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Muy buenas noches, noches de miércoles 24 de junio de 2026, día festivo. Aquí estamos iniciando la edición 4959 de La Noche con Esther en Radio Voz. España, al parecer, es el país con mayor asistencia a conciertos de música clásica entre los 10 mercados analizados por el estudio internacional Classical Pulse, impulsado por Candlelight de FIBA y presentado recientemente en Madrid. Este informe revela que el 68% de los españoles ha acudido al menos una vez en su vida a un concierto de este género, una cifra que sitúa al país por delante de México, Brasil y Alemania y otros países analizados como Australia, Estados Unidos, Reino Unido, Italia o Canadá, que tenían porcentajes más bajos. Más allá del liderazgo español en asistencia, los resultados apuntan a una tendencia especialmente significativa: el creciente interés de los jóvenes por la música clásica. Según los datos recogidos por Classical Pulse, el 90% de los españoles de entre 18 y 44 años asistió al menos a un concierto de este género durante el último año. El porcentaje desciende al 86% entre quienes tienen entre 45 y 54 años y al 70% en el caso de los mayores de 55. Para Guiomar Blanco, que es directora de estrategia de la Franz Schubert Filarmonia, estos resultados confirman una transformación que el sector viene observando desde hace tiempo. Señala que existe un interés real y creciente por la música clásica entre las nuevas generaciones y subrayó la necesidad de seguir ofreciendo propuestas accesibles y relevantes que permitan consolidar esa conexión a largo plazo. La forma en que el público descubre nuevos conciertos también refleja ese cambio generacional. Mientras que el boca a boca continúa siendo el principal canal de información entre los mayores de 45 años, con un 59%, las redes sociales se han convertido en la principal vía de descubrimiento para los menores de 44, alcanzando el 55%. Incluso, entre el grupo de 45-54 años mantiene una influencia considerable, con un 42%. Durante la presentación del estudio, el creador de contenido Neco Vidal destacaba precisamente el papel de estas plataformas en la renovación de las audiencias. A su juicio, la presencia en redes ya no es únicamente una herramienta de difusión, sino también una vía para comprender mejor los intereses del público y construir una relación más directa con las nuevas generaciones. Pese a los elevados niveles de interés y asistencia, el informe identifica todavía algunos obstáculos que limitan una mayor participación. La principal barrera señalada por los encuestados es el desconocimiento del género, citado por un 29% de los participantes. Le siguen el precio de las entradas y la percepción de una oferta insuficiente, ambos factores mencionados por el 26% de los consultados. Desde la Escuela Superior de Música Reina Sofía, su directora de desarrollo, Marjorie Netange, defendió la necesidad de continuar ampliando el acceso a este tipo de propuestas culturales. Según explicó durante el encuentro, resulta fundamental impulsar formatos accesibles, innovadores y cercanos que permitan a públicos diversos encontrar nuevas formas de conectar con la música clásica. Los datos del estudio sugieren que existe margen para ello. Entre las personas que nunca han asistido a un concierto de música clásica, solo el 23% asegura no tener interés por este tipo de música, una de las tasas más bajas registradas en el conjunto de países analizados. El resultado apunta que, más que una falta de interés, persisten barreras relacionadas con el acceso, la información o la percepción del género. En este contexto, los formatos innovadores aparecen como una posible herramienta para ampliar audiencias. Javier Calderari, participante en la mesa redonda celebrada en Madrid para presentar los datos de este estudio, defendió que estas propuestas no compiten con la programación clásica tradicional, sino que pueden actuar como puerta de entrada para nuevos públicos y fomentar una exploración más amplia del repertorio. La encuesta respalda esa idea. El 34% de los españoles muestra mayor interés por conciertos que incorporan elementos visuales, mientras que un 28% se siente atraído por actuaciones celebradas en espacios distintos a los recintos convencionales. Además, un 16% se inclina por propuestas que combinan la música clásica con otros géneros musicales. Bueno, en nuestra edición de hoy de La Noche con Esther en Radio Voz queremos hablar de este tema y además lo vamos a disfrutar de forma orgánica, ¿eh? Sí, vamos a escuchar música de este estilo. ¿Qué opinas? Si te pregunto, ¿te gusta la música clásica? ¿Qué dirías? ¿Cuál es tu experiencia con ella? ¿Cuáles crees que son los principales tópicos acerca del mundo de la música clásica? ¿Has estado alguna vez en tu vida en un concierto de música clásica? ¿Vas con frecuencia? ¿Recomendarías la música clásica? ¿Cuáles son los posibles beneficios de este estilo musical? ¿Quiénes son tus compositores favoritos? ¿Qué piezas están en tu lista de preferidas? ¿Qué instrumentos te gustan especialmente? ¿Te aburre, quizás, la música clásica?

Bueno, vamos a preguntarnos efectivamente si este titular nos parece interesante. España es el país con mayor asistencia a conciertos de música clásica entre diversos mercados analizados por un estudio internacional. Bueno, nos preguntaremos efectivamente si eso es verdad y, bueno, si estamos de acuerdo también con este tipo de titulares. Nos vamos a eldebate.com. La música clásica deja de ser cosa de mayores. España lidera la asistencia y los jóvenes marcan el ritmo. Este estudio internacional revela que en España la generación Z y los millennials son los seguidores más fieles. Bueno, es interesante. Decía también newsroomfeedup.com que la generación Z y los millennials lideran la asistencia a conciertos de música clásica en España en el último año. España sería el segundo país con mayor interés por la música clásica y un compromiso generacional. La música va conquistando a los menores de 45 años. El desconocimiento y el precio, grandes frenos para el público español, decía también este estudio. Leíamos a Dalia Alonso, concretamente en la revista Ethic. Bueno, en una entrevista a un músico conocido, concretamente Víctor Pablo Pérez, uno de los grandes nombres de la música clásica en España, bueno, él decía que las orquestas tienen la obligación de acercar su trabajo a todo tipo de públicos. Ha sido invitado como artífice y alma mater de alguna de las orquestas más importantes de España a los festivales más prestigiosos de Europa, defensor y promotor de la música contemporánea y merecedor de premios como la Medalla de Oro al Mérito en las Bellas Artes o incluso una nominación a los Grammy Latinos. Alguien conocido a Víctor Pablo Pérez, que decía que hay que captar no solamente a los jóvenes y niños que tienen un programa definido en los conciertos didácticos, sino a todas las personas que se sientan orgullosas de que su orquesta les sirvan también a él o a ella, aunque no sea melómano. A veces trabajan solo para los melómanos, dicen, para los abonados, pero es importante dirigirse a todos los ciudadanos, absolutamente a todos. Y entiende que hoy en día existe un método de difusión que en España, curiosamente, solamente se ha puesto en marcha en la Orquesta Sinfónica de Galicia, que consiste en dar a conocer lo que hace la orquesta a través del streaming desde los distintos programas y conciertos que realiza. Bueno, además, pues del conocimiento masivo de los programas significa situar a Coruña, Galicia y la cultura gallega en primer plano internacional también. Cualquier orquesta y cualquier temporada de ópera y zarzuela tendría que empezar a hacer un esfuerzo para dar a conocer sus trabajos a través de estas plataformas, opina también este conocido músico. Bueno, vamos a preguntarnos también, con respecto a la cuestión de la música clásica, ¿qué le pasa a nuestro cerebro cuando escuchamos precisamente clásica? Al parecer, escuchar música clásica no solo es un deleite, también desencadena una serie de procesos benéficos en el cerebro que incluyen mejoras cognitivas, reducción del estrés y efectos positivos en el estado de ánimo. Diversas investigaciones en neurociencia y psicología explican por qué este tipo de música impacta de forma tan profunda en la salud mental. Uno de los efectos más estudiados de la música clásica es su capacidad para estimular la función cerebral, especialmente la memoria a corto plazo. Investigaciones recientes han mostrado que escuchar piezas clásicas puede ayudar a evocar recuerdos autobiográficos, incluso en personas con enfermedades neurodegenerativas. Recoge médico.com que un estudio de 2015 elaborado por Cari, Silke y Vanston reveló que el uso de la música clásica puede apoyar la memoria musical y generar respuestas emocionales que facilitan el recuerdo, lo que abre una ventana terapéutica para pacientes con Alzheimer. La organización de la música, su estructura y sus patrones rítmicos activan redes neuronales relacionadas con la atención y el almacenamiento de información. La música clásica también influye en las ondas cerebrales y en los circuitos relacionados con la emoción. Un estudio citado por la revista Cell Records encontró que ciertos compases y armonías pueden ayudar a reducir síntomas de depresión y elevar el estado de ánimo. Ocurre porque la música actúa como un modulador emocional. Activa regiones cerebrales vinculadas con la motivación, el placer y la recompensa. La escucha constante puede favorecer estados de calma, bienestar y también regulación emocional. Con respecto diferentes composiciones que se pueden escuchar, la música clásica puede disminuir la ansiedad. Se debe a que facilita la liberación de dopamina y serotonina, neurotransmisores asociados con la sensación de tranquilidad, placer y estabilidad emocional. El doctor Mitchell Gaynor, que es especialista en prevención del cáncer en Nueva York, ha aplicado tratamientos mediante el sonido en pacientes con cáncer. Según su libro, lo relatan en su libro Sonidos que curan, el poder curativo de los sonidos lo descubrió cuando uno de sus pacientes le enseñó a tocar los cuencos tibetanos, elaborados de cuarzo o metal, y cantó para él diversos mantras. Y a partir de esta experiencia, además de enseñar meditación, visualización y otras técnicas de relajación a sus pacientes, pues se dieron cuenta de que esto tenía un efecto. Al parecer, la música clásica mejoraría también el estado de ánimo si hablamos de pacientes con depresión. Gracias a la sincronización de la amígdala extendida del cerebro, este tipo de música produce un efecto antidepresivo, según estudios realizados en pacientes con depresión resistentes a otros tipos de tratamientos. Hay diferentes estudios de actualidad que nos llevan efectivamente también a saber con respecto a los
efectos de esa música. Y también nos vamos a acercar, además de la cuestión de la salud y a cuestión de los beneficios de la música clásica, a otro tipo de temas que tienen que ver, por ejemplo, pues con alguno de los tópicos de la música clásica. Concretamente nos vamos hasta murciaeconomía.com, porque publicaban una entrevista a un violonchelista llamado Miguel Baró, que efectivamente pues ha dado a conocer su proyecto de Capo, que es una propuesta que reivindica una música clásica más cercana. Él cuestiona los prejuicios que hay con respecto a la música clásica y reflexiona sobre su presente. Y él cree que la música clásica no es elitista, que es una emoción sin etiquetas. Quiere desmontar la idea de que este repertorio pertenece únicamente a auditorios solemnes o a públicos especializados. Para él, la distancia no está en la música, sino en la forma en que se ha presentado tradicionalmente. Por eso pone en marcha un programa titulado Da Capo. La idea es reconectar. Sobre el escenario, la música dialoga, dice él, con la palabra, el texto, el contexto y la cercanía. Y cada pieza se debe convertir en un relato compartido. Él cree que hay que trascender lo técnico para situarse en el terreno de lo humano y que hay espacio para la música clásica como para otros tipos de música, ecos de jazz, guiños contemporáneos o narrativas que pueden acompañar al oyente sin imponerle un conocimiento previo. De manera que cree que se deben abrir las puertas a el público en general. Bueno, nos acercamos también a lo que opina pues el músico Benet Casablancas, autor pues de óperas como El Enigma de Ilea, diferentes cuartetos de cuerda y también diferentes páginas sinfónicas, además de obras relativas precisamente al humor en la música o a los paisajes del romanticismo musical. Benet Casablancas dice que entre el supuesto elitismo de la alta cultura y los espectáculos de masas hay una escalera. Se llama educación y nos permite elegir en libertad. Y entiende que todos, todas, deberíamos acceder a diferentes estilos musicales y después escoger en base a ese conocimiento que podemos tener y dejar atrás el elitismo, que también resulta una idea muy interesante. En Cuídate Plus se preguntan por qué escuchar música clásica mejora tu concentración, o eso crees, según los neurólogos. La música clásica es bastante recurrente para atraer a la concentración. Aunque esto no está demostrado, sí que se sabe que la música ligada a las emociones presenta beneficios sobre la memoria, sobre todo cuando hablamos de la memoria a corto plazo. Y hay quienes efectivamente pues escuchan música clásica cuando estudian y entienden que les ayuda a enfocarse. Bueno, es una idea. Leíamos en caracol.com por qué escuchar música clásica puede aumentar tu resiliencia psicológica. Investigadores documentan cómo la música clásica favorece el manejo emocional y la regulación del estrés. En un estudio recientemente publicado en Frontiers, desarrollado a partir de varios centenares de respuestas analizadas, la música clásica, tanto china como occidental, potencia de manera notable la regulación cognitiva de las emociones, eleva la autoestima y fortalece la resiliencia psicológica, siendo esta última la dimensión más beneficiada. Los investigadores destacan que la música clásica occidental ejerce un efecto particularmente fuerte, explicación que relacionan con su riqueza armónica y con el modelo de tensión y resolución característico de sus composiciones. Este patrón musical estimula las áreas de recompensa cerebral y el estriado ventral, generando una experiencia emocional profunda y reparadora. Los autores dialogan con aportes de la Organización Mundial de la Salud, que en informes recientes liderados por Kuzman en 2020 resaltaban la relevancia de la música en la salud mental. Bueno, a pesar de la consistencia de los resultados, el estudio presenta alguna limitación que debe ser considerada también antes de generalizar las conclusiones, porque están hablando de estilos también pues musicales asociados a determinadas culturas y creen que puede haber algún sesgo precisamente relacionado con la cultura, la disponibilidad tecnológica o los patrones de consumo musical. En cualquier caso, apunta pues a bastantes pues coincidencias con otros estudios muy parecidos. En nationalgeography.com se hace una pregunta que tiene que ver con una de las muchas historias que hay con respecto a la música clásica que se han hecho muy populares. Bueno, escribe Daniel Pellicer, que es biotecnólogo, especializado en biomedicina y enfermedades raras. Si la madre escucha a Mozart durante el embarazo, el bebé nace más inteligente. ¿Esto es un mito o una realidad? ¿Existen evidencias al respecto? Bueno, pues luego sabremos qué significa esto de Mozart para bebés y si efectivamente hay o no
pues pruebas con respecto a esto. Conclusiones extraordinarias, dicen algunos, requieren de pruebas extraordinarias y, bueno, es posible que haya ciertas evidencias científicas u otras que tienen que ver con algún experimento que se ha realizado pero que todavía no se puede comprobar del todo. En cualquiera de los casos, esta noche en Radio Voz vamos a escuchar música clásica. Vamos a seguir comentando noticias, vamos a seguir haciéndonos preguntas y vamos a preguntarte efectivamente cómo andas de prejuicios o cómo andamos también de tópicos con respecto a todo esto. De esto queremos hablar esta noche en Radio Voz.

Pues esta es la idea. Hoy en la noche con Esther en Radio Voz queremos hablar de la música clásica. Y bueno, vamos a disfrutar de la música clásica, efectivamente, escuchando algunos clásicos de este estilo. ¿Te gusta este tipo de música? ¿Cuál es tu experiencia con la música clásica? ¿Cuáles crees que son los principales tópicos acerca de ella? ¿Has ido alguna vez en tu vida a un concierto de música clásica? ¿Vas con cierta frecuencia también? ¿Recomendarías, de hecho, la música clásica? ¿Cuáles son los posibles beneficios de este estilo musical? ¿Qué te parece? ¿Quiénes serían tus compositores favoritos? ¿Qué piezas están en tu lista de preferidas? ¿Qué instrumentos te gustan especialmente? Si te pregunto, ¿te aburre quizás la música clásica? Por cierto, evidentemente, hablamos de algo que es opinable y que pues no gusta a todo el mundo. Y de hecho, pues hay personas efectivamente que probablemente no se hayan acercado nunca a esta música. Bueno, pues vamos a darle vueltas y vamos a preguntarnos también cuáles son las experiencias actuales, cuáles son los motivos y, bueno, cuáles son muchos de esos temas de música clásica que quizás conoces, pero no te habías dado cuenta de que son música clásica. Bueno, lo iremos compartiendo también, evidentemente. Hay muchos estilos, muchos autores, muchas épocas también, y hay diferentes sensibilidades y diferentes gustos, que de eso va también todo esto. Vamos a tener una nueva edición de Toma un café. Enseguida nos tomaremos algo hoy con Pepa Rodríguez y con Carlos Llorens, que nos consta, pues son amantes de la música clásica y seguro que tienen un montón de cosas interesantes antes que contarnos. Además, escucharemos unas cuantas piezas muy conocidas también en un plan tranquilo. Sí, vamos a darle un especial protagonismo al piano y, bueno, pues algunos clásicos que sin duda te sonarán. Varios de ellos tienen que ver con La luz de la luna, entre otras cosas. Pero bueno, lo iremos compartiendo a medida que vaya avanzando el programa. La idea, que nos llames al 981 13 44 33, nos escribas a la noche con Esther @radiovoz.es y te sumes también a la noche con Esther en Facebook. Hasta las 2 de la madrugada tenemos mucho que contarnos, mucho que escuchar, mucho que compartir, como si esto fuera una pequeña sala de conciertos. ¿Qué te parece? Bueno, es una pequeña sala, un pequeño oasis también de opiniones y de voces que pueden irse sumando. Esperamos que pueda ser la tuya, por ejemplo. Marcos Villar está al frente del control técnico de sonido y una noche más os habla Esther López. Comencemos.

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1: Una pieza muy conocida, Erik Satie. Escuchamos música de autores conocidos, algunos quizás menos, pero la idea es esta, que hoy compartamos música clásica. Bueno, lo vamos a compartir enseguida también en una nueva edición de Toma un Café. Tríveses, esta noche durante la edición de Toma un Café voy a tomar un vaso de horchata y un trozo de coca de San Juan. Saludos a todas y todos. Rosa dice, bienvenido al programa Toma un Café. Mientras os escucho, me tomaré un yogur griego. Saludos afectuosos. Sofía nos dice, buenas noches a los integrantes de Toma un Café. Saludos para todos y feliz San Juan, que está a punto de concluir, dice. Sí, acaba de saltarse una línea. Dice, me estoy tomando con vosotros, mientras os escucho, una infusión de frutos rojos. Hoy con un par de cubitos de hielo y un trocito de bizcocho de limón. Besos. Ana nos dice también, buenas noches a los integrantes de vuestra tertulia. Quiero compartir con vosotros un vaso de limonada fría y también un pequeño bocadillito de queso que me voy a tomar mientras os escucho. Besos. Pues bienvenidos sean todos los posibles menús y gracias también por acompañarnos. Llega ya una nueva edición de nuestro espacio.

0: ¿Cómo que toma un café? ¿Cómo que toma un café? ¿Con el calor que hace? ¿Será un café con hielo? ¿Será un granizado de café? ¿Será una mousse de café? ¿Será un helado de café? ¿Que hace un calor? ¿Cómo vas a tomar café? Anda, anda. Tomamos agua y tomamos helados hoy. Hoy tomamos cucuruchos de chocolate y de vainilla, pero nos estábamos tomando el cucurucho pensando en el agua que nos íbamos a tomar después. Porque sí, el helado está frío, pero el agua está mejor porque es que quita la sed. ¿Será posible? Carlos Jones, buenas noches.
1: Hola, Esther, muy buenas
0: ¿Cómo
1: noches.
0: ¿Cómo estás?
1: Pues nada, dejé la tensión arterial en la entrada.
0: ¿Te acuerdas aquella canción de los Diablos? Acalorado estoy, sí, ya sí, no sé sí, lo que me has dado.
1: Sí, porque una de las características de este tiempo caluroso es que la tensión me la baja.
0: Lo cual, a mí también, bueno, a mí también.
1: Luego lo recupero, sí lo recupero, pero vamos, el golpe no me lo quita nadie.
0: Madre mía. Vamos a enviarle un saludo a Elena Cácamo, que debería estar con nosotros hoy, pero a veces pasan cosas, ¿sabes? Con esto de que tienes una cita médica y luego resulta que no y te la ponen más tarde y luego se lía toda la agenda y, bueno, pues no ha podido estar con nosotros, que ha tenido que cambiar toda su agenda vital.
1: Sí,
0: así que,
1: verdad.
0: Elena, mejórate, porque además las molestias que tiene, claro, con este calor se ven aumentadas también. Un beso, Elena, gigante.
1: Un beso, Elena, muy
0: un
1: grande.
0: Un beso, un beso. Siempre un cariño, que estará escuchando por ahí Aurora Maestre también, que siempre está con nosotros en el corazón, lógicamente, a quien toma un café. Y hoy nos acompaña Pepa Rodríguez, que se ha venido también a la tertulia. Muy buenas, ¿qué tal? ¿Cómo estás? Buenas noches.
2: Buenas noches.
0: ¿Qué
2: bueno,
0: tal?
2: Yo mi tensión está arriba, abajo, depende.
0: Como la yenca, arriba, abajo, delante, detrás. Vamos, vamos ahí. Bueno, bueno, pues fíjate, con estos calores que tenemos, vamos a tomar, como decimos, con los heladitos, pero sobre todo litros y litros de agua, que estamos aquí brindando con agua fresca, que esto es una maravilla. Y vamos a brindar, fíjate, con música distinta, que de vez en cuando hay que escuchar, y de vez en cuando también hay que ir un poco en contra de ciertos tópicos. Pero para eso, uno de los grandes clásicos de la música clásica.

0: Aunque reconozco que me gusta más el invierno y alguno de los movimientos del invierno de las cuatro estaciones de Vivaldi, esto es uno de los grandes clásicos de la música clásica. Esos pajaritos que aparentemente cantan, ¿verdad?, en la primavera, en el alegro de la primavera de las cuatro estaciones. Y es verdad que no te tienen que explicar, estos son los pajaritos que están cantando en primavera. Bueno, ponemos música clásica y la vamos a escuchar a lo largo de todo este espacio, porque España, qué buena noticia esta, es el país con mayor asistencia a conciertos de música clásica ante los 10 mercados analizados por un estudio internacional de Classical Plus, que acaba de presentarse en Madrid con motivo del Día Europeo de la Música, que fue hace unos días. Bueno, el informe revela que el 68% de los españoles ha acudido al menos una vez en su vida a un concierto de música clásica, muy por delante de México, Brasil o Alemania y otros países analizados como Australia, Estados Unidos, Reino Unido, Italia o Canadá, que tenían porcentajes más bajos. Y eso que en muchos de estos lugares hay extraordinarios centros de conciertos y hay una larga tradición de música clásica. Este estudio, impulsado por Candlelight de FIBA y elaborado de forma independiente a partir de una muestra de personas en 10 países, fue presentado durante un encuentro que reunió a representantes del sector cultural. Más allá del liderazgo español en asistencia a conciertos de música clásica, por lo visto, hay una tendencia especialmente significativa: el creciente interés de la gente joven por la música clásica. Según los datos de Classical Pulse, el 90% de los españoles de entre 18 y 44 años asistió al menos a un concierto de este género durante el último año. El porcentaje desciende un poco al 86% entre quienes tienen de 45 a 54 años y al 70% en el caso de los mayores de 55. Por lo visto, hay un interés real y creciente por la música clásica entre las nuevas generaciones.
1: Claro.
0: Y me temo que vosotros, Carlos y Pepa, sois amantes de la música clásica y habéis ido a conciertos
1: clásica. Yo soy abonado hace mucho tiempo a los conciertos del teatro aquí en el centro de Vigo.
0: Sí.
1: Y sí, escucho a la Real Filarmonía de Galicia, a la Orquesta Sinfónica de Galicia, a la Orquesta Clásica, a la Orquesta 430.
0: Uf,
1: sí.
0: Qué bueno son la 430. Un saludo a la gente joven que está haciendo ahí un trabajo fantástico.
1: También asisto a los conciertos del Conservatorio de Superior de Música y en el profesional también. Sí, pero es habitual. ¿Por qué pasa? ¿Por qué este movimiento? ¿Por qué esta tendencia? Porque yo se lo decía a uno de los directores, decía, la música clásica, con todo el respeto, terminó su función en el siglo XIX. Hoy se compone, sí, pero no se compone con aquella intensidad que se componía.
0: Es cierto.
1: Lo que hoy se compone es todo efímero y pasajero. Sí. Es decir, la gente se harta enseguida. Yo puedo estar escuchando arias de Bach hasta la extenuación y nunca me aburriré.
0: Claro.
1: Nunca me aburriré. Prefiero escuchar muchas cosas. Mira, hay una en la República Checa, para subir hasta el castillo, está lleno de iglesias y tal y cual, es difícil no encontrarte con dos o tres conciertos de música clásica. A veces son coros que tocan acompañando el oficio religioso y tal.
0: Sí.
1: Y dices, ¿dónde me quedo?
0: Qué maravilla. Y en tu caso, Pepa, cuéntanos.
2: Vamos a ver, en mi caso, pues puedo decir que me crié con música clásica. Porque mi padre era un gran aficionado y me llevaba a todo cuanto concierto había. En Vigo, en Pontevedra, donde cuadraba. Él, cuando había alguna cosa que le gustaba, cogía la Pepa y nos íbamos los dos. Porque mi madre no. Mi madre se aburría, pero a mí me enseñó. Y fíjate,
0: ¿a partir de qué edad ibas a conciertos de clásica, por ejemplo?
2: Hombre, es que yo desde que tengo uso de razón y que me acuerdo.
0: ¿Lo recuerdas siempre? ¿De niña ibas a música clásica?
2: Siempre. Y además, aunque yo siempre tuve problemas con un oído, lo tenía tan afinado que si había alguien de la orquesta que metía una nota que no era, yo me daba cuenta. Sí. O sea, de verdad, me sigue pasando. Es algo que es superior.
0: Que desarrollabas esa sensibilidad a la música.
2: Sí, me quedó me quedó una sensibilidad. Y la verdad es que yo eso a mi padre se lo he agradecido siempre. Porque me ha dado una educación musical genial. Y eso que él no era músico, ni sabía tocar ningún instrumento. Pero sí. Y es que además, si él, por ejemplo, iba a ver una orquesta, vamos a ver que no fuera clásica, iba siempre a orquestas buenísimas, pero buenísimas. Y me llevaba también. Y ya al final terminábamos hasta viendo la banda del pueblo.
0: Sí, bueno, oye, yo que las bandas de música tienen unos músicos magníficos.
1: Efectivamente.
2: Geniales.
1: Aquí en verano que están las distintas bandas municipales de los distintos barrios de Vigo.
0: Qué buena música
1: se
0: hace.
1: Yo los tengo muy cerca de casa.
0: Sí, señor,
1: los tengo muy cerca de casa. Y los escucho. Y cuando ves a gente joven interpretar, dices, Carlos, no está todo perdido. No está todo perdido.
0: Es verdad.
1: Me pasó
0: verdad.
1: El otro día en un concierto en el Conservatorio de Música, un concierto de música barroca. El concertino principal, que era un chico, 22, 23 años, era todo cuerda, excepto dos flautas de pan. Y este chico sobresalía de entre todos. Y
0: qué dijo, maravilla.
1: Dios mío, esto es una gloria. Luego siempre queda la segunda parte, dices, ¿vivirán de esto? ¿Lo tendrán como afición? ¿Lo tendrán como...?
0: Sí,
1: bueno,
0: sí.
1: Pero sí, hay que dar muchísimas gracias que haya organizaciones culturales y que sigan fomentando todo esto.
2: Hombre, aquí hay bastantes centros culturales y bastantes sitios en donde están precisamente levantando mucho la música, tanto tradicional como... O sea, a mí eso me encanta.
0: Además de unos espléndidos conservatorios también que están formando músicos, que también tienen...
2: Hombre, el Conservatorio de Vigo es una maravilla.
1: Una maravilla.
0: Claro que sí, claro que
1: yo
0: sí.
1: Estuve el otro día en el Conservatorio Profesional, que está ahí en Florida.
0: Sí.
1: Y era dedicado, fue el día de las Letras Galegas. Eran composiciones de padres con hijos.
0: ¡Ah, qué bonito!
1: Los padres con los hijos. Y dices, pues que, de verdad...
0: Efectivamente, queda esperanza.
1: Sí, te queda esa esperanza. Y dices, porque eran niños pequeños, pero niños pequeños tocando el oboe.
0: Sí, sí.
1: Y dices, pero bueno, este niño...
0: ¡Qué bien!
1: Tocando el oboe, o tocando una flauta travesera, o tocando una trompa, por ejemplo.
0: Dices, hay que invitar esta noche a la audiencia de la noche con Esther en Radio Voz a que le pierda el miedo a la música clásica. Sí. Escuchad conmigo.

0: Estamos escuchando Júpiter de Los planetas de Holst. Esto es una maravilla, una auténtica maravilla. Bueno, hay quienes creen que la música clásica es aburrida. Y tiene el típico tópico este de, bueno, que es algo elitista, que solamente es para oídos educados, que yo creo que me va a disgustar, que me va a aburrir, que no tengo la capacidad para... ¿Qué le diríamos a gente que cree esto? ¿Qué os
1: Mira,
0: parece?
1: Yo desconocía la música clásica hasta que de estudiante mi padre los domingos se ponía con nosotros, se ponía conmigo también, para aprender la lección del colegio. Pero, condición sine qua non, una sinfonía de Beethoven. Una sinfonía de Beethoven. Y no la entendías hasta que acabas entendiéndolo y la vas memorizando, porque la música la vas interiorizando poco a poco. Pero de la misma forma que interiorizas cualquier otro tipo de música, el rock, el reggaetón, el rap, esto y lo otro y tal y cual, que no dejo de reconocer que tendrán su mérito, pero tampoco dejo de reconocer que son efímeras y pasajeras. Música clásica de hace 200 años, ciento y pico años, sigue permaneciendo. Un lago de los cisnes, es que eso...
2: Qué maravilla.
1: Lo escuché aquí, pero lo escuché en la Scala en Milán.
0: Bueno, de hecho, está más que estudiado que un niño o una niña que pase parte del tiempo en que su mamá está embarazada escuchando a Mozart va a tener mejor salud. Por cierto, tenemos de fondo a Mozart. Escucha.

que el tema de la música y Mozart está muy estudiado, es decir, la música de Mozart en relación a la salud y en relación al bienestar, y hay toda una serie de estudios en ese sentido también, beneficios neurológicos y un montón de historias. Sí. Por cierto, muchos estudios también asocian mejor salud mental, mejor recuperación en pacientes con depresión y, de hecho, más tolerancia al dolor, es decir, menor sensación de dolor, incluso en pacientes oncológicos y en gente que se está recuperando de intervenciones quirúrgicas.

0: aquí estamos disfrutando de esto, ¿eh? Yo espero que la audiencia pueda disfrutar también. Sí. Porque esto en directo alucinas, sí, escuchando esto.
1: Escuché el otro día la música de Requiem, de Mozart.
0: Que ¡oh, caramba! Aquí. ¡Qué maravilla!
1: El coro, que era numeroso, sí, era algo... Uh-huh. Claro, qué bonito. Te tiene que interesar.
0: Claro, claro.
1: Es que te tiene que interesar. Y si no te interesa, escúchalo al menos. Claro. Y presta la atención.
0: Dale
1: una oportunidad.
0: Oye, fijaos en una cosa, que es algo muy curioso. Claro, porque decimos, bueno, música clásica... No, espera un momento. Desde hace un montón de años, la sociedad española y muchas otras sociedades del mundo empiezan el año escuchando el concierto de Año Nuevo.
1: Desde el Musikverein de Viena.
2: Que yo no me lo pierdo nunca.
0: ¿Ah, que no? ¿Cuántas veces hemos empezado el año escuchando la música de Strauss y de todos los compañeros de Strauss y la gente de la época?
2: ¡Qué maravilla!
1: Y finaliza siempre con la marcha Radetzky.
0: Con la marcha Radetzky. ¡Qué maravilla! Pues es verdad, hay mucha gente que cree que no escucha música clásica, pero empieza el año viendo el concierto.
1: Sí.
0: Que es una maravilla, ¿verdad?
2: Y el Danubio Azul, que nunca...
1: El vals,
0: nunca falla
1: el vals,
0: también.
1: No falla.
0: ¡Qué maravilla!
1: No,
0: qué
1: bueno, Austria, que es una nación muy, yo digo, muy elegante.
0: Sí, sí.
1: Escuchar ver esas parejas bailando el vals y tal, sí, y cual, y es que
0: qué maravilla.
1: Es otra cosa. Uh-huh. Es que es otra cosa. Al lado, y lo digo con todo respeto, de tanta vulgaridad que nos rodea. Hecho con mucho cariño. Pero...
0: Eso es verdad. La música clásica, sea o cual sea, es refinada.
1: Claro.
0: Es refinada estilísticamente, refinada.
1: ¿Para quién se componía?
0: Ya.
1: Grandes personajes, reyes y tal y cual, que tenían su propia orquesta de cámara y empezaban por ahí. Y luego se iban desarrollando. Y luego, cuando te vas dando cuenta, en una simple banda municipal, que ves la cuerda delante, el aire detrás, la percusión más atrás y tal y cual... Un concierto de marimba.
0: Por ejemplo. ¡Uy, qué bien! ¡Qué bonito suena
2: qué bonito
0: eso!
1: Un concierto de xilófono.
0: ¡Oh, qué bonito!
1: Es otra cosa. Es que es otra cosa. Y luego cuando ves a esta gente joven, son aprendices, niños que están tocando, y los ves al lado de gente mayor ya,
0: sí,
1: interpretando...
0: Fijaos, tengo un estudio aquí, ya me diréis si estáis de acuerdo con esto, que dice: escuchar música clásica activa zonas del cerebro relacionadas con la memoria, la emoción y la regulación del estrés. Diversos estudios muestran que mejora la función cognitiva, reduce la ansiedad y puede disminuir síntomas de depresión gracias a la liberación de neurotransmisores como dopamina. Sí. Es evidente que escuchar música clásica no solo es un deleite, sino también desencadena, por lo visto, una serie de procesos químicos que incluyen mejoras cognitivas, reducción del estrés y efectos positivos en el estado de ánimo.
1: Claro.
0: Y habrá quien diga, no puede ser que sea magia.
1: Sí, no es magia. De hecho, a las señoras embarazadas, y tú lo has dicho, Esther,
0: sí,
1: les recomiendan escuchar música clásica para la vida del nascituros, ¿no? Porque tranquiliza. En este mundo que vivimos, que es un mundo ansioso, un mundo de estrés, de depresión y tal y cual, escuchar esta música clásica tranquiliza mucho. Los terapeutas te lo recomiendan.
0: Sí, sí.
1: Ejercicios de pranayama, ejercicios de respiración y a continuación música clásica. Claro, no te pongas a escuchar un concierto de rock a toda gaita y tal, porque no ejerce los mismos efectos.
0: Ya. Hombre, a lo mejor había que preguntarse, el rock tiene su momento, evidentemente,
1: sí,
0: y otro,
1: sí,
0: pero ¿y por qué no darle un momento a la música clásica? ¿No? ¿Qué nos pasa?
2: Bueno, yo creo que tenemos un sector, pero no es ya la juventud, ya viene de los mayores. Vamos a ver, yo en mi tiempo, una niña y una jovencita que se tragaba todos los conciertos, que iba a la ópera, que iba a tal, no era normal en mi edad. Y algunas me decían, esa parece una monja boba.
0: Vaya.
2: Sí, me lo decían.
0: Ya.
2: Porque, claro, me gustaba un tipo de música que a ellas no les gustaba. Y eso fue creciendo, porque además de padres, pues tampoco que le gusta esa música, tampoco le enseñan a los hijos.
1: No,
0: ya.
1: Yo me pregunto, en una celebración, en un evento, en una boda, ¿es lo mismo entrar con los acordes de Mendelssohn que entrar con un concierto de rap? ¿Es lo mismo?
0: Yeah.
2: No.
1: ¿El lugar se presta para ello?
2: No.
1: ¿La pareja contrayente estaría cómoda? No, yeah, porque es un acto muy íntimo, aunque lo celebres en compañía de familiares, pero es un acto muy íntimo, ¿para qué? Para que la música acompañe.
0: Oye, a lo mejor en cualquier caso, y lo contaremos hoy, lo comentaremos con la audiencia de Radio Voz, vivimos en el mundo de los tópicos, aunque creamos que no hay mucho tópico. Entonces, claro, evidentemente hay momentos para todo. Hoy por hoy, por ejemplo, eventos como las bodas, que son cada vez más personales, ¿no?, y cada vez más singulares, pues claro, depende de la música que te guste, pues puedes poner una cosa u otra. Pero vuelve a ser como el prejuicio este, no me gustan los guisantes, ¿no? A lo mejor es que no los has probado bien. O sea, a lo mejor es que no te los han preparado ricos y no te han gustado, puede ser. Pero quizás mucha gente no le ha dado una oportunidad a Mozart, o no le ha dado una oportunidad a Beethoven, o no le ha dado una oportunidad, ¿no?, a una pieza de música clásica con la que realmente puedas alucinar. Y yo suelo decir una cosa, haríamos bien todas, todos, en intentar al menos una vez ir a ver un concierto de música clásica en directo.
1: Sí,
0: es decir,
1: hombre,
0: irnos a una sala de conciertos, sala de conciertos, sentarse y que suene aquello. Yo recuerdo la primera vez, por ejemplo, que escuché, fue en Coruña, en el Palacio de la Ópera, años A, estaba trabajando allí. La primera vez que fui a ver, estaba recién montada, la Orquesta Sinfónica de Galicia. Y se me pusieron los pelos de punta. Por cierto, qué buenos son. Igual que la Real Filarmonía, que es una maravilla. Pero la Orquesta Sinfónica de Galicia es una pasada. Es espectacular. Y tú estás allí en el Palacio de la Ópera con esa acústica que tiene. Te sientas. Y empieza a sonar el Carmen de Bizet, por ejemplo.
1: Por ejemplo.
0: Así, y de repente dices tú, no puede ser. ¡Qué maravilla! Y ese sonido te envuelve. De repente estás allí dentro y estás dentro de la música. Y vas escuchando todos los instrumentos, vas intentando identificarlos. ¡Qué maravilla! Pero claro, si no lo has hecho nunca, a lo mejor no te has enterado de lo bien que te lo puedes pasar o de lo mucho que te puede gustar, ¿no?
2: Sí, pero también hay gente que se queda dormida.
1: Sí,
0: claro.
1: Sí.
0: Bueno, en ese sentido
1: sí.
0: Relajarte.
2: Eso depende de la sensibilidad.
1: O que está en el teatro y está escuchando la música de fondo porque está manipulando el teléfono móvil.
2: También.
1: A ver, es tan urgente lo que está... Presta atención, presta atención. Y luego, lo que más me sorprende... En una orquesta sinfónica, armonizar los distintos instrumentos. Porque armonizar cuerda, aire, percusión, no debe ser fácil.
0: Ya.
1: Por cierto, que hay escuché una concierta, una orquesta, creo que era la orquesta de... turco, creo que eran turcos. Con un instrumento que nunca lo he oído, el serpentón.
0: ¿Serpentón?
1: Anda. Era como una especie de saxo inmenso que llegaba al suelo, pero no tenía forma de saxo.
0: Anda.
1: Era un instrumento de viento. No lo había oído nunca.
0: Pues fíjate,
1: me ha sorprendido,
0: de la misma forma, y ahora os voy a preguntar alguna de las piezas preferidas, de las piezas favoritas que tengáis dentro de la música clásica, esta es una de mis preferidas.

0: Es la mañana de la suite de Peer Gynt de Grieg. Una canción que me gusta siempre. Me encanta este tema y esta pieza. Hay tantas y tantas, bueno, hay auténticos clásicos en toda la música clásica, es una maravilla. ¿Tenéis algún preferido? ¿Hay piezas que digáis, esto lo escucharía siempre, que me lo pondría en bucle y me encantaría?
1: De Bach, cualquier cosa.
0: Cualquiera de Bach.
1: Cualquiera de Bach. Uh-huh. Y algo que me hace elevar, la Sinfonía número 40 de Mozart, por ejemplo, el oboe de Gabriel, de la película, que fue el tema, la banda de la película...
0: De Memorias de África. Ah, de La Misión, es verdad, de La Misión.
2: La Misión.
0: Uh-huh. Sí, qué maravilla.
1: Uh-huh. Cualquier cosa.
0: Qué bien.
1: La música instrumental, los rusos, uh-huh. Tchaikovsky.
0: Sí.
1: Sí, esa música que es grandiosa.
0: Uh-huh.
1: Sí.
0: Qué bueno.
1: El música, las estaciones de Vivaldi,
0: sí, sí.
1: Händel.
0: También. Oh, caramba, sí, señor.
2: Händel es bueno.
0: Chopin también, Chopin. Hay cosas Chopin. Lindísimas también. Uh-huh. Bueno, estamos hablando de los grandes clásicos. Hay quienes dicen, veía el otro día un programa de no sé, cultural, estaban hablando con un director, una directora, de orquesta, y hablaban de la música clásica en la actualidad, ¿no? Decían que, bueno, ahora se escribe música. Lo que pasa es que estaban dudando si llamarle clásica a lo que se escribe ahora, porque, claro, hablamos de clásicos y hablamos de música completamente atemporal. Esto que estamos escuchando de fondo es atemporal. Esto lo podemos escuchar dentro de 300 años y seguirá sonando
1: igual.
0: Maravillosamente bien, ¿no?
1: Exactamente igual.
0: Nuestra música ahora, es verdad, como tú comentabas antes, tiene caducidad. Y, claro, ahora pervivir o sobrevivir como un clásico y que de repente a lo largo de los años y de la historia se siga reconociendo como un clásico, esto ya no pasa. Incluso en el ámbito de la música clásica. ¿Qué os parece?
1: Mira, cuando se incluye en un programa de música uh-huh. algo moderno llamado música clásica... Uh-huh. No deja de sorprender. Uh-huh. Yo escuché uno de los muchos conciertos a los que asistí. Dan una nota. Uh-huh. Te da tiempo a leer el Quijote.
0: Sí.
1: Y luego dan la segunda nota.
0: Y tú dices, bueno, vale.
1: Bueno, vale, uh-huh. vale.
0: Claro,
1: vale.
0: Claro.
1: Uh-huh. Ahora, componer con aquel ansia, uh-huh. el ansia o las ganas de componer de entonces uh-huh. a las de hoy, ¿son las mismas? No. No son las mismas. Uh-huh. Y hay mucha música moderna que está basada en composiciones clásicas.
0: Claro, claro.
2: Hombre, sí. Yo recuerdo a Aldo de los Ríos que cogía
0: Waldo
2: música
0: de los Ríos.
2: Clásica y la modernizaba.
0: Mucha gente se acercó gracias a Luis Cobos o gracias a Waldo de los Ríos, por ejemplo, a la música clásica. Waldo de los Ríos era increíble. Hacía unas versiones maravillosas.
1: Exactamente.
0: Por ejemplo.
1: Y dices... Esta asignatura, como tantas otras de uh-huh. la vida, debieran incluirse en los programas escolares de educación.
0: Uh-huh. Sí, sí,
1: sí. Sí. Uh-huh. Sí. Lo mismo que escuchamos, debieran de escuchar música clásica, pues mira, debiera de visitarse un hospital. La gente joven debiera de visitarse un hospital.
0: Uh-huh.
1: ¿Para qué? Para que su visión de la vida tenga, no que no sea otra, sino que se amplíe en ese uh-huh. sentido. O hacer una cama. A preparar una comida.
0: Uh-huh.
1: Estas cosas son habituales y que forman parte de la vida de un ser humano.
0: Uh-huh.
1: ¿Sí? Porque hoy tienes mayores que te lo hacen,
0: uh-huh.
1: pero mañana puedes no tenerlos.
0: Sí.
1: Y tu obligación, o digamos, tu pretensión uh-huh. o tu aspiración como persona es a valerte por ti mismo.
0: Uh-huh. Uh-huh.
1: Eso amplía, abarca, quiero decir, un montón de capítulos.
0: Ahora le preguntaremos a Pepa cuáles son algunos de sus temas preferidos, pero hay algunos clásicos que mucha gente no sabe que también se sabe.

0: ¿Y qué música te sabes tú? Cuéntanos, Pepa, ¿qué te gusta?
1: Estaba escuchando, esto es el vuelo del moscardón.
0: Así es.
1: Bueno, yo, para mí, uno de los favoritos es Beethoven.
0: Beethoven.
1: Pero luego después había un violinista italiano que murió hace años, que no me acuerdo cómo se llama. O sea, le perdí el nombre. Pero yo tenía discos, sigo teniendo discos de él. Lo he visto en un concierto en el Teatro Colón de Coruña. Uh-huh. Y me quedé impactada, ya era muy mayor en aquel entonces. Y tenía uno de los que tocaba y tal, se titulaba La Campanella. Y era una pasada. A mí uh-huh. el violín es que me encanta, además. Sí. Era una pasada. Y me gusta Albéniz.
2: Sí. De los españoles, cualquiera de ellos.
1: Sí, o sea, que hay varios que me gustan y tal. Pero también me gusta la música rusa y la música checa. Y también me gusta Austria por su música.
2: Sí. Uh-huh.
0: También.
1: Porque tienen una sensibilidad.
2: Es una sensibilidad, pero ¿por qué no se hace, tal vez por tradición o por tradición, el concierto del primero de año desde Viena?
0: Uh-huh.
2: Es que
0: claro.
2: Es muy especial, es que es algo como muy especial y como ya muy arraigado en lo que es en nuestra costumbre del inicio de cada año.
0: Uh-huh. Efectivamente.
2: Os voy a contar una anécdota.
0: Mientras suena de fondo Beethoven, cuéntanos la anécdota. Espera, lo ponemos un poquito.
2: Barenboim, el director, suspendió un concierto en el Metropolitan de Nueva York. Porque advirtió, si escucho un móvil sonar, termino el concierto.
0: Sí.
2: Lo escuchó y lo paró.
0: Y lo paró.
2: Se terminó. Y además no hay derecho a reclamación.
0: Por cierto, es muy divertido eso, que seguro que habéis ido a conciertos de música clásica. El protocolo de la música clásica es muy interesante. Es decir, saber cuándo aplaudir, saber cuándo toser, saber cuándo callar. Está todo como muy medido y es muy simpático. Y ahí te das cuenta de quién va habitualmente a los conciertos de música clásica y quién no tiene ni idea de cómo va la cosa, ¿no?
1: Ahí es cuando aplauden, cuando no deben.
2: Una pieza de música que con cuatro movimientos, normalmente son cuatro movimientos, nunca se aplaude hasta el final. Pero hay gente que se lanza, dices, este no tiene ni idea. con todo el respeto.
0: Sí, sí, es verdad, es verdad. Entonces, allí donde fueres, haz lo que vieres y aplaude cuando aplauden, efectivamente. Está sonando de fondo Beethoven.

Y antes decía yo que estábamos escuchando La mañana de Peer Gynt. No, lo que pasa es que habíamos puesto de fondo otro tema. Claro, y decía yo, me quedaba yo y digo, no, espera un momento, que estábamos escuchando a Mozart, cuidado, con el concierto, el adagio del concierto de clarinete, ¿eh? Que se, efectivamente. Pero la que yo quería escuchar era esta.

0: temas en cualquier caso conocidos, reconocibles, que suenan preciosos además y que es una auténtica maravilla.
1: ¿Y vosotros
0: desde luego
1: hicisteis la experiencia de cuando estabas muy enfadados poner
2: música clásica
1: a Beethoven y yo sí lo hice?
0: Sí. ¿Y funciona? ¿Funciona?
1: Sí. Para mí funcionó.
0: Sí. Qué bueno.
2: Yo digo, quien no se conmueva ante esta música es que el alma es un trozo de cemento.
0: Es verdad, sí. Es verdad. Qué bueno, es una maravilla poder escuchar esto y vamos a invitar hoy a la audiencia a que se deje, ¿verdad? A que escuche música clásica. ¿Y cómo puede empezar? Pues, por ejemplo, yendo a algún concierto. Hay que buscar en la agenda cultural hay conciertos de música clásica.
1: Sí, hay muchos.
0: En algunos casos, gratuitos.
2: Sí, son gratuitos, sí, muchas veces son gratuitos. Y otras veces tienen un precio muy asequible. O sea, lo mismo que te lo gastas en otra cosa, puedes empezar por ahí.
0: Qué bueno. Pues hoy en Toma un Café os vamos a invitar a que escuchéis música clásica, os vamos a invitar a que vayáis a conciertos de música clásica, os vamos a invitar a que disfrutéis de la música clásica.

0: ¿Y cómo puede empezar? Pues, por ejemplo, yendo a algún concierto. Hay que buscar en la agenda. En la agenda cultural hay conciertos de música clásica.
1: Hay muchos.
0: En algunos casos, gratuitos.
2: Sí, son gratuitos. Sí, muchas veces son gratuitos. Y otras veces tienen un precio muy asequible. O sea, lo mismo que te lo gastas en otra cosa, puedes empezar por ahí.
0: Uh-huh. Qué bueno. Pues hoy en Toma un Café os vamos a invitar a que escuchéis música clásica, os vamos a invitar a que vayáis a conciertos de música clásica, os vamos a invitar a que disfrutéis de la música clásica y a que busquéis los posibles beneficios que tiene para la salud mental, sí. Porque es verdad que nos calma, ¿verdad? Es verdad que nos tranquiliza.
2: En este mundo que vivimos, que es una vorágine y vivimos con el pie encima del acelerador, lo dije un montón de veces, uh-huh. Sí que hace falta.
1: Uh-huh. Y yo aconsejo a las mujeres embarazadas que escuchen música clásica. Porque yo sí lo hice, yo he pasado esa experiencia. Uh-huh. Tenía un montón de discos en casa de música clásica y me relajaba, me ponía tranquila, me ponía a escuchar y tal. Y siempre, cuando podía, iba a algún concierto.
2: Y reconocer el esfuerzo de estos grandes compositores, que no debía de ser fácil, ¿eh?
1: Uh-huh. Hombre, la verdad es que si lees sus biografías, algunos lo pasaron muy mal.
2: Muy mal.
1: ¿No?
2: Uh-huh. Sí, porque eran grandes desconocidos y si no estaban auspiciados por un personaje que él tal, se morían de pena.
1: Sí,
2: se morían de auténtica pena. ¿Cuándo fueron reconocidos? Con el paso del tiempo, es como todo. Uh-huh. Mi abuela decía que con el tiempo todo se viene a saber y tenía mucha razón.
0: Qué bueno. Pues nada, os dejo, aunque estemos de noche, efectivamente con La Mañana, con la suite de La Mañana de Pirguín, de Grieg, para terminar esta edición de música clásica de Toma un Café. Carlos Llorens, a cuidarse, a pasar una muy buena noche.
2: Muchas gracias, Esther.
0: Y nos encontramos en la próxima tertulia. Y Pepa, gracias, Pepa Rodríguez, por habernos
1: Hasta
0: acompañado también.
1: Hasta la próxima.
0: También. Disfrutemos de esta música y seguimos ahora hablando con la audiencia de Radio Voz.
1: Chao.

Aquí estamos en La Noche con Esther y en Radio Voz. Bueno, hablamos de la música clásica. ¿Hay lugar para ello? Porque, según un estudio reciente, España sería un país que tiene afición a la música clásica. Lidera la asistencia, de hecho, a conciertos de este tipo, según un estudio internacional. Y además, por lo visto, hay pues una nueva generación, se habla de la generación Z, de los millennials, que van a seguir con la tradición de ir a conciertos de música clásica. Hay relevo en este tema. Así que resulta muy interesante poder acercarnos a esto. Hay titulares como que la música clásica deja de ser cosa de mayores y que España lidera la asistencia y los jóvenes van marcando también el ritmo. Bueno, y nos vamos a preguntar por los tópicos que hay con respecto a esto de la música clásica y, bueno, ¿cuán intensa puede ser la afición también? ¿Cuánto te interesa todo esto? ¿Qué te parece? Venga, la idea es que nos llames al 981-1344-33 y nos cuentes. O que nos escribas a lanocheconester@radiovoz.es o a lanocheconester en Facebook. Rosa nos dice, me apasiona la música clásica. Desde muy jovencita acudía todos los domingos al concierto de la Filarmónica. Por cierto, siempre iba sola, hasta que un domingo se sentó a mi lado un chico catalán muy entendido en música clásica. Desde aquel día nos hicimos grandes amigos. La música clásica la necesito para pintar. Sin duda me calma extraordinariamente el Claro de Luna de Beethoven. Y la Caballería Rusticana me transporta a otra dimensión. Os la he puesto por si queréis escucharla. Creo que los grandes compositores tienen algo de otra luz en el cerebro. Dice también Cristian, la música clásica se ha convertido en un arte de museo y el comportamiento del público se ha codificado de una manera que resulta intimidante para los de afuera. La prohibición de aplaudir entre movimientos, los códigos de vestimenta implícitos, el silencio sepulcral que se exige, todo esto crea una atmósfera de exclusividad. El mensaje que se envía es, si no conoces las reglas secretas, no perteneces a los de aquí. Lo irónico es que Mozart, Beethoven o Liszt vivieron en un mundo donde el público gritaba, aplaudía, comía y bebía durante las funciones. Hemos momificado, creo, una tradición viva y luego nos quejamos de que la gente la encuentre fría o elitista. Y decía que mientras escribía esta nota estaba escuchando a Brahms, concretamente la sonata para violín y piano número 1 en sol mayor, opus 78, escrita en 1878 y en gran parte durante la primavera y el verano de 1879 durante sus estancias de descanso en un lugar de Carintia, en Austria, lugar de veraneo favorito. Y nos escribe toda una historia con respecto a todo lo que está escuchando. Bueno, pues es la idea, ¿eh? Que te animes a participar, que nos cuentes y, bueno, que podamos disfrutar también de alguna de esas piezas de pues música clásica que a lo mejor forman parte de tus favoritas. ¿Qué te parece? Bueno, pues mientras os vais animando a participar, saliendo ya de este día festivo, estamos en modo on totalmente, un poquito de Ludwig van Beethoven y su famosa sonata A la luz de la luna.

0: Aquí estamos, en la noche con Esther y en Radio Voz. ¿Cómo te encuentras? Bien, pues contamos con que podamos conversar, con que nos llames al 981 1344 33 y hablemos un poco de los tópicos de la música clásica, entre otros. Venga, vamos allá. Buenas noches.
1: Buenas noches, Cristian.
0: Muy buenas.
1: Me encuentro
0: ¿qué tal,
1: fatal.
0: Cristian? ¿Qué pasa?
1: Me encuentro fatal, fatal.
0: ¿Por qué? ¿Por qué? ¿Por el calor? ¿Por qué?
1: No, cuestiones psicológicas, pero bueno.
0: Ay, caramba. Bueno.
1: He escrito un texto en prosa. Y me gustaría leer el texto en prosa y un poema que dediqué hace tiempo a Bach.
0: Ah,
1: el texto
0: muy bien.
1: En prosa dice así. Perdón. Beethoven y Mozart y sus pares vienen a mí en forma de colores y fluorescencias, en forma de resplandecientes movimientos de un coro de agua, como plantas y planetas que se respiran al cantar. No soy el primer ni el último espíritu que experimenta esto. La gran música, la música humanista oculta, la música trascendente, no solo se oye, se ve y te ordena por dentro. Frente al caos del mundo exterior y el ruido verbenero y chirriante de la música puramente comercial o de consumo, el canon clásico y barroco actúa como un bálsamo que recoloca cada pieza de tu mente en su sitio. La música nos da la íntima esencia de las cosas, pero en una forma purificada de todo sufrimiento. Embellece mediante ritmos ágiles, audaces y armoniosos. La vida indigna de bronce y plomo se volatiliza gracias a sus melodías de oro y ternura. Mi melancolía quiere descansar en los escondrijos y abismos de esa perfección. Para eso necesito la música. Sin la música, dijo Nietzsche, la vida sería un error, un agotamiento, un exilio. Escucho la introducción de Allegro non troppo e molto maestoso del concierto para piano número 1 de Tchaikovsky. Definitivamente grandioso y solemne. Tras una primera parte llena de metales, una sucesión de acordes de piano lleva una apasionada melodía a la orquesta. Antes de que el primer tema se agote por completo, los arrebatos del segundo aparecen, anticipando su pronta llegada en una doble exposición de estructura única. Oceanografía eléctrica de magnolios, hidromanía de sílabas y esferas, mineralogía del cenit de un paraíso silencioso. Sin música, la vida sería un error. Pues este del texto me he comido parte. Bueno, la parte sobre Tchaikovsky era un poco más larga, hacía como un conato de musicología light, o a mi manera, pero bueno. Y después el poema que quiero leer se titula Va. Está dedicado a Alberto Roy. Alberto Roy es un músico
0: sí. Y
1: profesor. Y entonces sus libros me han dado muchos momentos de placer y conocimiento. Y entonces, como músico y profesor, me he dedicado, lo conozco de Facebook, somos amigos de Facebook, he dedicado este poema sobre Bach, y que así. Bach. Nunca dormí hasta avanzada la mañana. Me despertaban los trinos matutinos. El orden, una forma de sabiduría. Y con frecuencia mis propios versos. Apenas me limpiaba los ojos, me obligaba a escribir. Me horrorizan los espacios infinitos, el pétalo flotando en el negro farallón del universo. Pero de pronto, oía va. ¿De dónde viene esa música? De una región supralunar, seguro que no de la Tierra, de perlas murmurando palabras, a los oídos del mar. Todo parece esmeraldas colgadas al lado de las estrellas fijas. Esa verdad sin miedo vale por mil vidas. Nunca acabará su música, pues nunca acaban los dorados del enigma, la belleza. Como si me hubiera tomado varios vodkas, trastabillé y me tambalé y empecé a esbozar este mediocre y escaso poema. Pues así está la sensación de oír a Bach o a Beethoven o a quien sea. O a Schubert, y Schubert también es uno de mis favoritos. Pues bueno, yo recomiendo a la gente que ponga Radio Clásica. En Radio Clásica no hay anuncios, así como en France Classique o France Classique, la emisión de música clásica francesa, hacen anuncios. O la BBC Classic, en Radio Clásica de Radio Nacional, no hay anuncios, que siempre la tengo. También tengo la vuestra, pero me gusta mucho.
0: Sí, sí.
1: Quizá el problema es que últimamente hablan mucho. Últimamente hablan mucho. Me irrita un poco esto.
0: Está bien que se dé información también sobre la música, que la vayamos conociendo un poco más.
1: Sí.
0: Pero bueno, es muy fácil, se puede aprender también sobre esas piezas y luego las que nos gusten más, pues las podemos efectivamente escuchar en cualquier servicio de streaming. No hay
1: YouTube,
0: problema.
1: YouTube, por ejemplo, YouTube o Spotify.
0: Claro.
1: Es una maravilla, YouTube.
0: Hay un montón de cosas.
1: Una maravilla, es muchísimo.
0: Hay
1: sobre todo reivindico, y aunque yo estudié un poco de música, no mucha, pero mucha música técnica, formal, en mi época moza, también reivindico la escucha impresionista.
0: Sí.
1: La escucha meramente impresionista, es decir, ponerse un disco que te llame, o una sinfonía, o una cantata, o que fuera. Y sentir, sin necesidad de analizar o de que la emoción previamente pase por el conocimiento. Es decir, un contacto directo con la música es realmente excepcional. Y la verdad es que la música que va de Monteverdi a Xenakis, todo ese arco de varios siglos, es realmente esplendoroso. También tenemos, a partir de los años 30, la música popular con el jazz, o a partir de los 60 o 50, rock, el pop, que también está muy bien, pero la música clásica es imprescindible, y sobre todo educa el espíritu, eso es innegable, eso es innegable. Pues nada más, muchas gracias.
0: Seguimos charlando, gracias Cristian, pasa buena noche y mejórate. Gracias, buena noche.
1: Buena noche,
0: hasta luego. Esto es Radio Voz, cuéntanos, buenas noches.
2: Hola. Soy
0: Hola.
2: Teresa de Coruña.
0: ¿Qué tal, Teresa? ¿Cómo estás?
2: Pues está lloviendo y relampagueando, que da gusto.
0: Vaya, qué raro. Vaya cambio.
2: O sea, que yo creo que bajó la temperatura un mogollón. Pero bueno, que hace un rato caía chuzos.
0: Sí, vaya.
2: Bueno, pues sobre el tema, yo no tengo prácticamente ni idea. Aparte me quedo extasiada con estas poesías que no me sale cómo se llama.
0: Sí.
2: Bueno, esto que acabamos de oír.
0: Sí.
2: Me chifla. Yo como no tengo prácticamente ni idea de la historia, o sea, de música clásica, digamos, pues me parece importantísima. Me parece importantísima y me parece que ahí tenemos un lagunón, la mayoría de la gente, que tendríamos que inculcar a los niños desde siempre. Desde siempre, y que es muy importante a lo largo de la docencia. Pero que sea impartida por gente que tenga espíritu de transmitir y que le guste y que lo transmitan bien. Yo, por ejemplo, mi padre, que no tenía ni idea así de nada, siempre decía, él tenía admiración por el maestro Groba, creo que era.
0: Sí, sí.
2: Y siempre decía, bueno, Pues eso. Y entonces, o sea, yo creo que es la música mejor que hay, pero yo, por ejemplo, yo qué sé, a lo mejor si hacía alguna cosa manual, pues a veces la ponía, pero no siempre era clásica. Entonces, no, eso pasa igual que con todas las cosas. Hay que escuchar y ver que es fuera de serie y que aún se está a tiempo, pero claro, que eso. Conciertos fui muy poquitos, la verdad.
0: Sí.
2: Conciertos de música clásica. Bueno, tampoco de los otros fui muchísimos. Pero que, o sea, nunca mejor dicho, que hay maestros que son fuera de serie. Y sí me parece que influye muchísimo en la cabeza en general, en el cerebro.
0: ¿En qué sentido? ¿Por qué lo crees?
2: Pues porque parece ser que está estudiado y demostrado.
0: Uh-huh.
2: Que está demostradísimo que repercute en unas facetas antidepresivas, etcétera, uh-huh. etcétera. Es más, lo que dijiste tú antes de los bebés,
0: sí.
2: uh-huh. está estudiado. ¿Y qué más nos van a decir? Después de decir todo eso, no nos pueden decir más. Y la verdad es que realmente aquí, con la Orquesta Sinfónica y en Coruña también, quiero decir, que dos orquestas muy importantes, y tener conciertos y no ir y estas cosas, ¿no? No sé los precios, no sé cómo están, porque creo que incluso hay, pasa igual que en el cine, que uh-huh. hay unos precios especiales, o sea, que se más baratos, digamos, ¿no? Uh-huh. Depende de los conciertos que se vayan.
0: Sí.
2: Y creo que hay muchísima gente que va. Es más, hay veces creo que no hay ni entradas uh-huh. a los conciertos de estas, no sé cómo se llama, no sé cómo se llama la organización esta.
0: Ajá.
2: No sé. Bueno, y a grandes rasgos es esto lo que quiero decir, y que debíamos de cambiar muchísimo en plan de enseñanza y de estas cosas que son tan importantes, yo creo, para la vida.
0: Hombre, hoy por hoy, probablemente, Teresa, hay mucho más acceso que nunca. Bueno, no es quizás, hay mucho más acceso que nunca a cualquier tipo de música, igual que a buena parte de los contenidos culturales que se nos pueden ocurrir. Aunque bueno, claro, partiendo de lo que supone ir a un concierto en vivo, claro, la diferencia es importante, pero bueno, hoy con los equipos de música que tenemos y con unos buenos auriculares o con unos buenos, ¿verdad?, en reproductores, pues podemos efectivamente escuchar con una extraordinaria calidad. Pero, ¿sabes?, probablemente siga habiendo tópicos, ¿no?, con respecto a esto, o prejuicios con respecto a esto de la música clásica. Ha sido un tópico y sigue siéndolo, pues el presunto esnobismo de la industria, o bueno, pues el elitismo, o el, claro, pero es que ese tipo de música únicamente es para entendidos, o bueno, tampoco es obligatorio que nos guste, claro, pero hay otros estilos musicales que algunos tampoco nos gustan y no pasa absolutamente nada, ¿no? Esto es muy personal, es muy opinable. Así
2: claro.
0: que a lo mejor es cuestión de que le demos una oportunidad también a la música clásica y a lo mejor hasta descubrimos algo que nos encanta.
2: Sí, y por ejemplo, hay acceso a los CDs de música y demás
0: uh-huh.
2: en Que el préstamo es gratis, digamos, en
0: sí.
2: las bibliotecas
0: uh-huh.
2: hay la parte esta de música y que se pueden llevar por un tiempo, igual que los libros. Quiero decir uh-huh. que hay en la mayoría de las bibliotecas que hay, tanto uh-huh. tanto provinciales como autonómicas, uh-huh. como locales y más sitios que creo que también se pueden intercambiar, se pueden pedir un tiempo
0: uh-huh.
2: y o sea que hay un acceso grande
0: sí.
2: tanto a los libros como a la música como a otra uh-huh. serie de cosas en estos sitios y bueno, es lo que quería decir que intervenga la gente y que nos cuente sus experiencias en este tipo.
0: Oye, ¿te animarías a ir a un concierto de música clásica?
2: Fui a pocos. Fui a pocos, pero tengo oído.
0: ¿Y tengo los disfrutaste? ¿Te gustaron? ¿Te gustaría repetir?
2: A mí me gustaría repetir, pero lo que no me gusta es la gente, que resulta que en el medio pasa igual que en el cine, que se oye el móvil.
0: Ya.
2: A mí eso me parece, o sea, de vergüenza, ¿eh? Que la gente no tenga en cuenta a la hora de ir a un espectáculo del tipo que sea, apagar el móvil.
0: Ya.
2: Bueno, pues nada más, Sala.
0: Pues gracias por contarnos, Teresa. Bienvenida también. Pasa buena noche. Gracias.
2: Igualmente.
0: Dios. Muy buena noche. Un saludiño. Hasta luego. Buena noche. Vamos allá. Anímate a contarnos lo que opinas sobre todo esto. Si la madre escucha Mozart durante el embarazo, el bebé nace más inteligente. ¿Esto es un mito o es una realidad? Bueno, ¿hay algún tipo de test de inteligencia tipo Stanford Binet? Bueno, al parecer ha habido pues diferentes exámenes en los que se midieron pues con diferentes puzzles y diferentes pruebas la capacidad para resolverlos de personas que habían escuchado un rato antes a Mozart. Al parecer, si estabas pues durante un rato escuchando a Mozart y esperabas unos 10-15 minutos, la equivalencia o los test de inteligencia subían entre 9 y 10 puntos, aunque posteriormente volvías a tu estado anterior. Algo muy curioso. Este experimento, que tiene ya unos años, quedó plasmado en un artículo publicado en la revista Nature. La idea era que otros investigadores tratasen de realizar experimentos similares para ver si podían replicar los resultados. Bueno, ha habido muchas conclusiones, pero no necesariamente científicos. Una de las formas en que se formaron las conclusiones de este artículo era que si una madre escuchaba música clásica, especialmente de Mozart, durante el embarazo, el bebé saldría más inteligente. Bueno, se dieron explicaciones de todo tipo, como que el bebé era capaz de sentir la música y era capaz de estimular y favorecer las conexiones neuronales en formación. Bueno, hay conceptos por lo visto ciertos y otros que no tanto. Lo explican en National Geographic. Los embriones son capaces de reaccionar al sonido a partir del tercer mes de embarazo. Es decir, antes, ante sonidos fuertes, puede mover los brazos, las piernas o retorcerse instintivamente. Esto no quiere decir que entienda lo que está pasando, es un acto reflejo. Ahora bien, según va pasando el tiempo y el embrión se forma, las reacciones se pueden volver más complejas. A partir del sexto mes de embarazo, el embrión ya está lo suficientemente desarrollado como para poder distinguir sonidos. Esto lleva a que ciertos expertos hipoteticen con la posibilidad de que en etapas tardías del embarazo el embrión ya pueda aprender a reaccionar a estos sonidos y, por tanto, la música se podría utilizar como estímulo para fomentar la inteligencia. Pero bueno, habrá que ver si efectivamente esto puede ocurrir. Para probar esta teoría, otros investigadores probaron enriquecer el ambiente de ciertas ratas de laboratorio embarazadas con música. Un grupo escucharía música de Mozart, otro música minimalista y un tercero ruido blanco. Después compararían los resultados con el grupo de control que estaba en silencio. Una vez nacieron las pequeñas ratas, durante los 60 días siguientes siguieron escuchando sus respectivas músicas y luego las pusieron a resolver laberintos. Según los resultados, el grupo que había escuchado a Mozart resolvió el laberinto mucho más rápido que el resto y con menos errores. Creen que esto coincidiría con resultados de esos estudios anteriores y podría relacionar la música de Mozart con una mejora en la memoria espacial. Bueno, pero esto efectivamente habría que probarlo en otros ámbitos. En cualquier caso, se cree que podría haber una mejora del racionamiento espaciotemporal tras escuchar música de Mozart durante 10 minutos. Esto no afectaría a la inteligencia general, sino a la espaciotemporal. De todas formas, la utilidad de escuchar a Mozart durante el embarazo es incierta, porque no ha habido efectivamente estudios relevantes al respecto. Bueno, un típico tópico, en cualquier caso, seguramente la madre estará mucho más tranquila si escucha un poco de música de Mozart. Estamos en Radio Voz. Cuéntanos. Buenas noches.
3: Buenas noches, señorita.
0: Muy buenas. ¿Qué tal? ¿Cómo estamos?
3: Ay, tuvimos música hoy aquí. Pero
0: Mercedes en La Coruña. Sí, pero hoy hablamos de música clásica, a ser posible.
3: Sí, pero vaya música. Yo que pasé un miedo, estaba en casa, creí que pasaba, que había una bombas o algo, porque yo nunca vi este granizo. Ahí en Vigo granizó así piedras.
0: Pues que sepa, ¿no? Pues pero aquí, bueno, llevo un rato ya aquí en la emisora, así sí, que no sabría decirte si ahí fuera ha habido algo.
3: Claro, yo vivo en el tejado, estaba tranquila, escuchando la radio, y de repente creí que me llevé un susto. Anda. Porque no cayó un granizo normal, cayeron piedras.
0: Vaya.
3: Sí, de verdad.
0: Bueno, esperamos que no haya hecho daño. En cualquier caso, bienvenida sea el agua para limpiar toda la humareda tóxica que haya podido sobrevolar por ahí en San Juan, como siempre.
3: Me mandaron un mensaje de la procesión de San Juan, que fíjate cómo yo no pude ir y les cayó la de San Quintín. Iban por la calle con... Bueno, pues que a mí la música me gusta. Sí,
0: estamos hablando, insisto, de la música clásica.
3: A mí me encanta. A mí todo, además me relaja. Me relaja mucho porque a mí me gusta mucho la música. De hecho, ya te lo dije más veces, cuando tú estabas también en la radio, yo siempre escuchando música y pedía canciones y todo. A mí lo que sea música me encanta. De hecho, yo estoy en dos corales.
0: Bueno, voy a insistir en esto, sí, a ver si es posible que hablemos de esto. Porque tenemos especial interés en saber cuáles son los tópicos y los prejuicios que hay con respecto a la música clásica, cuánto la escuchamos, si vamos a conciertos de música clásica. Estamos acotando el asunto, de hecho nunca habíamos hablado de la música clásica en el programa.
3: No.
0: Como tópico, como tema. Entonces vamos a eliminar el resto de la música, a ser posible, y nos vamos a centrar en la música clásica o lo que consideramos música clásica.
3: Bueno,
0: a ser posible.
3: Yo a conciertos tengo ido, pero de clásico no llegué a ir a ninguno. No recuadro. Y me gusta, porque a mí es una música que me relaja. Tú cuando la pones tú así, que pusiste, a mí me entusiasma. Lo que pasa es que a conciertos no fui, ¿ves? Tengo ido a otros conciertos de otro tipo de música, pero esta no. No sé por qué, porque yo creo que tampoco aquí en Coruña hay muchos conciertos de esos de música clásica, que yo sepa. O no me entero. No sé, pero sí, a mí la música me relaja muchísimo, me gusta mucho. Cualquier tipo de música, que sobre todo esta, que no sé, tiene otro no sé cómo explicar, pero a mí me encanta escucharla. Cuando la pones me encanta, pero bueno, no sé cómo decírtelo, porque yo tampoco entiendo mucho de música. Me gusta, pero no sé explicarme mucho. Lo que pasa hoy, que estoy muy nerviosa por lo de los petardos estos que cayeron del cielo. Bueno, mira, dejo... Estoy nerviosa porque lo pasé mal. Que llame la siguiente persona a ver si se explica mejor. Muchas gracias.
0: Continuamos, pues. Bueno, la verdad es que es una temática simple y tiene que ver con un tema sobre el que hay muchísimos tópicos y muchísimos prejuicios y posiblemente mucho desconocimiento también, pero desconocimiento voluntario, quiero decir, aunque también conocemos mucho más de lo que creemos, pero quizás no nos habíamos dado cuenta. Bueno, ¿te lanzas? Hablamos hoy de música clásica para variar y nos preguntamos efectivamente por esto. Se dice que hay relevo para la afición a la música clásica y España lideraría ahora mismo la asistencia a conciertos de música clásica según un estudio internacional. Y la gente joven va a conciertos de música clásica. Nos gustaría poder hablar de esto. Marcos Villar, ¿cómo va el 981-13-44-33? Espero que no tengamos una mente muy atormentada, no por atormentada, sino por tormentosa en esta noche y que podamos disfrutar de muchos comentarios sobre todo esto. ¡Anímate! Un pequeño clásico, bueno, seguro que lo conoces, es de Claude Debussy, el famoso Claro de Luna.

0: Aquí estamos, no sé si recuperándonos del día festivo o saliendo del día festivo, con ánimo festivo o con despiste absoluto, que también puede ser, ¿eh? Sí, a lo mejor estamos consiguiendo pues que nos adormilemos, bueno, hablando de estas cosas y escuchando este tipo de música. O quizás, pues a lo mejor quedan todavía muchos tópicos, ¿no?, que poder ir solucionando con respecto a esto de la música clásica. Rosa nos dice, Rosa Paredes, en la noche con Esther, @radiovoz.es, maravilloso, espléndido tema el de esta noche, gracias y un beso. Nos encantaría poder escuchar o leer tu opinión también. Rosa, ¿qué te parece? Venga, vamos allá. Anímate, lánzate. Hoy te hacemos unas cuantas preguntas que tienen que ver pues con unos cuantos tópicos también. Oye, te pregunto, ¿te gusta la música clásica? ¿Cuál es tu experiencia con ella? Evidentemente puede ser un sí, un no o un depende. ¿Cuáles crees que son los principales tópicos acerca de este estilo musical? Querría preguntarte si has ido alguna vez a un concierto de música clásica. O si vas con frecuencia, quizás, o si eres aficionada o aficionado. ¿Recomendarías, de hecho, la música clásica? ¿Cuáles son los posibles beneficios de este estilo musical, de este género? ¿Quiénes son tus compositores preferidos? ¿Qué piezas están en tu lista de favoritas también? ¿Hay instrumentos que te gusten especialmente? ¿Te gusta escuchar algún aspecto de una orquesta, por ejemplo, de algún grupo? Bueno, cuando escuchas música clásica, claro, podemos hablar de un concierto a cargo de una orquesta, pero puede ser un grupo también más reducido. Qué maravilla de vez en cuando, no sé, un cuarteto de cuerdas, por ejemplo. ¿Te aburre quizás la música clásica? Oye, podemos hablar desde todas las posibles perspectivas y desde todas las posibles formas de acercarse a esto de la música clásica. Nos gustaría poder escucharte y hablar de pues prejuicios quizás o de tópicos. Habrá quien diga, a mí me aburre la música clásica, o no he accedido suficientemente a la música clásica, o quizás no tengo mucha relación con la música clásica. Pero eso nos puede pasar a más de una y uno, que tampoco escuchamos determinados estilos musicales. Y por aquello de no resultar políticamente incorrecta, no diré cuáles no escucho ni de broma, pero vamos, ni de lejos, ¿eh? Probablemente alguno más del que parece, sí. Bueno, algunos somos especialmente eclécticos con esto de la música, pero es una cuestión de gustos y es muy personal el asunto este. Bueno, dentro de la música clásica hay diferentes estilos también, pero antes lo comentábamos en Toma un café. Muchísima gente que a lo mejor no es aficionada específicamente a la música clásica comienza el año viendo en la televisión el famoso concierto Año Nuevo desde Viena, ¿o no? Bueno, pues que sepas que estás escuchando música clásica. Estamos en Radio Voz. Buenas noches.
1: Hola, buenas noches. Espera, que voy a quitar la radio, querida, porque, mira, yo te voy a decir mi experiencia con la música
0: ahora
1: clásica.
0: Ahora sí. ¿Con quién hablamos, por favor?
1: Con Aurora de La Coruña.
0: Adelante, Aurora. Te escuchamos. ¿Qué tal?
1: Mira, yo en casa, pues no, nada. La música clásica, nada. Entonces, pues, pero tuve la gran suerte que cuando fui a Santiago, yo soy maestra, ¿no? Y
0: sí,
1: pedí la excedencia para estudiar filosofía y letra, bueno. Entonces, cuando iba en tercero de carrera, yo cogí la especialidad de historia, porque en mi época era filosofía y letras, y en tercero cogíamos la especialidad, bueno, yo cogí historia. Y en tercero, una de las optativas era música clásica. Digo, hombre, qué bien, que es una manera de informar en este mundo, que yo era una ignorante total y absoluta. Bueno, ha habido algún concierto, la verdad, porque, bueno, pues me llamaba la atención y tal, pero claro, no la valoraba en su grandeza, en su magnitud. Entonces, tuve la suerte maravillosa de que el profesor era un jesuita que estaba en Alemania, daba clase allí en la universidad, pero en Santiago lo contrataron para hacer un estudio, que fue el primero, se llama el padre José Caro, un estudio de los instrumentos musicales del Pórtico de la Gloria. Te estoy hablando de los años 73. Franco murió en el 75, entonces 73 o 74. Bueno, entonces Chachoveu.
0: Sí.
1: Pero bueno, ¿qué pasó? Que este señor era la primera vez, fuimos su primera promoción. Nos cogió un cariño, bueno, era un amor el señor, que era mayor, pero con una mente, ya te digo, traeslo aquí para estudiar. Y él estudió los instrumentos del Pórtico de la Gloria. Bueno, fue cuando comenzó todo el sistema del Pórtico de la Gloria, es decir, de reproducir los instrumentos, de a ver cómo sonaban. Bueno, todo eso, él fue el director. Y, y entonces nos enseñó a amar la música clásica. ¿Cómo? Como era una optativa, pues éramos poquita gente, a lo mejor seríamos 20 o poco más. Y entonces él fue nos ponía en clase una música, imagínate tú, de un... Empezó por los españoles, imagínate tú, pues Falla, Granados, Isaac Albeniz, en fin, algo que nos fuera sonando, ¿no? Y que nos fuera un poquito más conocido. Y entonces nos iba explicando pues las distintas partes dentro de un pues de una música, o sea, de un, yo qué sé, lo que cogíamos, una pieza musical, nos iba nos explicara los instrumentos que actuaban, cómo eran. Fijaros ahora en este detalle, nos paraba y nos volvía a poner otra vez. ¿Os dais cuenta cómo aquí pues hay otra profundidad, hay esto, lo otro? Oye, salíamos de las clases entusiasmados todos, entusiasmados. ¿Y qué pasó? A lo largo del curso, bueno, ya de ahí de España saltamos al resto del mundo, ¿no? Pero sobre todo en Europa, Rusia, pero bueno, también algo de América también. Entonces, ¿qué pasó? Que aprendimos no solo a conocer la música clásica, sino a valorarla, a disfrutarla, a que nos resulte un placer. Hoy, que ya estoy en la quinta edad, todos los días tengo puesta la radio, el canal de música clásica, todos los días, que lo necesito, porque pues estoy en el cuarto de baño, ¿qué oigo? Las noticias, estoy hasta la coronilla, pues yo oigo mucho la radio, ¿no? O sea, la tele la veo poco. Entonces, bueno, pues el canal de música clásica, que lo llevan fantásticamente bien. Y luego está el programa en la radio Clásicos Populares, que lo llevó durante muchos años Argenta Hijo.
0: Sí, sí.
1: Y también muy bien preparado, muy bien hecho, que hacía un programa en la televisión para los niños, el Conciertazo, que educó a muchísimos niños, a muchísimos, también en la música clásica, porque lo llevó muy bien, era Fernando Argenta, porque luego el padre había sido director sí. de sinfónicas y todo eso, el padre. Bueno, pues Fernando hizo que la música clásica llegara a los niños. Y aquí lo hace muy bien también en Coruña, la Sinfónica de Galicia, unas épocas del año, a lo mejor cogen Navidad, cogen junio, así, donde dan conciertos para todos los colegios de Coruña. Y que, bueno, de Coruña y de alrededores, ¿eh?, que vienen en autobuses y demás. ¿Y qué le enseñan? Bueno, pues le hablan los distintos instrumentos, los instrumentos de viento, de metal, de, ¿sabes? Y, y va tocando cada instrumento de uno en uno para que los niños vayan viendo los distintos sonidos.
0: Sí.
1: Lo hacen con una pedagogía extraordinaria. Y claro, eso estos niños lo van mamando sin enterarse.
0: Sí.
1: Mi marido tocaba el piano y mi hijo, recuerdo una vez una amiga, es profesora de infantil, mi hijo tenía 2 años y medio y entonces oyó un concierto en la 2 y le dijo a su padre, papá, que empiece el concierto de la 2. Y dice, mi amigo, Dios mío, con 2 años y medio que diga eso. Digo, bueno, es que este niño lo mamó desde el embarazo. Yo embarazada, mi marido me tocaba el piano todos los días para que el niño saliera listo. Y salió listo, gracias a Dios. No sé si fue por la lo que me tocaba el marido al piano, porque el niño salió con la genética listiña, pero bueno. Entonces, oye, si lo mamas, pues es extraordinario, ¿sabes? Y sigo yendo a los conciertos, por supuesto, la sinfónica y a todo. Porque ahora, por ejemplo, aquí en el Casino de la Coruña hay todo el jueves, que está muy bien, concierto de cámara. El concierto de cámara suelen ser a lo mejor 4, 5 o 6 personas, suelen ser chicos del conservatorio, ¿no? Están acabando las carreras, chicos y chicas, o que ya la han acabado y que están empezando, pues... La ventaja del concierto de cámara es, como mucho, un instrumento o dos. Y claro, tú en la sinfónica, todos los instrumentos juntos es una maravilla, pero claro, si tú quieres valorar uno apreciarlo, profundizar, no puedes, porque están todos juntos. Uh-huh. Hay amigas. Pero en estos conciertos de cámara de todos los jueves del año, pues, ¿qué pasa? Que aprecia, mira, por ejemplo, uno de ellos fue la flauta travesera. Otro fue el de violonchelo, solo violonchelo. Otro, el otro día, el último fue de guitarra clásica, un chico uh-huh. solo, pero fantástico. Sí. Entonces, claro, aprecia el instrumento en sí. A mí el que más me gusta es el arpa. Yo oí un concierto de arpa la primera vez en Ribadeo, porque mi marido era Ribadeo, y hay un... es extraordinario. Ribadeo es una ciudad con muchas inquietudes culturales. Uh-huh. Y entonces hubo un verano, íbamos por el verano, un concierto de arpa, algo grandioso, uh-huh. grandioso, y pude apreciar el arpa solo. Uh-huh. Y fíjate qué suerte que yo hago tai chi. O sea, yo desde que me jubilaron de maestra uh-huh. antes de tiempo por la vista. Y uh-huh. la concertista de arpa de la sinfónica venía al tai chi con nosotros. Uh-huh. Entonces teníamos el vestuario de chica y el de chico. Ella, su pareja, era un norteamericano que tocaba el violonchelo. Y entonces uh-huh. yo le cogimos mucha confianza, porque claro, nos veíamos 2 días a la semana. Así. Digo, pero mira, ¿cómo se te ocurrió estudiar el arpa? Dijo, a mí. Ella era francesa, de París. Uh-huh. Y dijo, ¿a mí cómo se va a ocurrir, Aurora? ¿Se me va a ocurrir tocar el arpa? Ni muchísimo menos, pero te cuento mi historia. Mis padres con cuatro años, me compraron un arpa en miniatura y me mandaron a música de arpa, porque a los padres les gustaba el arpa. Uh-huh. Dijo, yo no tuve opción. ¿Qué pasa? Me educaron el oído sin enterarme. Uh-huh. Y cuando me enteré, ya tenía 10 años, y yo, no es que fuera una virtuosa total, pero era muy buena en arpa. ¿Pero por qué? Porque a los 4 años los profesores me fueron uh-huh. educando por ese instrumento que era el que le gustaba a mis padres. ¿Qué te parece? Uh-huh. Hoy está la sinfónica, me dijo, mira, Aurora, es el instrumento más difícil de tocar por la cantidad de cuerdas que tiene. Y si no fuera porque las cuerdas están pintadas de colores y tenemos los pedales abajo en el arpa, hay unos pedales, dijo, pero si no fuera por esas dos cosas, el arpa uh-huh. sería imposible de tocar. Ay, amiga, pero como está con los colores, ¿sabes? Verde, amarillo, rojo, en fin, según cada cuerda, porque tiene muchísimas para cada nota. Y con los pedales así controlamos y podemos tocar, ¿sí no? Uh-huh. Así que fíjate qué manera de enriquecerme con un instrumento que tanto me gusta.
0: Oye, pues esto hablamos, porque de eso se trata también, de que nos vayamos escuchando y de que vayamos conociendo también los instrumentos o vayamos disfrutando. Es evidente que hay tiempo y hay momentos para escuchar a lo mejor un instrumento y para escuchar a algún concertista, pero también hay momentos para efectivamente escuchar a la orquesta completa y disfrutar, ¿no? Es decir, bueno, hay diferentes piezas también, diferentes estilos, diferentes sensibilidades. La cuestión es permitirnos acercarnos al menos a alguno de ellos, ¿no? A lo mejor hasta nos encanta.
1: Bueno, a mí el violín, por ejemplo, me encanta. El violonchelo uh-huh. es una maravilla. Es decir, que yo valoro, ¿no?, esos instrumentos de cuerda. Me gustan horrores, que el violín, uh-huh. el violonchelo me chifla. Pero como el arpa, hay menos gente que lo toque. Yeah. Porque ya ves cuántos violines hay en cantidades en una sinfónica. Uh-huh. Cuántos violonchelos hay, mucho menos. Pero es que arpa solo hay una. Entonces, el arpa era, pues eso, para mí uno de los más desconocidos. Y tuve esa suerte de oír, y bueno, ya he oído más conciertos de arpa, ¿no? Ya desde entonces oí más, pero uh-huh. quiero decir que el primero me impactó. Por fin podía oír un concierto solo de un instrumento tan difícil de tocar, y qué maravilla. Porque normalmente esta gente, bueno, pues cuando llegan a dar concierto y todo eso, son gente que vale mucho, que están preparada y que, ¿sabes? Uh-huh. Y, bueno, pues, entonces, ¿qué pasa? Que yo a mis niños del colegio, yo le llamé niño a mis alumnos,
0: y continuamos, sí. Uh-huh.
1: Yo le ponía música clásica. Uh-huh. A lo mejor estábamos haciendo un dibujo, una redacción. Yo tenía mi cassette y le ponía música uh-huh. clásica en clase. Sí, sí, sí. Uh-huh. Y sin darse cuenta, incluso a mis empleadas de hogares, que uh-huh. no tenían idea de música clásica, se lo pongo cada día, ¿no? Se lo puse y se lo sigo poniendo. Y tenía una que la tuve más de 20 años y me decía, ya conozco a Vivaldi, conozco a Tchaikovsky, conozco... Una señora que en la vida, bueno, una chica que en la vida había oído de... ¿Pero qué pasa? Yo cada día se lo ponía un ratito para no malearla, ¿no? Para cansarla, más bien para no cansarla. Y ella, pues claro, se fue aficionando después de 23 años en mi casa... Y me decía, uy, Aurora, ¿cuánto más conozco yo? A Falla, a Granado, a Albenia, a los españoles, bueno. Así que fíjate, de qué forma tan sencilla, tan fácil y tan simple, ¿no?
0: Pues esto hablamos, de cómo compartirla, de cómo disfrutarla, de cómo escucharla, de cómo aprender también a escuchar este tipo de música, de cómo salir, a cómo escapar también de unos cuantos tópicos, ¿no? Aquello de la música clásica es aburrida o tienes que tener formación musical para entenderla, para captarla, a lo mejor es cuestión de acercarnos un poquito más a ella sin prejuicios y descubriremos pues cómo podemos entenderla también y escucharla con cariño, ¿no?
1: Ya te digo, mis empleados de hogar que eran gente de aldea, que acabaron encantadas de la vida. ¿Por qué?
0: Vaya.
1: Porque yo la hacía ver también un poquito, ¿no? Mira esto, tal. Y bueno, es que claro, después de tantísimos años, o acababa sabiendo un poquito de música clásica, no le quedaba otra, porque todos los días le ponía un ratito.
0: Como maestra, seguimos escuchándonos. Vamos a continuar, Aurora. Gracias por acompañarnos.
1: De nada.
0: Pasa buena noche. Gracias. Bienvenido a Radio
1: Igualmente,
0: Voz esta noche.
1: Gracias a
0: Hasta
1: ti.
0: Luego.
1: Gracias a ti porque el programa de hoy es maravilloso.
0: Un placer. Pues aprovechémoslo. Gracias. Pasa buena noche. Un saludiño. Bueno, porque querríamos escucharos. ¿Te animas a marcar el 981-1344-33? Sí, hablamos de todo esto. Hablamos de lo que escuchamos, de lo que nos gusta escuchar, de las sorpresas que nos hemos llevado, quizás, yendo a un concierto de música clásica y descubriendo efectivamente cómo nos impacta. Claro, porque ir a un concierto, escuchar esto en una sala con una buena acústica, esto es una maravilla. Si además escuchas a gente que toque francamente bien, bueno, en fin, puede ser toda una experiencia. Sin duda, es toda una experiencia. Aunque podemos disfrutar también pues, de otros tipos de escucha. Y en cualquier caso, probablemente podemos descubrir también temas que nos gusten especialmente, que nos impacten especialmente. Todos tenemos melodías preferidas, melodías favoritas, momentos en los que hemos disfrutado de una experiencia estética, ¿no?, escuchando esto. Y hoy queremos centrarnos específicamente en la música clásica, dejar todos los demás estilos musicales atrás y dedicarnos a este y hablar de lo que nos parece, de cómo lo actualizamos, de cómo lo disfrutamos, de cómo accedemos a él. Bueno, y de lo mucho que quizás queda por aprender también con respecto a esto de la música clásica. ¿Te animas a llamarnos y a contarnos tu opinión y a contarnos también cuáles son tus gustos? Bueno, escuchemos una pieza.

en la música clásica, dejar todos los demás estilos musicales atrás y dedicarnos a este y hablar de lo que nos parece, de cómo lo actualizamos, de cómo lo disfrutamos, de cómo accedemos a él, bueno, y de lo mucho que quizás queda por aprender también con respecto a esto de la música clásica. ¿Te animas a llamarnos y a contarnos tu opinión y a contarnos también cuáles son tus gustos? Bueno, escuchemos una pieza del Carnaval de los Animales de Camille Saint-Saëns. Esta es El Acuario.

0: ¿Qué tal? ¿Cómo están? Muy buenos días. Bienvenidos a la sintonía de Radio Voz. Bienvenidos a Despierta Galicia en esta tormentosa mañana de jueves 25 de junio. No olvidemos que tenemos a toda Galicia a esta hora con un aviso amarillo por tormentas localmente fuertes en cualquier punto de la comunidad autónoma. Seguramente a esta hora muchos les hayan despertado el sonido de los truenos. Y es que hasta el mediodía tenemos activo ese aviso que, por cierto, se va a mantener durante toda la jornada en la provincia de Lugo, que será la que se lleve la peor parte de estas tormentas. En una jornada en la que empiezan a bajar las temperaturas, dejamos atrás la ola de calor. Aún así, hoy en Ourense se van a alcanzar los 29 grados de máxima, 26 en Vigo, 25 en Lugo, 24 de máxima en A Coruña, en Ferrol y en Pontevedra, y 23 en Santiago de Compostela. Nos vamos acercando así al último fin de semana de este mes de junio, todavía con inestabilidad atmosférica, mañana con temperaturas un poquito más altas y todavía, como decíamos, esa posibilidad de tormentas. Así arranca la jornada en cuanto al tiempo. Queremos saber también cómo se circula a esta hora en carreteras gallegas. Nos vamos hasta la Dirección General de Tráfico y saludamos a Marta Míguez. ¿Qué tal? Buenos días.
1: Buenos días, muy buenos días. ¿Qué tal? En estos momentos tan solo van a encontrar tráfico lento en la A52 en la provincia de Ourense, en el entorno de Alvarellos, en ambos sentidos de la marcha especial precaución en este punto. En el resto de vías, afortunadamente, se circula con bastante tranquilidad a esta hora, aunque les pedimos especial precaución durante la jornada ante los avisos por fuertes lluvias y tormentas que podrían dificultar la circulación. Siempre les recomendamos que consulte la información del tiempo y el estado de las carreteras antes de circular.
0: Bueno, pues así viene esta mañana. Hoy, por cierto, estamos muy pendientes de la situación en Venezuela después de un doble terremoto de magnitud de 7,2 y 7,5 que ha provocado derrumbes, riesgo de colapso, un auténtico caos. Se ha declarado el estado de emergencia, se ha cerrado el aeropuerto internacional de Maiquetía por graves daños y se han desplomado edificios y viviendas en Chacao, en Caracas. El Servicio Geológico de Estados Unidos ha asegurado que es probable que haya un elevado número de víctimas y daños, que el desastre probablemente sea generalizado. De momento, la presidenta encargada de Venezuela, Delcy Rodríguez, ha informado de al menos 32 fallecidos y más de 700 personas heridas como consecuencia de estos dos terremotos que han causado daños materiales aún no cuantificados. Han sacudido a la zona del Caribe del país. Esos son los últimos datos que ha ofrecido a través de televisión la presidenta encargada de Venezuela, sin contar todavía, eso sí, ha recordado las cifras que pueda arrojar el estado La Guaira, que todavía no ha reportado, como decimos, esas cifras. En estas últimas horas, varios países como Estados Unidos o Brasil han ofrecido su apoyo y su solidaridad tras estos terremotos. Desde Brasil se están evaluando ya medidas de asistencia. Bueno, pues esta es la situación tras este terremoto, este doble terremoto en la zona del Caribe, en la que de momento se desconoce exactamente cuál es el número de víctimas ni la afectación total en el país, pero como decimos, con esa fuerte intensidad 7,2 y 7,5 grados mientras siguen las labores de rescate en Venezuela. Noticias que nos trae una mañana en la que además tenemos que hablar también de las explicaciones dadas ayer en el Congreso de los Diputados por el presidente del Gobierno, Pedro Sánchez, al hilo de la corrupción. Ha prometido seguir, dice Sánchez, que la pregunta no es si van a continuar, sino cómo no van a hacerlo. Esto es lo que decía Sánchez ayer en el Congreso, donde acusaba a la oposición de estar tratando de crear una sensación de corrupción generalizada que no existe. Arremetía contra Feijóo, dice que es la mayor amenaza a la que se enfrentan las instituciones y que con él estas volverían 50 años atrás. Feijóo le instó a dimitir, a convocar elecciones. Dijo que el presidente del Gobierno es el nexo corruptor de todos los casos. También Santiago Abascal pedía esa dimisión y Miriam Nogueras, la portavoz de Junts, le decía que debe apartarse y dejar el Parlamento y poner a alguien que tenga capacidad de cumplir. De ese incumplimiento hablaba también Podemos, en este caso, para insistir e indicar que ha acabado el ciclo de Pedro Sánchez. Asegura que no han cumplido ni con el mandato de mejorar la vida de los españoles con reformas sociales ni tampoco de limpiar las instituciones de corrupción. Bueno, pues en todas estas investigaciones que están apuntando al Gobierno y al entorno del presidente, ayer, coincidiendo con esa comparecencia de Sánchez en el Congreso, su mujer Begoña Gómez entregaba en el juzgado su pasaporte tal y como había ordenado el magistrado diputado Juan Carlos Peinado, aunque la esposa del jefe del Ejecutivo ha recurrido las medidas cautelares impuestas por el magistrado. Y también más datos sobre la investigación a Zapatero. El presunto testaferro del socialista, el empresario Julio Martínez Martínez, amigo de Zapatero, ha sido citado también como investigado. Tendrá que declarar en la Audiencia Nacional ante el juez José Luis Calama el próximo día 21 de julio. La investigación de la UDEF apunta ahora, ha abierto un nuevo frente en la investigación sobre Zapatero, ya no solo en Plus Ultra o en la empresa Análisis Relevante o en la de sus hijas o en las joyas, sino apunta ahora a un cobro de 200.000 euros por una gestión en Bolivia. El expresidente, por cierto, estudia acciones legales por la filtración del chat con su secretaria. Noticias que nos trae un día en el que tenemos que hablar también, aquí más cerca, de otra petición, en este caso de la Fiscalía, la de Ourense, que ha pedido 9 años de inhabilitación para el alcalde de esta ciudad, para Gonzalo Pérez Jácome. Jácome, que cobra un sueldo por dedicación exclusiva del Concello de Ourense y que compatibiliza estos ingresos con los que recibe de sus actividades privadas, especialmente de su televisión local, sin haber solicitado la autorización preceptiva del Pleno. Un juzgado urensano tiene abierta una causa contra él por este motivo, le acusa de un delito continuado de prevaricación y por ello la Fiscalía solicita 9 años de inhabilitación y de haber sentencia condenatoria antes de las elecciones del próximo mes de mayo, el líder de Democracia Urensana no podría presentarse a esos comicios. Una jornada, además, en la que hablando de Ourense nos quedamos con un nombre propio, el Diana Méndez, que se posiciona como candidata del PP a la alcaldía de esta ciudad. Los populares confirmarán en julio sus cabezas de lista en las 7 ciudades. La portavoz del PP en Ourense, Ana Méndez Gil, está ganando apoyos como candidata a la alcaldía. Se puso al frente del grupo municipal en enero del pasado año y unos meses más tarde, en abril, asumió la presidencia de la comisión gestora que dirige el partido en la ciudad. Salvo sorpresa, su candidatura será confirmada en el acto que el Partido Popular va a celebrar en julio, en el que va a presentar a los candidatos en las 7 ciudades. Esta ceremonia iba a tener lugar este mes de junio, pero la fecha se ha ido solapando con otros eventos institucionales y de partido. Por ejemplo, este fin de semana tendrá lugar la entrega de las medallas Castelao. Hay otros nombres que suenan. En Lugo, Elena Candia, la actual alcaldesa que llegó al cargo tras una moción de censura el pasado mes de mayo. En Ferrol, el actual alcalde José Manuel Rey Varela optará a la reelección. Es el único político que ha gobernado esta ciudad con mayoría absoluta y en 2027 podría convertirse en el primero reelegido en elecciones consecutivas. En Santiago fue el propio Alfonso Rueda quien confirmó a Borja Berea como número uno. Hizo lo propio con respecto a Miguel Lorenzo en Acor, asegurando que en su opinión estaba haciendo un magnífico trabajo. En Pontevedra y en Vigo se da por descontado que los actuales portavoces municipales Rafael Domínguez y Luisa Sánchez serán los líderes de esta candidatura. Y hablamos también de un operativo que nos lleva hasta Carballiño, donde la Guardia Civil ha liberado a un hombre secuestrado por una deuda de drogas que fue amenazado con una motosierra. Estuvo 3 días secuestrado en una casa de esta localidad y la pareja que lo raptó llegó a pedir un rescate de 500 euros. Vamos a contarles enseguida todas estas noticias y el resto de la actualidad de esta tormentosa mañana de jueves 25 de junio. Lo hacemos con la ayuda en el control técnico de Jesús Villares. Un saludo de quien les acompaña, Antía Díaz. Hacemos una pequeña pausa y repasamos las noticias en Radio Voz.
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0: Poca autocrítica, mucha crítica en este caso a la oposición y el compromiso de continuar al frente del gobierno. Podría ser el resumen de la comparecencia ayer del presidente del gobierno, Pedro Sánchez, en el Congreso de los Diputados para dar cuenta de los casos de corrupción que afectan a su gobierno, a su partido y a su entorno familiar. Poca autocrítica, asegurando que la oposición está tratando de crear una sensación de corrupción generalizada que no existe. Sánchez dice que la pregunta no es si van a continuar, sino que cómo no van a hacerlo.
13: Estos son los tres elementos que componen ese nubarrón que eclipsa hoy nuestro debate público. Un caso flagrante y grave de corrupción, protagonizado por unas personas concretas que se aprovecharon de su peso dentro del Partido Socialista y en el Gobierno para ganar dinero. Segundo, una investigación en torno al presidente Zapatero sobre la que nadie puede aún sacar conclusiones y en la que el Ejecutivo de Coalición Progresista no tiene nada que ocultar ni, por supuesto, nada que lamentar. Y, en tercer lugar, una serie de acciones coordinadas, que buscan debilitar la acción del Ejecutivo mediante ataques personales, campañas de desinformación y mentiras. Nada más y nada menos. Y ante este panorama, para mí la pregunta no es si debemos continuar. La pregunta es cómo no vamos a continuar.
0: Pues esto es lo que se pregunta Sánchez, cómo no van a continuar. Denuncia acoso y derribo que vienen sufriendo su mujer Begoña Gómez, su hermano David Sánchez, contra quienes asegura se han construido acusaciones infundadas con el objetivo de debilitar al gobierno.
13: Sobre un patrón de acoso y de derribo al que hemos visto desplegar en otros países y democracias occidentales. Ese patrón se articula en tres compases que hemos comprobado y hemos además compartido con todos ustedes y también con la ciudadanía a través de los medios de comunicación en reiteradas ocasiones. Primero, difusión de informaciones falsas a través de determinados pseudomedios que viven no de sus lectores, señorías, sino de la financiación pública de gobiernos del Partido Popular y también de determinados lobbies. Después presentan las denuncias organizaciones vinculadas a la ultraderecha que se basan en exclusivamente recortes de prensa de esos pseudomedios y, por tanto, en bulos y en desinformación. Y, finalmente, la apertura de procedimientos judiciales que, con demasiada frecuencia, se prolongan durante años, sin importar si los hechos acaban siendo desmentidos o archivados. En el caso de mi mujer, señorías, lleva más de 2 años y medio el proceso de instrucción.
0: Pues esto es lo que decía Sánchez. El presidente del Partido Popular, Alberto Núñez Feijóo, acusaba al jefe del Ejecutivo de ser el nexo corruptor y le ha emplazado a asumir responsabilidades políticas, disolver las Cortes y convocar elecciones. Dicho esto, también ha avisado a los socios. Por decencia, asegura, deberían echar a Sánchez con una moción de censura.
14: Es usted quien puso al Estado en manos de gentuza. Lo dijo hasta el señor Alfonso Guerra, que su partido estaba en manos de bandidos y macarras. Y algunos ahora en el PSOE se echan las manos a la cabeza. Claro, ¿quién podía imaginar esto del yerno de las saunas, verdad? Mire, por una vez le voy a reconocer algo de coherencia, señor Sánchez. De la sauna a la cloaca hay un camino bastante coherente. Yo seré muy claro con quienes fueron sus socios. Ahora ya son sus cómplices y como sigan así acabarán siendo simples daños colaterales. Lo reitero. Por la decencia que representa esta Cámara, deberíamos echar a este Gobierno con una moción de censura. Por mí, hoy mismo. Y a continuación le estaríamos dando la voz al pueblo en unas elecciones que Sánchez se niega a convocar.
0: Pues esto es lo que decía Feijóo en su intervención. Sánchez, que cargaba directamente contra el líder de la oposición, al que calificaba como la mayor amenaza a la que se enfrentan las instituciones, porque a su juicio, con Feijóo en la Moncloa no acabaría la corrupción, sino que volvería a brotar con más fuerza.
13: Solo hay dos opciones. O una, que el señor Feijóo tiene un don que no tenemos ningún otro, que es predecir el futuro. O tenemos que asumir que está participando usted en prácticas ilegales y que ni siquiera se molesta en disimularlo. Porque, claro, la pregunta que hay que hacerse, señorías, es: ¿de verdad cree el señor Feijóo que tener acceso a información protegida bajo secreto de sumario es algo que de verdad, en fin, se pueda presumir en un Estado de Derecho? Yo creo, señor Feijóo, que tenemos que ser claros. Nuestro país necesita arrancar algunas manzanas podridas del árbol, eso es evidente. Pero no va a ser usted quien lo haga, señor Feijóo. Con ustedes en el Gobierno, la corrupción no sería eliminada, sino que volvería a brotar con más fuerza.
0: El líder de Vox, Santiago Abascal, preguntaba a Sánchez si no le da vergüenza no haber dimitido por los presuntos casos de corrupción que afectan a su entorno y al PSOE, y ha reclamado de nuevo convocatoria electoral.
15: Convoque ya elecciones. Devuelva la voz a los españoles. ¿Qué hace ahí sentado todavía? ¿No le da usted un mínimo de vergüenza? ¿No está cansado de fingir aplomo, tranquilidad, a ratos mezclada con la irritabilidad que no puede soportar por tener que escuchar todo esto? ¿No le da vergüenza, ni un ápice de vergüenza? ¿No sabe lo que piensan los españoles en la calle? Convoque ya elecciones. Ya sé que usted ha hecho de la resiliencia su bandera, pero le tengo que decir que las cucarachas le ganan en resiliencia y eso no las hace admirables.
0: Junts le ha pedido al presidente otra vía. Le ha pedido que asuma la vía Starmer en referencia al ex primer ministro del Reino Unido, Keir Starmer, que, como saben, la semana pasada renunciaba al cargo para dejarlo en manos de otro miembro de su partido. Lo contrario, dice Miriam Nogueras, de Junts, lleva a la extrema derecha al poder.
16: Senyor Sánchez, vostè arriba aquí tocat políticament. I jo m'atreviria a dir que tocat i enfonsat. El debat d'avui s'assembla molt al debat d'una qüestió de confiança, una qüestió de confiança que vostè no ha considerat a convocar, però que hauria estat molt oportuna, perquè el principal obstacle perquè aquesta legislatura pugui culminar els objectius pels quals va ser concebuda és vostè. 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
0: Pues abre esta otra posibilidad, una vía Starmer, Junts. Y desde la tribuna, Sánchez, irritado, la retaba a apoyar una moción de censura presentada por Feijóo, algo que en Junts no están dispuestos a aceptar en este momento. La portavoz del PNV, Maribel Vaquero, marcaba también distancias, pedía a Sánchez que presente los presupuestos, que intente negociarlos, pero que si no lo consigue, disuelva las cámaras. Se pregunta Vaquero qué margen tiene Sánchez para seguir, para que la legislatura tenga sentido.
17: Todos los grupos que le invistieron. No sorprendo a nadie si digo que no lo ha conseguido, que estamos incluso en peor situación, que seguimos desayunando todos los días con nuevas noticias sobre las personas del entorno de su partido en los juzgados. Conocemos ya una sentencia, pero quedan otros casos en periodo de instrucción o a la espera de juicio. Yo hoy no voy a hacer juicios paralelos, ni voy a señalar cuánto hay de verdad y cuánto de lawfare, aunque haya autos y medidas que clamen al cielo. No se lo voy a negar, algunas tienen un aroma de causa general. Incluso otras han sido cuestionadas por la Audiencia Nacional y hay resoluciones incomprensibles, incluso algunas manifiestamente incomprensibles. Pero hay cosas que todavía que estar por aclarar y juzgar.
0: Bueno, mientras tanto, desde Podemos, Ione Belarra decía directamente a Sánchez que su ciclo ha terminado. Y no solo por la corrupción, también porque asegura la líder de Podemos que no ha cumplido con su mandato para mejorar a través de medidas sociales la vida de la gente.
18: Sabe perfectamente que su ciclo ha terminado. Millones de personas confiaron en usted, presidente, para dos cosas: regenerar la política española y avanzar en derechos. A la primera, usted ha contestado con gravísimos casos de corrupción. Y a la segunda, con el mayor rearme de la historia de este país, que está destinando a armas y a tanques el dinero de nuestra educación y de nuestra sanidad públicas. Usted y el PSOE no han servido para ninguna de las dos cosas que tenían que hacer. Y por eso es el momento, presidente, de que dejen paso. Porque el daño que le han hecho al proceso político de transformación impulsado por el 15M y por el 8M y a nuestra democracia es irreparable.
0: Pues esto es lo que decía Ione Belarra. El diputado del BNG, Néstor Rego, advertía a Sánchez que el futuro de la legislatura dependerá de la capacidad del Gobierno para actuar con contundencia contra la corrupción, pero también para cumplir con los compromisos adquiridos con la ciudadanía y con Galicia. Solo cumplir, dice Rego, con las mayorías sociales y con los pueblos puede frenar el avance de la derecha y la ultraderecha. Y resumía algunas de las cuestiones que asegura debe cumplir el Gobierno con Galicia.
19: Decía usted que a cuestión para vostedes non é se continuar, senón como non continuar. Pois mire, para o BNG, no entanto, é para que continuar. E dicímolo claramente, para cumprir todos os compromisos pendentes. Coa Galiza, a través do acordo de investidura co BNG e coas maiorías sociais. Por iso emprazamos a axilizar as medidas pendentes. Queremos ver implantado o tren de proximidade na Galiza, proxectos sólidos para avanzar na modernización da rede ferroviaria interna. 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
0: Pues eran algunas de las conclusiones de lo que se escuchaba ayer en el Congreso de los Diputados. Poca autocrítica, decíamos, por parte del presidente del Gobierno. Algo más duro se mostraba el portavoz del PSOE en el Congreso, Patxi López, que admitía que hay casos de corrupción que afectan al PSOE, que le avergüenzan con respecto a Ábalos y a Cerdán, y recalca que quien se corrompa debe pagarlo.
20: Y de toda esa burbuja judicial que se dirige hacia el Partido Socialista, que es lo único de lo que saben hablar. Y lo primero, señorías, es decir la verdad aunque duela. Y nosotros lo hacemos. Sí, es cierto que hay casos que afectan al Partido Socialista. Sí, hay personas que han ocupado responsabilidades importantes en nuestra organización cuyo comportamiento nos avergüenza. Y nos avergüenza porque nadie entra en política y hace política para encontrarse con esto. Nadie dedica años de su vida a defender unas ideas para tener que acabar hablando de comportamientos que son incompatibles con esas ideas.
0: Bueno, pues así avanzaba la jornada ayer. Hoy concluye el último pleno ordinario del periodo de sesiones del Congreso, en el que, entre otras cuestiones, precisamente se va a votar una moción que defendió el Partido Popular para instar a la Cámara Baja a pedir al presidente Pedro Sánchez que se someta a una cuestión de confianza, con la incógnita de saber si saldrá adelante. Solo se sabe por ahora que van a votar a favor, no solo el PP, evidentemente, UPN y Vox también, ni Junts ni el PNV intervinieron ayer en la presentación de esta moción. Y en medio de todo esto, ayer precisamente, la mujer del presidente del Gobierno, de Begoña Gómez, entregaba en el juzgado su pasaporte, tal y como había ordenado el juez Juan Carlos Peinado, aunque hay que decir que la defensa de la esposa del jefe del Ejecutivo ha recurrido las medidas cautelares que contra ella se han impuesto. La accedía al juzgado de instrucción número 41 a través del garaje, como el resto de las ocasiones en las que ha comparecido ante el magistrado, después de que la presidenta del Tribunal de Instancia de Madrid, María Jesús del Barco, la autorizase, atendiendo a la petición elevada por su equipo de seguridad, que argumentó que hay un ambiente hostil y de rechazo social evidente. Gómez presentaba así, con la imposición fechada el lunes, dos días después de que el instructor dictase el último auto con el que la manda a sentarse el banquillo de los acusados en un juicio oral. El exministro socialista Antonio Camacho, que es el abogado de Begoña Gómez, aseguraba a su salida de la audiencia que todo había ido bien. Hay que recordar, como decíamos, que el magistrado ha tomado esta decisión. Una de las partes en la acusación de Acteoír, el abogado, el secretario general y letrado de Acteoír, Javier María Pérez Roldán, aseguraba ayer que existe, que sí que existe un evidente riesgo de fuga.
1: Ya.
20: Hoy,
21: complementado este trámite,
20: Javier María Pérez Roldán, secretario y letrado de Acteoír, y Nuna Lozana, letrado de Acteoír. Hoy, Begoña Gómez, al final, ha entregado el pasaporte. Después de tanto resistirse a ello, lo ha entregado porque el juez lo acordó a solicitud de Acteoír, dirigiendo las acusaciones populares. ¿Y por qué? Porque había un evidente riesgo de fuga.
0: Pues esto es lo que dice. 7:27 minutos. Vamos a hacer un pequeño alto y volvemos aquí en Radio Voz.
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0: Siete y 7:31, aquí seguimos en la sintonía de Radio Voz en esta mañana de jueves, este 25 de junio, una jornada en la que otras noticias destacadas también encima de la mesa. Hoy hablamos también de la situación en el Ayuntamiento de Ourense después de que la Fiscalía haya solicitado 9 años de inhabilitación para Gonzalo Pérez Jácome, el alcalde de Ourense, en el caso del proceso abierto por un juzgado ourensano que considera que el alcalde de la localidad de Ourense, al cobrar un sueldo por dedicación exclusiva del concello, compatibilizando estos ingresos con los que recibe sus actividades privadas sin haber solicitado la autorización preceptiva del pleno, pues ha cometido un delito continuado de prevaricación. Y por ello la Fiscalía solicita 9 años de inhabilitación. Si hay sentencia condenatoria antes de las elecciones del próximo mes de mayo, el líder de Democracia Ourensana no podría presentarse a las elecciones, no podría presentarse en este caso a la reelección. La Audiencia Provincial todavía tiene que resolver los recursos contra la imputación, mientras que seguimos hablando de las candidaturas, en este caso en Ourense, del Partido Popular, con Ana Méndez, la actual portavoz del Partido Popular en el Concello de Ourense, perfilándose como candidata. Los populares van a confirmar en julio sus cabezas de lista en las 7 ciudades. Tenían previsto hacerlo en este mes de junio, pero finalmente distintos actos institucionales pues han hecho en este caso que no se pueda llevar a cabo, que no se haya llevado a cabo este proceso a lo largo de este mes de junio. Y también otro nombre propio, en este caso el de Ana Vázquez, en este caso la diputada encargada de marcar, por cierto, en el Congreso al ministro del Interior, Fernando Grande Marlaska. El partido considera que su labor en ambos frentes es satisfactoria, que será más necesaria en los próximos meses y no forma parte del grupo municipal, lo que jugaría en este caso en su contra. Hoy que hablamos de tormentas, nos quedamos también con otra cuestión clave. Y son los daños causados por las tormentas en estos últimos días en sobre todo la provincia de Ourense y de Lugo. Pues bien, el Ministerio de Política Territorial ha convocado ayudas por cerca de 131 millones de euros para la reparación de daños en infraestructuras municipales y en la red viaria provincial e insular ocasionados por inundaciones y otras emergencias de protección civil registradas entre el 10 de noviembre de 2025 y el 19 de febrero de 2026. Estas subvenciones permitirán financiar hasta el 50% de los costes de los proyectos que resulten beneficiarios. Esto afectaría también a Galicia, entre las 11 comunidades autónomas que son susceptibles, en este caso, de beneficiarse de estas ayudas. Ya avanzábamos antes en titulares ese caso de un secuestro en Ocarballiño. La Guardia Civil ha liberado a un hombre que estuvo 3 días privado de libertad en una casa de Ocarballiño. La pareja que lo raptó llegó a pedir un rescate de 500 euros. Todo ello por una cuestión de una deuda de drogas. Y en esta jornada, además, hablamos también de las empresas gallegas que están luchando, que están llegando al Supremo en su lucha contra las petroleras, al hilo, en este caso, del impuesto sobre el hidrocarburo, que fue declarado ilegal por el Tribunal de Justicia de la Unión Europea y que estuvo en vigor entre 2013 y 2018. 12 empresarios, personas físicas y 30 personas jurídicas, gran parte de ellos gallegos, han pedido al Supremo personarse en el contencioso por la devolución del tramo autonómico del impuesto. Las firmas defienden que fueron ellas quienes abonaron la tasa y que los tribunales no les deben reintegrar el dinero a las petroleras, pero los denunciantes, entre ellos, por ejemplo, la Asociación de Transportistas FENADISMER, denuncian el enriquecimiento injusto que se brindó a las petroleras al devolverles un impuesto que en realidad habían trasladado a las facturas de sus clientes y que nunca soportaron ese coste. Además, en esta jornada también, otras noticias destacadas con la mirada puesta, como decíamos antes, en Venezuela, con ese terremoto, ese doble terremoto de 7,5 y 7,2 grados, que ha causado al menos 32 muertos. Es el último dato que se ha ofrecido por parte del gobierno de Venezuela. La presidenta encargada, Delcy Rodríguez, ha declarado el estado de emergencia tras estos dos fuertes terremotos, como decíamos, que se han sufrido en la zona del Caribe de Venezuela. De momento se desconoce el estado exacto de los daños que se hayan podido causar, pero se calcula que serán cuantiosos con el ofrecimiento de ayuda ya por parte de países del entorno, como por ejemplo Brasil o Estados Unidos. Ha agradecido la presidenta encargada de Venezuela la ayuda que se ha ofrecido, a la espera de conocer, como decimos, exactamente los detalles más importantes, los detalles que se conozcan al hilo de estos dos fuertes terremotos que han sacudido, como decíamos, en este caso en la zona del Caribe de Venezuela, pero todavía quedan datos por conocer. No se ha ofrecido toda la información al respecto de lo sucedido. Les contamos enseguida toda esta información, hablaremos de todo ello. También vamos con los deportes. Bueno, y precisamente también ha habido solidaridad por parte del mundo del fútbol con el terremoto, con los terremotos sufridos en Venezuela, en esta jornada en la que vamos a estar pendientes de entrenamientos, de la preparación de España para su próximo encuentro. Ha llegado ya a Guadalajara, a México, la selección española, con lluvia y con una afición que esperó durante horas a la llegada de los españoles, que se van a enfrentar con Uruguay el próximo viernes, en la última jornada del Grupo H del Mundial 2026. El seleccionador Luis de la Fuente fue recibido por los aficionados mexicanos, que esperaban desde muy temprano para ver a sus ídolos y pedirles una firma o una fotografía. Es lo que nos va a traer estas últimas horas antes de ese encuentro, pero hay que hablar también del resto de los resultados, entre otros también, bueno, pues la victoria de Brasil por goleada, y con Neymar, uno de los encuentros destacados también, y clasificaciones que se siguen buscando. Tenemos hoy enfrentamiento entre Ecuador y Alemania en la tercera y última jornada también del Grupo E. Será a partir de las 10 de la noche. La tetracampeona del mundo llega sin presión, ya tiene el billete a las eliminatorias asegurado después de las decepciones del 2018 y 2022, mientras que los sudamericanos necesitan un triunfo para conseguir opciones. También Países Bajos busca hoy acabar primera del Grupo F. Necesita ganar a Túnez, en este caso el partido será de madrugada a partir de la 1, y necesita hacerlo además con la mayor cantidad de goles ante un posible empate a puntos con Japón. Suiza y Canadá han sellado ambos el billete. Los suizos sorprendían anoche al anfitrión, a Canadá, con 2-1 para lograr su pase a los 16avos de final del Mundial en primera posición, dejando a Canadá en la segunda fase, que también, eso sí, da acceso a la siguiente. Colombia se ha clasificado tras ganar por 1-0 a la República Democrática del Congo con un solitario gol de Daniel Muñoz en el minuto 76, y Croacia ganaba a Panamá, que dice adiós al Mundial. Mundial 0-1 finalmente fue el resultado para los europeos. Croacia sigue con vida después de ganar con mucho trabajo, eso sí, y una imagen bastante discreta por 0-1 a Panamá, eliminada ya de estos mundiales. Bueno, pues son los resultados que nos dejan estas últimas horas. Y también, por cierto, una noticia que ha llamado muchísimo la atención, en este caso tiene que ver con el fútbol, pero digamos que de forma de pasada, vamos a decirlo así. Y es que había posibilidad de que la Roja sufriese embargos por las deudas de España contra las renovables. Hay una decisión de un tribunal de Estados Unidos que ha rechazado la solicitud en barco de activos que había acusado un fondo, Blasket, contra la selección española y la Federación Española de Fútbol como medida para recuperar parte del dinero que le debe el Estado español por un litigio que se remonta a 14 años atrás. En el año 2013, el gobierno de Rajoy eliminó el sistema de primas a las renovables y estableció un nuevo modelo con carácter retroactivo que suprimía de un plumazo las ganancias comprometidas a los inversores. Bueno, hubo varios fondos, multinacionales, holdings y fondos de inversión afectados que ganaron varios pleitos a España. La deuda reconocida legalmente asciende a unos 2.316 millones de euros. El gobierno español asegura que legalmente está atado de pies y manos. Muchos de los inversores afectados radicados en la Unión Europea acudieron a tribunales privados para reclamar el dinero. Y hay un fondo de inversión, se llama Blasket Renewable Investments, uno de los fondos de inversión estadounidenses que compró a los afectados los derechos de cobro de los laudos arbitrales que perdió España. Y lo que ha hecho pues es solicitar a sus jueces el embargo de activos españoles en sus jurisdicciones. Aprovechando que el Mundial se celebra en Norteamérica, registró las condenas por valor de 688 millones de euros en varios tribunales federales para interceptar ingresos por patrocinios, contratos comerciales y pagos de televisión a la selección española, entendiendo que es un brazo del Estado español. Bueno, La Roja se ha librado de los embargos porque un juez del Distrito de Columbia asegura que la selección de fútbol no es un alter ego de la propia España y que tampoco lo es la federación, así que por esta razón pues se ha librado La Roja de tener que sufrir algún tipo de embargo en esta carambola de la justicia. En un día, además, en el que hablamos de baloncesto aquí en España, del Valencia, que ha ganado su segunda Liga ACB ayer, liderados por un Jean Montero espectacular, superaban en el Palau Blaugrana al Barcelona y se llevaban el título en el cuarto partido. 7:41, vamos a contarles todas estas noticias con Jesús Villares en el control técnico. Un saludo de quien les acompaña, Antía Díaz. Pequeño alto y comenzamos.
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0: Siete y 45 minutos, aquí seguimos en la sintonía de Radio Voz en esta mañana de jueves 25 de junio, esta jornada que va a estar marcada prácticamente en toda Galicia por las tormentas que a esta hora mantienen activo ese aviso amarillo en toda Galicia por riesgo de tormentas intensas. Un riesgo, por cierto, que se va a mantener hasta la noche a lo largo de toda la jornada en la provincia de Lugo. En el Concello de Ourense, la Fiscalía ha pedido 9 años de inhabilitación para Gonzalo Pérez Jácome. Recordamos que hay abierto un proceso judicial, una causa contra el alcalde de esta localidad por cobrar un sueldo por dedicación exclusiva del Concello y compatibilizar estos ingresos con los que recibe sus actividades privadas, sobre todo de su televisión local, sin haber solicitado la autorización preceptiva del Pleno. La Fiscalía solicita 9 años de inhabilitación. Si hubiera una sentencia condenatoria antes de las elecciones de mayo, el líder de Democracia Ourensana no podría presentarse en estos comicios. En su escrito de acusación, el fiscal repasa los sueldos públicos percibidos por Jácome en su condición de alcalde, sumados a los ingresos privados. Auria TV, que su canal de televisión local, tiene como una de sus principales fuentes de financiación los fondos que recibe mensualmente Democracia Ourensana por su representación tanto en el Ayuntamiento como en la Diputación. Solo en el año 2020, el primer ejercicio completo de Jácome como alcalde, los ingresos que generó su televisión superaron los 200.000 euros. Para compatibilizar sus actividades públicas y privadas, el alcalde debería haber solicitado la autorización del Pleno, pero no lo hizo y el fiscal cree que actuó de ese modo porque le iba a tocar renunciar a su condición de concejal o al abandono de la situación que dio origen a la incompatibilidad, y lo hizo, dice la Fiscalía, a sabiendas de que era una actuación irregular, concluye el escrito de acusación. La Fiscalía ha pedido que sean llamados como testigos el exconcejal de Democracia Ourensana, que presentó la querella que dio origen al caso, Telmo Ucha, así como los agentes de la Policía Nacional que desarrollaron esta investigación. En el caso de que Jácome sea juzgado y condenado por un delito de prevaricación, su inhabilitación le impediría presentarse a las elecciones de mayo del año que viene. La legislación vigente establece que sería inelegible para el cargo, aunque la sentencia no sea firme. Aún así, la Audiencia Provincial todavía debe resolver los recursos contra la imputación. Y en Ourense, precisamente, Ana Méndez, la actual portavoz del Partido Popular en el Concello, se perfila como candidata del partido. Los populares van a confirmar en julio sus cabezas de lista en las 7 ciudades. Hay que recordar que se había anunciado que sería en junio, pero la sucesión de distintos actos institucionales, como por ejemplo este próximo fin de semana la entrega de las medallas Castelao, van a retrasar al mes de julio a un gran acto esa presentación de los candidatos en las 7 grandes ciudades. Recordamos que Méndez se puso al frente del grupo municipal en enero de 2025 y unos meses más tarde, en abril, asumió la presidencia de la comisión gestora que dirige el partido en la ciudad. Habrá que ver, eso sí, si hay algún tipo de cambio. El escenario más abierto está en Ourense, ya que el partido está dirigido por una gestora. No ha habido congreso local. Esta situación ha permitido que, aunque el nombre de Ana Méndez siempre haya estado entre los favoritos, haya otros también. Por ejemplo, el de la diputada Ana Vázquez Blanco, promovida por un sector del partido, con un perfil muy enérgico, muy conocido en el Congreso. Es quien marca al ministro del Interior, Fernando Grande-Marlaska. Representa además al PP en numerosos programas de televisión. El partido considera que su labor en ambos frentes es satisfactorio. En su contra juega además que no forma parte del grupo municipal. En el resto de las grandes ciudades, el Partido Popular ya tiene definidos a sus candidatos, aunque todavía, digamos, no se hayan proclamado como tal. José Manuel Rey Varela optará a la reelección como alcalde de Ferrol. Ha sido el único político que ha gobernado esta ciudad con mayoría absoluta y en 2027 podría convertirse en el primero reelegido en elecciones consecutivas. En Lugo, Elena Candia llegó a la alcaldía con una moción de censura el 7 de mayo y es posible que repita como candidata. En Santiago fue el propio Alfonso Rueda quien confirmó a Borja Berea como número uno. También en A Coruña, después de que trascendieran algunas dudas en la cúpula del Partido Popular de Galicia sobre la situación, refrendaba también a Miguel Lorenzo como cabeza de lista. En Pontevedra y en Vigo se da por descontado que los actuales portavoces municipales, Rafa Domínguez y Luisa Sánchez, serán los líderes de las candidaturas. Una jornada además en la que nos hacemos eco de un suceso que nos lleva hasta Carballiño, donde ha sido liberado un hombre secuestrado por una deuda de drogas. La Guardia Civil ha liberado a este hombre que estaba secuestrado desde la noche del sábado. Había sido capturado por una pareja, un hombre y una mujer, que le exigían el pago de una deuda de droga. Para presionarlo lo golpearon con crueldad y llegaron a amenazarlo con una motosierra. Además, contactaron con la madre del secuestrado para pedirle 500 euros en concepto de rescate, pero la madre pidió ayuda y ahora su hijo se recupera en el hospital de las lesiones que sufrió en este secuestro. Los captores ya están en la cárcel, acusados de delitos de detención ilegal, lesiones, amenazas y tráfico de drogas. Al varón detenido se le atribuye también un cargo de quebrantamiento de condena, ya que tenía una orden de alejamiento de la mujer detenida. Esa medida judicial, que ya había pedido meses antes, no les impidió a ambos volver a vivir juntos. 7:50 minutos, nos quedamos también con un suceso que nos lleva en este caso hasta Taboadela y hablar de trenes. Los pasajeros de un tren Alvia han quedado varados durante horas en Taboadela. El tren Alvia salía de Madrid ya con 2 horas de retraso y estuvo parado en la vía desde las 11 de la noche sin que los pasajeros supiesen qué había ocurrido. Varios usuarios explicaron que el viaje ya había presentado ciertas anomalías al no haber superado el trayecto desde la capital de España a los 180 kilómetros por hora. Al llegar a la altura de Taboadela, el convoy se detuvo y la información a la que tuvieron acceso los pasajeros es que había algún problema con el intercambiador, por lo que tenían que aguardar para reanudar la marcha. Con nervios, eso sí, por parte de los pasajeros, porque la compañía ferroviaria Renfe apenas daba explicaciones, procedió a repartir botellines de agua entre los pasajeros a las 11, sobre la 1 de la madrugada aproximadamente. Bueno, pues esta era la situación en este tren de madrugada, como decimos, en Taboadela. Precisamente hoy hablamos también de infraestructuras, en concreto hablamos de las comunidades autónomas que han asumido antes que Galicia autopistas que pertenecían a la red estatal. Cataluña y el País Vasco gestionan como propias autopistas construidas como arterias de la red viaria del Estado, al igual que Navarra, donde ha desaparecido también la participación de la Administración Central. El Pleno del Congreso va a debatir y votar hoy la petición hecha por unanimidad en 5 ocasiones por el Parlamento gallego. No será la última vez que la Cámara Baja tendrá que pronunciarse. El previsible rechazo que antes de 20 días dará el Senado, con mayoría del PP, al traspaso total, tal y como lo han pactado PSOE, Sumar y BNG, obligará al Congreso a volver a posicionarse ya de manera definitiva en un pleno que fuentes parlamentarias estiman que podría celebrarse el 23 de julio. Si pasa ese tercer filtro, todo quedaría en manos de la Comisión Mixta de Transferencias Xunta-Gobierno de España, donde con una negociación que suele ser lenta, quedarían definidas las responsabilidades de cada administración sobre el AP9 y la dotación que acompañaría su traspaso, que es precisamente a lo que se aferra el Partido Popular para negarse a aceptar el texto tal y como se ha aprobado en este momento. 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Hay otras noticias también destacadas en esta mañana. Hablamos, antes hablábamos de presupuestos, de esa petición reiterada que ha hecho el Partido Nacionalista Vasco para que el Gobierno presente presupuestos, cuestión que todavía no se ha planteado, pero de cuentas hablaba ayer precisamente en el Congreso, después de la comparecencia de Sánchez, había sesión de control, la ministra de Vivienda, Isabel Rodríguez, que aseguraba que una partida de los presupuestos generales del Estado debe destinarse a ampliar el parque público de vivienda para garantizar este derecho a los ciudadanos.
3: Creemos que además es necesario ese acuerdo transversal. Desde el Ministerio estoy trabajando en ello, lo he podido compartir con usted y con otros grupos y espero que cuanto antes podamos dar esa respuesta que precisa este problema. Y además hay un elemento muy importante que tendrá que llegar también a esta Cámara, que son los presupuestos generales del Estado, donde una partida muy determinada tiene que ir para la ampliación del parque público, para la garantía de este derecho que ya está dando sus frutos. El esfuerzo inversor de este Gobierno en los últimos años nos ha permitido incrementar el número de licitaciones públicas, de obras terminadas y de obras finalizadas como no habíamos visto en otro tiempo. Así que, señoría, no puedo más que avalar sus palabras y mostrarme en el convencimiento de la determinación que ese es el camino y, por supuesto, todo el trabajo que sea necesario para llevarlo a cabo.
0: Bueno, pues esto es lo que decía la ministra al respecto de esa cuestión, la cuestión de la vivienda, que será también uno de los temas, dice, que serán claves en esos presupuestos todavía por presentar. Y hablamos también en esta mañana de un nombre propio, el de Antonio Garamendi, el actual presidente de la patronal de la COE, que ayer anunciaba su intención de volver a presentarse para continuar al frente de los empresarios españoles. Garamendi aseguraba que es el momento de continuar, el momento de seguir. Esto decía en una comparecencia en la que insistía en la necesidad de volver a estar al frente de la patronal. Garamendi se va a presentar a estos comicios que se van a celebrar antes del 22 de noviembre, después de que la maquinaria electoral se haya puesto en marcha inesperadamente, por cierto, pocas horas antes del anuncio de su líder. 7:56 minutos. Vamos a hacer un alto y enseguida volvemos.

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1: Las 8 en punto de este jueves 25 de junio, día de tiempo inestable, un día marcado por las tormentas que ya han caído con fuerza a esta hora de la mañana en buena parte de Galicia. Tenemos un aviso amarillo a lo largo de esta jornada, a lo largo prácticamente de todo el día en la provincia de Lugo. Va a estar activo ese aviso en el resto de Galicia hasta el mediodía. Vamos a buscar la previsión que desde Meteo Galicia nos trae Alberto Romero. ¿Qué tal? Buen día.
2: Saudos, bo día. Este xoves 25 de xuño, Galicia estará con moita inestabilidade atmosférica pola presenza de aire frío en altura. Deste xeito, teremos o ceo parcialmente nubrado, por momentos con alternancia nubes e claros e chubascos de tipo treboento en calquera punto do territorio galego. E todo isto con temperaturas máximas en notable descenso. Xa non teremos valores tan elevados como en días anteriores. E todo isto con vento que soprará frouxo de componente sur, con intervalos de moderado en mar aberto entre Rías Baixas e o Golfo Ártabro.
1: Eso, en cuanto al tiempo en las carreteras, que nos encontramos a esta hora, nos lo cuenta desde la Dirección General de Tráfico, Marta Míguez. ¿Qué tal? Buenos días.
3: Buenos días, muy buenos días. ¿Qué tal? En estos momentos tan solo van a encontrar tráfico lento en la A52, en la provincia de Ourense, en el entorno de Alvarellos, en ambos sentidos de la marcha especial precaución en este punto. En el resto de vías, afortunadamente, se circula con bastante tranquilidad.

0: tranquilidad a esta hora, aunque les pedimos especial precaución durante la jornada ante los avisos por fuertes lluvias y tormentas que podrían dificultar la circulación. Siempre les recomendamos que consulte la información del tiempo y el estado de las carreteras antes de circular.
1: Así arranca este día en el que, como cada jornada, nos vamos hasta la redacción central de La Voz de Galicia. Saludamos a Olga Suárez. Hola, Olga, ¿qué tal? Buenos días.
2: Buenos días, Antía.
1: Pues estamos muy pendientes de lo que ocurre en Venezuela, donde esta madrugada se han producido dos fuertes terremotos.
2: La tierra ha temblado con fuerza en Venezuela, donde se han registrado importantes daños en estructuras y edificios como consecuencia de dos potentes terremotos de magnitud 7,2 y 7,5, separados por solo 39 segundos. El epicentro ha sido situado en el municipio de Montalbán, en el centro del país, pero el temblor ha alcanzado también a la capital, Caracas, localizada a unos 300 kilómetros. A esta hora, las cifras oficiales hablan de 32 muertos y más de 700 heridos, aunque las imágenes y los testimonios que llegan desde la zona hacen pensar en que estas cifras puedan aumentar.
1: Pues estaremos pendientes de lo que vaya ocurriendo, de las noticias que vayan llegando desde Venezuela, pero sin salir de América Latina, Colombia, donde el ultraderechista de La Espriella ha sido proclamado presidente.
2: Candidato del Movimiento Defensores de la Patria, ha sido proclamado por el Consejo Nacional Electoral como presidente electo hasta el 2030, tras ganar la segunda vuelta de las elecciones del domingo al izquierdista Iván Cepeda. Espriella, que asumirá el cargo el 7 de agosto, ganó las elecciones con 12,9 millones de votos y se impuso por menos de un punto porcentual a su rival, que sumó 12,7 millones de sufragios. Tras las primeras acusaciones de fraude electoral, el presidente saliente, Gustavo Petro, ha reconocido los resultados y ya se ha comprometido con una transición pacífica.
1: Y en la Casa Blanca, Donald Trump ha vuelto a cargar contra España tras reunirse con el secretario general de la OTAN.
2: No quieren pagar nada, creen que están aquí para que les salga todo gratis. España no está en un buen grupo en absoluto, ha dicho Trump en un encuentro con Mark Rutte, en el que también ha criticado a Italia, Reino Unido, Alemania y Francia por no dar una ayuda más directa en la guerra de Irán. Rutte intentó matizar el choque y destacó que sería muy difícil hacerlo todo sin Europa como aliado. No es la primera vez que Trump critica a España por ser el único aliado de la OTAN que se niega a elevar el gasto militar al 5% del PIB.
1: Y vamos con el Mundial. La última jornada de los grupos A y C ha dejado grandes emociones.
2: Sí, destaca el paso perfecto de México, que cerró la fase de grupos con 9 puntos de 9 posibles tras golear 3-0 a Chequia. Sudáfrica dio la sorpresa al vencer 1-0 a Corea del Sur, arrebatando a los asiáticos el segundo puesto y logrando su billete a los 16avos de final. En el grupo C, Brasil exhibió su poderío al derrotar con autoridad 3-0 a Escocia, gracias a un doblete de Vinicius Junior, y Marruecos se impuso en un festival de goles por 4-2 a Haití, certificando también su clasificación.
1: Volvemos a España. La actualidad del día sigue con la resaca de la comparecencia ayer de Pedro Sánchez en el Congreso para hablar de los casos de corrupción.
2: El jefe del Ejecutivo prometió seguir, evitó toda autocrítica, defendió a su familia y a Zapatero y atacó a la oposición de crear una sensación de corrupción generalizada que no existe, dijo. Ya por la tarde, su mujer, Begoña Gómez, entregó su pasaporte al juez, pero recurrió a las polémicas medidas cautelares impuestas. Se trata de la primera esposa de un presidente español que ve restringida su movilidad por orden judicial.
1: Y ya en la actualidad más cercana, hoy destaca un reportaje sobre un cambio clave en la Galicia agraria que cumple un siglo.
2: Sí, se cumplen 100 años de la ley que liberó la propiedad de la tierra. El Real Decreto de Redención de Foros oficializó que los agricultores pudieran comprar el dominio directo de la propiedad de la tierra y consolidó así el minifundio que todavía domina el campo gallego pese a la reestructuración de la agricultura.
1: Terminamos ahora con las noticias que más están leyendo. A esta hora, lo más destacado.
2: Pues mira, aparte de las novedades sobre los terremotos de Venezuela y también la noticia sobre las tormentas tras la ola de calor, está interesando un reportaje sobre el auge de los viajes en grupos de desconocidos, la nueva forma de turismo en solitario. Y también un artículo del médico Alfonso Galán sobre la niebla mental, el desconocido síntoma de la menopausia.
1: Pues así finalizamos. Gracias, Olga, por estar con nosotros y hasta mañana.
2: Buen día, hasta mañana.
1: 8:05, abrimos enseguida tiempo de análisis.
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0: 8:07, aquí seguimos en la sintonía de Radio Voz, tiempo de análisis en este jueves 25 de junio. Está con nosotros Rubén Santamarta. ¿Qué tal, Rubén? ¿Cómo estás? Muy buenos días.
1: Muy buenos días, Santía. ¿Cómo estáis?
0: Estábamos contando antes, bueno, aquí un poco pasados por agua, que es lo que tienen las tormentas.
1: Sí.
0: Estábamos contando antes, porque bueno, la actualidad es muy tozuda, pues hace que las cosas que nosotros planteamos aquí como temas de debate vayan ocupando espacio y titulares. Lo que les pasó ayer a los pasajeros de un tren Alvia, que se quedaron varados durante horas en Taboadela de madrugada, sin muchas explicaciones. Pero es que ya habían salido de Madrid con 2 horas de retraso. O sea que, bueno, pues a la espera de que se confirme exactamente qué fue lo que pasó, ayer a la 1:00 a.m. aún seguían allí atrapados con botellines de agua, eso sí que había repartido Renfe. Lo cual nos lleva a pensar en estas noticias que nos habéis venido contando en estos últimos días acerca de la situación de retrasos que sufren los trenes en Galicia, que la verdad es que es una cosa que, bueno, pues clama un poco al cielo, ¿no? Como solo el 16,4% de los trenes gallegos llegan puntuales o antes de la hora fijada, pero tenemos una demora media de 8,5 minutos. Eso sí, estamos un poquito por debajo del promedio estatal, que es de 9,4, pero aún así hablamos de retrasos, pues por ejemplo, en la conexión entre Vigo y Barcelona, que llega casi a las 3 horas, pero entre Coruña y Madrid, pues por ejemplo, el miércoles de día 10, el retraso fue de 2 horas y 17 minutos.
1: Decías una frase muy, muy, muy atinada, Antía, que es lo de sin explicaciones, ¿no? Lo
0: sí,
1: que
0: sí.
1: Les haya pasado a los pasajeros en Taboadela. Y es lo que está sucediendo, creo que en general, con la situación del transporte ferroviario, ya no solo en Galicia, es una situación, es cierto, que generalizada, pero aquí tenemos una sensibilidad diferente con el ferrocarril. Ya no hablo solamente por lo que pudo pasar, bueno, por lo que sucedió con el accidente del Alvia, sino porque históricamente ha sido una comunidad que le ha costado mucho que le escuchen en Madrid con este servicio. Es decir, de las últimas comunidades en las que ha llegado la alta velocidad, el País Vasco es otra de ellas, en las que también lleva bastante tiempo clamando por esa alta velocidad, aunque ellos están mucho mejor conectados a nivel interno, en su servicio de tren. Pero es cierto que en esas comunicaciones hacia Madrid, bueno, pues se ha tardado muchísimo tiempo. Ya no digamos, hablabas ahora de ese retraso en el tren entre Vigo y Barcelona. Esa es una red ineficiente totalmente, es imposible llegar a Barcelona de una manera real, ¿no? Utilizando el tren, y que ha sido de esa conexión por el norte que nos iba a llevar hacia Francia, ¿no? Por salir hacia Bilbao, ese tren de alta velocidad entre Ferrol y Bilbao que se había comprometido después del Prestige, que ese ya sí que ha quedado prácticamente no, está en el olvido totalmente, metido en un cajón, y de ese sí que no esperamos que se abra prácticamente nunca por el elevado coste que tiene, y bueno, porque yo creo que ha quedado ya totalmente descartado. Bueno, las conexiones ferroviarias dejan mucho que desear. Ese prometido tren de alta velocidad hacia Galicia desde Madrid, pues se ha quedado, yo creo que bueno, de una manera bastante disconforme con lo que se tenía que esperar. Tenemos serios problemas en la conexión por los tiempos, también serios problemas en la doble vía porque no está puesta en todo el tendido. Es algo, yo creo que bastante ilógico que tú hagas un nuevo trazado y no plantees esa doble vía en todo el trazado, básicamente para facilitar la conexión mucho más rápida y de manera mucho más segura también, para evitar que haya cruces entre trenes en toda la línea. Eso está todavía pendiente de desarrollar, y yo creo que lo peor de todo, Antía, que es la falta de competencia.
0: Claro.
1: Galicia es una isla ferroviaria, es un territorio en el que a partir de Ourense cambia el tipo de vía. Es una anomalía que se comparte con pocos territorios en España. En Asturias es uno de ellos que también lo sufren. Y esto lo que termina provocando es que solamente una compañía, que es Renfe, pueda operar esos trenes ahora mismo, los que te permiten pasar de un ancho a otro, del ancho internacional al ancho ibérico. También que dificulte las conexiones con Portugal, y al final, pues como te decía antes, te convierte en una especie de isla ferroviaria, un único operador. Ese único operador, ya sabemos lo que sucede cuando no entra la libre competencia en un territorio, es decir, es el único servicio al que te puedes agarrar. Renfe va poniendo algunos trenes aquí con una capacidad algo mayor, pero también con mayores incomodidades para los usuarios, y yo creo que se ha quedado en un servicio muy, muy, muy mejorable. Y dabas el dato De bueno, menos de un 20% de los trenes cumplen con puntualidad. Ese es un trabajo que realizaron dos compañeros de La Voz, revisando casi prácticamente a diario el cumplimiento de los horarios por parte de Renfe. Es una información que no facilita a la compañía, es decir, que tienes tú que buscar, lo que te muestra también la falta de compromiso con la transparencia que tiene la propia empresa pública, y que al final te revela, bueno, pues que el cumplimiento y la eficiencia de esos trenes, bueno, pues deja mucho que desear. Pero bueno, Antía, el problema de los trenes es uno de ellos, en las conexiones que tiene Galicia hacia el exterior. Nos damos cuenta de ello, sobre todo cuando llega más la temporada de verano, hay mucha más movilidad, hay muchos más visitantes que quieren venir aquí o gallegos que quieren irse hacia el exterior, pero bueno, yo creo que la situación de los tres aeropuertos en nivel de coordinación, de eficiencia también, pues deja bastante que desear. Hemos visto de nuevo en situaciones bastante normales, ¿no? Vuelos desviados en el aeropuerto de A Coruña porque se ha cambiado la operativa de aterrizaje y al final terminan yéndose algunos vuelos a Santiago de una manera muy, muy, muy poco comprensible. Y el tema de las conexiones por carretera, bueno, que por años y años de falta de mantenimiento, que es algo que también es cierto, sufren otras comunidades autónomas, pero la carencia de mantenimiento, herencia de gobiernos del Partido Popular en Madrid y que desde luego no ha corregido para nada el Ministerio de Transportes, aunque va haciendo alguna pequeña mejora en la A6 y algo también en la A52, bueno, pues deja mucho que desear la calidad de las autovías, que al final se mantienen con los impuestos de todos los ciudadanos, ¿no? Bueno, pues eso es lo que nos damos cuenta, que se termina convirtiendo en una especie de cóctel perfecto, claro. Que dejan a Galicia en una situación muy, muy mejorable en las conexiones. Parece un lamento permanente, ¿no?
0: Que llevamos quejándonos de esto décadas, y aún así se van arreglando algunas cositas, pero es como cuando se arreglan baches en las calles, pero que se rebachea simplemente y luego vuelve a pasar lo mismo, porque estamos haciendo parches en las políticas de infraestructuras, pero no una solución de fondo.
1: No, en el tema, yo creo que el tema más acuciante es el del ferrocarril, porque es cierto que esa carencia de competencia, esa falta de doble vía, esos trenes que no terminan de ser especialmente competitivos en la salida, como te decía, de Galicia hacia el exterior, y ya no hablemos, porque ese sería otro debate, del ferrocarril de cercanías en las áreas entre Vigo, Pontevedra, Santiago, Coruña, o incluso ya no vamos a dejarlo, aunque podríamos hablar largo y tendido, de la situación en la que queda Ferrol, que es un área además con un fuerte desarrollo empresarial, como hemos constatado en las últimas semanas. Bueno, pues es lo que termina viendo mucha gente como, bueno, es un servicio que deja bastante que desear. La cooperación entre los aeropuertos también es otro asunto en el que llevamos insistiendo desde hace mucho tiempo, esa carencia de coordinación, y ahí sí tiene una buena parte de responsabilidad la Xunta de Galicia, porque es cierto que los otros asuntos son competencia del gobierno central, pero en el asunto de los aeropuertos le ha faltado, yo creo que, cierto pulso al gobierno gallego para poder sentarse con los alcaldes y decidir cuál es la política aeroportuaria de Galicia, en la que el gobierno gallego tiene mucho que decidir, y luego ese mantenimiento, esa carencia de mantenimiento más bien histórico en las autovías y autopistas en Galicia, bueno, pues que es un debe histórico, y no hay más que coger el coche y salirse y coger alguna de las autovías, incluso también la A8 con esas carencias históricas que tiene por la niebla, bueno, para darse cuenta de que deja mucho que desear, ¿no? Y eso es una dejadez que hay que atribuir a la falta de inversiones y la falta de ganas, ¿no?, por invertir en algo que luce muy poco, tiene muy poca rentabilidad política, pero es el mantenimiento de infraestructuras básicas de comunicación, ¿no?
0: Hoy, por cierto, se va a hablar de infraestructuras también básicas de comunicación en el Congreso de los Diputados, porque se va a debatir y votar la petición hecha en 5 ocasiones por el Parlamento gallego, aunque faltan muchos pasos todavía para que la AP9 pueda llegar a estar en manos de la Administración gallega, porque lo más probable es que sea rechazado, que luego llegue hasta el Senado, que sea rechazado en el Senado, donde tiene mayoría el Partido Popular, que luego tenga que volver al Congreso ya de manera definitiva, y esto podría no llegar hasta el 23 de julio. Y después, si pasa ese filtro, pues llegaría a la Comisión Mixta de Transferencia Xunta-Gobierno, que ya vemos cómo va de rápido también. Pero bueno, sí es verdad que, como decíamos, es la quinta vez que el Parlamento gallego lo pide por unanimidad, y a pesar de que esta vez ha habido un acuerdo entre PSOE, Sumar y el Bloque Nacionalista Galego, el Partido Popular no está de acuerdo, precisamente por lo que supone de dotación en el traspaso. Es decir, dicen que el texto que se ha pactado no es lo mismo que salió del Parlamento gallego, y que en este sentido, bueno, pues que así, si va a suponer un coste más elevado para la Xunta de Galicia, para la Administración autonómica, pues que no estarían dispuestos a aceptarlo.
1: Bueno, yo creo que es un debate en cierta manera incómodo para el Partido Popular, pero incómodo porque se lo han puesto bastante incómodo el resto de partidos. Como comentaba Santi, hay un acuerdo unánime de todos los partidos en el Parlamento de Galicia para que se produzca esa transferencia. Es cierto que ese acuerdo en el Parlamento de Galicia contemplaba que, bueno, que esa infraestructura venga sin costes añadidos para la administración autonómica, o en todo caso se puedan ir compensando. Y el texto, en cambio, que se aprueba por parte de Sumar, del Partido Socialista y del BNG, deja resquicios para que la administración estatal, bueno, diga ahí queda eso, y a partir de ahora ciertos costes económicos los tiene que asumir la administración. Eso yo creo que quedaría para una segunda fase en esa negociación de la comisión mixta de transferencias, ¿no? Donde ahí veríamos hasta dónde puede llegar el Estado y hasta dónde está a punto, dónde puede asumir la Xunta de Galicia. Es precisamente ese agujero, esa falta de que quede muy explícito que los costes los termina asumiendo el Estado, no lo tiene que asumir la administración autonómica, lo que ha llevado al PP a descolgarse de este acuerdo. Y digo que es un debate incómodo para el PP porque de fondo la transferencia es algo que están pidiendo todos los partidos, incluido también obviamente el Partido Popular, pero ahora mismo yo creo que no está en condiciones el PP de aprobarlo. Primero, por esas carencias que tiene el texto que se ha pactado entre el resto de partidos, no es el mismo que sale del Parlamento de Galicia, y eso es algo que ya ha empujado al PP a decir que no está dispuesto a apoyarlo. Y luego también, Andía, porque el clima político no conduce a que haya un acuerdo de esta índole para que todos los partidos respalden esta petición ante el gobierno central. Queda mucho, es cierto, lo que sucede ahora es que yo creo que todos los partidos lo que tratan es de explicar cuál va a ser su posición, porque esa es la que va a perdurar durante bastantes meses hasta que esto pueda cristalizar de una u otra manera. Es decir, qué partido es el que no ha apoyado esa transferencia de la P9 a Galicia, qué partido es el que sí lo ha hecho. Pero yo creo que de fondo, vamos a ponernos en la piel de un conductor habitual, esa transferencia, si no conlleva lo que está deseando el conjunto de la ciudadanía, que es la gratuidad de la autopista, pues yo creo que poco impacto va a tener, ¿no? Que pase a estar gestionada por el gobierno gallego o no, pues yo creo que tampoco es que sea un asunto primordial para un conductor, para un camionero, para un transportista, ¿no?
0: Porque la pregunta que nos hacemos muchas veces es, muy bien, queremos la transferencia de la P9, ¿pero para qué?
1: ¿Pero
0: ¿Y
1: para
0: en qué se va a ¿en qué se va a traducir esto para un usuario?
1: Es que además sobre esa autopista hay una situación legal bastante complicada. Primero, porque tiene que posicionarse la Europa con si la prórroga hasta el 2048 de la concesión de esa autopista se hizo en términos legales o no. Esto también es paradójico porque esa es una prórroga que aprueba el gobierno de José María Aznar a cambio de que se pudiera acabar la autopista de manera, bueno, de que no tuviera nuevos peajes para los usuarios, pero que se pudiera acabar hasta la frontera con Portugal y ahí se llevara de manera efectiva hasta Ferrol, porque acababa en Fene, provocando unos atascos terribles, como recordará cualquiera que se acercaba durante hasta el año 2002, prácticamente, 2002-2003 a Ferrol. Y a cambio de esa ampliación hasta el año 2048, bueno, pues, perdón, de esa ampliación de la autopista, pues se incrementaba la concesión hasta el año 2048 a Udasa, ¿no? Tendría que haber salido un concurso nuevo, es lo que dice la justicia, no podría haberse hecho de esa manera. Bueno, bien, tiene que fallar la justicia europea. ¿Y qué sucede si en este caso dice, oiga, bueno, pues muy bien, se rescinde ese contrato, pasa directamente a ser titularidad del Estado o de la Xunta de Galicia? En ese caso, alguien tiene que indemnizar a Udasa. Ahí está la clave, porque si el acuerdo de transferencia no explica quién tiene que asumir cualquier coste derivado de una, bueno, de posibles litigios o compensaciones al actual concesionario, bueno, pues es posible que si en ese momento está bajo la tutela o la administración de la Xunta de Galicia tuviera que asumir ese coste. Ese coste, hay estudios para todos los gustos, ¿no? Hemos visto uno que patrocinaba el BNG, en el que se hablaba de alrededor de 1.000 millones de euros, otro de la Xunta que elevaba más la cantidad, yo creo que era por encima de los 2.000 y algo, y el Ministerio de Transportes, que la verdad es que sin saber muy bien de dónde ha sacado las cifras, ha hablado una ocasión de 2.000, 3.000, 4.000, y yo creo que Óscar Puente ha hablado en algún momento de hasta 6.000 millones de compensación a pasa, ¿no? Bueno, un poco despropósito sin tener un poco los datos reales y más fiables sobre esto. Y esto es lo que en el fondo subyace en el debate que se va a producir en el Congreso. Es decir, ¿quién asume todo ese coste en caso de que haya que pagar al concesionario? Y por otra parte, ¿qué sucede si se quieren ampliar las bonificaciones? Las bonificaciones actuales de la autopista, ese retorno gratuito que tienen muchos conductores utilizando esto, el telepeaje, está garantizado por el Gobierno central incluso hasta que acabe la concesión. Es decir, el Gobierno central ya tiene reservada una partida muy elevada para poder mantener esas bonificaciones, pero ¿qué pasa si se quiere en algún momento aumentar algún tipo de bonificación? El acuerdo lo que dice es que será en ese caso el gestor de la infraestructura, en ese caso sería la administración autonómica, quien tuviera que afrontarlas. Tampoco queda claro si tendría que ser esa administración, tendría que ser otra, y el PP también lo que sospecha es que las bonificaciones actuales que hay, pues tampoco quedarían blindadas por completo en caso de que hubiera esa transferencia. Es decir, es una cuestión económica, básicamente, no una cuestión de fondo política sobre quién quiere la transferencia o no quiere la transferencia. Al usuario, como te decía antes, Santía, tampoco creo que le va a dar un poco igual quién esté detrás de esa infraestructura si lo que no tienes es una autopista gratuita, una infraestructura en condiciones y una infraestructura que se pueda usar con facilidad y sin el elevado coste que tiene ahora mismo, ¿no? Bueno, yo creo que es un primer paso, el primer debate que vamos a ver hoy en condiciones en el Congreso, pero como muy bien decías, es un primer paso. Al Senado no creo que le dé visto bueno, luego tendrá que volver al Congreso, tendrá que abrirse esa comisión, y en esa comisión mixta es donde se van a ver realmente las intenciones que pueda tener una administración y que pueda tener otra. Y no perdamos de vista la situación política en la que estamos ahora mismo, bueno, de cierta precariedad de acuerdos, de pactos del Gobierno en el Congreso de los Diputados, y también el calendario electoral, que veremos si con los plazos tan ajustados que hay, bueno, pues termina resolviéndose de alguna manera o queda de nuevo en una mesa de negociación sin que pueda terminar de resolverse durante esta legislatura.
0: Bueno, esto tiene que ver también, evidentemente, con la lectura que los políticos hacen de cómo este tipo de cosas puede afectar a las campañas, y de campañas queremos hablar, aunque en este caso sea de las municipales, porque vamos conociendo nombres también, aunque todavía queden, digamos, por proclamar los nombres de determinados candidatos. Hoy contáis en páginas de La Voz de Galicia que Ana Méndez, la actual portavoz del Partido Popular en Ourense, se perfila, bueno, pues más claramente como posible candidata a las elecciones municipales en esta ciudad, aunque el Partido Popular había dicho que iba a hacer un acto en junio, un gran acto en junio, para bueno, pues presentar a los candidatos de las siete grandes ciudades. Finalmente será en julio. Allí, digamos, en Ourense es donde está la principal duda, ¿no? Aunque Ana Méndez tiene, bueno, pues más peso, aunque van surgiendo otros nombres, porque en Ourense, entre otras cosas, hay que recordar que el partido está dirigido por una gestora. Ella está precisamente, bueno, pues presidiendo esa comisión gestora que dirige el partido en la ciudad, pero todavía no se ha celebrado un congreso local. Se había hablado de Ana Vázquez, la diputada Ana Vázquez, que es muy conocida no solo en Galicia, sino también en el resto de España, porque ahí está en las sesiones de control en el Congreso de los Diputados, pues marcando al ministro de Interior, Fernando Grande Marlaska, es tertuliana en varios programas de televisión de corte nacional, es decir, que es una persona muy conocida, pero claro, no está, digamos, en el grupo municipal, y esto lastra un poco sus posibilidades.
1: Sí, no está en el día a día tampoco de la política ourensana. Había ciertas dudas en el partido a nivel local. Es cierto que su candidatura sí venía muy, bueno, venía más promocionada desde Santiago, en el ánimo de que tiene un perfil muy combativo y que para enfrentarse directamente a Gonzalo Pérez Jácome podía ser el perfil que mejor se ajustara. Pero es cierto que, bueno, ese desconocimiento por parte de las dinámicas municipales, el no estar implicada en el día a día de la ciudad, no es de Ourense, ella tampoco es una persona que vive fuera. Por lo tanto, bueno, había ciertos inconvenientes para que ella pudiera ser la candidata. No es descartable que vaya en la lista, que participe activamente en la campaña de las municipales, pero finalmente va a ser la responsable, como bien decía Santía, la responsable de la gestora actualmente en Ourense. Todo apunta que va a ser la candidata. De esta manera, el Partido Popular ya deja, bueno, todo su cartel de las elecciones municipales en las ciudades despejado. El BNG también ha hecho lo propio. Precisamente la última ciudad en la que terminaba de confirmar el candidato es Ourense, con Seara, con el portavoz que tiene ahora mismo, que es una persona con mucho recorrido dentro de la ciudad, muy conocido dentro de la ciudad de Ourense, muy combativo con Gonzalo Pérez Jácome sirve también, aunque es cierto que desde un perfil muy diferente, no es una persona que esté permanentemente como el alcalde de Ourense en las redes insultando a nadie, para nada, no es el perfil de ninguno, prácticamente de ninguno de los políticos en Ourense, eso es un papel reservado para el alcalde de Ourense. Y bueno, aparte que hoy también contamos que la Fiscalía pide 9 años
0: de inhabilitación. Eso te iba a decir, a ver si Jacome se puede presentar.
1: Exacto,
0: o no.
1: Exacto. Ese es otro escenario que veremos. Los plazos es cierto que van muy ajustados a si se tuviera que llegar a ese procesamiento, si se llegara a abrir un juicio, en este caso, por la incompatibilidad de ingresos que tiene el alcalde, que declara una dedicación exclusiva, pero tiene ingresos por otra parte, según consta en varios informes que se han acreditado ante el juez. Si llegara ese momento y llegara una condena, veríamos si se podría presentar unas elecciones municipales, y aún así, yo creo que entre recursos y resto de procedimientos judiciales, iría muy justo para que dentro de un año pudiera tener esa condena firme que le impidiera presentarse a las elecciones. Bueno, pero es cierto que está esa decisión de la Fiscalía de pedirle 9 años de inhabilitación. Es un escenario, bueno, por lo menos que se le abre bastante más complicado al alcalde de Ourense del que podía tener hace un año, en el que el escenario judicial parecía bastante más despejado para él. Es decir, tiene bastantes más incertidumbres de las que podía haber hace más tiempo. Y ahora mismo, en ese panorama de las municipales que decía Santía, yo creo que es al Partido Socialista al que le quedan dos situaciones que son un rompecabezas para ellos, que es Ourense también, precisamente, que es una ciudad en la que no tiene muy definido ahora mismo quién puede ser el candidato o la candidata, no tiene además tampoco una figura emergente en la ciudad que se pueda definir claramente para ser la persona también que concurra en esas elecciones municipales, y la plaza que más dificultades se le está presentando es Santiago.
0: Santiago, sí.
1: No hay nadie que tampoco se haya postulado, nadie que parezca que tenga las ganas de coger la candidatura de una ciudad históricamente gobernada por el Partido Socialista, y que además esta misma semana hemos visto cómo esa parte de díscolos, podemos llamarlo así, ¿no?, de concejales no adscritos del Ayuntamiento de Santiago, que son exconcejales del Partido Socialista, donde hay figuras muy reconocidas del socialismo local en Santiago, como Mercedes Rosón, que va a ser precisamente la candidata de ese partido, de los no adscritos, bueno, pues han visto cómo sale una nueva corriente que, desde luego, no le va a ayudar nada en las intenciones que pueda tener el Partido Socialista de intentar recuperar la alcaldía de la capital de Galicia. Date cuenta, Antía, que ahora mismo por parte de la izquierda está obviamente la candidatura de Goretti San Martín como alcaldesa por el BNG, está la candidatura de Compostela Berta, que es esa parte que tiene con Izquierda Unida, con gente de Sumar, con gente de Compostela Berta, bueno, de gente de Anova, es decir, gente que viene de ámbito nacionalista, de ámbito de izquierdas también, que concurren a través de esa marca que es Compostela Berta. Tenemos a los no adscritos y veremos también si hay alguna otra candidatura de izquierda nueva al margen de la que pueda presentar el Partido Socialista. Mira cómo está el puzzle tan complicado en la ciudad de Santiago, ¿no? Y sin saber todavía, como decíamos antes, quién puede ser el cabeza de cartel para por parte de los socialistas.
0: Y el tiempo que va premiando, aunque sabemos que todavía queda mucho, pero sí es verdad que en unas municipales es fundamental trabajar en la calle, que te conozcan, sobre todo si no es un candidato que ya hemos visto pues trabajando pues como portavoz municipal a lo largo de los últimos meses. En fin, veremos qué es lo que pasa. Rubén, muchísimas gracias por estar con nosotros.
1: Hasta la próxima semana.
0: Hasta la próxima semana. 8:30 de la sesión ayer en el Congreso de los Diputados, de las explicaciones de Sánchez, habló José Luis Barreiro. ¿Qué tal? Buenos días.
2: Buenos días, Santía. La sesión informativa que celebró ayer el Congreso de los Diputados, a petición del presidente del Gobierno, reunió todas las características de un episodio traumático que dejó constancia de que el gran protagonista de este momento, Pedro Sánchez, no tiene conciencia exacta de lo que está pasando en España, por lo que, en vez de afrontar con un mínimo de realismo el tsunami de corrupción que nos invade, la falta de ética de una mayoría parlamentaria que se aferra al poder pero no gobierna, y la personalidad de un presidente agotado que no se entera de que ha perdido su liderazgo en un mar de fracasos, mentiras y desprestigios, nuestro optimista presidente se encaramó a la tribuna de oradores, disfrazado de un hiperliderazgo triunfante y deseado, que solo se explica si aceptamos que está afectado por una quiebra psicológica que lo inhabilita para gobernar. No tiene sentido que a medida que los jueces van certificando y sentenciando la corrupción sistémica del PSOE y del gobierno, y cuando siguen apareciendo cada día nuevos datos que nos hablan de un extremo descontrol de la actividad administrativa y gubernativa de sus más directos colaboradores, persista en la ridícula posición de negarlo todo, exportar hacia el PP y hacia la señora Ayuso la cloaca en la que el PSOE está envuelto, tomar a los ciudadanos por tontos y tragaldabas y pintar una España verde y brillante que ya está desmentida por nuestro descoloque en la política internacional y europea, por el desprestigio de nuestras instituciones y por la sensación de que hemos caído en una charca hedionda de la que, por el simple hecho de negarla, no podemos escapar. La España real que nos ofrece el sanchismo es la de un último mes en el que el exministro de Transportes y el secretario de Organización del Partido Socialista, José Luis Ábalos, y su asesor multifuncional, Koldo García, fueron condenados a 24 y 19 años de prisión, respectivamente, por el Tribunal Supremo por el caso Mascarillas. La misma España en la que la esposa del presidente, Begoña Gómez, se le impusieron medidas cautelares destinadas a asegurar el juicio sobre la gestión de una cátedra de la Universidad Complutense. El mismo país en el que el expresidente José Luis Rodríguez Zapatero compareció por primera vez ante un tribunal por organizar su propia trama y esconder su tesoro de Alibaba. Y en vez de dar las explicaciones exigidas, optó por el intento de invalidar las pruebas de sus innegables desafueros. Todo ello mientras otras investigaciones han apuntado a que el PNV también metió sus manos en la masa. Leire Díaz medita la posibilidad de cooperar con la Fiscalía. Junts le pide al presidente que se vaya y deje el tinglado Frankenstein en manos de cualquier compañero de partido, no importa quién sea. Y mientras el Ayuntamiento de Soria entra en la lista de investigados por esa bendita UCO de la Guardia Civil, que nunca da, por lo que parece, puntada sin hilo. Pero Sánchez, psicológicamente traumatizado, no vio nada ni de nada se enteró. Mantiene la ejemplar pulcritud de su cloaca e insiste en seguir desgobernando un año más hasta que los votantes lo mandemos a pasear. Una situación política trágica y bloqueada para la que este viejo país y este sabio pueblo no tenemos ningún remedio eficaz, rápido, institucional y necesario. Porque aunque parezca mentira, hemos aplicado toda nuestra inteligencia a normalizar la anormalidad absoluta. Que tengan un feliz día.
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0: Vamos a comenzar nuestra ronda por las emisoras de Radio Voz en toda Galicia. Comenzamos en Lugo. Raquel González, ¿qué tal? Buenos días.
9: Buenos días, Antía. Pues 18 grados tenemos hoy en Lugo. Continúa la alerta por tormentas y lluvia en buena parte de la provincia. Desplome de las máximas, 13 grados menos que ayer. Hoy estarán en torno a los 24-25 en prácticamente toda la provincia. Comienza el jueves con lluvia. No ha dejado de llover en toda la noche, con mucho aparato eléctrico desde las 7 de la tarde de ayer y varias granizadas que cayeron con fuerza en muchas localidades. Y más de una docena de complejos hidroeléctricos e industriales de la provincia van a participar hoy en un simulacro que realiza la Xunta para probar el funcionamiento en los sistemas de aviso acústico de 41 presas con plan de emergencia. Afectará a toda la comunidad. A las 9 sonarán las sirenas de las presas de Belisario Peares. Afectará a los municipios de Chantado, Sabiñao, Carballedo y Pantón. Y a las 10:05 lo hará la de Guístolas en Rivas Dosil. Y desde entonces, prácticamente cada 15 minutos, habrá una activada de norte a sur de la provincia hasta el mediodía. Antía.
0: Gracias. Vamos hasta Carballo, con Alberto González. ¿Qué tal? Buenos días.
10: Buenos días. Tenemos los cielos mayormente cubiertos con 18 grados de temperatura en Santiago, los mismos en Ribeira, tras una noche de tormentas que ha provocado la caída de suministro eléctrico en algunas zonas del rural de Compostela, que todavía estaban sin corriente a primeras horas de la mañana. Por otro lado, una triple conexión con Zúrich completa la oferta exterior del aeropuerto Rosalía de Castro para este verano. La ciudad suiza del norte del país queda conectada con Santiago con tres compañías, Swiss, Vueling y Edelweiss. Va a comenzar a operar ahora y hasta finales del mes de septiembre con vuelos diarios. Por otro lado, la plataforma vecinal de Santa Marta Segura convoca a los vecinos a una concentración esta tarde bajo el lema Ningún Amorte Mais. Será a partir de las 8 de la tarde. Es una reclamación que está generada por el reciente fallecimiento de un drogadicto en el barrio. Y por otra parte, la anécdota de San Juan nos la dejan unos vecinos de Rianxo. Varios amigos hicieron una fiesta en una barca bateira y acabó encallada en el cauce del río Ulla, en la zona de Isorna. Los ocupantes no calcularon bien el calado con la bajamar y la nave acabó varada.
0: Gracias, vamos ahora hasta Ourense. Javier Moro, buenos días.
11: Buenos días, Antía, buenos días, compañeros y compañeras. Y lo decimos así en alto, buenos días, porque por fin refrescó el ambiente. Tenemos ahora mismo 20 grados. No superaremos los 29 en esta jornada de jueves post-San Juan. Y la verdad es que viene con resaca, sobre todo resaca en cuanto a las noticias judiciales. Fiscalía pide 9 años de inhabilitación para Jácome. Acusa la Fiscalía al alcalde ourensano de prevaricar por compatibilizar ingresos públicos y privados sin el permiso del Pleno, y ahí está la clave de todo, el permiso del Pleno, no que el alcalde pueda o no tener negocios privados. Eso por un lado. Bueno, evidentemente, si esto fuera adelante y evidentemente hubiera sentencia condenatoria, impediría al líder creador del Partido Democracia Bolensana presentarse a las elecciones. Pero es que, como decíamos, no salimos de los juzgados ni de la página de sucesos, porque este fin de semana la Guardia Civil en Ocarviño liberaba a un hombre que llevaba 3 días secuestrados por una pareja, un español y una brasileira, que al parecer, o contra los que al parecer tenía una deuda de drogas. 500 euros era lo que separaba a este hombre de la libertad, y lo peor es que durante esos 3 días se ha demostrado que sufrió palizas y amenazas. Incluso creo que una de las armas con las que le amenazaban era una motosierra, Antía. Eso en lo que se refiere a la página judicial y la actualidad. Tenemos que entrar en la política, porque todo hace prever que será Ana Méndez, la actual portavoz de los populares, la que encabece las listas del Partido Popular aquí en la alcaldía de Ourense. Llevamos comentando desde hace tiempo, pero todo apunta a que va a ser así. Noticias que vamos a desarrollar hoy aquí, y por supuesto pendientes de los vecinos de Venezuela, de lo que les llegue de información de su país después de ese tremendo terremoto sufrido aquí en la madrugada de aquí, en la tarde-noche de allí.
0: Gracias, Javier. Nos vamos ahora hasta Vigo con Viviana Villaverde. ¿Qué tal? Buenos días.
12: Muy buenos días. Seguimos con posibilidad de tormentas en esta jornada, en la que las máximas se van a quedar en torno a los 24 grados. Esta mañana a las 12:30 toma de posesión de la nueva rectora de la Universidad de Vigo, Carmen García Mateo, en la Facultad de Ciencias Económicas y Empresariales. Va a estar el alcalde de Vigo y también el presidente de la Xunta. Alfonso Rueda por la tarde asistirá también a la inauguración de la exposición A derradeira lección do mestre a las 7 en el Museo de Pontevedra. La exposición está impulsada por la Diputación de Pontevedra y concretamente por el popular Rafa Domínguez. El BNG ya había anunciado que no participaría del acto y en las últimas horas ha sido la hija de Alexandre Bóveda, fusilado por el régimen y protagonista del cuadro de Castelaón, quien ha anunciado que no irá. Amelia Bóveda ha enviado un comunicado en el que cuestiona que el Partido Popular organice esta muestra mientras pacta con la extrema derecha en otros puntos del país y no apoya que el Día de Galicia Mártir se celebre cada agosto para recordar el fusilamiento del intelectual. Además, hoy se ponen a la venta las entradas para ver a Deep Purple a partir de las 9 en las taquillas del auditorio de Castrelos y también online a través de la página web del Ayuntamiento de Vigo a 15 euros, 5.000 pases que se van a poner a la venta en horario de mañana a partir de las 9 y en horario de tarde a partir de las 4. Y Abel Caballero presenta hoy la 52 edición de la Feria del Libro de Vigo que se celebra del 1 al 7 de julio.
0: Gracias. Vamos ahora hasta Ferrol. Victoria Peña, ¿qué tal? Buenos días.
13: Hola, muy buenos días, Santía. Hoy en Ferrol amanecimos con una tormenta y ahora mismo estamos a 19 grados, pero se prevé que las temperaturas asciendan hasta los 24. Lo más destacado en Ferrol a estas horas es que hoy habrá nuevos cortes de tráfico por la descarga de materiales para las obras en la calle de la Iglesia. Y esto afectará al tramo comprendido entre las calles Concepción Arenal y Tierra. El corte será efectivo desde las 8 hasta las 14 horas. Por otro lado, el GES de Mugardos no pudo atender avisos de las hogueras de San Juan por falta de vehículos. El servicio está prácticamente inoperativo desde hace un par de días debido a la falta de vehículo, con 2 en el taller y 1 averiado. Esto les deja únicamente un furgón con capacidad para cargar 400 litros de agua en plena ola de calor y con elevado riesgo de incendio. La noche del 23 no tuvieron refuerzos, de hecho recibieron llamadas del 112 alertando de problemas en fogatas en Mugardos, Perlío y Asmirandas y no pudieron acudir por carecer del vehículo preciso para este tipo de actuación. Esto es todo desde Ferrol, Antía, hasta mañana.
0: Gracias. Vamos ahora hasta Coruña. Silvia Penelas, buenos días.
14: ¿Qué tal, Antía? Muy buenos días. En A Coruña amanecemos con 20 grados, eso sí, con una sensación térmica más próxima a los 25 y con muchas precipitaciones. En las últimas horas ha caído una tormenta increíble en A Coruña que ha dejado decenas de rayos y truenos en la ciudad, además de una intensa granizada que parecían pelotas de golf y todo esto a 29 grados, es decir, tiempo muy tormentoso en A Coruña. Parece que pudimos aguantar pues la noche más mágica del año, Anoite Meiga, sin ninguna precipitación. Además, un día maravilloso el 23 de junio con esos 35 grados que llegó a haber en la ciudad. O sea que, bueno, pues fue una maravilla en lo que respecta al tiempo. No recordábamos un San Juan tan bueno en los últimos años y también un San Juan tan bueno en cifras, en datos, porque se han recogido 22 toneladas de basura. 22 toneladas, sí, parece mucho, pero es que es la mitad que el año pasado. Es decir, en un año hemos bajado cerca de 20 toneladas. 100.000 personas que visitaron la playa y otras tantas que celebraron la noche Meiga, Anoite Meiga, en los diferentes barrios de la ciudad. Barrios tan importantes como, por ejemplo, el barrio de las Flores, que quemaron esa gran falla que comentábamos en los últimos días en Voces de Coruña y que enseñábamos. Bueno, sin duda, una noche mágica que nos dejó un único mal sabor de boca, que fue el partido del Liceo. No pudimos ganar frente a la Igualada, perdimos en este caso en casa y no podemos ganar el título de la OK Liga, ¿no? Ese título que se nos resiste junto con la Copa. Este año sí que ganamos la Copa, pero digo, ese doble logro pues no se nos resiste desde los años 90, desde principios de los 90. Así que bueno, el año que viene volveremos a intentarlo. Como noticia también de última hora, bueno, tenemos un suceso y es que un joven se ha lanzado desde el primer piso en el barrio coruñés de Lagra tras agredir a su novia embarazada. Ni el detenido ni la víctima han sufrido heridas importantes y ambos han terminado trasladados al hospital. También noticia de las últimas horas, que como ves, ha estado sobre todo en A Coruña, muy centrado en el San Juan y en recuperarnos durante este festivo autonómico que tocaba este año, pero que generalmente es local.
0: Pues nada, ahí se queda esa recuperación también para la ciudad. 8:46, Silvia, gracias. Vamos a hablar enseguida de dependencia.
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0: Son las 8 y 49 minutos. A esta hora de la mañana estamos muy pendientes de la situación en Venezuela con ese doble terremoto de madrugada de 7,2 y 7,5 grados con una diferencia de apenas 40 segundos que ha provocado derrumbes de edificios y riesgo de colapso de momento más de 30 muertos confirmados y 700 heridos, sin contar la zona de La Guaira que se entiende, bueno, que se ha descrito ya como zona de desastre con decenas de edificios colapsados, según ha explicado la presidenta encargada del país, Delcy Rodríguez, que esta madrugada indicaba que hay 32 fallecidos, sin contar todavía con las cifras que pueda arrojar el estado de La Guaira. Se han recibido avisos de emergencia en hospitales públicos, en centros de salud privados, ha dicho en un discurso dirigido a la nación esta madrugada. Ha explicado que el estado más afectado por este inédito fenómeno sísmico es el estado de La Guaira, con decenas de edificios colapsados. Una verdadera tragedia, y se convierte, dice, en una zona de desastre. Los sismos tuvieron lugar alrededor de las 6 de la tarde, medianoche, el jueves 25 en la España peninsular y en Baleares, con dos sismos seguidos, el primero de 7,2 y seguidamente uno de 7,5. Ha habido 20 réplicas, además, según ha explicado Delcy Rodríguez en esta comparecencia. Hay que decir que el Ministerio de Exteriores aquí en España ha puesto a disposición dos teléfonos de emergencia consulares por el doble terremoto en Venezuela para atender a los posibles afectados. No consta de momento que haya heridos o fallecidos españoles. El ministro José Manuel Álvarez ha indicado que tanto En la Embajada Española en Venezuela, como en el consulado en Caracas, están plenamente operativos los dos teléfonos de emergencias. Ha recordado que esos teléfonos funcionan para que los ciudadanos informen sobre si tienen conocimiento de algún español en Venezuela que está en situación de necesidad para que Exteriores pueda intervenir con total rapidez. También ha detallado que la Agencia Española de Cooperación Internacional para el Desarrollo está en disposición para prestar toda la ayuda de urgencia necesaria. Esto es lo que ha indicado en este caso el ministro de Exteriores en una entrevista esta mañana en la que ha indicado que de momento no hay fallecidos ni heridos españoles en Venezuela. También desde Estados Unidos han llegado ofrecimientos de ayuda. Dice Donald Trump que están preparados para ayudar a Venezuela tras los terremotos y ha pedido que se actúe con rapidez. Han llegado también esos avisos de posibilidad de ayuda por parte de países más próximos, como en este caso Brasil, que ya ha ofrecido la ayuda, en este caso, para lo que pueda necesitarse. Esto es lo que se dice desde Venezuela, pero el Servicio Geológico de Estados Unidos ha hecho una estimación basada en modelos automáticos que irían de los 10.000 a los 100.000 muertos. Es una estimación que se hace por modelos automáticos, aunque el número oficial de víctimas, como decimos, asciende de momento a los 32 fallecidos y más de 700 heridos, según la presidenta encargada de Venezuela. También aquí en Europa ha habido otros avisos de ayuda. Italia va a pedir a la Unión Europea que active el mecanismo de protección civil para ayudar a Venezuela, mientras que Cruz Roja ha reportado daños críticos en su sede en Venezuela, pero mantiene en este caso la atención a las víctimas. Las calles, las plazas, las avenidas, incluso los coches se han convertido en zonas en las que descansar o esperar ayuda por parte de venezolanos que han tenido que dormir esta madrugada en colchones y colchonetas tendidas sobre el asfalto o bien dentro de sus vehículos en las calles en medio el temor por las réplicas, con mucha incertidumbre todavía acerca de la evaluación de los daños que mantienen a la población en alerta y, de hecho, muchos de los que habían decidido volver a sus casas, a pesar de los daños en las fachadas, volvieron a las calles ante algunas réplicas menores que tuvieron lugar a lo largo de la madrugada, con efectos también, por cierto, en la capital, en Caracas, donde el personal de rescate continúa en labores de búsqueda de supervivientes en edificios derrumbados en zonas del oeste de la capital venezolana, como El Paraíso, San Bernardino y Mari Pérez, y en el este también Los Palos Grandes, una de las comunidades, por cierto, más sísmicas de la ciudad y donde se han observado cuantiosos daños estructurales. Las máquinas comenzaron a llegar a las zonas afectadas después de varias horas de rescate con palas, carretillas y con los propios vecinos que ayudaban a retirar escombros. El último dato ofrecido por la presidenta encargada de Venezuela, que todavía no se ha actualizado, como decimos, es el de 32 muertos y cerca de 700 heridos, aunque todavía hay que estar muy pendientes de esa zona, la zona de La Guaira, que sería una zona auténtica de desastre en este momento. 8:54.
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0: En esta jornada en la que aquí en Galicia estamos pendientes también de otras cuestiones, bueno, los efectos de las tormentas de las últimas horas. Recordamos que hasta el mediodía permanece activo un aviso amarillo en toda Galicia por tormentas localmente fuertes, pero que en la provincia de Lugo ese aviso amarillo se va a mantener a lo largo de toda la jornada. Las tormentas y el granizo en distintas villas de Galicia ayer dejaban también efectos con temperaturas muy altas, con tormentas eléctricas que dejaban más de 1.200 rayos y, como decimos, temperaturas que llegaban casi a los 40 grados. En Rivas de Sil, en el municipio lucense de Rivas de Sil, se alcanzaba ayer la temperatura más alta de Galicia con 39,4 grados. Pero en Mondoñedo llegaban a los 39 en algunos puntos de Amariña, 34 grados, como por ejemplo los registrados en Burela. Esto con respecto al tiempo, en una jornada en la que vamos a mirar también al Congreso de los Diputados, donde hoy jueves se va a votar el acuerdo pactado entre PSOE, Sumar y BNG, que no cuenta con el apoyo del PP, para transferir la AP9 a Galicia. Continuará después su tramitación parlamentaria hasta que el traspaso pueda ser negociado en la comisión bilateral entre Xunta y Gobierno Central. Hay que recordar que el Parlamento de Galicia pidió hasta 5 veces, esta es la quinta vez que lo pide por unanimidad, ese traspaso al Gobierno. Ahora llega por fin, nunca había alcanzado un punto tan avanzado en su tramitación al Congreso de los Diputados, pero hay que recordar que previsiblemente cuando llegue al Senado, luego tiene que ir al Senado.

y Gobierno Central. Hay que recordar que el Parlamento de Galicia pidió hasta 5 veces, esta es la quinta vez que lo pide por unanimidad, ese traspaso al Gobierno. Ahora llega por fin, nunca había alcanzado un punto tan avanzado en su tramitación al Congreso de los Diputados, pero hay que recordar que previsiblemente cuando llegue al Senado, luego tiene que ir al Senado, el Partido Popular lo rechazará con la mayoría que allí tiene. Hay que indicar que el Partido Popular no está de acuerdo con este texto porque entiende que no se dejan claras cuáles son las cuestiones de la dotación que acompañaría su traspaso y que no puede ser que repercuta en la administración autonómica de una forma más gravosa que lo que supondrían las ventajas del traspaso. Se determina que la Administración General del Estado y la Comunidad elevarán a la Comisión Mixta de Transferencias una propuesta de acuerdo que determine las condiciones y límites para la transmisión de competencias hasta ahora ejercidas por la Administración Estatal en relación con la autopista, lo que será aprobado por Real Decreto. Cuando llegue al Senado, si es rechazado, después tendrá que volver al Congreso de los Diputados. Ya de manera definitiva tendría que volver a posicionarse, pero no sería antes del 23 de julio. Si pasara ese tercer filtro, todo quedaría en manos de la Comisión Mixta de Transferencias Xunta-Gobierno de España, donde en la negociación tendrían que definirse las responsabilidades de cada administración sobre la P9 y también la dotación que acompañaría al traspaso. Todo esto, como decimos, con la negativa del Partido Popular. La noticia también está hoy en Ourense, donde la Fiscalía ha pedido 9 años de inhabilitación para el alcalde, para Gonzalo Pérez Jácome, en el proceso abierto por un juzgado de Pontevedra por posible delito de prevaricación al compatibilizar su sueldo público del concello, su dedicación exclusiva con los importantes ingresos privados de sus actividades, entre otras cosas con su televisión local, al entender que no pidió la preceptiva autorización al Pleno Municipal. El Ministerio Público afirma que Gonzalo Pérez Jácome actuó a sabiendas de la ilegalidad. Y ahora el siguiente paso sería que la Audiencia Provincial decida abrir juicio oral. En el caso de que llegara una sentencia antes de las elecciones de mayo, no podría presentarse a las elecciones, sería ineligible. Así nos vamos, son casi las 9, enseguida llegan nuevos contenidos y compañeros a la sintonía de Radio Voz. Nosotros volvemos, como siempre, mañana a las 7 en punto con más noticias. Gracias, como siempre, por estar ahí.

0: un aperitivo en forma de granizada. ¿Y qué bolas de granizo? Bueno, hemos compartido imágenes en redes sociales espectaculares. Le doy las gracias a todos los que nos las han hecho llegar, que han querido, que estaban en algún punto de la comarca. Han dicho, oye, pues esta imagen para Voces de A Coruña. De verdad, muchísimas gracias a todos por su colaboración a la hora de difundir, de divulgar, de contar, de informar de lo que está pasando en la ciudad y la comarca. ¿Saben ustedes que a veces cuando se producen inundaciones en algunos lugares, nosotros desde aquí solemos decir, es que no sabe llover, ¿no? Decimos que en Madrid no sabe llover, o en otros sitios. Aquí no sabe hacer calor. No sabe hacer calor, no estamos preparados para esto. Entonces, cuando hay unos días de mucho calor, la atmósfera, el cielo, te reacciona. Y entonces se producen estos episodios atípicos, ¿no? Ahora ya estamos por la mañana, ya tronó, ya cayeron rayos y ya estamos como un día normal de verano coruñés, un poco nublado, cubierto, un poco húmedo después de las lluvias de la noche y una temperatura más normalita, aunque todavía está bochornosa debido a esta agua que ha caído, ¿no? Todo esto es lo más destacado aquí en A Coruña, pero tenemos el corazón en Venezuela, porque nuestros hermanos venezolanos saben que, aparte de todas las penurias que han tenido que pasar durante los últimos años, con todos los casos de corrupción, todo lo que sabemos de por desgracia de Venezuela, han sufrido pues un terremoto, que han sido dos prácticamente unidos en las últimas horas, y los peores augurios se avecinan, ¿no? Todavía el balance es de 32 muertos y más de 700 heridos, pero se espera o se calcula que la cifra va a aumentar, ¿no? Han sido dos terremotos muy potentes. Desde aquí a todos los hermanos venezolanos es prácticamente imposible en un día en A Coruña, si vas a algún lado, si te mueves, no encontrarte con un venezolano. Posiblemente la comunidad con más presencia en la ciudad. El martes por la noche en la playa de Riazor había alguna bandera venezolana, también puertorriqueña, colombiana, de comunidades de otros países que viven aquí y que celebran también el San Juan. Era festivo en Venezuela también ayer y en este caso pues se encontraron con este auténtico desastre, que es lo que les faltaba, ¿no? Es como si parece que todo lo malo se ensañase con ellos, y les deseamos desde aquí pues toda nuestra fuerza. Ojalá que los gallegos que tienen familia en Venezuela pues todos estén bien. Yo esta mañana le he preguntado a alguno y me decía que en principio sí, aunque las comunicaciones son complicadas, problemas de abastecimiento eléctrico. Bueno, vamos a ver cómo pasan las horas, qué datos vamos conociendo, pero desde aquí todo nuestro ánimo a la comunidad venezolana que nos escucha. 9:05, es jueves, es un jueves un poco raro, parece lunes, porque venimos después de un festivo, pero es jueves 26 de junio, el último jueves de este mes. La semana que viene estaremos estrenando julio. Julio, que huele a vacaciones, huele a nueva etapa, huele mucho a verano. Pues sí, a mí me ha pasado rapidísimo el mes de junio, a toda velocidad. Me acuerdo cuando el mes de junio empezó y estaba Silvia Penelas de vacaciones. Y ya que se está terminando el mes. Jesús Villares está al frente del control técnico de sonido hasta las 2. Les queremos con nosotros.
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0: Pues vamos en primer lugar con esos datos a esta hora de la mañana, datos que nos sitúan en lo que ha sido una noche ciertamente tremenda en cuanto a rayos y truenos. Repito, tremenda, pero comparado con lo de Venezuela, pues no, parece una tontería y una anécdota. Pero sí que es cierto que cantidad de personas nos han mandado mensajes. Recuerden el WhatsApp del programa 647-002900, 647-002900, además de las redes sociales, para que nos envíen sus comentarios sobre esta noche de tormenta. Silvia, de la tormenta perfecta, ¿qué datos tenemos?
3: Pues Pablo, la tormenta ha dejado en la provincia de A Coruña un número que mete miedo, no solo por la cantidad, sino también por el número: 666 rayos en la provincia de A Coruña.
0: 666.
3: 666. Esto en la provincia, pero es que si vamos un poquito más al, bueno, pues al detalle, Pablo, en A Coruña, en 5 minutos, desde las 4:17 de la mañana y hasta las 4:23, cayeron 36 rayos en la ciudad. En la ciudad. Pero es normal que vecinos de Monte Alto, por ejemplo, pudiesen pensar que hubo muchos rayos más. Esto es porque la tormenta también afectó al resto de ayuntamientos del área metropolitana. Te voy a dar un ejemplo. En las últimas horas en Oleiros, 29 rayos, pero en Cambre, 90. ¿Esto qué quiere decir? Que en el área de A Coruña, en el área metropolitana, hemos superado el centenar de rayos.
0: Claro, es que mucha gente dice, bueno, es que cayeron muchos en el mar y otros en ayuntamientos de la comarca o de la provincia. Claro, pues que aquí estamos todos tan cerquita que un rayo en el mar es un rayo en casa, quiero decir, somos anfibios, con lo cual lo sentimos, ¿no? En la bahía de A Coruña termina en Culleredo, Cambre está ahí, Oleiros, está, al final va sumando y la cifra es ciertamente espectacular.
3: Así es, Pablo, y lo peor llegó a las 4 de la mañana. De hecho, si vemos los datos que te digo de la provincia, las peores horas son entre las 4 y las 7 de la mañana, porque sí, a las 7 de la mañana también hubo muchísima actividad, muchos se estaban preparando para ir al trabajo y decían, caray, mejor casi que no salgo de casa, ¿no? Porque la tormenta está siendo muy, muy, muy intensa. A esa hora, cierto es que muchos cayeron en el mar, en el agua, en este caso se contabiliza como que cayeron fuera de Galicia, pero como bien dices, la realidad es otra, la realidad es que lo notamos prácticamente como si cayese en el salón de nuestra casa, y esta tormenta que llega después de unas horas muy intensas en A Coruña, ¿no? Ese calor maravilloso que tuvimos en San Juan, una tarde y una noche fantástica, la que pudimos tener el 23 de junio e incluso buena parte del 24, muchos aprovecharon hasta las 6, 7 de la tarde para ir a la playa ayer, y bueno, pues todo esto en una jornada, como decimos, marcada por el San Juan. Por cierto, se cumplió los deseos de la alcaldesa en el Rey, que en el programa especial que hicimos desde el Hotel Meliá María Pita hablaba de las parcelas, de los jóvenes que reservaban sitio, pero sobre todo pedía una cosa, limpieza.
4: No es la playa. Bueno, pues el San Juan no es la playa, no era la playa a lo mejor hace 40 años, ahora es la playa. Y ahora a los chavales les gusta pues estar ahí 40 horas haciendo guardia, porque lo que más les mola no es la noche ya final, son los turnos, la guardia, pues voy a levantarme a las 5 de la mañana para el cambio de turno y tal. Bueno, muy bien, ahora está de moda. Yo en mi época pues no, bajabas y cogías lo que encontrabas y ya estaba, ¿no? Entonces ahora quieren hacer pues la parcelaria y estar allí, dormir y es una aventura. Pero si el problema no es ese. Yo que hagan toda la parcelaria que quieran, que hagan las guardias que quieran, como si quieren empezar el 3 de junio a guardar allí.
5: Hacer la selectividad incluso.
4: Que hagan la PAU en las terceras del Orzán, fenomenal. Que recojan, que limpien.
3: Y lo hicieron, Pablo, porque se han recogido más de 20 toneladas de basura, sí, pero es que es la mitad que el año anterior. Precisamente en ese programa especial te daba el dato, ¿no?, del año anterior, con más de 40 toneladas que se habían recogido, y decíamos, veremos a ver cuántas son el 24 por la mañana. Bueno, pues ha sido un dato muy positivo, todavía hay mucho que hacer, todavía hay mucho que concienciar, seguir recogiendo, son muchísimas, ¿no?, 22 toneladas, pero es un dato muy bueno para las 100.000 personas que bajaron a la playa.
0: Es como todos los datos. Mientras vaya en descenso el número de toneladas, bienvenido sea. Aunque la verdad que el aspecto, yo estuve allí a las 8 de la mañana, es tremendo, ¿no? Te da pena no ver esa playa con los restos de basura, ver cómo estaba todo el paseo marítimo, ¿no? Que yo creo que es donde más se acumula, casi más que en la playa este año, en lo que es la carretera, ¿no? Porque todos los locales que están allí, que dan a la avenida Barría de la Maza, pues montan barras fuera, hay también food trucks, se va acumulando mucha gente y allí va cayendo un poquito de todo, ¿no? Entonces, al final va sumando y es mucha basura, es decir, es imposible justificar esa visión, pero es la mitad. Es un camino. Es igual que las cifras de personas atendidas. Hubo 174 asistencias sanitarias y 28 trasladados a hospital. De ellos, 4 quedaron ingresados por quemaduras. Dirán ustedes, jo, qué pena, sí, pero no son graves. Es decir, se calcula 200.000 personas en la ciudad con ingredientes tan fatídicos, como decía Carlos García Touriñán el viernes aquí, el martes en nuestro programa. Alcohol, fuego, noche, prolongación de la fiesta, no es una fiesta que se empieza a vivir desde mucho antes, se va acumulando el cansancio. no piensas igual, bueno, pues las cifras para todo ese volumen de gente, pues tenemos que tocar madera y decir que, hombre, al que está con la quemadura en el hospital y le va a quedar esa herida, posiblemente esa marca para toda la vida, no estará contento ni su familia. Pero las cifras, tanto de basura, que sea la mitad, como el hecho de las asistencias sanitarias después de un San Juan especialmente caluroso, pues bueno, son cifras a tener en cuenta en cuanto a que vamos hacia mejor, ¿no? Hay que seguir insistiendo en ello. El dispositivo de limpieza extraordinario, un auténtico ejército de máquinas, de operarios, que empezaron muy temprano y fueron limpiando la ciudad. Había zonas ya limpias a las 8 de la mañana. Es imposible limpiarlo todo en menos tiempo, imposible. Aunque venga la UME, esto no es imposible. Son tantos lugares, tantos barrios, tantos rincones, tantos espacios, que es absolutamente imposible. Pero hay que felicitar a esa coordinación de los equipos de limpieza, a los equipos de seguridad, a toda la gente que montó el operativo, el puesto de mando avanzado, porque al final lograron minimizar los daños y logramos ir cada año mejor. Hay que seguir insistiendo en esa línea. El año que viene, a ver si en vez de 22 toneladas de basura son 15, y en vez de 178 asistencias, pues son 80 o 90, ¿no? A ver si poco a poco se va consiguiendo. 9 y 13 minutos.
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0: 9 y 14 minutos, nos imaginamos que esta mañana en los trabajos, cuando la gente está llegando, pues lo que más se comenta es: oye, ¿escuchaste los truenos? ¿Se te iluminó la habitación con los rayos? Unos dirán: ah, pues yo dormí toda la noche y ni me enteré. Entonces dirán: sí, yo me llevé un susto tremendo. Pauli González, ¿qué comentan los ciudadanos?
6: Pues Pablo, los ciudadanos comentan que ha llovido y que ha llovido mucho, que se ha notado la tormenta en todos los barrios de la ciudad y que conciliar el sueño ha sido bastante complicado con pues todos los truenos, los rayos y también con esa lluvia que han empapado los tejados de A Coruña. Una de las personas con las que hablábamos aquí a primera hora nos decía que parecía un mapache de las ojeras que tenía por no haber podido dormir casi nada. Vamos a escucharla.
7: A ver si esta noche te has enterado de que ha habido tormentas y lo has escuchado.
8: Sí, lo escuché la bici.
7: ¿Y cómo has pasado la noche? ¿Has podido dormir?
8: No, parezco mapache en este momento. Los truenos y la tormenta no me dejaron dormir nada, la verdad.
7: Entiendo que ayer también te pilló por sorpresa la granizada, ¿no?
8: Eso sí, no la vi.
7: ¿No la viste?
8: No vi granizada, no. Eso sí que no.
7: ¿Te has quedado más con la tormenta?
8: Sí, me quedé con la tormenta.
9: Mucha. Y ayer granizó mucho y vaya pedruscos. Y hoy también, a las 6:30 de la mañana, me enteré. Sí.
7: Parece que aquí en A Coruña el calor no sabemos gestionarlo, ¿no?
9: Pues parece que no, pero hace calor. Es que hace calor.
7: ¿Dónde le pilló la granizada?
9: Bueno, en casa.
7: Tuvo suerte.
9: Sí, en casa.
0: Bueno, pues granizada de las que normalmente ves las imágenes en la tele de otras latitudes, ¿no? Otros lugares más de interior, ¿no? Y ayer esas bolas de granizo que, Pauli, durante unos minutos inundaron nuestro móvil, ¿a que sí? Porque cuánta gente nos mandó vídeos a través de las redes sociales, al WhatsApp del programa, con las inmensas bolas de granizo en la mano.
6: Pues sí, yo que también estaba en la calle en el momento de la granizada, empezó a sonar mi teléfono móvil y de hecho la persona con la que estaba me decía: es increíble que empiece a granizar y que lo primero que piense la gente es: voy a mandarle un vídeo a Voces de A Coruña. Pues así son pues todos nuestros seguidores, la gente que nos escucha, se nos llenó el móvil de eso, de mensajes, de vídeos, de fotos que hemos ido pues contestando poco a poco a todos, aunque es imposible, estaríamos muchísimo tiempo contestando, pero hemos ido dando las gracias, hemos ido compartiendo en la medida de lo posible pues lo que nos han ido mandando. Y una imagen muy sorprendente que, como dices, Pablo, pues se está comentando mucho en la calle a primera hora de la mañana. Comentaba esta segunda chica con la que podía hablar que no sabíamos gestionar el calor, pero que calor hacía. Y es que ahora mismo la imagen es bastante confusa entre la gente, porque bajan, por un lado, con el paraguas por si llueve o si graniza otra vez. La chaqueta, los que no llevan el paraguas. Pero claro, llevar chaqueta con el calor que hace se está volviendo un poco complicado. Entonces te encuentras la imagen de gente que va con paraguas, pero en manga corta o en manga de camisa. Hay una confusión generalizada con el tiempo. Yo os digo que ahora mismo en el entorno pues de los Arenales y de la zona de Riazor hace muchísimo calor. No tanto calor como estos días, pero sí que hace mucho calor. Y de momento tenemos cielos encapotados. Ahora mismo no está lloviendo, pero sí que podría ponerse a llover en cualquier momento y va a ser un día pues así bastante raro con pues todo este tema de conversación de la granizada de ayer, de esas pelotas, ¿no?, que compartíamos en nuestras redes sociales y también todos esos vídeos y mucha gente que hoy llegó al trabajo entre truenos y entre rayos intentando captar alguno de ellos en vídeo, porque lo cierto es que ha sido una tarde, una noche y una primera hora de la mañana pues muy pasada por agua y también por esa tormenta que llegó después de días de mucho calor.
0: Gracias, Pauli. Granizo espectacular, rayos, truenos y hoy la sensación de calor de bochorno. Repito, aquí no estamos preparados para que haga tanto calor y la meteorología y responde mal. No sabemos gestionar este tipo de episodios. 9:19.
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0: Anuncian una función de Tarzán, el musical. Mamma Mía ya estaba anunciado, pero anuncian para el sábado 4 de julio. Es decir, para dentro de 10 días, a las 8 de la tarde, se va a representar en el Palacio de la Ópera el musical, dicen, más salvaje. Me llama la atención que sea una única función. Me imagino, estoy lanzándome sin tener conocimiento, eso tiene riesgo. Me imagino que dentro del calendario que tenían de gira, pues a lo mejor tiene una fecha ahí libre o se cayó esa fecha por alguna cuestión, porque recorre 30 ciudades y bueno, llega, repito, el 4 de julio a las 8 de la tarde al Palacio de la Ópera, el musical Tarzán, ¿no? Que viene también de la mano de los productores de Mamma Mía y demás, ¿no? Después les ampliamos, pero que sepan que, bueno, dentro de esta programación veraniega cada vez más completa en cuanto a actividades, pues bueno, ver a Tarzán. ¿Tú sabes hacer el grito de Tarzán, Silvia? No, vale.
3: Sí que sé.
0: Ya sé que tú no te cortas y dices que sí, pero prefiero no probar. Voy a hablar con la productora a ver si consigo unas entradas para sortear y las sorteamos entre todos los que nos hagan Tarzán. Entre el que mejor haga Tarzán,
3: vale,
0: pues sorteamos unas entradas. Bueno, primero déjenme hacer la gestión. 9:21, noticia fresca que les contamos con San Brandán.

0: ¿Qué tal? Buenos días, ¿cómo están? Son las 9 de la mañana y un minuto. Comenzamos Voces de A Coruña en Radio Voz en el 92.6 en una mañana que viene tras una noche toledana. Una noche de tormentas que ya empezó ayer por la tarde. Fue un día de playa que de vez en cuando se cubría, pero con calorón, con un calor importante, después del San Juan y de toda esa limpieza de las playas y de las calles de la ciudad, pues empezó a sudar los operarios de limpieza por todo lo que tuvieron que trabajar y también pues la gente por el calor que hacía. De vez en cuando se cubría, era como se iba cocinando una tormenta que dejó lluvia, precipitaciones y datos de rayos espectaculares. Solamente, por ejemplo, Silvia Penelas, en 5 minutos esta noche, ¿cuántos rayos se han contabilizado?
1: En 5 minutos, Pablo, 36 rayos.
0: 36 rayos en 5 minutos. Claro, ha habido gente que esta noche no ha podido dormir o se ha despertado, según las zonas. Ya saben que son las tormentas, pues se siente más en Cambre, más en Perillo, a lo mejor más en Monte Alto que en el Castrillón. Pero a todo el mundo pues le ha impresionado esa tormenta que tuvo...

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2: Bueno, el tiempo, si ves el radar de Meteo Galicia, parece invierno. Porque se ve agua, ¿no? Se ve agua que está cerca. Ahora mismo sobre A Coruña no, más bien sobre Ferrol, Ortigueira, Covas, toda esa zona, pues se ve masa de agua. Por el sur se ve pues hacia Nigrán, Aguarda, también alguna agua pasando por la zona de Fisterra, por C. Bueno, van de este a oeste, ¿no? Esas nubes cargadas con agua, ¿no? Pero estamos a jueves. Y evidentemente el tiempo así gris y bochornoso pues es lo que marca la actualidad, ¿no? Ahora mismo pues rondando los 20 grados de temperatura. ¿Cómo va a estar el fin de semana? Porque San Juan libramos y muy bien, ¿eh? San Juan con nota, qué calor. Yo creo que es el primer San Juan que salgo sin jersey a la cintura opuesto. Sí. Opuesto. O sea, varias veces me eché la mano a la cintura diciendo se me cayó el jersey. Fíjate que lo que estamos afeitos... A llevarlo, ¿no? Me parecía extraño no llevar nada la cintura puesta.
3: Sí, te sientes un poco desnudo, ¿no?
2: Desnudo, ¿no? sí. Es increíble, pero sí, no hizo falta para nada ni jersey, ni sudadera, ni nada.
3: Es increíble la desconfianza que tenemos de todas formas, porque mira que aquí en la radio lo dijimos 50 veces, 35 grados de máxima, va a hacer muchísimo calor. Y yo aún así, cuando estaba esperando al taxi para bajar al centro, ir a la calle San Juan, etcétera, hubo un momento que en el portal dije... Subo rápido y cojo una chaqueta.
2: Pasó a todos. De todas maneras, fíjate si llega a haber coincidido San Juan ayer. Bueno, ayer fue el día de San Juan, me refiero a la noche de San Juan. Si llega a haber coincidido una noche como la de ayer, que se pone a llover justo en el momento de encender la hoguera. Tuvimos mucha suerte, porque aquí puede ocurrir, ¿eh? Por mucho que digan que te dan 30 grados, pues te aparece una tormenta y te afea toda la fiesta, ¿no? Tuvimos mucha suerte, en este caso, 23 con una noche formidable, y ayer pues fue un día de mucha gente en la playa, pero que se estropeó justo a la hora que sería culminante para el San Juan. Por tanto, toquemos madera y vamos bien, en este caso hemos tenido suerte. Hoy el día va a continuar así y el fin de semana pues bastante bien, ¿no? Posibilidad de algún chubasquito, pero bueno, dan temperatura del sábado de 24 máxima.
3: Sí, lo que pasa es que por la tarde sí que hay probabilidad de alguna lluvia, ¿no? Que nos podría afear el sábado e incluso el domingo. El viernes también por la tarde alguna precipitación, pero lo que está claro es que las lluvias sobre todo se concentran hoy, jueves 25 de junio. Tanto por la mañana como por la tarde. A partir de mañana mantendremos las temperaturas máximas de 26 grados mañana, de 24 el sábado, pero sí que es cierto que alguna precipitación podría haber.
2: Vale.
3: Pero bueno, no tan gris como hoy.
2: Pregunta alguna gente, ¿cómo viene julio? En principio, la predicción de Meteo Galicia, a una semana vista, que es mucho, viene bueno. El arranque de mes de julio viene de veraniego. O sea que junio yo creo que nos va a quedar en el recuerdo, al margen de estas tormentas, como un mes muy bueno, de temperaturas muy agradables. También tuvimos enero, febrero y marzo prácticamente lloviendo siempre. Pero julio, la pinta es que empieza con buen tiempo.
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2: Llevamos unos días en donde nos han visitado gigantes del mar, el más llamativo ayer porque coincidió con el día festivo, ¿no? Y estaban pues alucinados, ¿no? Los visitantes, pues encontrarse en una ciudad pues con tanta celebración, ¿no? Ya se marcharon los del MSC Virtuosa, pues felices, ¿no? De haber vivido una experiencia única, ¿no? Y hoy está el MS Sirena, que es el último barco del mes de junio. 824 pasajeros, viene de Leixoes, de Portugal y se va hacia Bilbao. Es un barco de los medianos, entró hoy sobre las 8 menos cuarto de la mañana. Repito, no trae mucha gente, pero sí que trae algunos y, repito, es el último barco del mes de junio. O sea que, bueno, se termina un mes de junio que normalmente ya es de descenso de cruceristas. En julio pues va a haber menos, aunque este mes de julio es un poco especial comparado con, o sea, hace 10 años en julio había dos barcos, como mucho, uno o dos. Si te pones a ver julio, hay bastantes días con ocupación de muelles, el 2, el día 7, el 8, el 10, el 15, el 21, el 22, el 25, el 27, el 28, 29, 30, 31.
3: Van a ser 13 escalas.
2: Sí, 13 escalas. No, pero digo yo que antes era menos. ¿Qué es lo que pasa? Que van cambiando, todo va cambiando, turismo de cruceros también, y nos falta agosto, que tiene ese epicentro el día del eclipse, que hay muchísimos barcos que van a venir a nuestro puerto. 9 y 28 minutos.
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3: De tráfico, bastante intensidad para entrar en A Coruña hoy por Alfonso Molina, pero ciertamente con un tráfico más calmado que el habitual. Ya lo saben, ya no hay institutos ni colegios, se han terminado las clases y eso se nota y mucho en las carreteras de la ciudad. De hecho, el día de San Juan también se pudo ver algún que otro apunte, ¿no?, o nota en las hogueras. En cualquier caso, mañana muy tranquila y después de la celebración del San Juan, poco a poco volvemos a la normalidad, eso sí, con tráfico muy, muy ligero. Por cierto, novedades que sí que hay en el tráfico. Ya se ha retirado la pasarela provisional de entre estaciones, es decir, entre la estación de autobús y la estación de tren. Ya no está. En las últimas horas se ha producido a su retirada y ahora ya simplemente tendríamos que utilizar pues la pasarela, ¿no? Que en su día se retiró para reacondicionarla y que ahora vuelve al lugar donde estaba y para dar el servicio que tanto utilizan tantos peatones al día en A Coruña. Esa pasarela que conecta la estación intermodal con la estación de autobús, que veremos una vez que se termine la estación intermodal y ya empieza a funcionar la estación de tren y la estación de autobús, que se hará ahí, ¿no?, en esos terrenos, unos terrenos que no queda muy claro si son del ayuntamiento, de la Xunta, del Estado, y sobre todo no queda claro qué se va a hacer en esos terrenos. Tendrán que ponerse de acuerdo las administraciones y veremos a ver las posibilidades que hay. En cualquier caso, noticia de última hora, esa pasarela provisional que ya ha sido retirada.
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0: Hoy es 25 de junio de 2026. Hoy es el último día de actividad en la estación de tren de A Coruña, porque mañana, viernes 26 de junio, comenzará ese corte total en el servicio ferroviario. Y en este caso, bueno, pues vamos a tener unos cortes muy importantes de 2 semanas. Y es que comienza el 26 de junio ese corte, pero el tráfico ferroviario no se va a restablecer hasta el próximo 11 de julio por la mañana. Así que estaremos muy pendientes, Pablo, de cómo empezamos a realizar nuestros desplazamientos a partir de mañana, porque hoy, como decíamos, últimas horas de servicio en la estación de tren. Es increíble que en pleno verano, una época de vacaciones, decías tú, Pablo, hace unos minutos, claro, el lunes, ¿no? La próxima semana vamos a estar ya en julio. Época estival, muchísimos desplazamientos, no solo gente de A Coruña que quiere ir a otras zonas de Galicia o de España, sino también otra gente de España, por ejemplo, de Madrid, que quiere venir a la ciudad y no va a poder hacerlo en tren. Hablamos de la alta velocidad, pero no puede hacerlo en tren.
1: Es alucinante, ¿no? En medio de esta situación en la que se vive en el país, las comunicaciones aéreas, un desastre, pendientes de un sistema antiniebla, de otro. El otro día hablábamos de que si en aire, pues cambia. Bueno, estamos es un desastre por carreteras, problemas, quejas continuas en las autovías. Y ahora el tren, el 10 de octubre de 1875... hace 151 años, va a ser, partió de la estación del Norte, así denominada, el primer tren en A Coruña con destino Lugo. Y ahí se marcó la modernización de la ciudad. Era un acontecimiento, el poder tener tren. Es como cuando vemos las películas del oeste, ¿no? Cómo se van construyendo, atacan los indios de vez en cuando y se van construyendo las vías del tren para comunicar las ciudades, ¿no? Y en la cercanía de la estación de tren se va construyendo todo. Algunos lugares, como Curtis, por ejemplo, y demás. Curtis tenían, era el epicentro, ¿no? Todo se movía en cuanto llegaba el tren, pues eso generaba riqueza, ¿no? Descargas, productos, comunicaciones, sabiduría, todo. Hubo que esperar hasta 1883, ya la Voz de Galicia ya estaba a la venta, para conectar por tren con Madrid. Bueno, pues en el 2026... retrocedemos todos estos años, volvemos al siglo XIX, retrocedemos siglo y pico y no tenemos tren desde A Coruña a ningún lado. Ojalá que sea para bien, pero la verdad que la fecha escogida, como antes fue Navidad, como antes fue Semana Santa, siempre son las peores. No se utilizan, no se corta la estación en momentos valle, sino en momentos pico. Algo que no acabamos de entender, ni tampoco nos dan explicaciones.
0: Además, es una estrategia tremenda, ¿no, Pablo? Desde el gobierno central se anima, o por lo menos se saca pecho por algunas medidas, como puede ser el verano joven, el bono del verano joven, que permite a la gente de 18, 19, 20 años, bueno, hasta los 30, poder viajar de una forma más económica, pero por otro lado, le quitas el viaje, ¿no? Es decir, le das la oportunidad y dices a los chavales, pues que acaban de terminar selectividad, disfrutad del verano, os lo merecéis, pero por otro lado le quitas el servicio de tren. La verdad es que es increíble. Bueno, estaremos muy pendientes porque, como decimos, a partir de mañana entra en funcionamiento este corte total ferroviario en A Coruña. Pero también tenemos que tener en cuenta otras cuestiones que son importantes en la jornada de hoy, Pablo. Por ejemplo, ya que hablamos de trenes y hablamos de turismo, tenemos que hablar del eclipse, porque sí, hoy vamos a estar pendientes de, bueno, pues una previsión informativa que nos lleva directamente al próximo 12 de agosto. A las 11 de la mañana en el Planetario, en la Casa de las Ciencias, va a estar el concejal de Cultura y Turismo, Gonzalo Castro, presentando un concierto de la orquesta Los Satélites, dentro de la programación municipal que hay por el eclipse, ¿no? Por esa ciudad del eclipse que tenemos en A Coruña, por cierto, el eclipse que estuvo presente también en esa falla, ¿no? de San Juan, y que, bueno, pues es tan importante este año en A Coruña. Se espera que a Galicia lleguen 3 millones de personas, muchas de ellas a Coruña.
1: Yo creo que hay un... O sea, sabemos todo del eclipse, sabemos en cuanto a los datos, el minuto y pico, la hora en que va a ser. Como es un acontecimiento tan extraño, yo tengo la sensación de que... Yo te oigo decir 3 millones, a mí me parece muchísimo, ¿no? Me parece una barbaridad. Pero claro, no lo sabes. Entonces, hay desde el que te dice que se va a colapsar la autopista... Otro día me decía una persona, 200.000 portugueses del norte de Portugal. De cuenta que en Portugal ni te enteras del eclipse. O sea, ahí estás en Valencia y ya no sabes del eclipse. Y tienes un eclipse que no vas a volver a ver a tu vida, a ver en tu vida, ahí cerquita.
0: Sí, ya en Vigo prácticamente no se va a ver.
1: Bueno, Vigo se ve el 99%. No,
0: claro, pero ese es un 1%.
1: Claro,
0: lo que
1: entonces la cuestión está... yo conozco gente que dice, yo ni me importa. Hay gente que no le importa nada. Ya lo veré por la tele, o ya ve imágenes, o ya veré la fotografía. Y hay quien se desplaza, pero ¿cuántos? ¿Y cuántos, sabiendo que pueden encontrarse con atasco o con problemas de movilidad, van a venir? Entonces, claro, como es un acontecimiento único, pues no se conoce muy bien, ¿no? Se ha hecho un comité, se lleva tiempo trabajando, pero a medida que se acerque la fecha, pues la preocupación es máxima, ¿no? Porque es un descontrol de personas que te pueden llegar. Los que llegan en barco, pues ya están en el barquito viendo el eclipse. Pero después, ¿qué? ¿Cuánta gente va a acercarse hacia la Torre de Hércules, hacia otro mirador del Monte de San Pedro, que es una auténtica maravilla y es un paraíso, es posiblemente el lugar mejor para verlo? ¿Cuánta gente va a estar por esas laderas, no? Entonces, bueno, una vez pasado San Juan, va a haber que empezar a fijarse más en el 12 de agosto como fecha clave del verano.
0: El día de San Juan hacíamos un programa especial, ¿no? Desde el Hotel Meliá María Pita hasta las 12 de la mañana, y nos decían desde el hotel que ellos, antes de conocer, ¿no?, la fecha del eclipse, ya les empezaron a llamar y a realizar reservas meses antes, ¿no?
1: No, 2 años antes.
0: Dos años antes.
1: Llegó el primer correo y pensaron que era spam. Alguien reservando tal, y después llegó otro correo. Y
0: luego ya se dieron cuenta, ¿no?, de la fecha que era, y nos decían que, claro, con un evento así, pues planeas diferente todo, ¿no?, a nivel organizativo. Bueno, veremos a ver cómo es ese eclipse. Y como te digo, hoy va a haber una nueva presentación, en este caso, bueno, pues los satélites que van a tocar dentro de la programación del eclipse. Además, seguimos con el gobierno municipal. Hoy la alcaldesa Inés Rey vuelve a tener actividad, aunque en las últimas horas también ha estado muy pendiente, ¿no?, de esas incidencias en A Coruña vinculadas con el San Juan, que, como decimos, afortunadamente ha salido todo bien. Pero una de las cuestiones que también se comentan mucho, Pablo, durante el curso escolar, pero sobre todo en verano, es el tema de cómo es el mantenimiento de los centros educativos una vez termina el curso escolar. ¿Por qué lo digo? Porque verano es el momento en el que se tienen que realizar las obras para que así, en septiembre, cuando los chavales vuelvan a las clases, vuelvan al pupitre, ya esté todo bien, esté todo el mantenimiento hecho correctamente. Muchas veces entre Ayuntamiento y Xunta de Galicia hay reproches vinculados con este tema, también los padres de diferentes centros educativos que en los últimos meses han estado concentrándose pidiendo mejoras en los centros. Pues hoy la alcaldesa Inés Rey a las 11:30 va a estar con la concejala de infraestructuras, Noemí Díaz, supervisando mejoras ejecutadas en el Instituto de A Sardiñeira. Así que veremos a ver qué mejoras son y sobre todo si se anuncian mejoras en otros centros educativos. A la 1, que te decía ahora que me confundía de hora, se va a presentar el Festival Internacional del Cómic, ese Viñetas desde O Atlántico, que entra siempre dentro de la programación de agosto, de las fiestas de María Pita, Noroeste, etcétera. Bueno, pues veremos a ver con qué nos sorprenden este año en este festival. Estas son algunas de las cuestiones, Pablo, de las que vamos a estar más atentos, o sea que nos quedamos con el eclipse, nos quedamos con la educación y también, en este caso, con la cultura y con esa programación de verano del Ayuntamiento.
1: 9:39.
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1: ¿Qué dicen los oyentes en el WhatsApp del programa y en este jueves 25 de junio? Que, por cierto, hace 6 meses de la Navidad. O faltan 6 meses para Navidad. Lo digo para como perspectiva de tiempo, ¿no? Que a veces no pensamos en julio, en agosto, en verano. Bueno, estamos en la mitad de Navidad a Navidad, ¿eh? O sea, la mitad es el 30 de junio, que ya va a la mitad del 2026 fuera. Tiempo pasa rápido. Como decía Vituco Leiracha, cuanto más años tienes, más rápido pasa. Y es cierto. 9:42. ¿Qué dicen los oyentes?
0: Pues mira, me están hablando un poquito de la tormenta, ¿no? Gema, por ejemplo, me dice: non dou para máis que estou de resaca do San Xoán. Y dice: eu estaba na praia de Riazor cando empezou a granizar. Non tiño móvil para gravar. Justificando, ¿no?, que no nos ha mandado cosas, me encanta. Y dice: pillei o busete, e no bus subiu moita xente en chanclas e con sombrillas que tamén viñan da praia. Yo tengo que decir que hice exactamente lo mismo. Fui ayer por la tarde a la playa, muy bien, una temperatura maravillosa, un bañito que siempre viene bien, y luego fui directamente al teatro. Fui a ver la obra de Ricardo Darín y Andrea Pietra, Escenas de la Vida Conyugal, que por cierto, una maravilla. Estaba a rebosar el teatro, son 5 funciones hasta el domingo, pero se podrían hacer 10 más, estoy segura. Y cuando salí del teatro y de repente veo cómo está lloviendo, y yo y mi acompañante con chanclas, que parecíamos sacadas de cualquier transatlántico que llega a la ciudad, que dices tú, pero no sabes a dónde ves. Bueno, pues exactamente igual, ¿no? Y cuando salí del teatro, que apagué el teléfono, por cierto, apagué el teléfono, que avisan, vale, avisan 3 y 4 veces, y tú te puedes creer, Pablo, que 2 llamadas a lo largo de la obra,
1: es una enfermedad como hay otras, pues hay la del teléfono.
0: En un cambio de escena hubo una persona que sacó foto con flash, sí, a Ricardo Darín y Andrea Pietra, quiero decir, que te avisan del teléfono y encima en un cambio de escena que es todo negro con la música ambiente y de repente ves un flash.
1: Sí, sí.
0: Por favor.
1: No, es una incontinencia que me imagino que con el paso de los años habrá, no sé si irá, no sé, haciendo de otra manera, no sé si la IA nos ayudará a que en esos espacios no pueda funcionar ese tipo de dispositivos, pero y es tan complicado, ¿no? Es complicado que cuando juntas a 600, 700 personas, ya no te digo cuando juntas a 200.000, pues que todo el mundo cumple unas normas mínimas, ¿no? Siempre hay el que pues pasa, el que le da igual, el que tampoco yo molesta tanto, eu fago o que queiro, me apetece foto, ¿quién me va a prohibir a mí? Hay todo tipo de mentalidades, ¿no? Yo, por ejemplo, estos días viendo comentarios, ¿no?, sobre el tema de las playas y demás, pues hay algún comentario más de uno que decía: esto, mira cómo está la playa y los perros no pueden bajar. ¿qué más qué tendrá que ver una cosa con otra, ¿no? Pero cada uno mira para lo suyo. En este caso, pues uno mira para su perro, otro mira... Miramos, somos muy egoístas en lo nuestro, nos preocupa lo nuestro, no nos preocupa el medio ambiente, nos preocupa que una cosa se pueda hacer, en cambio consideramos injusto que no podamos bajar con el perro a la playa sí. en un mes de verano. Bueno, es así, somos así, lo que pasa que a mí me da pena que no avancemos y que a pesar de todos los avisos, pues eso, dos llamadas a quién... ¿Qué parte no has entendido de poner el móvil en silencio? Apaga el móvil. ¿Qué llamada estás esperando el 24 por la tarde festivo mientras estás en el teatro disfrutando y que te ha costado un dinero la entrada? Es que somos malos con nosotros mismos. Más mensajes.
0: Bueno, pues más mensajes. Te leo uno que me ha encantado de María Verónica. Que claro, tú decías ahora, se me pasó súper rápido, ¿no? El mes de junio y comentabas. Y me acuerdo que empezábamos hace nada el mes y yo estaba de vacaciones, ¿no? Que tuve ahí una semanita que no estuve. Y María Verónica me dice, bienvenida Silvia. Espero que hayas tenido unas lindas vacaciones. Pero María Verónica, que nos escribe todos los días, quiere decir que nos escucha todos los días y que además nos da siempre los buenos días. Y yo digo, pero María Verónica, que llevo... Esto fue a principios de mes, llevo ya 3 semanas que de vuelta a trabajo, ¿no? Pero nada, que me ha hecho mucha gracia el mensaje de María Verónica, que le mandamos un besiño también muy grande. Y nada, ahora Sari, que nos está también mandando un vídeo de la tremenda granizada de ayer. Sobre el tema de los trenes, ¿vale? Que también lo acabamos de comentar.
1: Es mañana, ¿eh? Mañana cuando se corta...
0: O sea, hoy es el último día de actividad relativa, porque ciertamente llevamos ya 2 semanas con algunos cortes, con algunos servicios de media distancia, etcétera. Pero a partir de mañana el corte va a ser total. Es decir, que si tenemos algún billete comprado para pues un AVE o una media distancia, que sepan que va a haber autobuses que van a acercar a todos los usuarios a la estación pues de Santiago o la estación correspondiente y bueno, pues se tendrá que completar ese viaje en vez de en una hora, en 2 horas o en 3 horas, pues una más, súmenle una más, porque habrá que estar antes para coger el autobús a Santiago y realizar el traslado. En cualquier caso, sobre esto, Pablo, dicen lo siguiente: este mundo se acaba, qué desastre de vida, sin tren, sin aviones, sin terrazas, sin poder comer en un restaurante por estar lleno, etcétera. A ver, ¿de verdad es pertinente la alarma que estáis difundiendo?
1: ¿De qué?
0: No sé, o sea, como que le ha sentado mal como que dijésemos lo del tren, como algo impresionante y que yo creo que no es aceptable, ¿no? Que haya un corte de 2 semanas en pleno verano.
1: Si nosotros entendemos que está haciendo una estación intermodal y que está haciendo una estación nueva y que esperemos que quede bien. Y que cuando en diciembre o cuando en el 2027 podamos circular, que sea que esté bien. Y sabemos qué incidencias va a haber. Por ejemplo, en las últimas horas hubo una incidencia con el AVE a Sevilla. Durante 10 horas hubo retrasos y demás. Cosas pueden pasar, claro que pueden pasar. Pero lo único que hemos preguntado es, con tanto planificación de obra, ¿no se planificó dónde iba a llegar dejar la gente a los pasajeros cuando van en el coche? ¿No se planificó una parada de taxis en condiciones? Era imposible habilitar, no, la mente no dio para más, no hay más posibilidades, es lo que tenemos. Realmente el corte más importante de tráfico ferroviario hay que hacerlo en Navidad y justo cuando va a empezar julio, cuando llegan más turistas, cuando vuelve más gente a casa, no hay otra fecha. No puede ser o no se pudo hacer en otro momento. Tiene que hacer justo en la transición de viajes de estudiantes que van a presentar trabajos de fin de grado, trabajos de fin de máster, que tienen los últimos exámenes unos en Madrid y otros en Valencia. No hay otra opción. Tiene que ser estas fechas. Es lo único que hemos lanzado a preguntar al aire. ¿Será que no hay otras fechas? Lo que pasa es que como no tenemos respuesta, porque no pintamos absolutamente nada, no nosotros, sino en general la ciudad en los planes de Adif, excepto ya estamos haciendo una estación. La provisional no se iba a hacer. La estación provisional ahora utilizada no se iba a hacer. No tenían ni idea de que aquí había llegado el tren en 1885 o 1875 y que aquí había gente que se desplaza en tren como si fuésemos europeos. Pensábamos que íbamos en carros de bueyes todavía. Y se dieron cuenta, ya habrá que hacer una provisional. Por eso decimos que nos parece mal que se corte justo en esta quincena de tanto tránsito.
0: Sí, yo creo que, bueno, se entendía el mensaje, pero bueno, esta gente que sacaba así un poco de retranca para comentarnos, ¿no?, esta situación. Después, quería contarte, Pablo, también un mensaje que me acaba de llegar, que nos preguntan por un suceso que, bueno, pues tenía pendiente de comentar. Me pregunta, en este caso, Alicia, qué sucedió ayer en la calle Fanny Garrido, que vio Policía Local y Policía Nacional. Aprovecho su mensaje para contaros qué sucedió, porque ha sido uno de los sucesos más importantes de las últimas horas. No hemos tenido, afortunadamente, grandes incidencias en San Juan, pero sí que hemos tenido incidencias de otro tipo. Un joven se lanzó desde un primer piso en el Agra, en la calle Fanny Garrido, después de agredir a su novia, que estaba embarazada. Están ambos en el hospital, han tenido que ser trasladados al CHUAC, y en este caso, bueno, Ha habido ahí una situación tensa. Fue en la calle Gramela, concretamente, y bueno, pues la Policía Nacional estuvo a primera hora de la mañana en esa detención de un joven de 25 años como presunto autor de un delito de violencia de género. Según algunos, bueno, pues testigos contaron a la policía, todo sucedió a las 10 de la mañana cuando los vecinos escuchaban gritos, ¿no? Pensaban que se trataba pues de un altercado más bien vinculado pues a la fiesta de San Juan, que quizás seguían de fiesta, etcétera, pero no era eso, nada que ver. Lo que vieron es que un hombre se había tirado del primer piso de la calle Gramela, en el barrio del Agra del Orzán, y bueno, pues vieron que desde la ventana también se había asomado una mujer embarazada, que estaba muy nerviosa, y cuando llegaron los agentes de la Policía Nacional, pues se descubrió el pastel, ¿no? La mujer gritó a los agentes desde la ventana que había discutido con su novio, con su pareja, y que este chico pues se había lanzado por la ventana. Los agentes llamaron de inmediato a los servicios sanitarios, se desplazaron hasta el lugar, trataron de atender a este hombre y comprobaron que no estaba grave, si bien es cierto se había roto alguna parte de la pierna, ¿no? Lo trasladaron al hospital y ahí se espera que se pueda reponer de sus lesiones. La joven, que también está embarazada, no presentaba heridas importantes, pero fue trasladada al hospital para realizar una revisión más profunda. Esto es vinculado pues a un suceso que quería contarte del Agra del Orzán. El tema que me pregunta Alicia de Fanny Garrido, la calle, correspondiente a esta mañana, 8 de la mañana, 7 aproximadamente, y es básicamente una intervención en un saneamiento de tejado, ¿no? Después de las últimas horas tan intensas que hemos vivido con el granizo, que Pablo, incluso hemos recibido alguna foto de canalones, ¿no? Con agujeros, etcétera, porque parecían bolas de golf o pelotas de tenis, bueno, pues ha habido diferentes incidencias. De hecho, en las últimas horas muchos bomberos tuvieron pues que hacer un refuerzo del servicio por intervenciones de eso, algún saneamiento de tejados, caída de señales, etcétera.
1: Bien, les comentamos, también nos ha enviado una nota a la Asociación de Supermercados, Autoservicios, Mayoristas y Distribuidores de Alimentación de A Coruña, ¿no? Dicen que muestran su preocupación por los incidentes registrados durante la jornada de huelga celebrado el martes en el sector de comercio de la alimentación de la provincia, ¿no? Lamenta que una jornada de huelga, cuyo ejercicio constituye un derecho plenamente legítimo, haya estado acompañado de algunos puntos por coacciones, insultos, faltas de respeto e intentos de impedir el libre acceso de trabajadores y clientes a determinados establecimientos. ASAC, que así es las siglas de la asociación, agradece el comportamiento responsable de miles de trabajadores y trabajadoras que, soportando en ocasiones situaciones de presión, han contribuido a que la actividad esencial del sector haya podido mantenerse ejerciendo y defendiendo la libertad de elección. Y asimismo quiero agradecer la actuación de las fuerzas y cuerpos de seguridad del Estado, cuya presencia contribuyó a garantizar la seguridad y la libertad de todas las personas durante la jornada. Dicen, desde la patronal, la gran mayoría de los establecimientos han permanecido abiertos y han continuado prestando servicio a los clientes, aunque en algunos puntos se produjeron dificultades en las operaciones de descarga y abastecimiento que alteraron su funcionamiento habitual. Por ello, ASAC pide disculpas a los clientes por los inconvenientes ocasionados. Y dicen que se plantean una pregunta inevitable. ¿Estamos ante un proceso orientado a alcanzar un acuerdo o ante una dinámica de confrontación permanente con objetivos diferentes a los intereses de los trabajadores y comerciantes gallegos? Tras 8 reuniones de negociación y 4 propuestas de mediación rechazadas, resulta difícil comprender que se mantengan las medidas de conflicto sin explorar todas las vías posibles para aproximar posiciones. Acaba diciendo, firmado 25 de junio, lo acabamos de recibir, porque los conflictos terminan, pero las relaciones profesionales, el empleo y el futuro del comercio gallego deben permanecer. Bueno, este es el comunicado que nos llega desde la patronal. 9:55, ¿algún mensaje más?
0: Por ahora esto es lo que te puedo contar de los oyentes.
1: Perfecto, pues estamos en directo en Radio Voz, nos acercamos a las 10 de la mañana. Vamos con una desconexión publicitaria y enseguida les contamos más cosas. Que tienen que ver con la actualidad. Nos pide paso nuestra compañera Pauli González y mucho más. No se lo pierdan.
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0: 7:01, ¿qué me ibas a decir? No me lo puedes...
1: No, te iba a decir que estaba yo pendiente de una entrevista que queremos traer aquí en los estudios.
0: El 30 de junio, te lo he mandado ya.
1: ¿Eh?
0: 30 de junio, martes.
1: No, pero no es lo que me acabas de mandar. No, te quería preguntar, porque te acuerdas que otro día te pregunté por una chica que queríamos traer a la radio, que decías que era muy agradable, que la conocías, que acaba de ganar un premio en la disciplina que...
0: Vale.
1: Le escribí por Instagram y todavía no debe estar en solicitudes de mensaje. Y te quería preguntar a ver si tenías el número.
0: Vale, pues justo se abrió el micrófono.
1: Claro, esto no sé si entró, creo que no había entrado.
0: Es lo que el ojo no ve, que es todo lo que pasa aquí en el programa.
1: Nosotros en estos 3 minutos hablamos, vamos adelantando cosas.
0: Analizamos, criticamos, planificamos, hay que hacer todo. Siempre el tiempo es horrible, ¿no? O sea, por más que llevas ya tiempo en la radio y que es un oficio, una profesión, siempre surgen cosas, como me imagino que pasarán todo, ¿no? Aquí otra cosa no, pero rutina cero. Cada día es diferente. Sí, el fondo es lo mismo, es hacer un programa de radio, que ustedes lo escuchen, que estén entretenidos, que estén informados, ocuparnos de los temas principales, eso sí. Pero después cada día es distinto. Igual que una persona cada día está distinta. No siempre te levantas igual. Pues esto es igual que una ciudad. Una ciudad nunca es igual, y más ciudades como esta, un día que otro. Ayer era festivo y con sol. Hoy es día laborable y con nubes. Mañana ya es viernes. Unos se estarán acabando vacaciones, otros a punto de empezar. Los que tienen en julio vacaciones ya le tiemblan las piernas pensando en ese momento. Los chavales, pues muchos planificando. A lo mejor unos se van a Interrail, otros se van a algún lado. Esos veranos eternos de juventud. Bueno, pues también en la radio nunca hay un día igual a otro. Y en las últimas horas se ha producido un cambio muy importante que ya adelantábamos aquí en Voces de Agosto.

0: que el referéndum, por así decirlo, o el sondeo vinculante que ponía en marcha el Deportivo para ver si variaba el nombre del club de Deportivo de La Coruña, como está en sus estatutos fundacionales, pasaba a ser Deportivo de A Coruña o Deportivo da Coruña, ¿no? Si hablas en castellano, Deportivo de A Coruña, en galego, Deportivo da Coruña, ¿no? Ya decíamos que posiblemente este mismo sondeo hace 20 años, 25, hubiese ganado, que se mantuviese en la, pero los tiempos van avanzando, van cambiando, y que todo parecía indicar que iba a ganar la opción A Coruña. Aunque nosotros siempre hemos defendido este programa, cada uno por la calle, a nivel oral, con sus amigos, con sus amigas, hable como le dé la gana, y diga como le dé la gana. Otra cosa es la parte oficial, que esta ciudad se llama A Coruña, eso sí, con artículo. La ciudad tiene artículo, igual que las tiendas tienen artículos para vender. La ciudad tiene artículo. Esta ciudad no es Coruña, es A Coruña. El que viene de fuera le pregunta, ¿dónde estás trabajando? Me fui a trabajar a Coruña. No, a Coruña. Mira, o incluso yo prefiero que diga La Coruña a que le quite el artículo. Que sería un buen debate, ese ya sea el debate, el paroxismo del debate. Yo prefiero a alguien diciendo La Coruña que diciendo Coruña secas. Estoy hablando, abriendo un melón interesante. ¿Qué pasa? Algunos políticos, algunos partidos, sobre todo más conservadores, dicen, le quito el artículo y así no me meto en líos. Bueno, o es A Coruña o es La Coruña. Bueno, La Coruña digamos que no es oficial. Bueno, en todos los medios nacionales dicen La Coruña, ¿eh? Todos. Tú sales de aquí, paras en Benavente, coges un periódico y si hacen alguna referencia a nuestra ciudad, por ejemplo, la Soguera de San Juan, La Coruña. En Madrid, en periódicos de tirada nacional, en todos lados. Vamos a ver en la quiniela, que cuando salgan los partidos de primera vez en Mone Deportivo de La Coruña, lo lógico es que poco a poco A Coruña vaya ocupando todo el espacio, no público, público, eso es lo lógico. Pero, repito, la ciudad tiene artículo, artículo. Y yo prefiero, yo si me la juego, yo prefiero que alguien diga La Coruña, que antes que diga Coruña a secas, como dicen muchos que vienen de fuera. 10:05, el Deportivo, ya es Deportivo de A Coruña, Deportivo de A Coruña, además coincide con su 120 aniversario y con la vuelta a Primera División.
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0: Esa presentación tuvo lugar en el Playa Club, un entorno que ha sufrido novedades deportivistas en las últimas horas, Pauli González.
2: Pues sí, Pablo, ese anuncio, ¿no?, del cambio no solo de nombre, sino también todas las modificaciones pues que han afectado al escudo del Deportivo de A Coruña, se anunció en el Playa Club a la 1:20 de la madrugada, un poco pues haciendo referencia a ese 120 aniversario y además en la noche más mágica del año, que es la noche de San Juan, porque se ve que los periodistas teníamos pocas cosas que contar, que había que contar otra cosa más, ¿no? Y es este cambio histórico de imagen del Deportivo. Hay que decir que, como contabas, Pablo, el nombre, el tema del nombre, si es Deportivo de La Coruña o de A Coruña, se sometió a ese referéndum, ganó Deportivo de A Coruña con un 80% de los votos, pero lo que ha sorprendido un poco más a los aficionados es esas modificaciones que se han hecho sobre el escudo. Hay que decir que no son cambios tan grandes como igual se han visto en otros equipos europeos, sí, que han ido modificando.
0: Quizá la Juventus fue el más llamativo, ¿no? Cuando cambió había sido un cambio radical, ¿no? De estilo, ¿no?
2: Pues sí, efectivamente. Los cambios en el escudo del Depor son un poco más pequeños. Los han ido explicando paso a paso, digamos con un vídeo a través de sus redes sociales, pero afectan sobre todo pues a la parte de la corona, se ensancha un poco más pues esa franja de la bandera gallega, pequeñas modificaciones en la tipografía, y nosotros queríamos saber si a la gente le convence, si el aficionado medio cree que los cambios son positivos. Y lo cierto es que, de manera unánime, lo que nos está contando la gente en la calle es que sí, que es normal que con el paso del tiempo, pues tanto las marcas como los equipos vayan cambiando un poquito su imagen, y que les agrada especialmente que no sea un cambio radical y que pues el escudo del Depor siga siendo el escudo de siempre, aunque un poco más adaptado a los nuevos tiempos. Vamos a escuchar a la gente.
3: Nada, me parecen bien, no son así muy grandes, es como así rediseño pequeño por lo que vi, y el cambio del nombre también me parece bien. Yo creo que ya hacía tiempo que era necesario y bueno, está bien. Y aparte se vio que la gente votó claramente que sí, así que bien.
4: Tú que eres abonado, también fuiste de los que participaron.
3: Sí, sí, sí. Voté.
4: O sea que...
3: Voté a favor del cambio.
4: A favor de todo lo que se ha cambiado,
3: sí,
4: ¿no?
3: Sí, sí, sí.
5: Parece bien, más allá de del nombre, cambiarlo al gallego, que es una cosa que justo la ciudad ya se vio en la votación. Me parece bien el rediseño del escudo, porque se ve mucho por ahí en escudos de Europa que son súper míticos y súper bonitos, cómo los cambian enteros, y el Depor simplemente un par de pinceladas para dejarlo un poquito mejor, y me parece todo perfecto, la verdad.
4: La gente que se haya comprado la camiseta este año tiene una doble importancia, ¿no? El ascenso, y por otra parte se han quedado con el escudo viejo.
5: Exactamente, sí, o sea, ya pasa a ser vintage de repente la camiseta, o sea, muy bien.
2: Pues bueno, esa aprobación general por parte de todos los aficionados, habrá lógicamente también a quien no le guste, pero bueno, en términos generales parece que la acogida ha sido positiva, son cambios muy pequeñitos, cosas que incluso pueden pasar desapercibidas, pero que pues se adaptan un poco más, digamos, a los nuevos tiempos y a cuestiones de diseño. Más allá de esto, un poco lo que comentábamos con este aficionado, la camiseta se ha vuelto ya pues algo vintage, ¿no? Porque aparte de ser la camiseta del ascenso y de la vuelta del Deportivo a primera, es ahora también la última camiseta que va a llevar ese escudo viejo. De hecho, nos hemos pasado por la Deportienda pues para preguntar pues si va a haber algún producto con el escudo nuevo. Lo que nos han dicho es que hasta que no salga la nueva camiseta, todo va a ir, digamos, con el escudo viejo.
0: Me imagino que la nueva camiseta llevará ya el escudo nuevo.
2: Claro, la nueva camiseta ya vendrá con el escudo nuevo. Lo que sí que nos han dicho es que ya les han dado el aviso de que está previsto que mucha gente venga a preguntar lo mismo. Si hay pues algún producto, alguna bandera, alguna bufanda que ya venga con el escudo nuevo, con las modificaciones hechas, en principio, hasta que se presente, digamos, la nueva equipación y los nuevos productos, no va a cambiar nada, pero sí que creen que va a venir bastante gente, tanto a llevarse pues la última camiseta con este escudo, como también a pedir información. Así que cambios en el escudo del Depor, cambio de nombre también, ese anuncio a la 1:20, coincidiendo con la noche de San Juan, y de momento esa buena acogida por parte de la gente. Esta nueva imagen ya se puede ver en algunos sitios, aquí sobre todo en el entorno de Riazor, toda la parte de la Deportienda ya está cambiado al escudo nuevo, también en el Museo del Deportivo, al menos en la parte visible, ya se ve el escudo, también el escudo nuevo y oficial. En las galerías del paseo, aquí en la playa de Riazor, pegado a las Esclavas, se puede ver también. Y luego en la ciudad hay pues distintos carteles, ¿no?, que pues anuncian esas modificaciones y ese desecho cumplido, que es un poco pues el lema con el que el Deportivo pues ha anunciado todos estos cambios, y sobre todo pues ese ansiado cambio de nombre que se aprobó pues con ese 80% de votos favorables. Así que, Pablo, ya ves, aquí no se descansa ni un día, y la noche de San Juan, que ya de por sí tiene mucho que contar, pues este año todavía digo más que hablar.
0: Vale, vale. Pues gracias, Pauli. 10:12, se lo contamos en directo en la sintonía de Radio Voz.
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0: Diez y cuarto, Silvia, ¿qué comentan los oyentes?
14: Me han llamado cansina.
0: ¿Te han llamado cansina?
14: Sí. Y tienes razón. Yo me he dado cuenta que lo hago. Tú me lo has dicho. Es superior a mí, me sale solo. Repito mucho, A Coruña. En general, ¿sabes? Digo, han venido a Coruña.
0: Sí.
14: Estamos en A Coruña. El paseo marítimo de A Coruña. Y con el tema del artículo y tal.
0: Todos tenemos coletilla.
14: Sí,
0: coletillas.
14: Y me dice
0: Paco. Yo digo
14: Paco.
0: Mucho la hora, por ejemplo. Porque yo cuando empecé en la radio te decían, hay que decir siempre la hora, el punto del dial, la emisora, te insistía mucho, esto te va quedando, ¿no? Después yo creo que las nuevas generaciones como Silvia, por el posicionamiento SEO y demás, como sí. Siempre añaden todos, este es el a Coruña, pues entonces te va quedando...
14: Claro, nosotros lo que nos enseñaron es eso.
0: A poner siempre A Coruña para que te marca, pero... Bueno, pues son cosas que pasan.
14: Pero es un poco sobre el artículo, porque Paco decía, los coruñeses somos los primeros que no utilizamos el artículo, coloquialmente decimos aquí, en Coruña. Te dice sobre esto que comentabas tú, y decía después Paco, y sin ánimo de ofender, Silvia suena un poco cansina y repetitiva cuando lee las noticias y usa tanto el A Coruña, vienen a Coruña, aquí en A Coruña, etcétera. Pero Paco lo que dice es un poco lo contrario a ti, Pablo, que aquí coloquialmente se dice Coruña.
0: No.
14: Que él no dice nunca A Coruña.
0: Pues muy mal, pues no sé, no es de aquí o tal, no es, o sea, no. Tradicionalmente, no sé, a lo mejor entre perfil de otra gente, otra edad, a lo mejor sí, pero tú generalmente en esta ciudad se decía La Coruña, se decía Coruña, y cuando alguien venía de fuera, decía, utilizaba el Coruña. A mí me pregunta mucha gente, me dice, ¿qué tal? ¿Sigues por Coruña? El que me lo pregunta es de fuera. Me preguntas desde fuera. Y es que no digo que sea nada malo, pero yo creo que lo mismo que se luchó en muchos ámbitos, ¿no?, por la recuperación del topónimo en galego, yo creo que ahora también hay que hacer una firme defensa del artículo. De que no, porque si no, dentro de unos años diremos, le quitamos el artículo porque al final queda Deportivo Coruña. Deportivo es de A Coruña.
14: Sí.
0: No es Deportivo de Coruña. Fíjate qué feo queda. Deportivo de Coruña. No lo imaginamos, ¿no? Pues lo mismo, pues esta ciudad pues tiene artículo A, la, como quieran. Entonces, pues cada uno que diga lo que quiera.
14: Luego también tenemos otro mensaje que dice todo lo contrario. Dice, en castellano, La Coruña. En gallego, A Coruña. Y en castrapo, Da Coruña. Y dice, bueno, sin el artículo, ¿no? Y bueno, eso. Pero ahora mientras decías eso, se me ocurría una cosa, Pablo, incluso cuando gente igual de fuera, por no mofarse, pero sí un poco reírse de, A Coruña, tal, de los coruñeses. Incluso cuando dicen el tema este de La Coru, siempre es La Coru. Te fijas que no es voy a Coru, no, es a La Coru, ¿no? Como que hasta cuando hay un halo de broma o de, bueno, un poquito así como de, un poquito de pique, hasta se pone el artículo, ¿no? Con sí, esto sí. ¿Qué quiere decir? Pues mira, La Coru, pues sí, La Coru, con artículo también. Después tenemos a José María, que me dice La Coruña y el Juan Canalejo.
0: Ya, bueno, tenemos ahí románticos y que me parece muy bien, ¿eh? Que, yo no
14: y
0: sé
14: la
0: nada.
14: Medra, ¿verdad?
0: Sí, cada uno pues dice lo que sea. Yo lo único que digo, lo único que defiendo es la utilización del artículo, nada más, ¿no? Pues cada uno a mí me... Yo creo que es un debate además superado totalmente, estamos hablando en tono ligero, porque es un debate totalmente superado. Y el Deportivo ayuda con cerrando el ciclo del nombre a que ese debate se termine, ¿no? Pero le puso artículo, no hay por qué quitárselo.
14: Uh-huh. Bueno, y esto es un poquito lo que nos están comentando algunos oyentes. Me pone ahora, bueno, muy buena idea. Dice, haced una encuesta. Yo digo Coruña y soy de Coruña. Ni la ni a Coruña. ¿Eh? ¿Podemos hacer alguna encuesta?
0: Vale. Yo creo que ya no hace falta hacer más debate. Quiero decir, debatir más sobre este asunto. Pero entonces habrá que cambiar el topónimo al Deportivo también, ¿no? Deportivo de Coruña. Y le quitamos el artículo.
14: Suena,
0: ¿no?
14: Muy raro.
0: No, pero si este dice que él es, que supuestamente él dice siempre Coruña, pues ¿por qué quitarle el artículo? No sé qué le ha hecho el artículo.
14: Me ha llegado un mensaje.
0: La Puebla a pobra. No sé. Pues tú, no sé, pero ahí...
14: Dice ahora un oyente, en castellano siempre La Coruña, otro que pone buenos días y me está escribiendo, ahora te digo lo que me pone, pero es que me ha gustado mucho un mensaje de Sonia, que yo creo que tiene toda la razón del mundo, ¿no? Y en esto pecamos. Pablo, seguro que te gusta este mensaje. Sobre el artículo, decir que las nuevas generaciones son más preciosas. Y dice Susana, mis hijos dicen que quedan en Parrote.
0: Sí.
14: Que yo a Pablo a veces pues, le tengo por la calle de la amargura.
0: Por eso, porque...
14: Plaza España.
0: Plaza España. Pero
14: ahora ya digo Plaza de España.
0: ¿Por qué le quitáis el artículo? Plaza de España, el Parrote, pero siempre fue así. Como si no es una cuestión de galego-castelán, es una cuestión de que es el Parrote. Abarrote no Parrote, Abarrote en el Parrote. No, Abarrote en Parrote. Es que, aparte, hasta suena feo. No sé, porque no sé por qué problema tienes con los artículos. No sé.
14: Tengo hambre y a veces me los como. Claro, luego claro. Tenemos otro mensaje, dice, A Coruña o Burgo, Los Ángeles, etcétera. El nombre es como es. Y sobre esto, pues también dicen otro oyente.
0: No,
14: pues,
0: si este es, si es el oyente aquel que dijo de Coruña, la canción de Loquillo, que decía, siempre quise ir a L.A., pues él diría, siempre quise ir a... Porque le quita Los Ángeles, le quita la L, porque sí, porque él dice Ángeles. Porque diga lo que quiera, pero es que es Los Ángeles. Y si hubiese galegos, sería Osansos. Y no pasaría, no pasaría nada.
14: En la de Pereza dice desde Málaga hasta La Coruña, ¿no?
0: Pero sí que sí.
14: Creo que sí, sí.
0: Sí. Yo lo único que digo es que se ponga el artículo, nada más.
14: Mira, luego otro mensaje que nos llega. Dice, yo arrastro un poco la A, voy a Coruña, a Coruña. Eso sí que también a veces, cuando hablas rápido, sobre todo, a mí a veces que me pasa que digo el artículo, pero parece que no lo digo, ¿no? Porque digo, sí. Voy a...
0: Sí, escrito queda... a mí no me gusta nada cómo queda escrito, yo lo escribo muchas veces, ¿no? Incluso a veces hago un giro en la frase para que no sea la A. Queda muy feo escrito, ¿no?
14: Sí.
0: Pero y a veces digo, yo voy a ver si lo puedo buscar, hacer de otra manera para no repetir las dos AES. Pero bueno, 10:22.
14: Un último mensaje, luego te leo más, porque esto está creando mucho debate entre los oyentes. Dice Marcos, a ver, Pablito, no puedes defender la libertad para usar A o la, pero no la libertad para no usar ninguno de los dos.
0: Pero es que es el nombre oficial de la ciudad, es A Coruña, el nombre oficial de la ciudad, A Coruña. No es Madrid. Barcelona, es A Coruña, el nombre oficial. Yo digo que después alguien hablando, se dice La Coruña, pues no se le va a censurar, cada uno habla como quiera. Otra cosa es a nivel oficial, que hay muchas empresas en esta ciudad que tienen La Coruña en el nombre social, ¿eh?, y que no lo quieren cambiar por principios, porque dicen que no, que es La Coruña, pues me parece también muy bien. Pero la ciudad es A Coruña, no es Coruña. Te guste o no te guste. Igual que es Oleiros, o es Sada, o es Cambre, pero es A Barcala, y es O Burgo, ¿sabes? O Temple. No es Temple, Burgo o Barcala. Pues A Coruña es igual, tiene artículo. En cambio, Vilaboa es Baicheboa, pero no tiene artículo, es Vilaboa. Portádego o Portazgo tampoco, hacia Dama. Pero en cambio, otras sí que tienen artículos. Los que tienen artículo habrá que respetarlo. Es que no sé cuál es el debate. Dentro de poco vamos a decir, pasamos Perillo y vamos a Cristina, a Cruz. No, Santa Cristina y Santa Cruz. Es que chamas así. ¿Qué vamos a hacer? Chamas en dos palabras.
14: Oye, y sobre el tema de Plaza Pontevedra, dice Jorge, Pepón, Plaza Pontevedra, no escucho a nadie decir Plaza de Pontevedra. Sin embargo, si decimos siempre Plaza de Vigo o de Lugo. Uh-huh. Pero yo creo que se dice Plaza de Pontevedra.
0: Sí, Plaza de Pontevedra. Pasa que con el tema, muchos chavales dicen, vamos a Plaza Pontevedra, con el Pepón y tal. Pero bueno, vamos a hacer ahora. ¿Quién me iba a decir a mí que íbamos a estar defendiendo el artículo? Dios, una defensa. Bueno, 10 y 24 minutos. Repasamos algo de agenda.
14: Venga, sí.
0: Tenemos 2 minutos y medio. No sé si habrá mucha cosa o no, pero me lo cuentas
14: bastante
0: enseguida.
14: Hay.
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0: alguna cita.
1: Mira, te cuento que, por ejemplo, esta tarde tenemos concierto en Garufa de La Tania, pero es que además tenemos un podcast que se va a grabar en directo en la sala, bueno, pues en el auditorio de Palexco, ¿no? En directo, La Pija y La Kinky. Va a ser a las 7 de la tarde y, bueno, pues sacaron las entradas el otro día, Pablo. En 3 minutos se agotaron. Y La Pija y La Kinky es un formato, bueno, pues muy, muy conocido, en el que, entre otras cosas, entrevistas, etcétera, al inicio de cada programa siempre preguntan al invitado si esa persona es más pija o más kinky, porque entienden que Carlos, uno de los presentadores, es más pijo y Marian más kinky. Y yo le pregunto, ¿entre tú y yo quién es más pija y más kinky? ¿Quién es la pija y quién es la kinky?
0: ¿Entre
1: de
0: quién?
1: Entre tú y yo. O sea, ¿quién es la pija y quién es la kinky?
0: Entre tú y yo tampoco hay tanta diferencia, pero yo creo que sería yo el pijo y tú la kinky.
1: Sí, igual sí.
0: Sí.
1: Pero es que no hay mucha diferencia, ¿eh? Somos un poquito. No. Yo creo que tenemos más los dos para pijo que para kinky.
0: Yo creo que sí, pero bueno.
1: Y también te cuento, mientras suena Pensaba que me había tocado Dios de Carolina Durante y Barry B, te digo que Barry B va a actuar mañana en A Coruña, va a actuar con Vera Fauna en el Muelle de Batería dentro del ciclo de conciertos de Noite do Porto. Por cierto, con ese concierto especial también de Xoel López en la noche de San Juan.
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1: Y tenemos más conciertos esta semana en A Coruña. Sí, tenemos más conciertos. Concretamente tenemos uno en el Coliseum este fin de semana. Es una música así un poco fúnebre, pero es de la Reina del Flow.

Bueno, pues la reina del flow que va a estar este sábado actuando en el Coliseum. Y el sábado también tendremos al padre Guillerme en la sala Pelícano pinchando. A mí es que me gusta mucho la idea esta de que igual algún día podemos ir a Pelícano y de repente encontrarnos al padre Alonso ahí soltando unos temazos. Me gusta.

0: Y también tenemos pues otras citas que hemos ido incluyendo en nuestra agenda semanal, y en este caso tenemos que hablar también de otro concierto, un concierto gratuito y que bueno, pues se va a celebrar esta tarde a las 7 de la tarde. Es la unidad de música del cuartel general del mando de apoyo a la maniobra, es decir, en el Palacio de Capitanía General. Bueno, pues ya sabemos que suele estar cerrado y es una oportunidad maravillosa cuando abren las puertas para este tipo de conciertos y eventos para poder disfrutar no solo de la música, sino también del espacio del propio Palacio de Capitanía. Hoy a las 7, totalmente gratis.
1: Hay más, después le iremos contando durante la mañana otras citas. Vamos a una desconexión publicitaria, hablamos con el portavoz del Partido Popular en el Ayuntamiento de A Coruña, Miguel Lorenzo.
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0: 10:34, estamos en directo en la sintonía de Radio Voz. Saludamos al portavoz del Partido Popular en el Ayuntamiento, Miguel Lorenzo. ¿Qué tal? Muy buenos días.
1: Buenos días.
0: Bueno, pues hablamos de muchas cuestiones después en este jueves que parece un lunes.
1: Sí.
0: Parece un lunes.
1: Estos festivos a mitad de semana mucho distorsionan.
0: Distorsionan mucho, sí.
1: Sientan bien, no cabe duda. Descansas y eso en mitad de semana, pero luego no sabes si es lunes y
0: me produce un despiste. Mañana de repente, ostras, ya es viernes otra vez.
1: Sí, ya es viernes otra vez.
0: Pues es lo que toca, ¿no? Por cierto, que en las últimas horas, que las playas han sido protagonistas, el Partido Popular ha pedido accesibilidad a todas las playas.
1: Hombre, no es que lo pida el Partido Popular, lo pide la ciudadanía, y aparte que es un acuerdo que en su día tomamos todos los partidos políticos. Porque yo quiero recordar que hace un año también nosotros presentamos una moción en el Pleno Municipal sobre el acceso a las playas, la accesibilidad, que era un problema, sobre todo para la gente con cierta discapacidad. Y eso nosotros lo vivimos personalmente porque tenemos una compañera concejala pues que va en silla de ruedas y con muletas. Entonces, en su día, ya digo, no eran las playas accesibles, lo denunciamos, presentamos una moción en el Pleno y esa moción fue aprobada por unanimidad por los tres grupos políticos. Moción presentada, ya digo, por el Partido Popular. Pensábamos que este año, al menos ya que adquirió el gobierno municipal de Inerrey el compromiso de hacer las playas accesibles, pues iba a cumplir lo comprometido en la moción. Y vemos que no. Vemos que la pasarela no llega hasta el agua, que los baños y las duchas no están completamente adaptados, que la rampa de bajada a la playa no tiene suelo antideslizante, que tampoco tiene la barandilla, no llega hasta el final, que no hay pérgolas y tampoco hay zonas de sombra, y este año incluso no hay ni sillas anfibias. El año pasado había una silla anfibia para que se pudieran meterse en el agua, este año, que es verdad que estaba estropeada, este año ni eso. Entonces nosotros lo que pedimos son dos cosas. Primero, que cuando adquieran un compromiso este gobierno municipal de Inerrey, que lo cumpla. Que cuando se le llena la boca hablando de accesibilidad, que es la ciudad de La Coruña, es una ciudad accesible, que tenga en cuenta el tema de las playas y el acceso de las personas con discapacidad a las playas, que es un derecho que tienen reconocido y que en esta ciudad no se cumple y no se respeta. Y no digamos que creo que esto es importante, porque las playas forman parte de nuestro entorno, mejora la imagen turística de La Coruña, que sean playas accesibles, y desde luego, estamos hablando de un derecho que tienen aquellas personas que tienen problemas de movilidad. Entonces, señora alcaldesa Inés Rey, déjese de relato, déjese de discurso, déjese de buenas palabras y actúe. Y cumpla los compromisos, que es lo único que le pedimos. Que cumpla el compromiso adquirido con la moción que se aprobó el año pasado por unanimidad por todos los grupos. Moción que, por supuesto, fue presentada por el Partido Popular.
0: Otra cuestión, en los últimos días con el San Juan se ha hablado mucho de la Plaza de Lugo y del mercado de la Plaza de Lugo. En el Partido Popular tienen reclamaciones en ese sentido.
1: Bueno, el Partido Popular no hace reclamaciones, lo hace la ciudadanía y nosotros las trasladamos. Nosotros nos llamaron las placeras que ante la situación que se está viviendo en la Plaza de Vigo, que no se soporta el calor.
0: Plaza
1: ¿no?
0: de Lugo.
1: La Plaza de Lugo, que no se soporta el calor. Estamos hablando de la climatización de la plaza, que no funciona, con lo cual el otro día fue nuestra compañera concejala cuando la besaron, Carmen No, y con un termómetro marcaba más de 30 grados. Esto afecta, por supuesto, a la salud laboral de los trabajadores y de las personas que están allí trabajando. Esto afecta también a los productos que están allí, que están a 30 grados. Estamos hablando de que se estropean con el calor. Y también afecta a las ventas, porque mucha gente al subir no puede hacer cola, que no aguanta, se marea del calor. Entonces, lo único que ellas piden es que se atienda a sus peticiones. Nosotros hace dos meses presentamos también una moción en el Pleno Municipal, por supuesto aprobada por unanimidad. Las que presenta el Partido Popular, a mí me llama la atención cuando la alcaldesa dice es que el Partido Popular no tiene propuestas, es que el Partido Popular no tiene proyecto. Oiga, la cantidad de mociones que hemos presentado con peticiones al Concello, que ustedes han aprobado, por lo tanto, que se han comprometido a llevar a cabo, y es verdad que no han cumplido, son muchas. Y una es esta. Nosotros pedíamos mejoras en todos los mercados. Es muy importante los mercados municipales. Es muy importante para los barrios, para lo que supone el apoyo al comercio de proximidad, lo que supone la dinamización económica. Es muy importante que tengamos esos mercados, pero sobre todo que haya una inversión por parte del Ayuntamiento y una preocupación por parte del Gobierno de Inerrey con esos mercados, que se sienten abandonados por este Gobierno municipal. Y un ejemplo es el de la Plaza de Lugo. Ya no solo es la climatización, es que a veces es el montacargas, es que a veces son los ascensores, a veces incluso la limpieza. Oiga, escuchen a los mercados, vayan por allí, verifiquen lo que nosotros estamos diciendo y de una vez por todas actúen. Porque el tema de la climatización les está afectando mucho y están trabajando a veces a más de 30 grados.
0: Es cierto, yo soy usuario del mercado de la Plaza de Lugo, que le hace falta una reparación en muchas cosas. Reparación constante.
1: Casi todos los mercados están muy abandonados por el gobierno municipal. Pero el de la Plaza de Lugo en estos momentos llama la atención. Y el tema de la climatización, es un tema grave. Porque además les afecta directamente, que no aguantan. Es decir, están allí trabajando a 30 grados, no soportan. O sea, afecta la salud laboral de las personas que están allí trabajando. ¿Qué está haciendo el gobierno municipal? Nada.
0: La semana que viene empieza julio. ¿Cómo se plantea en el próximo pleno de cada mes? Parece que preguntarán por un nuevo contrato de Nostián.
1: Hombre, vamos a preguntar por el contrato de Nostián, que no se presentó nadie por la licitación. O sea, después de 7 años. Llevamos 7 años sin contrato. Tardan 7 años en sacar el contrato. Lo sacan a licitación y no se presenta ninguna empresa. ¿Por qué? Porque ya estaban advertidos, pero son muy tozudos. Son muy de dar con la cabeza contra la pared. Porque tanto el Ministerio de Hacienda como el Partido Popular les advirtió que el contrato no era viable económicamente. Estaban advertidos. Se les dijo en el pleno ya. De repente, claro, lo sacan a licitación y no se presenta ninguna empresa. Y ahora hay que volver a hacer, actuar sobre el contrato y hacer algún tipo de rectificación sobre el contrato para que sea viable económicamente. Ya no era viable económicamente y tampoco cumplía los parámetros de reciclaje, que hay que decirlo, que fue lo que denunció en su día el Partido Popular. 7 años, Inés Rey, lleva usted para sacar un contrato adelante y al final no se presenta ninguna empresa a licitación. Esta es la forma de gobernar que tiene Inés Rey. Y nosotros lo que estamos denunciando siempre. O sea, esto no son maneras de llevar adelante un concello. Esto no son formas de sacar adelante la política municipal. Y lo peor de todo es que se les advierte, se les dice. No solo el Partido Popular, que nosotros tenemos que hacer nuestra función fiscalizadora y nuestra función de oposición, sino también por parte a veces de la propia administración, de otras administraciones. Y ellos, ya digo, no rectifican bajo ningún concepto. Y al final las consecuencias, las graves consecuencias de tener sin contrato Nostián, que nos afecta a todos los coruñeses, que estamos hablando de un contrato de casi 600 millones de euros, de los cuales 340 son del concello. No estamos hablando de un tema menor. Y ustedes, ya digo, en 7 años no son capaces de sacarlos adelante. ¿Cómo no fueron capaces de sacar adelante el Mundial? ¿Cómo no fueron capaces de sacar adelante la cuarta ronda? Uh-huh. Estos grandes proyectos que siempre nos anuncia la alcaldesa, ninguno sale adelante. ¿Sabe por qué? Porque este gobierno municipal tiene un grave problema, la gestión. No es capaz de gestionar. Y eso se ve todos los días y lo vemos con el presupuesto que han dejado en estos últimos años más de 400 millones de euros sin gestionar, sin invertir en los barrios. Eso sí que es mentir a la ciudadanía, eso sí que es engañar a la ciudadanía, eso sí que es un recorte, eso sí que es un fraude.
0: Miguel Lorenzo, portavoz del Partido Popular, muchísimas gracias.
1: A vosotros.
0: 10:43.

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11: 10:48. Estamos en directo en Radio Voz. Aquí estamos con Bonilla a la vista, pero entonces vamos a ir con Pauli González, que tiene una agenda muy apretada esta mañana, porque hay muchas muchas citas, y nos está pidiendo paso desde Zara, porque para todo esto, que empiezan las rebajas. Empiezan las rebajas. Bueno, las rebajas ya no sabes cuándo empiezan. Antes era 1 de julio, ¿no? Antes no era 1 de julio.
12: No, nunca supe muy bien cuándo empiezan las rebajas, la verdad.
11: Era 1 de julio y el 7 de enero. O sea, era toda la vida. Ahora ya no sabes, entre Black Friday, rebajas de mitad de temporada.
12: Como a veces dicen, las rebajas empiezan unas horas antes en la página web, ¿no?
11: Sí, ahora ya es un lío. Pauli González está en el Zara de la calle Compostela. ¿Puedes confirmar, Pauli, que las rebajas han comenzado?
13: Puedo comenzar que las rebajas han comenzado y que además hay bastante gente. Eso es lo que puedo confirmar en estos momentos. Había gente, de hecho, esperando delante de las puertas del Zara de la calle Compostela antes incluso de que se abriera la tienda, como suele ser costumbre. Ya a las 9:30 de la mañana ya había gente que estaba esperando para ser los primeros en entrar, porque lo que nos dicen es que, claro, las cosas han volado, que muchos pues intentaron comprar a través de la página web, pero que fue imposible. Y aparte estamos haciendo una labor, digamos, divulgativa, porque una de las novedades que tenemos en estas rebajas es una nueva colección que ha lanzado Zara en colaboración con el Deportivo, precisamente. Una colección que está en la zona de niños y que incluye pues camisetas, sudaderas, alguna colonia, algún accesorio. Entonces, estamos informando a la gente de que hay esta colección que prácticamente todavía no se conoce y que la gente que está subiendo hasta la planta de niños se está llevando una sorpresa. Quiero que escuchéis a la gente.
14: Vale. Pues nada, he venido hoy a las rebajas. Y bueno, realmente nosotros vinimos aquí a las fiestas de San Juan. Venimos prácticamente todos los años que podemos. Y buah, es que me encanta el ambiente de Coruña, me encanta la gente, me encanta la fiesta. No sé, o sea, me encanta. Es que es todo maravilloso. La gente es súper abierta y no sé, me lo paso genial. Venid aquí.
15: Y por lo que veo, te encanta Zara también, ¿no?
14: Sí, me encanta comprar también. Siempre que puedo, vengo. Pero vamos, mi verdadero motivo fueron las fiestas de San Juan, de verdad. O sea, lo hacéis todo fantástico.
15: No sé si te has enterado que el Deportivo ha sacado una colección especial con Zara.
14: No me he enterado.
15: ¿Te estás enterando ahora?
14: Creo que habéis ascendido, ¿no? Primera división.
15: ¿Sí?
14: Sí, lo vi.
15: O sea, te vas a pasar a verla ahora.
14: Sí, bueno. Yo es que muy, muy, muy de fútbol no soy.
15: ¿Y qué vienes a comprar? ¿Qué vienes a buscar?
14: Vengo a que la ropa me encuentre a mí.
15: O sea, con la mente abierta.
14: Con la mente abierta. Aquí se viene a todo. A lo que sea, vamos.
16: A ver si encontramos algo, porque ayer en la web se acabaron las cosas muy rápido. Y a ver si encontramos algo.
15: ¿Cuáles son las gangas que está guay comprar en las rebajas? ¿Son pantalones, sudaderas?
17: Tops, sobre todo, ¿no?
16: Sí, es más barato normalmente.
15: Ahora sí, para el verano, ¿no?
17: Sí.
15: No sé si os habéis enterado que Zara ha hecho una colección con el Deport.
16: Sí.
15: Y que está aquí en la tienda. No sé si os vais a pasar a verla.
16: Sí, pues iremos ahora.
11: Bueno, me quedo con dos comentarios. Esta chica que decía, creo que habéis ascendido, muy informada. Y después
15: informada.
11: Me ha gustado mucho lo de, vas a buscar algo tal, que las prendas me busquen a mí. O sea, yo a partir de ahora lo voy a utilizar eso.
15: Ídola. O sea, es ídola. Mi ídola.
13: No. Pero es que deberíais haber estado, porque he hablado con esa chica en concreto, porque yo estaba tranquilamente buscando gente, bueno, pues voy a hablar con alguien que ya haya comprado algo para que me cuente, y de repente con esa energía con la que he hablado, me ha dicho, pero si yo sigo, que soy de Madrid, que os sigo, que me informo, que lo sé todo por vosotros, y luego me ha dicho, creo que habéis ascendido.
11: Sí.
13: Y he dicho,
11: o sea, tendrá pues, sus lagunas. Hay días
13: laguna.
11: En que no.
12: Mira que dimos turra con el Depor.
13: Sí. Sí, dimos bastante la turra.
12: Ya parecíamos.
13: Bueno, algo de información tenía, sí. Y de hecho ha sacado el móvil y me ha dicho, ves, que le doy me gusta a todo. Así que sabía que había granizado también. Eso sí que lo sabía.
12: Claro, claro. Pero la chica era de Madrid.
13: La chica es de Madrid, me ha dicho, pero tengo segunda residencia aquí en A Coruña. Ah. Venimos todos los años a celebrar el San Juan y me muero por esta ciudad. Cada vez que tengo un fin de semana libre, vengo.
11: Vale.
12: Vale.
11: Bueno,
13: y además nos sigue en Voces Coruña.
11: Vale, vale. Pues nada, hay mucha gente que nos sigue. Le mandamos un saludo muy especial a todos los que nos siguen. Hay mucha gente vinculada a nuestra ciudad que está fuera por motivos de trabajo y que utiliza principalmente, o sea, en vez de escuchar la radio, que a lo mejor es más complicado estando en otro país, en otro lugar, una oficina, pues nos sigue a través desde el móvil, a través de las redes sociales, ¿no? Y después cuando llegan en verano me dicen, yo te sigo desde Copenhague, yo te sigo desde Bilbao, bueno, y nos gusta mucho que, pues bueno, llegar a todos los rincones con nuestro mensaje, que siempre tiene ese tinte coruñés. Pauli, ¿alguna cosa más desde ahí?
13: Nada, que las cosas están volando, la gente está saliendo con bastantes bolsas y que hay mucho ambiente ya por aquí, por la zona de la Plaza de Lugo. Comienzan las rebajas con esa sorpresa de nueva colección, esa colaboración entre Zara y El Deport, que está en la planta de niños, que solo hay en 4 tiendas en el mundo y que una es la de la calle Compostela.
11: Gracias, Pauli. 10:54.
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0: Bueno, tiene una canción que ya está sonando, con Bonilla a la vista. Paula nos pide una canción para Sandra. Hola, ¿podéis poner Lágrimas desordenadas el jueves para mi amiga Sandra? Cumple 28 años. Es una edad, ¿eh? 28 años.
1: Bueno, no es una edad, no, quiero decir, 28 años, estás en la flor de la vida, no, un chavalín todavía.
0: Hombre, no estoy diciendo nada, pero que ya es una edad, ya asoman los 30.
1: No me digas eso, Pablo, por favor.
0: 28 años, es una edad ya que empiezas a pensar en el futuro, ¿eh?
1: Me estás rompiendo, o sea, no.
0: ¿Cómo te estoy rompiendo? Tú tienes menos.
1: Pero nada, yo ya estoy ahí, ¿eh?
0: Ya, bueno, pero no estás, o sea, hay que decir, pues yo digo que 28 es la típica edad ya de plantearse temas, ¿eh? ¿Sabes?
1: Los 28 son los nuevos 18, ¿eh?
0: Bueno, todos son los nuevos, pero te digo que sí, que hay mucha gente que dice, caray,
1: ya, que con 28 ya es un punto clave, dirías tú.
0: No sé si clave, pero...
1: Igual de plantearte que dices tú, uff, o sea, ahora igual, si sigo como hasta ahora, es porque estoy contento y si no, un cambio radical, o sea, algo así.
0: No, pero bueno, por ejemplo, en la media, como la gente que decide casarse... O tener hijos.
1: No me da tiempo. No me da tiempo porque tengo 25. O sea, este año cumplo 26.
0: Estamos hablando de la de 28, no de ti.
1: Ya, pero yo estoy hablando de mí. A mí, Sandra.
0: Dentro de 3 años ya veremos.
1: O sea, ¿3 años es imposible. Tendría que tener pareja, estar un tiempo con esa persona, tener ganas de tener un hijo. 3 años de relación solo, puf. Pero ya me pilla el toro, ¿eh?
0: No.
1: Me voy a coger.
0: De que te pille el mozo, no el toro.
1: Pero bueno, del torito guapo.
0: Sí.
1: Me voy a coger una excedencia para buscar el amor por España en adelante. ¿Qué te parece?
0: No lo sé.
1: ¿No lo ves?
0: Sí. No lo veo.
1: Ya.
0: Pero bueno.
1: Igual hay lagunas ahí. No sé. Pues tendremos que afinar más a los entrevistados.
0: Bueno, vamos con Bonilla a la vista, que es esta canción que nos pidió, que nos pide y que le estamos boicoteando solamente porque dice que 28 años ya es una edad para ir planteándose cosas, que lo sigo y lo mantengo, claro que sí. Estamos en directo en Radio.

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0: 11 de la mañana y un minuto, iniciamos la tercera hora de programa. Y lo que vamos a hacer a continuación es situarnos en la actualidad de este jueves, que parece un lunes, que viene después de un festivo, que estamos a 25 de junio y que tenemos la nube encima. Esto es lo más destacado.
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0: Silvia Penelas, adelante.
2: Pues Pablo, seguimos con este tiempo de tormenta en A Coruña. Y es que en las últimas horas ha habido una tormenta que ha dejado en la ciudad 36 rayos en apenas 5 minutos. Pero es que si miramos los datos de toda la provincia, nos da un número terrorífico: 666 rayos que cayeron durante toda la madrugada en la provincia de A Coruña. A todo esto sumamos otros rayos en el resto del área metropolitana, en Oleiros, por ejemplo, 29, en Cambre hasta 90 rayos en esta madrugada del 25 de junio de 2026. Un tiempo tormentoso que en las próximas horas se espera que mejore un poco y que dé paso a un fin de semana en el que podría haber precipitaciones, sí, pero no tantas lluvias como las de las últimas horas, sobre todo con esa granizada tremenda que hemos tenido. 20 grados ahora mismo en la Torre de Hércules, aunque la sensación térmica asegura Meteo Galicia que es de 15,4. Sorprende, Pablo, este dato, porque hace unos minutos salía yo fuera y la verdad es que se está perfectamente sin chaqueta. De hecho, ahora mismo estamos viendo a gente de manga corta y bueno, pues sin ningún tipo de problema. Entendemos que esta sensación térmica de 15,4 grados quizás puede ser algún desajuste, ¿no?, por parte de Meteo Galicia, porque lo cierto es que llama mucho, mucho la atención. En cualquier caso, la tormenta ha molestado bastante a muchos coruñeses a la hora de conciliar el sueño.
3: No, parezco mapache en este momento, los truenos y la tormenta no me dejan.

0: tener miedo, la verdad.
1: Mucha. Y ayer granizó mucho y vaya pedruscos. Y hoy por no, y hoy también, a las 6:30 de la mañana, me enteré. Sí, sí.
2: Parece que aquí en A Coruña el calor no sabemos gestionarlo, ¿no?
1: Pues parece que no, pero hace calor. Es que hace calor.
3: Esta es la información que tenemos a esta hora de la mañana sobre esos rayos que han caído en las diferentes, bueno, pues en las últimas horas en la ciudad. También, Pablo, continuamos con otra noticia importante, y es que en distintos puntos de la ciudad ya podemos ver el nuevo logo del Deportivo de A Coruña. Sí, el Depor ya cambiando su nombre de forma oficial después de preguntar a la afición, a los socios del Depor, ¿qué preferirían? ¿Que el Depor se llamase Deportivo de La Coruña, como hasta ahora, Deportivo de A Coruña o Deportivo da Coruña, que sería en este caso, bueno, pues la fórmula gallega? Finalmente, el ganador ha sido el Real Club Deportivo de A Coruña, y ya se ha cambiado, como decimos, el logo en diferentes puntos de la ciudad, como por ejemplo esas galerías ubicadas en el Paseo Marítimo. Por cierto, también se ha cambiado el propio escudo, se han hecho algunas modificaciones muy, muy ligeras. Ensancharon un poco la cruz de la bandera, también tocar un poquito la corona, pero luce exactamente igual, o por lo menos no hay un cambio tan, bueno, llamativo como, por ejemplo, el de la Juventus, ¿no?, que comentábamos antes en el programa con nuestra compañera Pauli González. Y lo cierto es que a los aficionados le ha gustado bastante el cambio.
4: Me parece bien, más allá del nombre, cambiarlo al gallego, que es una cosa que justo la ciudad ya se vio en la votación. Me parece bien el rediseño del escudo, porque se ve mucho por ahí en escudos de Europa, que son súper míticos y súper bonitos, cómo los cambian enteros, y el Depor simplemente un par de pinceladas para dejarlo un poquito mejor, y me parece todo perfecto, la verdad.
2: La gente que se ha comprado la camiseta de este año tiene una doble importancia, ¿no? El ascenso, y por otra parte se han quedado con el escudo viejo.
4: Exactamente, sí, o sea, ya pasa a ser vintage de repente la camiseta, o sea, muy bien.
3: Y también tenemos que hablar de las diferentes incidencias que han completado los bomberos de A Coruña en las últimas horas. Un lavavajillas incendiado, mayores en apuros y una gaviota enredada en una portería. Es la lista de tareas que han tenido que completar los bomberos en las últimas horas. No paran. Y es que el día después de la fiesta de San Juan ha sido un día muy movido. Por ejemplo, un fuego que dejó importantes daños y que, bueno, pues tuvo un curioso desencadenante. En este caso me refiero al incendio en la calle San Roque, que compartíamos en las últimas horas en redes sociales. Fue a las 6:30 de la tarde cuando un lavavajillas chisporroteaba. Esa era la información que les llegaba a los bomberos. Cuando llegaron a la calle, se dieron cuenta que emitía ciertos chasquidos amenazantes y que finalmente se incendió. En un momento dado, prendió en llamas y se propagaron al resto de los muebles de la casa. También tuvieron que ir a la zona centro de la ciudad, en este caso en la Plaza de la Tolerancia, porque tuvieron que rescatar a una gaviota. Además, en Ramón Cabanillas tuvieron que abrir una puerta para tratar de liberar a la persona mayor que estaba en el interior. Unas horas muy intensas para los bomberos de A Coruña, que, como decimos, han solventado numerosas incidencias. Y también, Pablo, noticia de última hora, en este caso vinculada con la agenda musical de A Coruña. Pablo Alborán visita la ciudad.

La noticia ya se conocía, Pablo, pero es que cada vez está más cerca la fecha. El próximo 4 de julio Pablo Alborán va a actuar en el Coliseum. Esto es el próximo sábado. Así que, bueno, pues para todos aquellos que tengan ganas de ver a Pablo Alborán con este tour que recorre su último disco, Kilómetro Cero, que compren ya las entradas, porque queda muy poquito, Pablo, disponible. Quedan algunas en la pista y también algunas en algún tendido alto, pero la verdad es que la mayoría de entradas se han vendido. Una vez más, A Coruña pues demuestra que cuando hay que apoyar a diferentes artistas, cuando hay que apoyar a la cultura, ahí están los coruñeses y también otros muchos gallegos que vienen aquí a la ciudad a ver grandes conciertos como el que tendremos de Pablo Alborán el próximo sábado en la ciudad.

0: Como veis, en este disco ha sorprendido con otros registros a los que no nos tenía acostumbrados Pablo Alborán. Así que una oportunidad muy buena la de verle la próxima semana en concierto en la ciudad.
1: 11:09.
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0: 11:15. Silvia Penelas, ¿me cuentas algo por ahí? Que te veo...
1: Sí, venga, te puedo contar un mensaje de un oyente muy rápido.
0: Sí.
1: Vale, pues antes que estábamos hablando de todo el tema de los artículos, no artículos, La Coruña... Bueno, sigue dando bastante de sí el tema. Pero cuando Pauli lo estaba diciendo, ya sabía yo que alguien iba a decirlo y no me equivocaba. Pauli, cuando estábamos en la conexión y estaba explicando que una chica de Madrid nos sigue y como tiene aquí la segunda residencia, bueno, pues se entera un poquito de todo lo que pasa en la ciudad por nosotros, me dijo que seguía Voces Coruña. Y yo según lo dijo Pablo, dije, es que le van a pillar. Y Javi me ha dicho ahora, buenos días, equipos. Tanto insistir en el tema del artículo a Coruña y va Pauli y acaba de decir que la persona madrileña sigue Voces Coruña. Bueno, hay que explicar que dice eso Pauli, porque en redes sociales somos Voces Coruña, o Voces Coruna, ¿no? Por el tema de los artículos, etc.
0: No digas Coruna, porque igual alguien pretende quitar la ñ también.
1: Bueno, era Coruña, ¿no? Entonces, sí. Bueno, igual es volver a los orígenes.
0: Igual la ñ, como no está algunos teclados de anglosajones, pero le quitamos la ñ también, vas perdiendo elementos, ¿no?
1: Pues eso, nada, que Pauli lo decía por eso, porque el usuario es Voces Coruña, aunque en la descripción de todas las redes tenemos Voces de A Coruña. Vale. Quería dejarlo claro, ¿eh? Y vale, defender ahí a Pauli.
0: Vale, perfecto. Pues nada, simplemente es una defensa del artículo, hablando de estas cuestiones como el escudo del Deportivo, que, repito, yo creo que va con los tiempos, ¿no? Yo creo que... Yo recuerdo hace... es que me acordé, hace 30 años por ahí, vi un señor que estaba pescando, yo creo que era en Valdoviño, creo por allí, y un veterano pescando allí el señor. Y dije, bueno, me puse a charla con él, yo haciendo una caminata, y me dijo, yo soy de una ciudad que ha perdido no sé cuántas palabras. Y yo dije, ¿de cuál? Me dijo, del Ferrol del Caudillo, provincia de La Coruña. ¿Sabes? No, ya ha perdido el hombre en su mentalidad, que había perdido él, el caudillo, el artículo, había perdido todo y tal. Y yo, pero aún, pues bueno, era así de tal. Y dije, yo me acuerdo que me reí tal, hace 30 años, ¿no? Te llamaba la atención. Bueno, digamos que hay ciertos debates que se van superando. Y que el tiempo, pues igual que el tiempo todo lo cura, pues también hace que ciertos debates queden un tanto obsoletos y ya no tengan sentido a golpe 2026. Bueno, 11:17, saludamos a la alcaldesa de Betanzos, María Barral, ¿qué tal? Muy buenos días.
2: Hola, buenos días.
0: Le quiero preguntar varias cuestiones. En primer lugar, ¿se desbloquea la segunda fase del convento de Asdonas?
2: Pues sí, por fin estamos muy contentos porque el convento de Asdonas es el edificio más antiguo de Betanzos y rehabilitamos una primera fase hace ya un tiempo, y para esta segunda fase la verdad tuvimos bastante problemas, tuvo que pasar una supervisión técnica el proyecto por la envergadura del mismo y por fin, después de bastante tiempo, pues se ha desbloqueado y en unos días lo sacaremos a licitación, la segunda fase de su rehabilitación y también la urbanización de todo su entorno para hacerla accesible a personas con problemas de movilidad y, bueno, un poco la humanización de toda la acera y todos los accesos que tiene alrededor. Y por fin pues podrá finalizar una de las recuperaciones pues más importantes de estos últimos años, como es este edificio muy emblemático en nuestra ciudad, aunque esté fuera del casco histórico.
0: Bueno, pues es bonito oír hablar de recuperación, sobre todo con lo que cuesta desbloquear este tipo de iniciativas, ¿no?
2: Pues sí, nos ha llevado un tiempo, también nos ha llevado un tiempo tener todos los permisos, pero por fin podremos sacarlo a contratación. Como digo, es una obra importante, una segunda fase de más de 500.000 euros para la que hemos logrado un préstamo del Instituto Galego de Vivienda Solo. Así que, pues muy contenta de este desbloqueo y de que por fin se pueda sacar a contratación. Espero que haya empresas interesadas en hacer la obra y que en un tiempo más o menos reducido, pues ya podamos los vecinos y vecinas disfrutar de este edificio emblemático.
0: Betanzos pues tiene pues muchísima historia, ¿no? En edificios y también en personas que siguen haciendo historia, ¿no? Conocíamos esta semana la muerte de Manuel López Castro, ¿no? Director de la Coral Polifónica, pero sobre todo un hombre luchador por la defensa del patrimonio betanceiro.
2: Pues sí, falleció hace unos días, la verdad que de una manera un poco sorpresiva. Ayer fue el entierro al que acudimos muchos betanceiros y betanceiras en su pueblo de origen, que era en Cordeiro, en el concello de Valga, en Pontevedra. Y este martes que viene habrá un funeral en Betanzos. Y bueno, yo creo que hay que reconocerle a don Manuel López Castro pues la labor social y cultural que hizo en los últimos 50 años o más de 50 años en Betanzos, porque fundó y dirigió durante más de 50 años la Coral Polifónica de Betanzos, que es una de las entidades con más historia y con más actividad cultural de nuestra ciudad. Y también hay que reconocerle pues que puso en marcha un nacimiento que mucha gente reconocerá en el edificio Liceo, que también es un reclamo más para venir a Betanzos y al que visitan cientos y cientos de personas cada Navidad. Y bueno, mucho más allá de las creencias religiosas de cada cual, yo creo que es imprescindible reconocerle su labor y honrarlo. Creo que Betanzos le debe mucho.
0: Hay que decir que bueno, además de sacerdote, ¿no? Pues pues eso, y fundador de la Coral Polifónica, pues después, bueno, es una persona de muchísima presencia, ¿no? En Betanzos, ¿no? De esas que dejan huella, ¿no? Y que se ha recordado durante muchos años.
2: Claro que sí. Ha dejado huella en mucha gente. Pero yo, sobre todo desde el ayuntamiento, pues creo que debemos reconocerle su labor al frente de la coral. También desde hace más de 50 años, insisto, organizaba el pregón de Semana Santa cada año. En fin, multitud de actividades culturales en Betanzos cada año y ese nacimiento, con lo cual yo creo que Betanzos debe reconocerle su implicación y su vinculación, a pesar de no ser betanceiro de nacimiento, y creo que perdemos una persona muy importante en el ámbito social y cultural.
0: Pues, alcaldesa, muchísimas gracias. Gracias por estar con nosotros. Y empieza, pues ya está ahí julio, agosto, ya Betanzos que nunca para, tampoco en verano, claro.
2: Betanzos no para nunca y menos en verano, así que empezamos con más de 2 meses de muchísima actividad. Comenzaremos en nada con la Feria Medieval y a partir de ahí cada fin de semana habrá una cita musical y cultural en nuestra ciudad. Así que invito a todo el mundo a venir a Betanzos a lo largo del verano. Cualquier momento es bueno, siempre lo digo, pero evidentemente en verano quizá más.
0: Muy bien, pues alcaldesa, muchísimas gracias.
2: Gracias a vosotros. Doctor
0: María Barral, alcaldesa de Betanzos. 11:23, se nos pide paso a Pauli González, estamos con ella enseguida.
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0: Once y 24 minutos dentro de las citas de hoy.
6: Había una previsión que hemos estado en la Casa de las Ciencias en el Planetario, la presentación de un concierto de la orquesta Los Satélites, que tiene que ver con lo astronómico, dentro de la programación municipal Ciudad Eclipse. Pauli González, cuéntanos de qué ha ido la cosa.
7: Pues mira, Pablo, hemos estado con Gonzalo Castro, concejal de Turismo y de Cultura, que precisamente venía a presentar eso, un concierto muy especial el día del eclipse con una orquesta como es Los Satélites, emblemática, y que además el nombre pues nos viene al pelo para la celebración de un acontecimiento como este. Pero antes de hablar de ese concierto, le hemos querido preguntar a Gonzalo Castro por una cuestión, y es que se está rumoreando, ¿no?, que pues hay la posibilidad de que se cierre el monte de San Pedro el día del eclipse, lo cual llama bastante la atención teniendo en cuenta pues que va a ser uno de los puntos donde mejor pues se pueda disfrutar de este fenómeno astrológico. Lo que nos ha dicho el concejal es que se va a ir informando a la ciudadanía debidamente de si se va a cerrar o no, pero que en todo caso este cierre, que es posible, se daría por actividades relacionadas con empresas privadas. Vamos a escucharlo.
8: Bueno, hay diferentes iniciativas, tanto públicas como privadas, como de colaboración público-privada, que tamén, poñen en riba da mesa actividades, actuacións que poden ser moi interesantes a hora de redondear, non xa unha programación que é moi completa para ese día. De momento non hai nada pechado a ese respecto, pero bueno, se houvese algunha novidade iremos comunicándolo.
6: Bueno, o sea, que algo hay. Es que nos han llegado varios mensajes de personas que preguntan que si se va a poder acceder. Es un parque, recuerden, el Monte San Pedro, que tiene una barrera. O sea, hay allí, se cierra cuando hay tormenta, cuando hay alguna amenaza de una alerta. Y que nos preguntaban de ese run-run, ¿no?, de que si se va a cerrar y que es un lugar maravilloso. Por lo que ha dicho Gonzalo Castro, algo hay, ¿no?, de esa posibilidad.
7: Pues sí, algo va a haber, porque hay, lo que nos ha podido decir es que hay pues distintas empresas interesadas en organizar pues eventos allí el día del eclipse. De momento no ha dicho ni que sí ni que no a que el Monte de San Pedro esté abierto también, digamos, a la ciudadanía, a que cualquier vecino de A Coruña pueda disfrutar allí del eclipse. Veremos en las próximas semanas qué información se da, porque al final yo creo que muchos coruñeses valoraban ir al Monte de San Pedro a ver el eclipse, y en caso de que esté cerrado, como ha adelantado el concejal, se le va a trasladar a la ciudadanía todo eso. De todas formas, Gonzalo ha dicho que igual no es el sitio donde mejor se ve el eclipse, pero bueno, vamos a ir avanzando también en esta cuestión y le preguntaremos también a la alcaldesa si sabe algo al respecto.
6: Yo siempre se dijo que era un sitio magnífico para verlo. De hecho, si hay tantas empresas interesadas es porque se ve, si no, no tendría mucho sentido. ¿Y de los satélites?
7: Pues mira, de los satélites lo que ha dicho es que el concierto va a tener lugar el día del eclipse y que el escenario va a ser la Plaza de María Pita. Vamos a escuchar cómo lo explicaba Gonzalo.
8: O brillo, ¿no?, a luz, a luminosidade dos satélites con Paco Lodeiro e con máis artistas invitados que se irán coñecendo, ¿no?, ao longo das próximas datas, que será tamén unha actuación de carácter simbólico que servirá tamén para rendir, ¿no?, un tributo creo que moi merecido e que, desde logo, que creo que ten que servir, ¿no?, unhas festas como as festas de María Pita para facelo, un 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Unha actuación moi especial que forma parte efectivamente dun día moi especial e sobre todo dunha celebración ás festas de María Pita, que cada ano profundiza moito máis na posta en valor da nosa música e da nosa cultura tradicional.
6: Bueno, pues ahí está Gonzalo Castro. Pauli, te dejamos que sigas con tu recorrido informativo.
7: Venga, perfecto.
6: 11:29, por cierto, hoy no puede estar con nosotros Antonio Amenedo, por distintas circunstancias, pero sí que recordamos este mensaje de Macro.
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2: Ana Laje, Meteo Galicia, ¿qué tal? Muy buenos días.
3: Hola, ¿qué tal? Muy buenos días.
2: Bueno, pues hemos tenido un San Juan maravilloso sin jersey, que no recordábamos. Yo decía antes que me eché varias veces la mano a la cintura buscándolo, pensando que me había caído, y es que no lo había llevado. No sabemos lo que era eso. Y ayer un día sí, con que se fue cubriendo con sol y que acabó con tormenta, con lluvia. La verdad que con un episodio realmente tormentoso, impresionante. Sí. Con granizo, sí, unas bolas de granizo espectaculares.
3: Efectivamente, y no solo ahí en Coruña, sino en gran parte de Galicia. De hecho, registramos 4.000 rayos, prácticamente 4.000 rayos en las últimas 24 horas. Esta fue la situación, una situación que tampoco nos debía sorprender después de las altísimas temperaturas que ha habido estos días. Ahora ya estamos fuera prácticamente de esa situación. Aún ha habido chubascos tormentosos a primeras horas, aún queda algún chubasco por caer. De hecho, si vemos la imagen de radar, vemos dónde están cayendo en estos momentos, ahí en A Coruña, alguno se podría escapar, pero bueno, ya una situación que se va normalizando. Y en cuanto a temperaturas, atrás dejamos esos valores tan altos de temperatura. Aún ayer ahí en A Coruña se registró una máxima de 28 grados. Ya para hoy la máxima estará sobre los 24. Y en los próximos días, pues ahí vamos a estar con valores muy agradables de temperatura, pero no ese calor por veces agobiante. No la vamos a tener estos días. Y unos días, ahora el día de hoy jueves, el viernes, el sábado, muy similares los tres, días de intervalos nubosos con posibilidad de un algún chubasco, y luego sí que, bueno, esos chubascos serán más probables en la jornada de hoy y ya menos probables a medida que nos acercamos al sábado. Y en cuanto al domingo, pues ahí iremos quedando progresivamente bajo influencia anticiclónica. Pero mientras tanto, pues tenemos estos días de transición, jueves, viernes, sábado, con unos días de temperaturas agradables, vientos de sur, suroeste y posibilidad de algún chubasco.
2: Sí, verano coruñés, ¿no? Más propio de, sí, del que está, más al que estamos acostumbrados.
3: Sí, sí, desde luego lo que hemos tenido, bueno, ha sido una ola de calor, y se llama ola de calor cuando se superan unos umbrales tanto de mínimas como máximas, y además durante varios días. Eso quiere decir que es algo que no es lo ordinario ni lo habitual.
2: Muy bien, pues Ana, ¿alguna cosa más?
3: Pues nada más, la situación en el mar muy tranquila tanto hoy como los próximos días inmediatos.
2: Perfecto, pues muchísimas gracias.
3: Gracias y hasta pronto.
2: Son las 11:39.
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2: Mario Durán, ¿qué tal? Buenos días.
4: Hola, Pablo, buenos días.
2: Tenemos como dos mundos. Uno del Mundial, ¿sí?, los resultados. Claro, me da envidia a los que están de vacaciones o gente joven que se quedan viendo los partidos.
4: y los horarios, y además con cuatro partidos al día, para verte los cuatro tienes que estar de vacaciones.
2: Sí, sí, no, por eso. Yo comprendo. Tal, yo me levanté por la mañana y dije, ¿cómo habrá quedado? Tal, yo lo veo por la mañana. Veo algún resumen y demás, pero bueno, es muy difícil.
4: A ver, yo intento ver la mayoría, pero aún así cuatro al día a veces no es posible, aunque los intentes ver ya por cuestión de trabajo.
2: Por ejemplo, el de España, ¿no? Que el de España es a las 2.
4: A las 2 de la mañana, mañana viernes, en la madrugada del viernes al sábado, sí. Y contra Uruguay, ganando es primera de grupo España y empatando lo más seguro es que también, pero ganando ya se lo aseguraría.
2: Sí, ayer me llamó la atención porque ayer Televisión Española, por ejemplo, dio el partido de Brasil, el partido de Brasil a las 12 de la noche. O sea, eligió, en vez de, por ejemplo, dar el partido de Canadá a las 9, que es más prime time, ¿no?, más horario, pues decide dar el partido en abierto a las 12 de la noche. Y fíjate que el Brasil-Escocia tuvo un 22,2%. O sea, que...
4: Sí, que mucha gente se quedó a verlo.
2: Sí, es impresionante, ¿no? Lo que consigue el fútbol, ¿no? Que haya una media... Hombre, cierto es que el número de espectadores no fue mucho, fue más de share que de número, ¿no?
4: Claro, porque a esa hora no hay tanta gente
2: claro,
4: viendo la tele, ¿no?
2: 1.105.000, ¿no? Pero un 22%, ¿no? Es curioso, ¿no? Que bueno, es una decisión que hay que tomar. Fue lo más visto del día en cuanto a Sare, pero pierdes el número de, por ejemplo, la ruleta de la suerte tuvo el minuto de oro, para que tengas una idea. O sea que bueno.
4: No, y de esto también hay que decir que desde ayer precisamente ya los partidos, los del grupo, son en horarios unificados, porque ya es la última jornada de la fase de grupo. Entonces, por ejemplo, ayer a las 12 se jugaban dos partidos y va a ser así en estos próximos días. Y a España le toca, como decimos, en la madrugada del viernes al sábado a las 2 de la mañana.
2: Bueno, y aquí de andar por casa hemos tenido el cambio de nombre como estaba previsto del Deportivo y alguna cuestión más, y hemos tenido lo del Igualada, que es de las cosas que yo aún el día de San Juan por anoche no había gente tan fastidiada, porque...
4: Además, de nuevo, en Noche de San Juan, ¿eh?
2: Sí,
4: Noche de San Juan. Aquello del Depor con el Mallorca, ya alguna gente...
2: Pero no solamente
4: lo decía
2: eso.
4: El propio Dava Torres, ¿no?, que está agafada la Noche de San Juan.
2: Y aparte, el único partido que pierdes en casa, habías ganado 8-2 los partidos contra un equipo con una afición delirante, y al final en los penaltis, ¿no?, que es una crueldad máxima.
4: Y empiezas perdiendo, empatas a 1, vuelves a ponerte por detrás, vuelves a empatar a 2, los dos goles de Dava Torres, hay una falta directa también en el final para poder ganar antes del límite, luego vas a la prórroga, bueno, penaltis, y en los penaltis pues estuvo mejor el Igualada y se lleva la Liga, un equipo que también ha estado bien a lo largo del campeonato, porque fue tercero a tan solo un punto del Liceo y del Barça. El Liceo fue primero, el Barça segundo. El Igualada había eliminado al Barça y levanta un 2-0, ¿no?, que es lo más cruel seguramente de la eliminatoria, después de que el Liceo hubiese ganado los dos primeros partidos de la final. Perdió los dos en Cataluña y luego llegó este quinto a cara o cruz y tocó cruz. Decía Juan Copa que es deporte y que ahora toca levantarse, ¿no? Y eso es lo que le va a tocar al Liceo, volver la temporada que viene todavía más fuerte, porque aún perdiendo la final en el último partido, la temporada del Liceo es muy buena, campeón de Copa, se clasificó para la final a 8 de la Copa Europea, perdió en la primera eliminatoria frente al Oporto, pero que al final sería el campeón, y ahora, bueno, pues ha estado a un paso, ¿no?, de poder conseguir su novena Liga. Pues seguimos teniendo 8 porque la novena no quiso llegar.
2: Sí, yo creo que está después del 8-2, el 8-2, No sé qué pasó en aquel tercer partido, aquel viernes, ¿no? Pero se fue complicando todo, se fue enmarañando todo.
4: Sí, luego el mal ambiente del cuarto partido, allí, todo el lío.
2: La vuelta con San Juan en medio, no es el día más apropiado, no sé, todo se...
4: Casi sin descanso, porque al final juegas viernes, domingo y vuelves a jugar un martes.
2: Pero también ellos tuvieron que viajar, ¿no?
4: Sí.
2: También el Liceo, los dos,
4: también,
2: ¿no? Pero
4: también.
2: Me refiero que ellos cogieron la ola hacia arriba porque de verse perdidos a...
4: Pero vamos, que te acabas jugando la final jugando tres partidos desde un viernes hasta un martes. Porque, por ejemplo, hablábamos con Juan antes del partido. Y decía, hombre, lo más lógico sería que el quinto volviese a ser el fin de semana que viene, ¿no? Y no entre semana, pero bueno, el cansancio era para los dos, eso es evidente, incluso el Igualada teniendo que viajar, también el Liceo tuvo que volver después del domingo y prácticamente ya viajaron Liceo e Igualada casi al mismo tiempo, ¿no? Bueno, es lo que hay y, como decimos, pues una pena porque se le ha escapado esta Liga al Liceo, que parecía tenerla muy de cara, pero bueno, yo creo que no puede empañar tampoco que la temporada ha sido muy buena porque has llegado a competir por todo y te has llevado la Copa.
2: Bueno, ¿alguna cosa más? Sí.
4: Del Depor, contaban ayer los compañeros del periódico en La Voz de Galicia, concretamente una información de Xurxo Fernández, que el Depor está pendiente de dos porteros, Julen Aguirrezabala, el guardameta del Athletic Club de Bilbao, que la pasada temporada estuvo cedido en el Valencia, que jugó todo hasta la jornada número 18, ahí se lesionó y luego no tuvo protagonismo, tuvo una lesión de rodilla importante, futbolista que está siguiendo el Depor, y también a Diego Conde, portero que fue Zamora con el Leganés en segunda división, luego fue al Villarreal, estaba siendo el portero titular en el Villarreal, también una lesión lesión le apartó y, bueno, salió del Getafe, allí no era titular, en segunda, como digo, Zamora, y luego se ganó el jugar en el Villarreal, y el Depor pretende, pues, incorporar a uno de los dos en propiedad para hacer competencia con Álvaro Fernández y también con Germán Parreño, que ya están en la nómina de porteros. Así se completaría la portería y son los dos nombres que persigue el Depor: Julen Aguirre Zabala, el guardameta del Atlético de Bilbao, o Diego Conde, el portero del Villarreal.
2: Muy bien, pues tenemos un verano muy largo por delante con mucha rumorología, y cuando empiece la Liga todavía no se cerró el mercado de fichajes.
4: No, o sea que... y cuando empiece a entrenar el Depor, que va a ser el día 6 de julio, es decir, de mañana, del lunes, perdón, que viene, en una semana, todavía van a faltar muchos de los que luego estarán en la Liga.
2: Bueno, yo he visto incluso, hay jugadores que empiezan en un equipo y terminan la segunda jornada, están en otro.
4: Pues sí, tal cual. Porque la Liga va a empezar el 15 de agosto y jugar con tu equipo y luego irte para el 1 de septiembre a otro equipo, sí.
2: Bueno, 11:46, gracias, Mario.

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0: Roy da Costa, ¿qué tal? ¿Cómo estamos?
1: Muy buenos días, Pablo. Me toca engolar la voz.
0: ¿Por qué engolas?
1: ¿Por qué? Porque vamos...
0: Por el Mundial, engolas.
1: Vamos con el informativo que nunca verás, pero que perfectamente podría pasar en A Coruña. Titulares. Última hora. 200.000 personas celebran el San Juan y solo 3 sabían exactamente dónde habían aparcado el coche. Tras una noche con más de 200.000 asistentes, el ayuntamiento confirma que el objeto más buscado la mañana del 24 no fue el móvil, fue un coche. Un vecino de Osmayos declaraba: yo salí a comprar hielo a las 8 de la tarde y acabo de aparecer ahora en Monte Alto. Creo que he dado una vuelta completa a la ciudad. La plaza de Lugo confirma que este año hubo tantas sardinas que algunas pidieron cita para ser asadas. La abundancia de sardina este San Juan ha sido tal que varias piezas fueron vistas haciendo cola voluntariamente para la parrilla. Una sardina entrevistada por Pauli aseguró:
2: prefiero acabar en una sardiñada en Riazor que en una pizza con piña en Madrid.
0: ¿Qué declaraciones de la sardina?
3: Yo creo que hablaría así.
1: Sí, sí. A Coruña...
0: Sí, o sea, nunca pensé cómo hablaría una sardina.
1: Yo tampoco. A Coruña...
0: Ahora, Pauli es capaz de esto y mucho más, de entrevistar, de sacarle partidos. Sí, sí.
1: A Coruña logra el San Juan más limpio en décadas. Los residuos se redujeron casi a la mitad respecto al año pasado. Los operarios de limpieza se mostraban desconcertados.
4: Llegamos preparados para una batalla épica y acabamos recogiendo 2 bolsas, una chancla y un señor que aún pensaba que era martes.
1: El Depor cambia oficialmente el escudo y ya hay aficionados tatuándose la nueva versión antes y después de verla. El club presentó la actualización de su identidad coincidiendo con el San Juan. Un deportivista emocionado explicaba:
5: no sé cómo es exactamente, pero ya me lo tatué en el gemelo. Yo confío plenamente en el proceso.
1: La huelga del comercio de alimentación provoca escenas dramáticas en los supermercados. Varios coruñeses reconocen haber tenido que recurrir a alimentos olvidados del congelador. Uno de ellos confesaba:
6: ayer cené unos croquetes que ponían caducidad, Felipe González presidente, pero estaban espectaculares, oye.
1: Y el Mundial sigue su curso. A Coruña vuelve a dividirse en expertos internacionales. Miles de coruñeses que hace una semana no sabían ni cuándo empezaba el torneo ya analizan sistemas tácticos de pases que jamás habían visto jugar. Un vecino de la Sagrada Familia afirmaba:
7: el problema de Uzbekistán es que no encuentra espacios entre líneas. Yo lo llevo diciendo desde 2014, te lo digo así, ¿eh?
1: Y por último, récord de gente saltando olas la madrugada del 24 para cumplir tradiciones. Según fuentes municipales, un coruñés entró en el agua a las 6 de la mañana para atraer la buena suerte. Cuando salió a las 8, seguían sin encontrar cobertura, pero aseguró:
8: la suerte no sé, pero el catarro ya viene de camino.
1: Y no, última hora. Apareció el sol en A Coruña durante más de 3 días seguidos y varios vecinos llamaron para comunicar la incidencia a Voces de A Coruña. Los servicios técnicos, en este caso Pablo Portavales, investiga si se trata de una avería meteorológica. Gonzalo, vecino habitual de esta sección, denunció la situación.
9: Esto no es serio. Estamos a un paso de parecer Benidorm. Yo quiero volver a quejarme de la lluvia a Pablo Portavales, dejarle un mensaje a Silvia Penelas, que es lo nuestro, es lo que me toca a mí, ¿entienden?
1: Y hasta aquí las noticias imposibles de Coruña. Y recuerden, si hoy ven a alguien hablando solo por la calle, puede que esté loco o puede que esté explicando por qué la selección de Nueva Zelanda debería jugar con doble pivote. Nada, en A Coruña nunca se sabe, pero aquí sí sabemos. De noticias imposibles. Gracias, Pablo, gracias.
0: Gracias, Roy da Costa, 11:54 minutos.
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0: Son las 12 de la mañana y un minuto, es momento de recapitular y contarles lo más destacado de la actualidad de este jueves que parece lunes y que es 25 de junio.
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0: Silvia Penelas, adelante.
2: Comenzamos, Pablo, el resumen informativo de las 12 de la mañana, yéndonos en directo a junto de nuestra compañera Pauli González, porque acaba de hablar con la alcaldesa Inés Rey. Pauli González, cuéntanos, un día marcado, en primer lugar, por esas obras en el Instituto de la Sardiñeira que se van a realizar de cara al próximo curso, a poner el centro a punto para el próximo septiembre, pero también con esa noticia que deslizábamos hace unos minutos, la respuesta de Gonzalo Castro, concejal de Cultura y Turismo, cuando le preguntábamos por un posible cierre del Monte de San Pedro el día del eclipse, el 12 de agosto. Cuéntanos, ¿qué ha dicho el alcalde Inés Rey?
3: Pues nos hemos ido desde Santa Margarita hasta aquí, hasta el IES Sardiñeira, para preguntarle a la alcaldesa Inés Rey, y lo que ha dicho ha sido que para el eclipse hay una comisión, que se están tomando decisiones y que hay que evitar hacer especulaciones antes de que se dé información oficial. La escuchamos.
4: Cando este ha diseñado todo o operativo e dispositivo para o eclipse, que a verdade que vai ser moi importante, pois daremos as informacións pertinentes, as indicacións pertinentes, e pediría que non empecemos nin a especular, nin a contarme, dijeron que, parece que, porque... a comisión do eclipse, tamén temos unha comisión para o eclipse, de seguridade, museos científicos, de, bueno, en fin, os servizos municipais que están coordinando todo operativo para ese día e do que se dará cumplida conta.
0: Lo que hace Inés Rey es animar todavía más la especulación, porque de hecho nosotros no hemos contado la noticia de que el Monte de San Pedro va a estar cerrado el día del eclipse. Hemos preguntado ante la duda sugerida por algún oyente, que ha dicho que no sé por qué lo sabe, a lo mejor pidió permiso para ir y le dijeron que no sé, lo que buscamos la información, no especulamos, de hecho antes de lanzar la noticia la contrastamos, lo que no se entiende es que a falta de menos de 2 meses no se sepa esto. ¿A qué van a esperar a que pase el eclipse? Habrá que esa comisión que integra la Xunta, expertos, museos científicos y demás, tendrán que ya... El eclipse es el 12 de agosto, a la hora que es. Lo que se vaya a hacer o no vaya a hacer, ya se tiene.

0: Tiene que saber, no es si va a haber quinto partido o si va a haber playoff o no va a haber playoff. Esto es que el 12 de agosto hay un eclipse y que va a atraer a muchísima gente y que en A Coruña se va a ver de manera espectacular. Pero bueno, por el momento, ante las especulaciones, se sigue especulando.
1: Pues sí, ante las especulaciones, pues no se dejan las cosas del todo claras. Es verdad que Gonzalo Castro, concejal de Cultura, sí que nos dijo que es algo que es posible, que están mirando, porque hay empresas privadas y otras entidades interesadas también en hacer cosas en el Monte de San Pedro, y que se irá informando todo en su debido momento. La alcaldesa Inés Rey tampoco ha dicho ni que sí ni que no, ha dicho que esa comisión pues decidirá y que trasladará a la ciudadanía todo esto. Un día muy importante, que es el del eclipse, donde va a haber mucha gente, y el Monte de San Pedro, que es pues uno de esos lugares, ¿no?, donde desde el principio todo el mundo veía la posibilidad de verlo desde allí, porque al final pues es un punto muy alto, es uno de los miradores más importantes de la ciudad, y que estaremos muy pendientes y seguiremos pues este posible cierre para la ciudadanía. Más allá de esto, Pablo, le hemos preguntado a la alcaldesa Inés Rey pues sobre la noche de San Juan. Sabemos que este año el Concello de A Coruña se ha volcado con distintas campañas para evitar que queden residuos en la playa. Las campañas han dado sus frutos en el sentido de que se ha reducido a la mitad la basura que ha quedado después de la celebración, y la alcaldesa Inés Rey ha dicho que su respuesta es un poco ecléctica, que por un lado dice que se ha reducido considerablemente, pero que por otro siguen siendo 22 toneladas.
2: Es una valoración ecléctica. Por un lado, positiva por lo feito de que se reduciera un 50% dos residuos, que todo o esforzo e a campaña informativa que fixemos deu os seus froitos, e sobre todo pues por ver como se recollía con maior intensidade este ano. 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Evidentemente aínda foron 22 toneladas.
1: Se entiende
0: porque sí, sí. 22 toneladas de basura no alegra a nadie, y tú ves la imagen que daba todo, entre 22 y 30 o 40 toneladas la imagen es muy parecida. No es lo mismo 22 que 40, evidente, es mucho mejor 22, pero por eso se entiende lo que dice la alcaldesa, ¿no?, que es una respuesta un tanto ecléctica. Por una parte sí, mejor, pero por otra parte pues no dejan de ser toneladas, claro.
1: Pues sí, pues esa valoración positiva por un lado, pero con margen, con mucho margen de mejora, con esas 22 toneladas de basura. Hablando de basura, la alcaldesa Inés Rey ha hablado también sobre Nostian, no ha dado demasiados detalles, más allá de que nadie se ha presentado al concurso y que se harán arreglos económicos para hacerlo más atractivo, y se volverá a abrir a ver si se encuentra una empresa que quiera coger ese servicio. Y aparte de esto, estábamos precisamente en el IESA Sardiñeira, porque se van a llevar a cabo labores y se han llevado a cabo ya labores para mejorar los accesos. La alcaldesa está visitando en estos momentos el centro y también a todo el personal docente que todavía sigue trabajando en sus instalaciones, y al hilo de todo esto le hemos preguntado por el CEIP de prácticas sobre todas esas concentraciones que han ido haciendo a lo largo del curso, esas mejoras importantes que piden. La alcaldesa ha dicho que todas esas labores le pertenecen a la Xunta de Galicia, y ha pedido pues a sus representantes y también a la Consellería de Educación que se pongan a trabajar. La escuchamos.
2: 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Non pode ser que chova nas aulas, que caigan cascotes dos tellados aos patios e, polo tanto, o que teñen que executar ese orzamento que teñen para as melloras dos centros educativos e atender as necesidades reais da comunidade educativa.
1: Pues bueno, eso sobre lo que tiene que ver con el CIP de prácticas y los colegios. Así que nada, la alcaldesa que ahora mismo está visitando estas instalaciones rodeada de todos esos profesores y que más tarde estará presentando viñetas desde Atlántico, un festival del cómic que ya es internacional y que se ha vuelto también referencia en nuestra ciudad. Así que enseguida estaremos también contándoles.
0: Gracias, Pauli. 12 y 11 minutos. Además, Silvia.
3: Continuamos también con otras noticias de la jornada, Pablo, como por ejemplo esa tormenta de verano que hemos tenido en la ciudad en las últimas horas y que ha dejado 36 rayos en 5 minutos en A Coruña, concretamente entre las 4 y 17 minutos de la madrugada y las 4 y 23. Pero es que en la provincia de A Coruña han caído 666 rayos. 666, un número bastante impactante. La mayor actividad llegó a las horas comprendidas entre las 4 y las 7 de la mañana. A las 7 volvió a caer una gran tromba de agua. A todo esto, Pablo, tenemos que hablar también de otra actividad natural que nos lleva muy lejos, en este caso a Venezuela, donde estamos pendientes, ¿no?, de todas esas personas que están tratando de recomponer su vida después de una catástrofe que ha estado protagonizada por esos dos terremotos que apenas han separado un par de segundos.
0: Hay que decir que si cuentas toda la población de Venezuela que tenemos en Galicia, prácticamente sería una provincia venezolana. Igual que se habló de Galicia, que Argentina era la quinta provincia gallega, ahora mismo Galicia es una provincia venezolana. Hay cantidad de hermanos venezolanos que viven aquí en A Coruña y que evidentemente están preocupados, ¿no? Preocupados, tienen familia allí, algunos en zonas afectadas, las comunicaciones no son buenas. Tenemos comunicación con Antonella.
3: Sí, así es, Antonella, que lo que nos comentan es que es una de las afectadas por este terremoto, no está en Venezuela, ahora mismo está aquí en A Coruña, pero sí que es verdad que tiene buena parte de su familia en Venezuela y también su negocio, ¿no?, en Venezuela, en una zona muy afectada por esos terremotos, y lo que nos comenta, entre otras cosas, Antonella, que nos está atendiendo ahora mismo, es que es muy difícil la conexión con Venezuela y que lo que manda ahora mismo en su familia es la incertidumbre, claro. Pablo.
0: Antonella, ¿qué tal? Buenos días, por decir algo.
4: Buenos días, ¿cómo están todos?
0: Bueno, pues bien, ¿cómo están ustedes?
4: Bueno, muy angustiados por la situación que está sucediendo allá, porque te comento, ayer era 24 de junio, aquí es San Juan, pero allá es la Batalla de Carabobo, y entonces era un día festivo en toda Venezuela. Mucha gente estaba en sus casas y mucha gente estaba en la playa. Y la verdad que las dos zonas que convergieron con este sismo los tomó de sorpresa, y de verdad que estamos muy angustiados por no saber qué lo que ha sucedido. Entonces, por lo menos nosotros, que yo tengo mi casa, mi piso allá, me mandaron fotos y de verdad es que la parte de Chacao, les comento, y la parte de La Guaira es donde está más afectado, porque es una zona sísmica, claro. y ahí es donde ha resultado más, que se han caído edificios, ha habido, aunque en toda Caracas también sucedió, pero es donde más se ha afectado. Y La Guaira, les digo, es un segundo deslave, acuérdense del deslave del 99, y esto viene a terminar lo que pasó aquella vez, porque edificios que estaban afectados de aquel deslave, ahora se cayeron todos.
5: Pero,
4: donde se cayó más en La Guaira, donde ahí hubo mucho más tragedias en La Guaira, de nuevo.
5: Las fotos que te han enseñado de tu negocio, ¿qué es lo que has visto?
4: Bueno, es que se han caído más que todo paredes, vidrios, ahorita hay mucha, o sea, como era de tarde-noche, no se ha visto muy bien. Ahora estoy esperando que me manden por la mañana noticias de cómo está por dentro, de cómo está por fuera, porque la verdad es que muy poco sabemos en este momento qué es lo que realmente es el gordo de la situación.
5: Claro, claro.
4: Porque ahorita es que cuando se va a ver es en la mañana.
5: Claro, claro. ¿Familia allí? ¿Tienes mucha?
4: Bueno, tengo unos primos que nos quedan, porque la mayoría la tenemos ya aquí, y ellos también están bien. Bueno, tengo una prima que vive en un piso 15, o sea, bien alto, y de verdad que la estructura la pobre le afectó muchísimo. Ahora está en una zona que la gente llama el Parque del Este. Mucha gente está en casas de amigos que tienen casa, que están en planta baja, y entonces, bueno, están esperando también por la mañana para poder ir y ver qué pasó en sus casas, pues.
5: Es tremendo, ¿no? Vosotros, afortunadamente, bueno, estáis aquí, aunque, no sé, estar aquí no es mejor que estar allí, pero por otra parte con la angustia de no saber, claro, qué es lo que está pasando,
4: claro,
5: ¿no?
4: Sí, y ahora no se puede devolver uno, porque uno quisiera tomar el primer avión e ir para allá, pero el aeropuerto está bloqueado, está derrumbado parte de él, las pistas están abiertas, o sea, no se puede ir, y lo que preocupa es puede haber un poco de pandemia, o qué puede haber, no sé qué te digo, estoy en la incertidumbre, estamos angustiados por eso. Muchas cosas se nos meten en el cuerpo y no podemos hacer nada, estamos atados de manos y pies.
5: Bueno, decías que es una zona sísmica,
4: sí.
5: Pero que hacía muchos años, ¿no?, que no había problemas.
4: Bueno, claro, mira, yo tengo 66 años y en el año 67 fue el último terremoto que sacudió Caracas, y la verdad que yo me recuerdo que fue imponente, pero no era de la magnitud como la hubo ahorita, de 7.5. O sea, fue muy fuerte. Y dos a la vez, hay que verle la cara. Entonces, claro, nos tomó todo de sorpresa. Eran 60 y pico de años que nos sucedía. Siempre decíamos, algún momento va a suceder, porque temblaba, pero muy poquito, de 3, de 2. O sea, lo sentíamos y no le parábamos porque estábamos acostumbrados. Pero yo creo que esto fue el boom, ya tuvo que haber pasado y bueno, pasó.
5: Antonella, ¿tú qué vinculación tienes con Galicia? ¿Que tienes familia aquí?
4: Bueno, sí, bueno, yo no, mi marido. Mi marido tiene primos,
5: sí,
4: que trabaja en Radio Voz, por cierto.
5: Sí.
4: Tengo, o sea, muchos
5: que es
4: primos.
5: Isidoro, que es compañero nuestro en Ferrol.
4: Correcto, correcto. Sí, sí. Tengo a Jesús, tenemos amigos, tengo muchas amistades de Venezuela que se han venido a partir de todo lo que ha sucedido en Venezuela, se han venido a vivir a Madrid, y tengo, como te digo, amistades y familia. Sí,
5: sí, sí.
4: Los míos viven en Italia porque yo soy de descendencia italiana, pero hija de migrantes que fueron a Venezuela.
5: Pero es que yo decía que aquí en La Coruña, por ejemplo, y en Galicia, hay tantos venezolanos que prácticamente es una provincia,
4: sí, sí,
5: ¿no?
4: Sí, sí, sí, sí, sí, sí, sí, sí. Me consigo a todos. Donde yo vivo, aquí en Coruña, los del supermercado, el que me lleva el mercado, son venezolanos de Puerto Cabello. El que me atiende en la panadería o en la carnicería, uno es de Maracaibo, otro es de... O sea, me siento como si estuviera allá en el mismo momento.
5: Bueno, pues gracias por atendernos. Estamos en contacto.
4: A ustedes.
5: Lo peor es la incertidumbre. Por ejemplo,
4: sabe que hay
5: una información del Servicio Geológico de Estados Unidos que estima entre 10.000 y 100.000 las víctimas mortales. No es una auténtica barbaridad.
4: Pero como te digo, va a ser mucho más en La Guaira que en Caracas. Uh-huh. Aunque se desplomaron edificios en Caracas, pero más en Caracas, en La Guaira. Uh-huh. He visto edificios por las noticias que estoy viendo por Instagram y todo eso, edificios que cuando yo iba a la playa estaban y ahora no están.
5: Es tremendo.
4: Y ahí sí vive gente perennemente.
3: Claro. Luego también, además de hablar con Antonella, nos hemos puesto en contacto desde Voces de A Coruña con otros venezolanos, gente que vive aquí en A Coruña pero que tienen familia allí en Venezuela, y lo que nos dicen Antonella también es que están preocupados, ¿no?, por la situación que se pueda dar después de esto, es decir, pues que pueda haber desabastecimiento de alimentos, de medicinas, saqueos. Esto realmente es una preocupación que tenéis.
4: Eso es, conlleva todo eso. Por eso les digo, no solamente que pasó esto, sino lo que va a traer a consecuencia.
5: Bueno, pues sí. Antonella, muchas gracias, repito, mucho ánimo. Y
4: gracias.
5: Y estamos viendo que la solidaridad está ahí, pero primero hay que ver exactamente las consecuencias. Son las 6:20 allí en Caracas, está empezando a amanecer.
4: Sí.
5: Y lógicamente, con las primeras luces del día, pues nos podemos hacer una idea de todo, ¿no? También del balance de lo ocurrido, ¿no?
4: Sí. Eso es lo que estamos esperando todos aquí.
5: Antonella, muchas gracias por atendernos.
4: A ustedes.
5: Gracias.
4: A ustedes. Muchas gracias 12, por estar pendiente.
5: Gracias. 12:21, repito, saludamos a todos los hermanos venezolanos que ahora mismo están aquí, ¿no? En un jueves con la resaca del San Juan, con algo de lluvia que tenemos en la ciudad, ¿no? Ahora mismo que está cayendo unas gotas, pero ellos están pendientes de eso, de su tierra, de su país, de familiares, en el caso de Antonella, de su negocio, de si lo tiene en pie o no, ¿no? Es tremendo, ¿no?, esa situación.
3: Uh-huh. Pablo, una situación muy, muy, muy difícil que ahora mismo se está produciendo en Venezuela. Te cuento igualmente noticias también de última hora. Puertos del Estado y la APE, la Autoridad Portuaria de A Coruña, han ultimado un acuerdo para la reordenación del crédito de las obras del puerto exterior, es decir, la deuda de la construcción de Punta Langosteira. Puertos del Estado y la Autoridad Portuaria están ultimando esos últimos detalles para un posible acuerdo de reordenación del crédito. Esto es importantísimo porque esta deuda es la que está lastrando las cuentas de la Autoridad Portuaria de los últimos años. Hay muy, muy buenas cifras de la Autoridad Portuaria con ese aumento de actividad en el puerto exterior, pero siempre está el telón de fondo, ¿no?, la tela de fondo, que es esa deuda del puerto exterior. El acuerdo ha sido debatido en el marco de las reuniones que mantiene Puertos del Estado con las 28 autoridades portuarias estos últimos días, y de verdad puede ser una oportunidad muy importante para el puerto de A Coruña. Eso sí, tendrán que ser refrendados por el Consejo Rector de Puertos del Estado. La reestructuración del crédito tiene una relevancia muy especial para la autoridad portuaria porque permitiría disponer de 20 millones de euros extra entre 2027 y 2030, y con ello la autoridad portuaria podría tener capacidad financiera para acometer inversiones previstas en el puerto exterior, además para continuar con las obras de renovación y mantenimiento de los muelles y superficies del puerto. Con las condiciones actuales, entre 2027 y 2030, la autoridad portuaria debería amortizar 36,5 millones de euros de ese préstamo, y con la reordenación que se está avanzando y que podría estar a la vuelta de la esquina, se amortizaría en ese periodo 16,5 millones de euros, es decir, 16 euros y medio en vez de esos 36 y medio. Esto serían 20 millones de euros más para inversiones, ¿no?, que se podrían destinar en otras cuestiones importantes. Es decir, que es una oportunidad muy buena, Pablo, esos avances que está haciendo el puerto de A Coruña con Puertos del Estado, que en cualquier caso deberían refrendarse, como te comento, por la autoridad competente.
5: Son las 12:23, hay más, se lo contamos enseguida.
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11: Seguimos en directo en la sintonía de Radio Voz y tenemos nuestro espacio dedicado a conocer todos los secretos, detalles de empresas de Agrela, de la actividad que se desarrolla en el polígono de Agrela. En todas es imposible estar, pero hoy estamos con un representante elegido a sorteo de empresas de Obosque y Camino al Martinete, ¿no? Unas conexiones que son posibles gracias también a la colaboración con Agrela de la Diputación Provincial de A Coruña. Estás en una empresa que ofrece servicios de chatarrería, Pauli González.
12: Pues sí, Pablo, así es. Estamos en Recuperaciones Metálicas Bellagona, con su gerente, con Marian Bellagona Martínez. Hemos entrado por aquí y nos hemos encontrado con un espacio inmenso, con muchísima gente trabajando al mismo tiempo. Ahora estamos aquí en la zona de las oficinas, pero si me giro un poco y bueno, miro a través de la ventana, vemos toda esta labor de desguace y de chatarrería que se lleva a cabo aquí en A Coruña y que recoge pues residuos industriales, residuos también peligrosos, compra y venta de materiales y vehículos. Aunque para explicarnos mejor no solo lo que hacen, sino también un poco la historia de la empresa, tenemos aquí a su gerente. Marian, cuéntanos un poco en qué consiste esta empresa, qué es lo que hacéis.
13: Hola, buenos días.
11: Buenos días, ¿qué tal, Marian?
13: ¿Qué tal? Mira, vamos a ver, nosotros lo que hacemos es lo que ahora se llama la economía circular, ¿vale? Uh-huh. Nosotros todos los materiales que nos traen se clasifican, se limpian, ¿vale? Para darle la segunda vida, ¿vale? Para que vaya a fundición y se vuelva a hacer pues el material nuevo y se deseche lo menos posible para colaborar con toda esta economía que ahora mismo es muy importante.
11: Que, o sea, no es una montaña de desperdicios o algo así, sino que es una selección de todo lo que se va cayendo en desuso, ¿no?
13: Efectivamente. Es que antiguamente, bueno, se pensaba que las chatarrerías, bueno, pues asociaba a un mundo que no es el correcto, ¿vale? Entonces aquí tendrán todo tipo de residuos de fábricas, gente particular también de casa, talleres, residuos como aluminios, cobres, chatarra de hierro, acero inoxidable, plomo. Entonces todo eso tienes que clasificarlo, ¿vale? Limpiarlo y luego pues darle esa segunda vida. Pues al aluminio se vuelve a hacer el bote de aluminio, por ejemplo, se vuelve a hacer las chapas, los perfiles de las ventanas, etcétera. Entonces, la labor más importante de todo esto es el reciclaje.
11: Claro. ¿Quiénes son vuestros clientes?
13: A ver, es que lo que tú llamas clientes para nosotros son proveedores.
11: Vale, claro.
13: Los proveedores principales normalmente son empresas, ¿vale? Son empresas de mecanizados, talleres de agromecánica, talleres de coches, cualquier industria ahora mismo prácticamente la mayoría hacen algún desecho metálico, ¿vale? Uh-huh. Tanto férreo como no férreo. Incluso, bueno, pues la Estrella Galicia pues todos los botes que no usa bien porque estén con taras o porque no le salga correcto, nos los manda, ¿vale?, para el correcto reciclaje. Y como eso, pues las chapitas, o sea, en general es un residuo industrial, ¿eh? Hay también muchísima gente particular, ¿vale?, gente que se dedica pues a recoger por los pueblos y luego viene y te lo vende y es una manera de vivir. Al final ellos también reciclan.
11: Claro, claro. Bueno, vosotros es una empresa que nació en 1960. ¿Sí? ¿Ya habéis pasado? ¿Tú qué generación eres, Mariam?
13: Yo soy la segunda generación. Soy la más pequeña, pero soy la segunda generación.
11: Bueno, digo yo que ha cambiado todo, ¿no? Desde 1960 ahora, en estos 66 años, pues no se parece nada a lo que hacía la primera generación o lo que haces tú ahora, ¿no?
13: No, sobre todo por el tema de la clasificación y de cumplir todas las normativas que hay respecto al reciclaje. O sea, antiguamente, bueno, pues se recogía todo en general y luego ellos clasificaban para ganar un mayor margen. Tú ahora tienes que medioambientalmente recogerlo y registrarlo con unos códigos europeos que hay y luego venderlos con esos mismos códigos. Y cumplir una serie de documentaciones que antes no había para nada, ¿sabes? E incluso para la exportación, pues tienes muchísimo más papeleo, porque nosotros exportamos fuera de la Comunidad Europea. Entonces, todo eso sí que ha cambiado muchísimo, ha cambiado mucho, pero simplemente yo creo que más bien por la normativa, es decir, por el cumplimiento de lo que es el reciclaje.
11: Claro, no, pero ahora vemos, por ejemplo, cuando se desmantela una instalación, ¿no? O algo que no es entrar las palas y punto, sino que se tarda muchísimo tiempo en ir quitando primero los materiales específicos que necesitan un tratamiento profesional, ¿no?
13: Correcto. Por ejemplo, la gente que hace demoliciones, que hace poquito, bueno, pues se vieron a las 15 días o 3 semanas que acabaron cuando demolieron el puente del Chuac, claro, ahí ellos hacen la demolición, pero después de esa demolición sale el hormigón por un lado y tienen que separar el hierro por otro lado. Entonces ese hierro nos llega a nosotros, se procesa y se manda para fundir. Pero ellos también tienen el proceso del reciclado del hormigón para que vaya todo correcto. O sea, no es tiro y ya está, lo que dices tú es tiro y ya, no todo es basura ni nada. Todo, la mayoría de los residuos tienen segunda vida.
11: Bueno, tenéis una empresa pues adaptada a los nuevos tiempos. ¿Sigue habiendo cambios? Es decir, ¿qué retos tenéis de cara al futuro?
13: Sí, ahora mismo en septiembre estamos abriendo una planta solo para reciclajes de distinto tipo de aluminio y estamos con las obras y esperemos en septiembre ya estar en funcionamiento, pues para simplemente clasificar mejor y que, bueno, es invertir en tu negocio para que la gente también vea toda la labor que se hace, ¿sabes? Todo lo que no es todo fácil.
11: Bueno, ¿y qué tal estáis ahí?
13: Retos que te pones.
11: Sí, sí. ¿Qué tal estáis ahí en el polígono de la Grela?
13: Ah, estamos muy bien. Ojalá el polígono fuese más grande porque la ubicación es perfecta. La asociación es una asociación que lucha mucho por nosotros y que, bueno, hacen una labor muy buena porque hay mucha infraestructura aquí dentro y ellos tienen que luchar pues porque las instalaciones estén bien, que los accesos estén bien, y es un polígono complicado porque estamos cerca de la ciudad, entonces la labor que hacen es muy importante. Ojalá fuese más grande, ojalá pudiésemos crecer más, pero me da que no, ¿eh?
11: Oye, Pauli, ¿habéis estado una vez en un negocio de este tipo?
9: No. De hecho, cuando he entrado, claro, estaba súper perdida, porque es un sitio muy grande, tiene varios accesos, pero bueno, ya ha habido compañeros por aquí que estaban trabajando que han venido a echarme una mano ahora sí desde las oficinas, que está guay porque hemos subido a una segunda planta y se ve incluso mejor, ¿no?, toda la parte de arriba, ves pues cómo funciona todo pues con más perspectiva y la verdad es que es un sitio enorme y muy curioso.
11: Bueno, oye, pues no sé si quieres añadir alguna cosa más desde ahí, Mariam, Pauli.
13: Nada, yo lo que quería añadir es eso, que la gente se conciencie de que las chatarrerías, vale, además de hacer una labor social con muchísima gente, que parecerá que no, pero la labor social es importante porque es gente que vive de esto, ¿vale? Que también hacemos otro tipo de reciclaje industrial, y que la gente se conciencie de eso, de la economía circular, que todo se puede reciclar y que hay que intentarlo, porque si no, todo va a acabar en vertederos donde no se clasifica nada y al final contaminamos muchísimo. Entonces vamos a intentar entre todos esa labor de reciclar y de que darle la segunda vida a todo lo que podamos.
11: Es un buen mensaje, desde luego. Repito, muchas gracias a la empresa por acogernos ahí en sus instalaciones. Y nada, animar a todo el mundo eso, al reciclaje, a dar, es lo que dices tú, la segunda vida. Y lo decís desde una empresa que lleváis pues desde el año 1960 con este trabajo.
13: Sí, y oye, pues muchísimas gracias a vosotros por darnos voz. Y estáis invitados cuando queráis, además de Pauli. No hay problema, podéis venir cuando queráis a ver lo bonito que es este negocio.
11: Sí, sí, eso es lo que dices. Es una chatarrería y me gusta más esa expresión que está utilizando ahora, ¿no? Que es recogida de materiales, ¿no? O sí, recuperaciones metálicas, ¿no? Pero sí, que hay un mundo detrás que genera pues trabajo, que genera dinero y que está ahí, ¿no? Y que se hace de forma escrupulosa.
13: Mira, nosotros ahora mismo, a día de hoy, somos 26 personas y necesitaremos más. O sea, esto da mucho empleo. Entonces, pues vamos a entre todos poner nuestro granito de arena.
11: Bueno, pues gracias hoy a La Greila, a la Diputación de A Coruña, hemos conocido más esta empresa de recuperaciones metálicas, Bellagona. Muchas gracias, Mariam.
13: A ti, un abrazo.
11: Pauli, muchas gracias.
13: Gracias.
11: Hasta luego. 12:40, estamos en directo en Radio Voz.
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11: Ramón Vidal, Cantina Sistina, ¿qué tal? Buenos días.
15: Hola, buenos días, Pablo, ¿qué tal?
11: Muy bien, Ramón.
15: ¿Cómo estamos?
11: Muy bien, recuperándonos del San Juan.
15: De la resaca de San Juan.
11: Exactamente.
15: Que no estuvo mal.
11: Desde
15: la
11: luego.
15: La verdad es que vaya ambiente hubo en toda La Coruña, aquí en Santa Cristina, en Bastegueiro. La verdad es que fantástico.
11: Sí, sí. Bueno, ¿qué nos proponéis para estos días en la Cantina Sistina?
15: Pues mira, hoy quería hablaros de las patatas gajo que están ofreciendo en la cantina. Cambiamos las patatas fritas por unas patatas que estamos haciendo al horno. Vale, que son patatas que van sin pelar, limpias, lavadas, y van con, le echamos unas especies como, bueno, ajo y eneldo y pimentón, y son unas patatas que al cachopo le van fenomenal. Nos dejamos de tanta fritura, son patatas, para mí son más ricas y más son más sanas, ¿no? Y son unas patatas que empezamos a trabajar esta semana en la cantina. Así que, para que la gente que lo sepa, que viene a probar los cachopos, que sepa que va a tomar unas patatas, que la verdad que están muy buenas. Y después vamos a hacer una, el otro día hablando con unos de Puerto del Son, un proveedor de Puerto del Son, vamos a hacer una cata, primero entre nosotros, una cata ciegas entre el pulpo de Marruecos y el pulpo gallego. Uh-huh. Y ahí vamos a ver realmente si hay una diferencia de sabor, sabiendo que una de las cosas más importantes que hay en el pulpo es la calidad del pimentón y la calidad del aceite de oliva. Pero vamos a hacer una cata entre estos dos pulpos a ver cuál es el que es más sabroso. Sí. Si es que realmente el pulpo gallego es diferente al marroquí. Uh-huh. Y estamos en ello.
11: Bueno, pues muy interesante, desde luego. Pues ya nos irás contando. Ramón, muchas gracias.
15: Por supuesto. Un abrazo muy fuerte.
11: Hasta luego. 12:43, de última hora, Silvia.
16: De última hora, Pablo, tenemos que hablar de una noticia que nos lleva directamente a la Audiencia Provincial de A Coruña y concretamente al juicio por la muerte, por el asesinato de Joel Quispe. Libertad provisional para Jared Gestal, el joven que facilitó la navaja que acabó con la vida de Joel Quispe. Jared Gestal tendrá que comparecer ante el juez los días 1 y 15 de cada mes. Todo esto mientras la sentencia no sea firme. Recordamos que Jared Gestal fue declarado culpable de asesinato por entregar el arma a José Luis Franco, que fue el autor material de la puñalada mortal. Jared Gestal tendrá que comparecer, como decimos, dos veces al mes en los juzgados y va a permanecer en libertad provisional mientras la sentencia no sea firme. Después de varias sesiones del juicio en la Audiencia Provincial de A Coruña y tres días de liberación por parte del jurado popular, se entendió que estaba probado que, bueno, pues Jared Gestal es autor de un delito de asesinato como cooperador necesario en el crimen. Hay que recordar que fue, bueno, pues votado como culpable por el jurado popular por 7 votos. Es decir, bueno, pues se entiende que que hay mayoría en este caso. Bueno, pues se determinaron los miembros del jurado que era plenamente consciente de las consecuencias que podía tener esa puñalada mortal que asestó su amigo José Luis Franco. El autor confesó, por otro lado, de esa puñalada. Ahora estamos esperando la sentencia que tendrá que dictar el juez. Ya tiene los hechos probados y los que no, eso lo ha determinado el jurado popular. El juez tendrá que poner las penas de prisión. Se enfrentan a unas penas entre 20 y 25 años. La fiscalía solicitó una pena de 20 años de prisión y 5 de libertad vigilada para cada uno de ellos, pero será, como decimos, el juez el que termine determinando, valga la redundancia, cuál es la pena a cumplir por parte de José Luis Franco y también por parte de Jared Gestal. Mientras tanto, José Luis Franco continúa en prisión y Jared Gestal ya estaba, por cierto, en prisión antes de la celebración del juicio, prisión provisional, mientras Jared Gestal podrá disfrutar de la libertad.
11: 12:45, les contamos más.
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11: Vamos a repetir, porque esta semana es especial, el concurso, el enigma de Suso, porque es una semana con festivo por el medio y es complejo. Recuerden que el premio es fantástico, de Tierra de Fuego.
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11: Bueno, pues aquí va el enigma de Suso con Tierra de Fuego. Este es el... Hay que responder. ¿De qué habla Suso? El WhatsApp del programa es el 647-002900 para la contestación.
20: Hola, hola, hola, amigos. ¿Qué tal? Muy buenos días, amigos de Voces a Coruña. Feliz semana solsticial. Hace algunos días alguien presentaba un espacio sacral. Que tiene que ver con el sol, que tiene que ver con alineamientos astrales. Es decir, el sol sale, ese día tan especial como son las hogueras de San Juan, el sol sale por un sitio donde hay además una serie de inscripciones. Hay una inscripción que podría ser prerromana, hay otra inscripción que podría... hablar de una divinidad, de un dios pre y en todo caso de época castrecha, de la edad del hierro, y lo que nos interesa, existen petroglifos y donde hay petroglifos sale el sol por ahí, pues ese día tan especial donde además estaremos todos ahí para otra vez comprobarlo y verificarlo en el solsticio de verano, fiesta cristianizada, con una festividad tan coruñesa como es el San Juan, cas fogueiras, as cacharelas de San Juan, la festa do lume y el día, por cierto, más largo. o la noche más corta. Bueno, la pregunta es, atención, ¿dónde se encuentra ese espacio que podemos denominar sacral y que presentábamos hace poquito, ¿verdad? ¿Se acuerdan? Con la colaboración del arqueólogo municipal Marcos Rivas. ¿En qué sitio de nuestra ciudad, bonito, potente, atlántico, digno de la divinidad Rebe, se encuentra ese lugar donde la salida del sol en el solsticio de verano, bueno, pues forma parte de la narrativa de ese espacio? ¿En qué sitio de esta ciudad de A Coruña? ¡Feliz semana, amigos! Es que no mostrar de cadela, ¡Nincán!
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0: Una menos cinco, estamos en directo en la sintonía de Radio Voz y entramos en tertulia de mascotas, que por cierto hemos dicho que le vamos a dar vacaciones a los mascoteros, ¿no?
1: Sí, aunque yo creo que ya algunos ya las han cogido, ¿eh?
0: Han cogido, sí.
1: O sea, porque Tito en teoría iba a venir, ¿eh? Tito en teoría viene, pero...
0: Esto aquí...
1: A Marisa ya ni le ha hablado, porque ya sabía que estaba de vacaciones, y Adela ya es que está hasta arriba de trabajo, claro, mientras el resto está de vacaciones, a ella, que alguna vez la hablamos aquí también, pues, le sube el trabajo.
0: Ya, pues está aquí Matu Salazar de Dogwas. ¿Qué tal, Matu? ¿Cómo estás?
2: Buenos días. Hola, buenos días.
0: Buenos días. Y Juan Barro, de veterinaria de la Clínica Larca. ¿Qué tal? Buenos días. Sois los dos presentes.
3: Buenos días.
0: Aquí, ¿eh? Salváis la tertulia hoy.
1: Bueno. Claro, la semana pasada, que también la salvaron ellos.
0: Sí,
1: que
0: pero el jueves pasado yo no estaba.
1: Claro, no, por eso no estaba nadie, estábamos nosotros tres.
0: Claro, bueno, pues yo creo que a lo mejor en estos casos es ya dar vacaciones, ¿sabes? Pues ya dar vacaciones porque empiezan a llegar los compromisos, que si vacaciones laborales, que si, bueno, que si distintos compromisos y a lo mejor ya después, ya pensar en septiembre con nuevos bríos, ¿no? Y con la nueva temporada.
3: Las pilas cargadas.
0: Sí, que ahora parece lejísimo septiembre y enseguida está ahí.
3: Estoy al lado.
0: Es lo que pasa, que las vacaciones pasan, debían ser más lentas, y ya dársele el tiempo un poquito para, no sé, para que fuesen los segundos más despacito, pero... los buenos momentos y los malos duran lo mismo. Bueno, los malos da la sensación de que más. Sí. Pero bueno. Oye, ha pasado el San Juan, muchas incidencias caninas o de mascotas, no especialmente, ¿no?
3: Nosotros tuvimos un par de urgencias, pero no tenían nada que ver con San Juan. Entonces, a ver, yo creo que la gente, ya lo hablamos otro día, yo creo que la gente ya no lo lleva a la masificación que hay en la zona de la Torre y por ahí. Hay mucha porquería tirada ahí en la torre, en la playa del en la playa.
0: Marítimo.
3: Hay mucha porquería tirada, hay mucha gente, hay mucho follón, hay mucho ruido y la gente se guarda muy mucho de sacar a los perros por ahí.
0: Oye, una pregunta que os hago, bueno, casi tenía que preguntársela a Tito si estuviese, pero en los últimos días me ha coincidido estar con amigos con perro, que están paseando el perro por la calle y de repente el perro se pone un poco violento y yo en los dos casos fueron igual, ¿eh? Y le dije yo, caray, y me dijo, no, es que a ese perro le tiene manía. O sea, quiero decir que el perro se cruza por las calles con habitualmente con sus vecinos, ¿no? Porque sus vecinos de cuatro patas, me refiero. Y claro, yo me lo dijo uno, me dijo, es que no lo puede ni ver delante. Yo, vale, pero es que después, a cabo de unos días, otro amigo con otro perro también le pasó lo mismo, ¿no? Es cierto, o sea, como pasa en la vida de las personas, los perros también, ¿hay algunos que les excitan especialmente hacia mala, que no lo pueden soportar?
3: Sí, seguramente muchas veces es porque han tenido malas experiencias con ese perro, ¿eh? Pues porque un día se pelearon, un día tuvieron, bueno, cualquier rifirrafe. Y sí que hay perros que con determinadas razas... les tienen cierta aversión, cierto respeto, incluso miedo, y ese miedo les hace ser agresivo, les hace, es un mecanismo de defensa. El miedo no deja de ser un mecanismo de defensa también. Uh-huh. Entonces, sí, eso sí que existe a razas, ¿eh? y a determinados individuos, porque a lo mejor algún día, bueno, y fíjate, lo comenta mucha gente. Por ejemplo, hay perros, el Sharpei, uh-huh, que es un perro especial. Es un perro especial por su hechura. Ya es chino y los chinos, como el Chow Chow también algunos, pero sobre todo el Sharpei, los perros cuando lo ven por la calle ya se erizan, se ponen a la defensiva, se ponen porque no les... Voy a decirlo con esta palabra, no es a lo mejor la más apropiada, no inspira toda la confianza que tiene que inspirar. No sé, notan algo raro en esa raza, y es verdad que tiene algo raro, entonces ya se pone a la defensiva, se ponen más o son más esquivos y demás. Eso sí que existe, sí que existe. Claro, había que preguntarle a los perros por qué les pasa, pero tenemos ese problema, claro. Pero sí, lo, igual que te comentan los amigos tuyos, pues es verdad.
2: Sí, claro, porque, ¿verdad? Sí, porque se ve, yo, por ejemplo, que voy todos los días al parque, siempre vemos a los mismos perros.
0: Claro, es lo que te digo yo, que son perros conocidos.
2: Sí, conocidos. Por ejemplo, el mío, hay algunos que no se puede acercar. O sea, que les tiene, como dices tú, como si tuviese manía. En cambio, a otros, que incluso conoce de hace menos tiempo, y juega con ellos, corre con ellos. Incluso tengo una amiga que es muy curioso, que tiene un perro que le ladra a todos los hombres que va con visera, o con gorro, con algo en la cabeza. Algo le debió de recordar, pero... O sea, estaba yo con ella... Pasa un hombre normal, no pasa nada. Pero va, como vaya con visera o con algo, pero es que se pone pero nerviosísimo, ¿eh? Es una cosa... O sea, es verdad que ese perro fue adoptado, fue un poco maltratado. Entonces pensamos que le debe recordar algo a esa persona. Porque es muy curioso que iba con la gorra y...
3: Yo con una perra que tuve, la primera perra que tuve, un dog alemán, se llamaba India... A los curas, antes iban de sotana. Sí. Estoy hablando hace muchos años, cuando yo era un chaval. iban a las oscuras, les ladraba a todos. O sea, no los podía ver delante.
0: No me digas por
3: qué. No me digas por qué, pero sí, sí, eran oscuras. Entonces, bueno, pues esas cosas pasan, sí. ¿Qué sensación tienen? ¿Qué...? Lo que dice Matu, pues a lo mejor son recuerdos que tienen de gente que los maltrató, de tal. Hay perros que tienen fobia a los hombres, que solo los dejan tocar por mujeres. ¿Eh? Entonces, eso es porque seguramente.
1: es que ya sabía que ibas a decir algo así. Es que ya me reí antes de tiempo.
3: Pues nada, pero eso sí existe.
0: Ya, de todas formas, llama la atención, ¿no? Llama la atención. O sea, es un perro tan tranquilo. Es que en concreto el perro está.

0: maltrató, de tal. Hay perros que tienen fobia a los hombres, que solo se dejan tocar por mujeres, ¿eh? Entonces, anda, eso es porque seguramente...
1: Es que ya sabía que ibas a decir algo así. Es que ya me reí antes de tiempo.
0: Pues nada, pero eso sí existe.
2: Ya, de todas formas, llama la atención, ¿no? Llama la atención. O sea, es un perro tan tranquilo. Es que en concreto el perro, este amigo mío, es un pedazo de pan y tal. Y tiene una agresividad. Dije yo, Dios mío, que ese no lo puede ver, me dijo. Dije yo, es que claro, en la vida a nosotros nos pasa, en la comunidad, hay gente que con la que tienes más afinidad que con otra, pero tampoco te pones en un estado de agresividad porque lo veas, ¿no? Pero tú dices, ¿no te gustaría a veces meterte en la cabeza del perro, preguntarle...?
0: Claro que sí, pero sí. Mira, es que los perros captan sensaciones que nosotros somos incapaces de captarlas. A ver, ¿por qué los perros tienen tal potencial de trabajo? Los perros de trabajo, para terapias, para todo, se están explorando nuevos mundos, detectan determinados tipos de tumores, detectan a los niños, por ejemplo, los entrenan para los niños cuando tienen a los niños diabéticos, cuando les baja mucho el azúcar en sangre. Claro, hacen todas estas cosas porque tienen mucho potencial, y si nosotros nos pudiésemos meter en su cabeza y saber por qué hacen eso, pero ahí viene nuestra complicación, la de los veterinarios, educadores y demás. ¿Por qué unos perros se pueden educar muy bien y adiestrar muy bien y otros no? Pues por eso, porque los hay más fáciles, menos fáciles, los hay... Es complicado.
2: Mato, ¿tú crees que tu perro a lo mejor le ladra al otro perro o le ladra al dueño del otro perro que no le gustan las intenciones?
3: No.
2: Quiero decir, ladra al dueño... ¿entiendes? Porque...
3: No, va por el perro, directamente.
2: O sea, al dueño no le importa.
3: No.
2: A lo mejor piensa, mi jefe, mi tutor, no me gusta que se relacione con el tutor del otro. No, él va por el perro.
3: Sí, va por el perro, directa. Más que más, ya se para en posición ataque, se agacha y pesa 2 kilos, el otro pesa 30. Si un día me lo zampan. pero sí, y yo lo llevo atado porque sé que si no, se va por él, ¿eh? Va por él. Una manera es empezar a ladrar, que se pone, pero... Y en cambio vos con otros, que a lo mejor sí son de la misma raza, pero igual no le ladra a ese concreto, pues no sé por qué, pues no sé, le habrá cogido manía, no lo puede ver.
2: ¿Se puede corregir? Bueno, tendría que contar Tito. ¿Se puede corregir? ¿Se puede moderar? Sí. ¿O es mejor simplemente estar pendiente de cuando aparece el otro perro ya darse la vuelta e irse por otro lado?
0: Sí, se puede corregir. Si lo puedes ir evitando para que no tengan más follones y demás, sí, pero yo creo que con un educador se puede corregir, desensibilizando, que sea atractivo el que se acerque el perro, lo hacen con premios y demás, es igual... Perros que no soportan otros perros, después de una educación, los soportan y se llevan bien. O sea, eso hoy en día se hacen los educadores, adiestradores, etólogos, hacen auténticas virguerías. Entonces, sí se puede corregir.
2: Bueno, llega, estamos en verano, ya decía yo que había pasado el San Juan, sobre todo para gente que va a cambiar de residencia, de hábitat habitual, de las costumbres habituales, ¿los perros se adaptan perfectamente o hace falta estar especialmente vigilante durante los primeros días?
0: A ver, se adaptan, pero hay algunos que les cuesta, entonces ahí se pueden emplear. Lo primero, cuando vayan a viajar, hay perros que los viajes, sobre todo si son largos, no los llevan del todo bien. No. El coche y demás, hay algunos que se estresan, que se marean, que se ponen muy nerviosos, que el viaje es una locura. Hay productos, hay medicamentos que se le pueden dar para ayudar a que el viaje sea más placentero para los tutores, para los que van en el coche y para ellos. Si se marean, hay pastillas, se pueden dar a tratamientos para que no vomiten, para que el viaje sea mejor. Y sí que hay algunos que lo pasan peor hasta que se acostumbran al sitio nuevo. Otra cosa es que si se va siempre al mismo sitio, que es un sitio de... Cuando vas de vacaciones, el perro también se va de vacaciones. Entonces, lo lógico es que sea un sitio donde va a salir más a la calle, donde va a tener más libertad y demás. Entonces, para el perro es placentero. Entonces, los perros saben cuando se van de vacaciones y les suele gustar. Pero hay algunos que no se aclimatan tan bien. Pues se le puede ayudar... con algún... Bueno, no llega a ser... Hay medicamentos, pero ya no sé... Hay determinadas plantas, sustancias y demás que tienen un efecto apaciguador, calmante, que les ayuda. Entonces, que contacten con el veterinario porque se le puede ayudar. A esos perros que son más... que lo llevan peor, ahí se le puede ayudar.
3: Sí, pues nosotros, por ejemplo, que tenemos ahora, desde hace unos meses, el servicio de transporte, pues sobre todo ahora en verano, que pues la gente se va para la aldea... y no pueden llevar a lo mejor a los perros grandes pues en el coche, o no tienen coche para desplazarse, los llevamos nosotros y siempre le preguntamos si es un perro acostumbrado, si es un perro que nunca fue en coche, paramos más veces.

0: veces cogemos otras rutas, no solemos ir ya por autopista, pues hay que parar. Pero la mayoría de los que vamos suelen estar acostumbrados, incluso a algunos les gusta, no quieren ni bajarse. Uh-huh. Se ve que están acostumbrados y luego para bajar del coche nos cuesta más casi a veces bajarlos que subirlos. Pero sí que es importante que si se van, como dice Juan, a un sitio, sobre todo lejos, nosotros hacemos por Galicia, ¿no? Pero si es un sitio lejos, sí es importante que modificar un poco el itinerario que se va a hacer, que no coman a lo mejor antes de subirse al coche porque pueden vomitar, darles antes un paseo pues, para que vayan más cansados. Uh-huh. Pero por lo general, los perros que llevamos nosotros, bueno, también son distancias, no son distancias largas, suelen ir bastante tranquilos. Les ponemos música relajante.
1: Y efectos de preparación, es bueno cortarles el pelo. Yo me acuerdo, yo cuando era pequeño, mis padres me cortaban siempre el pelo cuando empezaba el verano, ¿no? No sé si era una medida antipiojos o simplemente que convertirte en un marine de hacer actividades al aire libre durante los meses de verano, ¿no? Al perro es bueno hacerle un buen cepillado, un buen corte de pelo antes de...
0: Cepillado, sí. Cortarle el pelo no tiene por qué ser necesario, sobre todo en verano, porque además el pelo es lo que le protege de la piel, entonces le hace como una barrera protectora a la piel. Nosotros lo que sí hacemos, a lo mejor la parte de la barriga, el lomo, que es la parte pues eso que hemos estado en contacto con el suelo para que esté más fresquitos, lo que es las almohadillas también recortarle porque salen muchos pelos y eso sí es importante tener cuidado. Y luego que es el corte de uñas también y orejas, pero lo que es cortar así por raparlo en verano nunca.
1: Vale,
0: eso
1: vale.
0: No aplicarle
1: eso. Pero Juan, ¿tú querías comentar algo?
2: Sí, mira, una cosa importante sí que es que si van a viajar, que le comenten a su veterinario dónde van. Porque hay sitios donde hay enfermedades que no hay aquí. Entonces sí que es recomendable, pues, a lo mejor protegerlos con vacunas, con tratamientos, porque al sitio al que van puede haber eso, enfermedades, leishmania, filaria, determinadas enfermedades parasitarias que aquí no las tenemos a lo mejor tan presentes.
0: O la rabia, que aquí no es obligatorio en otros sitios.
2: Si viajan a otros sitios, si no lo vacunan de rabia, es necesario tener los vacunados de rabia. Entonces, que pregunten, porque eso sí que es importante por la salud del animal. Para la salud del animal, por ejemplo, perros que viajan a Orense. En Orense hay muchísima leishmania. Entonces, son enfermedades que hay que proteger y hay que tenerlas en cuenta.
1: Vale. 1:07.
3: Tenemos un mensaje que me han mandado un oyente que dice: buenos días, ayer mi perra estaba súper ansiosa con la tormenta. ¿Hay algún remedio para tranquilizar a nuestros peludos para que no tengan esas taquicardias, ansiedad, jadeos? Alguna vez ya hablamos de pastillas, ¿no? De THC, creo que era.
2: Los hay. Hay tratamientos en pastillas, suelen ser tratamientos relajantes. El problema de la tormenta, sí sabemos. Ayer estábamos avisados de que seguramente hubiese tormentas. Pero el problema es cuando te coge la tormenta así, ¡bum!, y entonces el perro ya ahí te la... Pero sí que es bueno tener en casa tratamientos para tenerlos, sobre todo estos perros que lo pasan francamente mal con las tormentas, con los fuegos artificiales.
1: Con bombas de palenque, sí. Que aparte la huelen antes, ya. O sea, aún tú no te has llevado el susto de la primera bomba de palenque y el perro ya sale corriendo.
2: Entonces, eso sí que sean previsores y que le puedan dar, que tengan pastillas en casa para darlo con anterioridad al episodio, porque si los dan justo en el episodio, cuando ya empezó, no hace el mismo efecto. Tiene que darse antes para que el perro ya esté relajado cuando empieza.
1: Sí, a ver, en casas de campo, de aldea, normalmente cuando hay fiestas, pues ya el perro se toma unas medidas, sobre todo si es un perro que se asusta, hay perros que le das, también le puede caer el foguete al lado, que ni se enteran, pero hay otros que ya, ante esa previsión, saben que esos días tienen que estar un poco más guardado, ¿no? Más relajado. Bueno, también es cierto que yo creo que hay menos bombas de palenque.
2: Hombre, hay menos, pero ¿cuándo fue? El fin de semana pasado. Había una, no sé dónde fueron las fiestas, aquí cerca, que echaron una petardada que yo estaba en Mera y lo oí, pero que fue una burrada. Entonces, y venía en la voz, venía hace nada, estos días, de que las empresas de pirotecnia denunciar.
1: Dicen la deriva restrictiva arbitraria de los concellos que prohíben los fuegos artificiales bajo el argumento de reducir el riesgo de incendios forestales, ¿no? Claro. Y ellos dicen que, según sus datos, de esta asociación, que han generado cero incendios. O sea, no es que digan que solo no se generan incendios por culpa de los fuegos artificiales.
2: Yo no sé los incendios, pero los perros sí que se afectan mucho, y de hecho muchos ayuntamientos y muchas asociaciones y partidos políticos y demás que quieren incluso dejar, o sea, prohibir esos fuegos. Entonces, los perros afectan, sí. ¿Es necesario quitarlos o no quitarlos? Yo qué sé. A ver, es una tradición que tenemos aquí, que somos fogueteiros, entonces...
1: Por eso, y también hay una industria detrás de eso.
2: Ahí está.
1: Yo creo que habría que conciliar, sobre todo concentrar, ¿no? Decir, bueno, pues hay fiestas en tal zona, pues que se informe, ¿no? Especialmente a la que tiene perros.
0: Pero es que también dura mucho, porque hay algunos fuegos que están, sobre todo en San Juan, que a lo mejor duran 20 minutos, media hora con fuego.
2: Pero ya no sé si son solo 20 minutos, pero es que si hay las fiestas 3 días, los 3 días no echan bombas. Entonces que lo concentren una sola vez solo, a lo mejor. No lo sé. Que hagan algún tipo de cambio, porque sí que los perros los hay que lo pasan mal, hay perros que se escapan, hay perros que hay accidentes, hay perros que tiran por las ventanas, hay de todo, hay auténticas desgracias.
1: Bueno, empiezan muchas días alboradas, empiezan los primeros foguetes, después empieza la sesión vermú, después la gran tirada de fuegos. Bueno, a lo mejor concentrarlo todo una hora, no lo sé, pero bueno, que yo creo que hay que respetar también pues ese sector de las pirotecnias que es muy potente en Galicia. Bueno, pues oye, que tengáis felices vacaciones.
2: Lo mismo.
1: Nosotros aquí seguiremos durante el mes de julio.
3: Yo pensaba que era así como para los tres.
1: No. Tú sigues hasta agosto aquí, anclado.
3: Vale.
1: Y nada, que esperemos que sea un buen verano y un saludo para todos los dueños de tutores de mascotas. Gracias por sintonizarnos y en septiembre pues volvemos.
2: Juan, bien. Muchas gracias.
1: Matu, muchas gracias.
0: Gracias a vosotros.
1: 1:11.

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5: Estamos con el concurso de los chistes. ¿Qué tenemos por ahí de chistes?
6: Pues tenemos el de Marisa, que llamó el otro día, y también tenemos el chiste de Patricia.
5: Marisa luego, y Patricia, sí. Y ahora nos queda un tercer chiste. O sea, esta semana solo son tres.
6: Sí.
5: Son tres porque el miércoles ayer fue festivo, claro.
6: Claro.
5: El premio sigue siendo el mismo. Un vale de 60 euros para gastarse en Parrillada Gardel.
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5: El teléfono de directo del programa es el 981-173-173, 981-173-173. Siempre decimos que es un teléfono gratuito, un teléfono de los de siempre, de los fijos de siempre, de toda la vida, que utilizamos muy poquito. Hace años en la radio, cuando no había móviles, cuando no había redes sociales, cuando no había correo electrónico, era estaba sonando todo el día. Era una pasada, igual que en las redacciones, ¿no? Ahora pues suena muy poco, y hay pues más mensajes que otra cosa, ¿no? Mensajes en redes, correos electrónicos, mensajes de WhatsApp, pero nos encanta hablar con la gente por teléfono. Hola, ¿qué tal? Buenos días.
8: Hola, buenos días. ¿Qué tal, Pablo y Silvia?
9: Hola.
5: Bueno, hola. Tú eres Sari, ¿no?
8: Yo soy Sari, sí.
5: Sari, ¿qué más?
8: Sari Lázaro.
5: Sari Lázaro. No, yo lo sé, pero quiero decir porque Saris tampoco hay tantas.
8: Claro.
6: No, claro.
8: Es verdad.
5: Y Sari, ¿qué tal de San Juan?
8: Muy bien. Sí. Muy bien. Fuimos a la Ibica, lo pasamos súper bien. Bueno, hicieron una hoguera tan grande que la verdad es que salimos de humo hasta las narices. Pero bueno, bien, estuvo bien. Las sardinas estaban buenísimas este año.
5: Sí, las sardinas muy buenas. Oye, de salimos de humo hasta las narices es muy gráfico, ¿no?
8: Yo creo que sí. Lo que pasa es que yo no quería salir con tanto humo, pero nos fuimos para la foto, y cuando llegamos a casa, un olor, que digo yo, joder, parece que hemos hecho las sardinas aquí en casa. Pero nada, muy bien, muy bien.
5: Bueno. Oye, ¿tienes preparado un chiste para contar a la audiencia de Radio Voz y optar al premio?
8: Sí, sí, tengo preparado un chiste.
5: Vale. Vale, señoras y señores, el chiste de Sari Lázaro, después de haber ido al San Juan en la hípica, se lanza a por Parrillada Gardel. Vamos allá.
8: Vale, voy. Pues mira, esto es un matrimonio que su marido sale de fiesta y llega bien borracho, pero bien borracho a casa, cantando Paco, Paco, Paco, Paco, Paco, Paco. Entonces abre la puerta de la habitación de su mujer y le dice a su mujer, Paco, ¿de dónde vienes, Paco? Y su marido le dice, ¿dónde va a venir Paco? De Francisco.
5: Vale, pues gracias, gracias Sari, Paco, Paco, Paco, Sari, Sari, Sari. Mañana el veredicto del jurado.
8: Vale, venga, muchas
5: gracias.
8: Muchas
5: gracias, gracias. Y 19 venga. Minutos.
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0: 1:23, estamos en directo en la sintonía de Radio Voz. Una de las actividades más entrañables que tenemos en la ciudad es el Día de la Bicicleta, que se va a celebrar este domingo, organizada por AGASEDE, que es la Asociación de Jornalistas do Deporte, AGOSERDE. A ver, Pampín, dilo tú bien.
1: Buenos días, AGASORDE, Asociación de Jornalistas do Deporte.
0: Vale, es que le ponéis unos nombres también, sí. Con la colaboración del Concello.
2: Te lo puse bien en el guión, ¿eh?
0: Sí, pero no,
2: o sea, justo, no es cosa mía
0: no
2: hoy.
0: No estoy viendo el guión, estoy viendo el cartel.
2: Ah, vale, vale.
0: Y el cartel me sale un poco difuminado.
2: Vale, vale.
0: Y el Centro Comercial Cuatro Caminos, que precisamente en el Centro Comercial Cuatro Caminos es donde se pueden apuntar. Y aquí, en el estudio, tengo a Miguel Pampín. ¿Cómo estás?
1: Buenos días, compañero. Buenos días, Silvia. ¿Qué tal todo?
0: Muy bien, muy bien. Que forma parte de la Asociación de Galega de Jornalistas do Deporte, de AGASORDE, que organizáis por segundo año consecutivo este Día de la Bicicleta, ¿no?
1: Sí, efectivamente. Es el segundo año de esta nueva etapa, que es una nueva etapa, pero de una actividad que yo creo que está sobradamente arraigada en la ciudad. Y yo te decía antes, fuera de micrófono, ¿qué te voy a contar yo a ti? Que tú no sepas del Día de la Bicicleta, si durante muchísimos años fue esta casa, fue Radio Voz, sí, la que impulsó y organizó esta cita.
0: Sí, era una cita, yo recuerdo, bueno, eran otros tiempos, hace 30 años más o menos, había mucha menos oferta de todo, ¿no? Y entonces el Día de la Bicicleta, la gente te preguntaba meses antes cuándo iba a llegar, ¿no? Y se desbordaba, ¿no? 15.000, pero las cifras, yo creo que impensables hoy en día, ¿no? De poder llegar a tantos, pero era impresionante, las que se inscribía, la que no. Bueno, después fue cambiando todo, también era mucho más complicado organizarla, y me alegro que vuelva, ¿no? Con salida desde María Pita, recorrido hasta el Palacio de los Deportes y vuelta. Siempre decíamos que no es una competición, ¿no? Es un paseo. Es una previa del Tour de Francia, en versión de andar por casa, se puede decir, ¿eh? Que sí, Miguel.
1: Eso es fundamental. Es decir, no vamos a competir, no vamos a escalar el Tourmalet, no vamos a buscar cosas extrañas que no se hayan hecho. Lo que sí buscamos es adaptar la actividad, el Día de la Bicicleta, a lo que es hoy en día la ciudad, y la ciudad con todo lo que tiene dentro. Por ejemplo, hace unos años no había Bici Coruña. Hoy en día los chavales, la gente joven, la generación que viene empujando y empujando fuerte por detrás, ya viene con otros hábitos. Es decir, hoy en día es normal que salgas de casa, te cojas una bici de alquiler y vayas a donde tengas que ir, o te vayas a pasar la mañana dando vueltas por ahí cuando hace bueno como estos días. Con lo cual, tenemos que buscarle otra vuelta al contenido, y en eso estamos. Es decir, la esencia es la misma, se trata de tener una mañana para pasear por la ciudad, para disfrutar de la bicicleta, para disfrutar además con la protección que te dan los cortes de calle, pedalear en grupo, pero darle algún contenido más también. Por eso hay una serie de novedades que son las que me gustaría
0: contar. Cuéntalo, porque hay una parte solidaria muy interesante.
1: Hay una parte solidaria, y esa es la razón por la que hoy nos acompaña nuestro entrañable Manolete, que es que, lo primero que quiero dejar claro es que la actividad y la inscripción es totalmente gratuita. Es decir, no hay que pagar nada por participar en el Día de la Bicicleta, pero sí hacemos un control de inscritos que se va a realizar mañana y pasado en el Centro Comercial Cuatro Caminos, en el que los inscritos tienen que acudir en persona, una, a formalizar la inscripción, sí, dos, a ser registrados en el seguro que evidentemente cubre esta prueba, y tres, les vamos a invitar a toda la gente que pase por Cuatro Caminos a formalizar esa inscripción, a que nos traigan un kilo o un litro o algo de comida para el Banco de Alimentos de Padre Robinos. Uh-huh. Manolete es usuario desde hace algún tiempo de la residencia de mayores de Padre Robinos.
0: Acude por allí y colaboras con la residencia.
3: Normalmente voy casi todos los días.
0: Bueno, a todo esto, Manuel Ríos Quintanilla, Manolete. Me pongo en pie para saludarle.
3: ¿Qué tal, Pablo?
0: ¿Qué tal?
3: ¿Qué tal, Silvia?
2: ¿Qué tal?
0: ¿No sabes ante quién estás, Silvia?
3: Bueno, yo vengo aquí no como futbolista, ¿eh? Yo vengo como una persona, como consejero del Padre Robinos.
0: Yo ya, mira, queda poca gente que te vio jugar, ¿no, Manolete? Pero
3: hombre,
0: yo...
3: Es que soy muy mayor, tío.
0: Pero cuando yo era pequeño, decía, yo vi jugar a Manolete. Ahí lo tienes, ¿no? Era una frase, ¿no? Yo vi jugar a Manolete, una leyenda.
1: Pero tú no lo viste.
0: No lo vi. Me decían los veteranos, cuando yo entré a trabajar en La Voz, me lo decían los veteranos. Yo vi jugar a Manolete.
1: A ver si vamos a tener que sacar el DNI.
0: No.
3: Yo fui un jugador de club.
0: ¿Cuántos años jugaste?
3: Aquí jugué 11.
0: 11 años en el Deportivo.
3: Pues me fui para Valencia.
0: Para Valencia.
3: Me traspasaron por una cantidad importantísima, que hoy serían 4.000, 5.000 millones. 15 millones del año 70.
0: 15 millones de pesetas. 15 millones de pesetas, una buena cantidad, ¿eh?
3: Pero, en fin, yo era del Deportivo. Me fui porque el club necesitaba
0: dinero.
3: Economía. Y me fui a Valencia. Yo vivía en Madrid o a Valencia, pero resultó que me fui a Valencia.
0: ¿Y aquella etapa de Valencia la recuerdas con recuerdas bien?
3: Bueno, en fin, recuerdo mi etapa en el Deportivo, que fui muy feliz, porque yo fui un jugador que me entregaba al máximo, salieran bien las cosas o salieran mal. Entonces le tengo mucho cariño para mí el Deportivo, por las circunstancias que se dieron después de dejar el fútbol, que fui su banquero. Y, en fin, llevo ligado al Deportivo pues toda la vida.
0: Toda la vida.
3: Para mí el Deportivo, pues digamos que es un hijo. Sí. Es un sentimiento, como digo yo. Para mí es parte de mi familia.
0: Aunque tú has ahí, pero no todo el mundo, los aficionados evidentemente es su familia, pero tú has sido partícipe, ¿no?
3: Es que yo he jugado la carrera de mi vida, la carrera de mi familia. Yo lo dejé un crédito al Deportivo cuando estaba mal, cuando empezó el Endoiro, lo dejé un crédito... Tuve que molestar a todos mis jefes para un crédito importantísimo de 500 millones de pesetas.
0: O sea, que tú, desde cualquier sitio en el que has estado, has colaborado siempre con él.
3: Y luego al final estuve 30 años de director debajo del Deportivo. Porque yo trabajaba con el Deportivo en exclusiva.
0: Sí, sí. Pues ahí está Manolete, fíjate, toda una leyenda. Y ahora pues sigues trabajando. Antes trabajo más que antes.
3: Sí, porque lo del padre Rubinos, que llevo casi 8 años, imagínate. Es un trabajo, aunque no es un trabajo físico. Empezamos un poco de bromas porque nosotros nos gusta ayudar. La asociación que yo presido de veteranos, nos gusta ayudar a la gente mayor. Uh-huh. Entonces hicimos un curso, lo hacemos todos los años, un taller de reminiscencia, que a través de fotografías y de periódicos y de historias, pues mantenemos viva la imagen de la gente mayor.
0: Claro, es bonito. ¿Y te conocen?
3: Sí, algo recuerdan. Uh-huh. Se recuerdan lo antiguo, no lo moderno. Uh-huh. Es un éxito, la verdad que se está empleando en toda España y ahora hace 15 días acabamos el de este año, ¿no? Porque llegan las vacaciones, estas cosas. Pero entonces empecé ahí de bromas y entonces vieron que tiene unas cualidades humanas factibles para ser consejero del padre Rubinos y ahí estoy y ya llevo 8 años. Entonces me hicieron vicepresidente. Y ahí estoy ayudando...
0: O sea, presidente de los veteranos del Deportivo...
3: Pero no cobro ni ningún lado, ¿eh?
2: es problema. Trabajar, trabajo.
0: Sí, sí, sí. Pero bueno, pero yo creo que es bonito. Mientras se pueda, pues ayudar, colaborar, contribuir,
3: sí,
0: ¿no?
3: Sí, lo has hecho toda tu vida. Lo que pasa es que, como tú bien sabes, pues estaba mejor en Mera, sin no. hacer, pero...
0: Claro.
3: Pero, en fin, también es bonito esto, sí. Evidentemente es bonito... Y quiero agradecer a la agrupación de periodistas deportivos, coño, el detalle que ha tenido al elegirnos a nosotros, porque aquí hay muchas asociaciones que hacen el bien por la ciudad. Uh-huh. Que eso, yo siempre le digo y le digo a los consejeros del Deportivo que tienen que ir los futbolistas a todas las residencias, bueno, a todas. Preocuparse un poquito de la gente.
0: Aplicarse más, ¿no? Sí.
3: Porque es digno de... Y máximo los futbolistas, porque al fin y al cabo yo estoy agradecido y se lo debo a la gente.
0: Sí, está claro.
3: Yo
0: sí.
3: Rezo todos los días y digo, sí, yo fui futbolista porque la gente me apoyó.
0: Está claro. Pero tú tienes razón, quizás ha perdido un poquito ese contacto. Se ha hecho un fútbol tan profesional, sí. Que esa parte, digamos, de acudir solidaria, queda un poquito el Día de Reyes, ir a los hospitales, algo tal, pero poco más, que posiblemente tenga que ser así, porque los tiempos son...
3: Sí, es que la vida
0: va cambiando.
3: Va cambiando.
0: Pero yo creo que ese contacto con la gente, con los necesitados, con las asociaciones, con los veteranos, con los mayores, yo creo que debía mantenerse, ¿no?, o recuperarse.
3: Bueno, nosotros lo seguimos practicando, ¿eh? Uh-huh. O sea, donde hay una ayuda nuestra, digo, necesitado de una ayuda económica, una ayuda física, moral, procuramos estar ahí. Uh-huh.
0: Oye, por tanto, la gente que vaya a inscribirse al Centro Comercial Cuatro Caminos mañana y pasado, es viernes y sábado,
1: sí.
0: Se va a apuntar, tiene allí el stand y que lleve un kilo de alimentos.
1: Exacto.
0: ¿No?
1: Sí. Mira, la inscripción lleva abierta, yo diría que 3 semanas, y hoy, antes de salir de casa, le eché un vistazo al listado. Estamos ya rozando los 1,000 inscritos. Bien. Contamos con un porcentaje amplio de gente que no se va a inscribir. Bueno, yo...
0: Pero los 1,000 inscritos no han aportado, digamos, el...
1: Aún no, porque la idea es que entre mañana por la tarde y mañana viernes, de 4 de la tarde a 8 de la noche, 8 uh-huh. de la tarde, y el sábado durante todo el día, de 10 a 8 de la tarde... Va a haber un stand en Cuatro Caminos, en el centro comercial, en el que la gente tiene que ir a ratificar esa inscripción.
0: Ah, vale, perfecto.
1: Los 600 primeros que acudan se les va a regalar una mochila de bienvenida, de participación, bueno, con una serie de detallitos conmemorativos. Y en ese momento es cuando nosotros recogemos ese kilo de ayuda, ese litro de ayuda, de productos no perecederos. Uh-huh. Es fácilmente entendible, porque... Sí. Cosas que se puedan almacenar y que van a ir destinados, todo lo que se recoja ahí, va a ir destinado a Padre Rubinos para, uh-huh. bueno, para echar
0: una. Le tenéis que llevar una furgoneta, no va a ir Manolete a cargar
3: no,
0: todo.
3: No, se lo vamos a recoger.
1: La furgoneta está gestionada.
3: Sí, está gestionada.
1: Además, bueno.
3: Pero el tema es que es de agradecer porque, que lo sepan el oyente, que damos de comer a casi 1,000 personas todos los días. Y entonces estáis haciendo una gran labor.
1: No es fácil elegir, porque dices, bueno...
3: Sí, claro. Porque hay muchos, efectivamente.
1: ¿A quién se le puede echar una mano? Enseguida te viene a la cabeza la cocina económica...
3: Todos merecen.
1: El banco de alimentos... Uh-huh. Pero digamos que Padre Rubinos, no sé por qué, está un poquito olvidado o un poquito relegado en esa lista de...
3: Bueno, yo no es porque sea consejero, pero sé que Padre Rubinos es el mejor centro de la tercera edad que hay en España.
0: Sí, sí.
3: Viene gente, inclusive, a visitar las instalaciones.
0: Bueno, pero también hay una cosa que también es muy bonita, que tenéis a Manolete, que forma parte de la directiva y que es un nexo de unión, ¿no?, entre el mundo del deporte. Vosotros sois periodistas deportivos.
1: Sí, sí.
0: ¿Tú qué tal eras como entrevistado, Manolete? ¿Eras buen entrevistado? ¿Dabas titulares o no?
3: Yo fui un jugador que me encantaba el fútbol y entonces era un obrero del fútbol. Y así me fueron las cosas, porque normalmente tú puedes ser bueno, malo, regular, lo que sea, pero yo daba el máximo que tenía en mi persona. Entonces,
0: pero ahora fíjate todo.
3: Y tengo una suerte enorme, porque a mí, gracias a Dios, en La Coruña me han tratado siempre. Nací aquí, vivo aquí, pero...
0: Sí, siempre vi. Pero tú eres, ahora, o saben, cualquier declaración de los futbolistas, todo, cualquier cosa que se dice, ¿no? Julián Álvarez, me tienen que buscar una salida. A Cristiano, marca 2 goles y le dicen, oye, Messi marcó y ya se tuerce la cara y tal. ¿Tú aguantarías eso? ¿Contestarías bien?
3: No, yo. Yo creo que no se dan cuenta lo que es el fútbol. Cuando se retire se dan cuenta. Pero hay que ser humilde, hay que ser correcto con la gente. Amable con la gente, de verdad. Si no cuesta ningún trabajo.
1: Mira, Pablo, hay una cosa que está clara. O sea, si ahora tenemos a Manolete aquí con 81 años, estamos mm-hmm. hablando con él, como estamos hablando, y nos está resultando, a mí por lo menos, interesante todo lo que aporta. Imagínate cómo sería él cuando jugaba al fútbol.
3: No, es decir, yo creo, de verdad, para mí, el saludar a un niño pequeño que te viene a pedir un autógrafo es lo más bonito de la vida. Lo más bonito, ¿eh?
1: Pero eso hoy en día no es tan fácil.
0: Sí, lo que pasa es que hoy en día te piden 8,000 autógrafos, 600 fotos.
3: También ganan lo que ganan.
0: Claro, también es cierto.
3: Es lo que quieres.
0: Claro.
3: ¿Qué vas a dar a cambio?
0: Sí, sí, yo lo tengo claro.
3: Yo también lo tengo muy claro, lo que es la vida. El fútbol cambió, lógicamente, evidentemente, hay otras. Es otra dimensión. Pero ser persona
1: Esa es la definición.
3: Es la definición.
1: Que es persona, es persona cuando juega al fútbol.
3: Claro, y cuando juega.
1: O cuando tiene 80
3: Porque
1: años,
3: me parece estupendamente que yo comprendo que a veces acaban de la coronilla, pero también lo que cobran
0: es una
3: lo
0: barbaridad.
3: Que cobrábamos.
0: Sí, sí.
3: Yo, gracias a Dios, tuve suerte porque fui una persona que supe situarme en la vida. Tú ya me ves que estoy en Melalli con todos los...
0: Con todos los merachos allí.
3: Con todos los merachos ahí.
0: No pasa nada, ¿entiendes? Mira que no se entere.
1: Además, si coincidís los dos allí, ya...
0: Sí, sí, sí.
3: Pues
0: sí,
3: yo,
0: sí.
3: Ya llevo 42 años, llevo en Mera.
0: Sí, sí.
3: Media vida, ¿eh?
0: Es el virrey allí, manda todo.
3: No hagas caso.
0: Bueno, Manolete, que te tengo que dejar. Y Miguel, que el que quiera, los que se hayan apuntado, que sí. mañana y pasado certificar y tal, o los que se quieran apuntar para el domingo día de la bicicleta.
1: Dos cositas, si me permites. Además, una de ellas es otra de las novedades que introducimos. Bueno, el día de la bicicleta partirá a las 10:30 de María Pita. Calculamos 1:30 de recorrido, volveremos. Tendremos allí una serie de actividades, un sorteo de regalos, el típico sorteo de regalos. Pero para participar en el sorteo hay que ir antes a acreditarse a Cuatro Caminos, por eso es importante ir. Y después una novedad que se nos ocurrió hacer un poquito a última hora y sé que te va a gustar, porque es amigo de la casa. El día anterior, el sábado, pasado mañana, a las 7 de la tarde, vamos a hacer una ruta guiada en bicicleta desde María Pita. Es una actividad que hemos limitado a 25 personas, nada más, porque sí es verdad que esa ruta la vamos a hacer por el carril bici.
0: Sí.
1: Sin ningún tipo de corte de tráfico ni protección para no molestar más a los vecinos, pero la novedad es que esa ruta la va a capitanear un viejo amigo de esta casa y de quien te habla también, nuestro guía de cabecera, Suso Martínez.
0: Hombre, Suso Martínez, sí, señor, que estará el lunes con nosotros, el lunes nos va a acompañar aquí en el programa.
1: Pues el sábado a las 7 de la tarde hay que inscribirse también, debe estar habilitada ya en la página de Agasor de una inscripción para esa actividad, es limitada a 25 personas por razones operativas, pero va a ser interesante porque vamos a hacer todo el recorrido que vamos a hacer el domingo otra vez, pero con Suso parando en donde él considera oportuno para explicar detalles de historia, para conocer un poquito el...
3: Buena idea.
1: Y nada, y el domingo ya, bueno, a ver si...
0: A ver, está lloviendo bastante ahora,
1: sí.
0: Está lloviendo bastante. Pero bueno, el domingo no hay ningún problema.
1: Yo ayer cuando...
0: Y tampoco va a hacer demasiado calor, va a estar bien.
1: Cuando se desató la tormenta ayer...
3: Dio buen tiempo el domingo, ¿eh?
0: Sí, da un buen tiempo el domingo. Bueno, muchas gracias. Manolete, un placer tenerte aquí con...
3: Pues nada, encantado.
0: Aquí en este estudio.
3: Sabes que soy hincha.
0: Hoy te llovió... Para que no estés en primera.
3: Por eso vine aquí.
0: Por eso viniste, claro. Miguel Pampín, muchísimas gracias.
1: Muchas gracias. Recordar que tanto la inscripción para la actividad principal como para la segunda está abierta en nuestra página web, que es www.agashorde, Asociación Galega Deportiva de Jornalistas de Deporte, .org. Ahí os podéis inscribir hasta el sábado en las dos actividades.
0: Vale.
3: Y me dejo dar las gracias a la Asociación de Prensa de La Coruña.
1: Faltaría más.
3: Estamos... Por esta iniciativa que hacen con el Padre Rubinos y
1: estamos gracias. Encantados porque, como decía antes Pablo, es mucho más lo que nos une que lo que nos separa del
0: Padre
1: Rubinos.
0: Sí, siempre.
1: Incluso a nivel personal, por otras razones que no vienen
3: al caso. Por muchas gracias.
0: Gracias. Gracias, Manolete. Gracias, Miguel. 2:20, seguimos en directo en Radio Voz.
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0: Nos vamos directamente a la 1:46 de la tarde con Pauli González, nuestra compañera, que ha ido a la presentación oficial del cartel de viñetas desde Oatlántico. Vuelve a nuestra ciudad, en este caso, entre el 10 y el 16 de agosto. Cuéntanos, Pauli, ¿qué nos trae la cita más importante en el sector del cómic y en el sector cultural en general de la ciudad?
1: Pues mira, Silvia, la verdad es que nos trae muchísimas novedades, pero lo que más ha destacado su director, Manel Cráneo, ha sido que esta edición de Viñetas desde Oatlántico va a tener una temática más social que nunca y, sobre todo, una apuesta muy grande por las exposiciones. Se van a buscar pues diferentes temáticas sociales, se va a incluir por primera vez la Fundación Luis Seoane también como lugar de exposición, y es que va a coger una de las más especiales, que va a ser pues sobre autores palestinos relacionados con el cómic, que ha dicho Manel Cráneo que no hay muchos, pero que la selección que se ha hecho ha sido muy buena. Vamos a escucharlo.
2: Lo que pedías era tan normal, porque yo creo que nos hemos olvidado en política de la normalidad, ¿no? Y que las cosas hay que hacerlas.
3: Y explicarvos, a liña principal na que traballamos este ano foi ampliar as exposicións. 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
0: Vamos al principio que correspondía... Sí, no, simplemente aclarar eso, Pauli, que un momento ahí de desfase. Ese primero correspondía a Miguel Lorenzo y enseguida lo escuchamos. El segundo a Manuel Cráneo, perdona.
1: Pues sí, se nos coló ahí un poco. Nada, decía que esta exposición tan especial de la que hablaba el director va a tratar sobre Los Simpson, que yo creo que es pues una serie muy intergeneracional. Va a ser, va a incluir piezas nunca antes vistas en exposición. Y va a ser muy interesante en el kiosco Alfonso. Aparte de eso, ha destacado Manel Cráneo que en Palesco va a haber un auténtico parque de atracciones para los más pequeños, que por lo que nos ha podido contar se estaban descuidando un poco en relación con los cómics y ahora quieren hacer una apuesta bastante grande por el público infantil. Va a tener lugar entre el 10 y el 16 de agosto y el cartel lo ha elaborado Miguel Robledo, que además tiene un guiño a... ¿adivina qué, Silvia?
4: El eclipse.
1: Al eclipse, efectivamente.
4: Lo acerté yo, porque estoy rapidísimo.
0: No, rápido,
4: tema.
0: No, estás obsesionado.
1: No, estamos todos obsesionados.
0: ¿Sabes qué pasa? Pablo, cuando se va a dormir...
4: Me eclipso.
0: Se eclipsa. No cierra los ojos, simplemente no. Se eclipsa.
1: Pues sí, pues tiene un guiño bastante importante al eclipse y además ha dicho Manel Cráneo que esta, presentación se ha adelantado un poco este festival precisamente para coincidir con el eclipse, así que seguro que pues hay muchas sorpresas preparadas en torno a él. Una de ellas es pues su presencia en el cartel.
4: Vale, pues muy interesante, desde luego. Lo que pasa es que justo esos días de agosto, como sigan aumentando las actividades, va a ser tremendo, porque no cabe más.
1: Hay que pedir vacaciones para esa semana.
4: Sí que es cierto que el 12 de agosto el eclipse es una cosa como muy efímera, ¿no? O sea, no es como una semana de festejos, ¿no? Solamente es un día, un gran día, un gran minuto. Y después todo se acaba, ¿no? El fenómeno, ¿no? Pero, bueno, un minuto y un par de horas, ¿no? Alrededor de ese minuto de gloria del eclipse. ¿Alguna cosa más desde ahí?
1: nada, que por la mañana exposición, por la tarde eclipse y por la noche los satélites. Ya tenemos el plan.
4: Qué bonito. Hay 51 minutos. Además, Silvia...
0: Además, Pablo, tenemos que hablar de esas preguntas que también ha hecho nuestra compañera Pauli González a Gonzalo Castro y a Inés Rey sobre el Monte de San Pedro y precisamente sobre si se va a poder utilizar este espacio público el día 12 de agosto para ver el eclipse, porque es que además es una de las mejores ubicaciones para ver el mismo. Por el momento, lo que nos han dicho, por un lado, Gonzalo Castro, es que se estaba barajando realizar algún tipo de evento privado en el espacio y que, por tanto, veremos a ver qué pasa. Y la alcaldesa Inés Rey, que no ha negado la posibilidad de que no se pueda utilizar de forma pública el Monte San Pedro. Vamos a escucharlo.
5: Bueno, hay diferentes iniciativas, tanto públicas como privadas, como de colaboración público-privada, que también, bueno, pues ponen en riba de la mesa pues actividades, actuacións que poden ser moi interesantes a hora de redondear, non xa unha programación que é moi completa para ese día. 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
0: Menos de dos meses para que llegue el 12 de agosto, uno de los lugares que estaba previsto que fuesen, bueno, pues más utilizados por los coruñeses para ver precisamente el eclipse era el Monte de San Pedro. Veremos a ver si dentro del próximo mes y medio pues se aclara qué va a suceder con este espacio de la ciudad. Y es que el eclipse, recordamos que en principio va a llamar a Coruña y a Galicia en general a más de 3 millones de personas. Por tanto, estaremos muy pendientes al respecto.
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0: Acaba de caer una monumental y ahora ha parado.
4: Sí, pero va a llover dentro de un ratito. O sea, no, todavía queda algo de agua, ¿eh? Ahora mismo parece que paró, aunque hay gente que todavía con paraguas. Sí. Pero viendo el radar de Meteo Galicia todavía queda algo de agua por caer.
0: Ahora mismo 20 grados en la Torre de Hércules.
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0: Respecto al tráfico, ha sido una jornada muy tranquila y recordamos esa noticia, ¿no?, que les contábamos a primera hora de la mañana. Ya se ha retirado la pasarela provisional de Alfonso Molina y se ha recuperado la pasarela, bueno, pues habitual, ¿no? Esa que se retiró, se volvió a poner a punto, es decir, se remodeló y ahora ya descansa operativa ahí en Alfonso Molina, que conecta dos estaciones, la de Tren con la de autobús. Después de la construcción de la estación intermodal, veremos en qué queda la de autobús.
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3: Pauli, despide el programa, por favor.
4: Chao.
3: Joder, qué expresividad.
4: Es que he hablado tanto hoy. Hoy he hablado mucho. Estoy cansada de mí misma.
5: De hecho, cuando no estabas tú en antena, esto estaba en blanco.
3: Sí, estaba en blanco. Solo hablaste tú.
4: Solo yo.
3: Sí. Bueno, Jesús Villar estuvo en el control. Son las dos, se quedan con Mari Durán y los deportes. ¿Qué tal voy así? Bien, como si lo hubiese hablado.
4: Muchísimas gracias por estar al otro lado. Como cada día nos esforzamos por hacer el mejor programa del mundo.
5: Pues te ha quedado bien al final, ¿eh?
3: Al final te ha venido arriba.
4: Sí, bueno.
3: Silvia, hasta mañana.
5: Hasta mañana.
3: Que será viernes, aunque parece increíble. Mañana vuelve a ser viernes.
5: Semana cortita.

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1: Muy buenas tardes, bienvenidos, bienvenidas a La Voz del Deporte. En este jueves, ayer nos estuvimos por aquí, en el día después de que el Liceo, jornada festiva ayer, después de que el Liceo, en la noche de San Juan, perdiese el título de Liga. En ese último partido, quinto de la final, en casa y frente al Igualada, empate a 2 goles en el partido, se adelantaba el Igualada, lo empataba el Liceo, se adelantaba otra vez el Igualada, lo volvía a empatar el Liceo, los 2 goles de los nuestros los marcó el capitán Dava Torres, pero luego no pudo el Liceo, llegó a la prórroga, el partido se atascó y en los penaltis se lo llevó el conjunto del Igualada. De esta manera acaba una temporada que ha sido buena, muy buena por parte del Liceo, pero que no hemos podido poner ese broche de oro que sería el haber ganado el título de Liga. Acaba el Liceo como campeón de Copa y perdiendo la final en el quinto de los partidos después de tener un 2-0, y como decía Dava Torres, el capitán es bastante cruel en esa noche de San Juan, que ya nos traía malos recuerdos para el Deporte coruñés por aquel ascenso fallido del Depor cuando perdimos en Mallorca hace ya muchos años, y se ha repetido un poco la historia porque también estaba todo preparado para que el Liceo pudiese cantar el alirón y finalmente el campeonato se ha ido para Igualada. Luego escuchamos a los protagonistas, a Juan Copa, a Dava Torres, y os contamos un poco cómo fue el partido, pero sin duda es la gran decepción de las últimas horas el Liceo, que no ha podido saborear el campeonato de Liga. Y además de todo esto, estamos muy pendientes, por supuesto, de todo lo que es la planificación deportiva del Depor. Enseguida vamos a hablar de lo que se prepara en la portería. Nos lo contaba ayer en el periódico Xurxo Fernández. Enseguida se pasa por aquí. El Depor está muy atento a 2 nombres para llegar a esa portería. A Julen Aguirre Zabala, el portero del Athletic Club de Bilbao, que la pasada temporada jugó cedido en el Valencia y que fue titular hasta la jornada 18, cuando se lesionó de rodilla y a partir de ahí ya no jugó. Había hecho una buena primera parte del campeonato. Es el hombre elegido por el Depor, uno de los elegidos, porque el otro nombre por el que también ha preguntado el Deportivo para esa portería es Diego Conde, el guardameta del Villarreal, que ha visto cómo ha acabado de ser portero titular en el Villarreal a ser prácticamente el tercer portero en esta última temporada. Antes del Villarreal fue Zamora con el Leganés en el ascenso de los pepineros a la máxima categoría, un futbolista que había salido a segunda división desde el Getafe, era suplente de Soria en el Getafe, no tenía minutos, salió a segunda, los encontró y luego llegó, pues como decimos, al Villarreal. Ahí ahora mismo no estaba jugando y es otro portero al que está también muy atento el Depor. Cualquiera de ellos dos llegaría en propiedad. Esa es la intención del Depor, el portero que se fiche, que no sea un cedido, sino fichar al guardameta en propiedad. Son los 2 nombres, enseguida os contamos más detalles, y el Depor que busca competencia, como ya sabíais, para Álvaro Fernández, para Ferjo, en esa portería en la que también estará el próximo año Germán Parreño. Ya tiene 2 guardametas el Depor, porque Eric Puerto acabará saliendo del Deportivo y se busca un tercero, competencia directa, experiencia en primera división.

0: y los nombres son el de Julen Aguirre-Zabala y también el de Diego Conde. Como digo, enseguida hablamos de todo esto. Por cierto, también del Depor, el Fabril ya conoce los rivales contra los que va a jugar el próximo año en Primera Federación. Luego comentamos un poco más, pero el titular es que se libra de dos de los cocos, Zaragoza y Huesca, que estarán en el otro grupo. Sí que es verdad que el Fabril tendrá que jugar con la Fuenferradina, que se ha quedado a las puertas del ascenso, con el Racing de Ferrol, que también tendrá ese objetivo, con la Cultural Leonesa, que es otro de los equipos que baja desde la segunda división, también con el Mirandés, otro de los descendidos, pero se libra sobre todo del Zaragoza y de el Huesca. Y además, el Depor también ha anunciado esta mañana la renovación de Lucía Rivas, la jugadora, la canterana del equipo femenino, una de las grandes promesas del Depor, y que amplía su contrato hasta 2028. Por lo tanto, muy buena noticia ahí para el Depor, la continuidad también de Lucía Rivas en el equipo. Son las noticias del día en el Deportivo. En el Básquet Coruña, hay que destacar que mañana acaba lo que es el plazo para la renovación de abonos en esta primera fase, que es una fase en la que los precios van a ser más baratos, por explicarlo rápido. Luego, a partir de ahí, pues ya se aumentarán los precios. Ahora también, pues tenían prioridad para renovar los abonos todo lo que eran los socios. El plazo de renovación, como decimos, pues acaba mañana viernes, y ya han renovado el abono en el Básquet Coruña más de 4.500 personas, o sea que va muy bien la campaña de abonados para un equipo que regresará a la Liga CB y que ya sabéis que de la semana pasada, bueno, de la semana pasada, hablo yo como si fuese la semana pasada, de esta semana antes del festivo, pues ya había dejado buena parte de la plantilla configurada. Nos quedan ahora 5 fichas por cubrir, con una de extracomunitario, pero ya el Básquet Coruña con todos los cupos cubiertos de cara a la próxima temporada, con 4, veremos si busca un quinto cupo, pero al menos 4, que son los necesarios para una plantilla de 12 jugadores, ya cubiertos, y con esas renovaciones de muchos jugadores de los que estaban aquí y la llegada también de Alonso, el único que ha llegado de fuera, y las renovaciones de Cayo Pacheco, también de Paul Jorgensen, y luego de los jugadores que van a ocupar plaza de cupo, Radoncic, Dida Cuevas, Guillén Jou y también Jacobo Díaz. No hay más novedades en cuanto a lo que es la configuración de la plantilla. Sí, lo que os contábamos, ese plazo, mañana se aclava ya el primer plazo para la renovación de los abonos. Así viene la actualidad en el deporte coruñés. Nosotros vamos a hablar de esto y de alguna cosa más hasta las 3. 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
0: Enseguida os contamos esa noticia de las últimas horas, lo contábamos ayer ya en el periódico, ese interés del Depor por Julen Aguirre-Zabala y también por Diego Conde, los dos porteros que ahora mismo están en la órbita del Depor para reforzar esa demarcación de cara a la próxima temporada. Un Depor que, por cierto, está ya cerquita de volver al trabajo, porque el próximo lunes pues estaremos ya tan solo una semana de que la plantilla tenga que regresar al trabajo. No hay fecha todavía confirmada al 100%, pero desde el club ya habían deslizado que será en torno al 6 de julio, el lunes 6 de julio, pues estamos ya 25 de junio, o sea que ya entran en la parte final de sus vacaciones también los futbolistas. Parece que acabó ayer la liga, que aún estábamos celebrando el ascenso, pero nada, ya veremos a los jugadores por Abegondo de cara a poder comenzar a preparar ya lo que va a ser el próximo año en la primera división. Enseguida hablamos de toda la actualidad del Depor con Xurxo Fernández, que ayer nos contaba esta noticia en el periódico. Luego repasaremos también cómo fue esa final para el Liceo con la derrota en los penaltis después el 2-2 frente al Igualada. Nos hemos quedado con la miel en los labios y sin título de liga, y también estaremos en la parte final del programa con la actualidad del atletismo, del boxeo y del judo. Todo hasta las 3 de la tarde en Radio Voz, en La Voz del Deporte, con Jesús Villares, que os saluda también desde el control técnico y de sonido.
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0: Son las 2 y 13 minutos de la tarde y vamos a hablar del Depor en la primera parte del programa con esas novedades que os contábamos, oficial de las últimas horas de hoy mismo, esa renovación de Lucía Rivas, que amplía el contrato con el Depor hasta 2028, la jugadora del Depor femenino. Ya sabéis que se han ido muchas, mantiene el Depor una base y tendrá que fichar a muchas todavía para ese proyecto de la próxima temporada, pero sobre todo la base se está cimentando en muchas de las grandes promesas que tiene el Depor y una de ellas es sin duda Lucía Rivas. Y también de las últimas horas hemos conocido ya el calendario lo conoceremos a final de mes, pero sí los rivales, el grupo en el que ha quedado encuadrado el Fabril, el calendario, lo que son el orden de los partidos, como digo, a finales de este mes, pero estamos ya prácticamente a finales, pero en el último día de mes, creo que es el día 30 o el día 31, es el 30 de junio, el 30 de junio se conocerá el calendario, el próximo martes, justo el último día ya del mes, pero lo que hemos conocido son los rivales y ha evitado sobre todo el Fabril a dos de los importantes, al Zaragoza y al Huesca, dos de los que vienen de segunda división y el Zaragoza evidentemente de los descendidos el que tiene más nombre y luego eso sí le tocará contra otros de los dos descendidos, contra la Cultural y también contra el Mirandés y también en su grupo estará la Ponferradina y los equipos gallegos, entre ellos pues por ejemplo el Racing de Ferrol que partirá también con ambición de estar arriba, el Pontevedra que acaba de hacer una gran temporada también, la Unión Deportiva Ourense que vuelve a la Liga. Liga, bueno, los gallegos todos en general, de esa primera federación. Por lo tanto, el Fabril, que ya conoce su grupo también para la próxima temporada. Y del primer equipo, la noticia está sin duda en lo que contaba ayer Xuxo Fernández en el periódico, con lo que es el interés del Depor por hacerse con los servicios de un portero. Ya sabíamos que se quiere fichar a un portero, y ayer Xuxo contaba con lo de en el periódico los dos nombres de candidatos a esa portería: Julen Aguirrezabala, el guardameta del Athletic Club de Bilbao, y también Diego Conde, el portero del Villarreal. Ya está por aquí Xuxo. Hola Xuxo, buenas tardes.
6: Hola, buenas.
0: Porque ya sabíamos que el Depor buscaba portero, ayer le ponías nombre ya a las operaciones, son los dos sobre los que ha puesto la mira el Depor, a cualquiera de ellos le querría traer el club en propiedad.
6: Sí, la idea es fichar un portero nuevamente para sentarse bajo palos, con proyección, con futuro. Siempre está esa idea, ¿no? Lleva muchos años el Deportivo buscando un portero que despeje dudas, que se asiente y que sea titular durante varias temporadas. Y ahora, bueno, pues parece que los perfiles de ambos, ¿no? Tanto Julen como Diego Conde, parece muy clara esa línea, ¿no? Es gente joven, sobre todo para un portero, ¿no? De 25, 27 años, y que, bueno, tiene carrera por delante y que además ya conocen lo que es ser portero en primera división. Bueno, son cosas, se estaban incluso mirando opciones un poco más exóticas y otras alternativas, y por ahí el Deportivo parece que decide apostar más por gente que conozca la categoría, porteros que ya hayan pasado por la categoría, antes que otras opciones que, bueno, pues luego si estas no funcionan, ¿no? Si Julen y Diego no dan ninguno de los dos el sí, ni se logra tampoco un acuerdo con sus clubes, pues ya se mirarían otros candidatos.
0: Sí, lo que pasa que un poco lo que decíamos, ¿no? Del mercado de verano y cómo está transcurriendo, hay mundial, va todo lento y el Depor está todavía mirando las primeras opciones, y es lo que cuenta Xuxo. Estas serían las primeras opciones para la portería, enseguida hablamos de los dos, y sería un poco para competir con Álvaro Fernández, que no sé yo si tendrá toda la confianza o no del club Xuxo. Lo que tienen claro en el Depor es que hay que traer competencia para Álvaro, también está ahí Germán, y por ahí se mueve un poco la operación.
6: Sí, Germán ha demostrado que se adapta perfectamente, tanto en la etapa anterior, la temporada de hace dos ya, como en esta última, en los seis meses que le ha tocado un poco pues ser suplente fijo, pues ha demostrado que se adapta a ese perfil, que está preparado, que trabaja en el día a día, y bueno, pues eso al final para un tercer portero, que sería un poco su desempeño, pues es ideal, ¿no?
0: Sí, sí.
6: Un portero veterano, con peso en el vestuario, con buena relación con todo el mundo.
0: No le pesa ser suplente.
6: Por eso, sí, entonces...
0: Sí, sin duda. El tema luego, bueno, es más con Álvaro, ¿no? Porque Álvaro sí que yo creo...
6: Sí, ahí sí que me genera más... Sí. O sea, ten en cuenta que cuando ha sido suplente acaba saliendo
0: de los equipos,
6: no y bueno, quiero ver, pues imagínate Julen, ¿no? que se va al Valencia porque era suplente de Unai, y es imposible desbancar a Unai. Esa competencia bajo palos, ¿cómo se va a gestionar, ¿no? yo creo que son porque bueno, Diego sí que viene de ser suplente y aceptar un poco el rol desde hace temporada y media, ¿no? Supongo que si vienen al Deportivo, si aceptan esas propuestas, será con la idea
0: de ser titular,
6: que luego nadie te garantiza nada, pero de pues encontrar un club, un equipo en el que ser titulares.
0: Claro, porque por ejemplo Diego Conde se habla también del Sevilla, se habla de más equipos, también parece que Aguirrezabala también tiene otras opciones, y es un poco lo que decíamos, ¿no? Porque el Depor también convence a Álvaro Fernández en diciembre, le trae también pensando en un ascenso en primera, pero no parece que tenga ni mucho menos garantizado el sitio. Luego será decisión del entrenador, pero lo que tienen claro en el Depor es que quieren traer otro portero, ya que conozca la liga. Liga o que tenga potencial para la Liga, porque como decía antes Xurxo, ahora estas son las opciones, luego igual traen hasta un portero que no haya jugado en la Liga, pero sí que se quiere traer, digamos, un portero de primera división para que compita también con Álvaro. Porteros más o menos altos los dos, 1,87 Julen Aguirrezabala, 1,88 Diego Conde. Aguirrezabala acaba contrato con el Athletic Club de Bilbao en 2027, es decir, al término de la próxima temporada, y allí lo tiene muy complicado por el tema de que el titular es Unai Simón, y no ve, yo creo, un poco, porque es un portero que promete desde hace muchos años, pero no acaba de ver el momento en que le toque ser el titular en el Athletic Club de Bilbao, y por eso ya la salida este año cedido, y ahora le queda solo un año en contrato. Y en el caso de Diego Conde, hasta 2029 tiene contrato, pero es un portero que también ha visto cómo ha pasado de ser titular en el Villarreal hace unos meses, luego llegó una lesión y a partir de ahí le han pasado dos porteros. Luis Junior, el fichaje más caro en la portería del Villarreal en toda su historia, y luego Arnau Tenas, el exportero del Barça y que llegó desde el Paris Saint-Germain, allí era tercer guardameta, y claro, son dos porteros también el Villarreal de 25 años y que ahora parece que están por delante de Diego Conde. En principio, con lo que hablamos, Xurxo, son dos porteros que ahora mismo pues serían suplentes en sus equipos y eso abre mucho la puerta a que quieran salir.
6: Sí, el caso de Julen hoy mismo, bueno, después de sacar la noticia a nosotros de esta idea, ¿no? De esta fórmula, porque el tema de Diego sí que había aparecido ya en varios medios, pero bueno, hoy ya confirman pues varios compañeros en el País Vasco que sí, que el Athletic lo que quiere es un traspaso. Saben que Unai está por delante, Padilla pues rinde y cumple como alternativa, y al final pues si puede sacar algo por un jugador que está en su último año de contrato, sí, pues sí, mejor, ¿no? Estamos hablando de dos porteros a los que las lesiones han cortado un poco su progresión, porque la temporada pasada Julen empezó siendo titular indiscutible, pasó las 18 primeras jornadas pues siendo eso, titular fijo.
0: En el Valencia.
6: Y se lesionó en Balaídos. Sí, en el Valencia, en su cesión, se lesionó en Balaídos cuando además ya no les quedaban cambios. Me acuerdo bastante de ese día, ¿no? Y tuvieron que sacarlo del campo, ya habían agotado los cambios. Y a partir de ahí, bueno, pues el menisco, lo intervienen y bueno, pues se acaba la temporada para él, ¿no? En la jornada 18. Y a Diego Conde pues le pasó algo similar, ¿no? Sufrió una lesión cuando lo fichan del Leganés después del ascenso. Estaba siendo titular en el Villarreal con Marcelino. Había hilado, creo que habían sido 15, 16 jornadas seguidas como titular, y ahí sufre una lesión y pierde esa condición. Luego ya no es una lesión tan grave como la de Julen, ¿no? Pero a partir de ahí juega pues un par de partidos, tres sueltos esa temporada, y luego ya la siguiente es lo que tú dices, ya no tiene sitio, es una temporada en blanco. Bueno, pues los dos, lo lógico es que busquen salir. De Diego Conde te puedes quedar con la imagen aquella del Zamora de hace tres temporadas con el Leganés y el ascenso, pues que fue fundamental, y un portero que para mucho, ¿no? Porque son porteros, bueno, yo creo que los dos, ¿no? Son porteros quizás de un perfil bastante similar, e incluso hablaba Julen de que en el Valencia con Corberán, que les pedía salir desde atrás, que él estaba ejercitando un poco más ese tema, ¿no? De dar salida y jugar mucho al pie y tal. Yo dudo que en el Deportivo, viendo lo que le pidió Antonio Hidalgo a hacer yo los desplazamientos largos, dudo que tenga que trabajar mucho en ese terreno, ¿no? No veo un equipo que vaya a jugar mucho con su portero e iniciar así en primera si no lo hizo en segunda.
0: Sí, sí, pero lo cierto es que son porteros que también en principio pueden jugar por abajo, ¿no? Y eso siempre es una virtud, pero tiene razón Xurxo, que el año pasado el Depor con el portero casi siempre jugaba en largo, por lo menos en segunda división. Si nos vamos un poco, es orientativo, pero el valor de mercado que tiene cada futbolista, a Transfermarkt tasa a Aguirrezabala unos 9 millones de euros y a Diego Conde unos 3 millones de euros. No serán nunca las cifras que tendrá que pagar el Depor por las situaciones que decimos. A Aguirrezabala le queda un año de contrato y Diego Conde es el tercer portero en el Villarreal, pero el Depor sí que los quiere traspasados, los quiere ya, digamos, no en forma de cesión. Aguirrezabala ya no tendría sentido porque acaba contrato, la única vía para que llegase cedido sería que le ampliase allí un año más el Atleti, lo que tú contabas, de que el Atleti lo que quiere es sacar algo por el futbolista. Y en el caso de Diego Conde tiene muchos años de contrato, pero claro, el Villarreal tener tres porteros así, pues tampoco sé hasta qué punto, ¿no?
6: Sí, al final también el Depor lo que quiere es, se ve en la situación de asciende, ¿no? Y es una oportunidad. Al final vamos a hacernos con un portero que ha demostrado, ¿no? Que ha tenido rendimiento, porque bueno, Diego Conde en aquellos primeros partidos con el Villarreal también había dejado buenas sensaciones, más allá, ya digo, de lo que hizo con el Lega, porque antes en el Getafe no había tenido ocasión de brillar.
0: Estaba la sombra de Soria, de David Soria.
6: Claro, sí. Claro. Entonces, bueno, al final pues quiere recuperar ese nivel, ¿no? Y un portero pues que tiene años por delante de carrera, y en el caso de Julen pues más todavía. Hablaba Herrerín que compartieron portería un poco de ese grandísimo nivel que tiene Julen, y de que es un portero que también para mucho, ¿no? Hablamos de dos porteros que para mucho, que intervienen, que están acostumbrados a intervenir, que están activos mucho, y eso es lo que busca un poco. Antonio lo ha dicho muchas veces, a él lo que le importa al portero es que pare. Bueno, pues te van a traer uno de estos dos que para, ¿no? Y es, yo creo que una apuesta, supongo que será un contrato largo, en torno a 4 años, para los dos, con la idea esa, ¿no? Que el portero se quede en Coruña, que se establezca, que haya por fin una continuidad bajo palos. Vuelvo a decir, luego, durante la pretemporada, el elegido es Ferjo y se sale, y bueno, pues, pero la sensación, que esto es algo totalmente una percepción personalísima, es que Ferjo, más allá de ese papel de héroe en ciertos partidos, parando penaltis y todo esto, no ha demostrado o no ha eliminado todas las dudas en cuanto a estabilidad absoluta, a seguridad, que es lo que yo creo que se está buscando también, ¿no? Un portero seguro, fiable, bajo palos, todo el tiempo, ¿no? Y de un rendimiento y una regularidad constante. Sí. Quiero ver si Julen es ese portero también, porque la verdad es que en el Valencia llegaba al Valencia después de inactividad, pero esos primeros partidos no despejaron tampoco cualquier duda, tuvo algunos fallos, ¿no?
0: Sí, sí. Y veremos a ver qué pasa, si viene alguno de los dos, con lo que nos cuenta Xurxo, con el interés del club. Tiene pinta de que alguna de las dos operaciones puede salir hacia adelante, pero de esto se lee entre líneas que evidentemente el Depor lo que está buscando, da la sensación, es un portero titular, competencia directa para Álvaro Ferjo. Luego veremos lo que decide el entrenador, venga el portero que venga, pero tiene toda la pinta de que se está buscando un portero que pueda llegar aquí y ser titular ya en la primera jornada de liga. Que luego igual no pasa eso, y lo hemos visto en el Depor en los últimos años, llegando porteros y jugaba el anterior al principio de liga. El año pasado, de hecho, llegó Bachmann y ni acabó jugando porque mantuvo a Germán el míster y luego le dio la alternativa a Álvaro, que sí jugó en cuanto llegó en el mercado de invierno. El año anterior empezó jugando también Germán los primeros partidos, luego ya se hizo con el puesto, no me sale el nombre, el brasileño. Helton, me salía Elder. Helton, bueno, veremos, pero lo que tiene pinta es de que estos nombres son de porteros titular, tanto Aguirrezabala como Diego Conde, porque de hecho ya lo han sido en las últimas temporadas en Primera División. Tengo que parar un momento, que son a las 2:30, enseguida despido a Xurxo, pero le voy a preguntar también si tiene alguna novedad más sobre el tema de Angeliño, porque el fin de semana también nos contaban que Angeliño planea una rebaja de su sueldo para poder hacer realidad su sueño de llegar al Depor. Ya os hemos contado que es una operación difícil en lo económico, pero que tiene del lado bueno para el Depor el deseo del futbolista.

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1: Las 2 y media de la tarde, vamos a seguir hasta las 3 con los deportes en Radio Voz. Estamos hablando con Xurxo Fernández, compañero de La Voz de Galicia. Hablamos sobre su interés del Depor por Jurren Aguirre Zabala y también por Diego Conde. Poco más que decir de la portería. No sé si quieres decir algo más, Xurxo, si no te pregunto por si sabes algo más del caso Angeliño.
2: No, en cuanto a Angeliño, lo que sé es que hay una propuesta pues seria, firme y dentro de las limitaciones del Deportivo, y que supondría una rebaja sensible de salario para Angeliño, que es algo que el propio jugador valora, ¿no? Sí. Y cuando digo valora, estudia la posibilidad, porque bueno, una cosa es la voluntad, ¿no? Y otra cosa es también, al final estás en un equipo que va a jugar Champions con un salario alto y bueno. Aunque no has sido titular y has jugado muy poquito la temporada pasada porque has tenido problemas físicos que ni siquiera sabemos, ¿no?, cuáles han sido exactamente, porque todo se mantuvo muy en secreto y el propio técnico hablaba de la confidencialidad necesaria en este caso y de que no estaba autorizado a dar detalles sobre los problemas médicos del jugador. Bueno, pues aunque te has perdido pues esa gran parte de la temporada, aunque has perdido el sitio, ¿no?, por un jugador que venía para actuar como lateral derecho y al final se asienta en el lateral izquierdo, que es internacional brasileño, y lo hacen jugar en el lateral derecho, pero en la Roma ha brillado en el lateral izquierdo. Entonces, bueno, va a seguir ahí y Angeliño tiene que hacer cuentas, ¿no? Al final, ya digo, no estás en cualquier equipo. Y a partir de ahí, pues si te piden un esfuerzo económico, por mucho que hayas dicho pues y expresado tu voluntad públicamente de recalar en el Deportivo, sí, hay que poner las cosas en la balanza.
1: Sí, sí, valoras todo porque evidentemente pues se tendría que rebajar la ficha de forma sensible. Ya contaba Xurxo el otro día que una rebaja también importante seguramente el primer año para compensarlo después, porque este es el año en el que el Depor va a estar un poco más atado en límite salarial a ser el del regreso a Primera División. Pero bueno, lo dijimos desde el primer día y no sabemos cómo va a acabar. La operación está ahí, el Depor le quiere y el jugador tiene interés por venir, pero en lo económico pues evidentemente hay diferencias. A ver qué va pasando, Xurxo, porque en nada, del lunes en una semana los futbolistas ya están aquí. Yo supongo que el club fichará a algún jugador antes de arrancar pretemporada. Por muchos vamos a tener que esperar y el mercado, lo estamos viendo, va muy muy lento, pero tendrá que acelerar algo el Depor en lo que queda de esta semana y sobre todo supongo que en la próxima, ¿no? Y a ver qué para con Chimo Navarro, habrá que decidirlo antes de que empiece la pretemporada y alguna cosa más.
2: Sí, yo creo que Chimo, bueno, renovará en breve, ¿no? Sí.
1: A mí me contaban hace semana y pico que parecía que sí, pero sigue sin estar el anuncio.
2: Sí, bueno, yo creo que sí, ¿no? Que sí, en breve se efectuará con Chimo. O sea, va a empezar la pretemporada con el equipo, ¿no? Y a partir de ahí, pues, que lleguen fichajes. Pues yo creo que lo más probable es que llegue cuanto antes un portero. Y a partir de eso, tengo dudas de cómo te vas a presentar en pretemporada, ¿eh? O sea, igual es con un portero más, con Teun, el neerlandés, para reforzar el centro del campo. Y
1: con muchos cedidos.
2: Sí, a mí me da la sensación de que lo que ahora mismo están más centrados también es en aligerar
1: plantilla.
2: Sí, porque hay mucho futbolista, bueno, lo de siempre, ¿no? Mejor empezar ya con los refuerzos aquí, pero sobre todo mejor empezar con aquellos que saben que no van a seguir, porque el club sí que ha sido muy claro, pues mejor que el día que tú empiezas la pretemporada no estén. Eso sí que para mí es algo que hay una prioridad y que se está trabajando y bueno, pues a ver qué pasa, ¿no? Ya contábamos pues que gente que como José Ángel, como
1: Eric Puerto,
2: como Charlie, sí, o sea, jugadores pues que bueno, al final tienen que buscar sitio y cuanto antes pues mejor. Entonces, bueno, yo creo que eso es en lo que se está centrando ahora mismo el Depor. El Mundial lo condiciona todo, ya lo habíamos hablado, y todavía quedan, es un Mundial muy largo.
1: 3 semanas después de esto.
2: Sí. Entonces, bueno, pues yo creo que a partir de ahí quizás sí que se aceleren todos los movimientos, pero la impresión es que va a ser el mercado quizá más lento de los últimos tiempos para el Deportivo.
1: Sí, sí, tiene pinta de que sí, ¿eh? De que esto va lento y lo que decimos, en poco más de una semana hay que empezar, la operación del portero, y ya lo cuenta Xurxo en el periódico, el Depor querría tenerle ya para el inicio de la pretemporada, y luego hay que ver con esos futbolistas que no van a seguir, pues ya encontrarles acomodo. Hay muchos casos claros, Eric Puerto, José Ángel, Charly Patiño, otros que también pueden salir, caso de Arnau, a ver qué pasa con Barcia, y luego veremos si hace alguna incorporación más el Depor, y también los cedidos que llegan, a ver cómo lo hace el Depor. Muchos de ellos supongo que igual ya no van ni a hacer la pretemporada con el primer equipo, si cuentan para el filial y la harán con el filial, bueno, lo iremos viendo también en las próximas semanas, pero tiene que ir moviéndose el Depor porque nada, el 6 de julio más o menos estará de vuelta el equipo en el trabajo. Xurxo, te leemos en La Voz, muchísimas gracias.
2: Muchas gracias a vosotros, un abrazo.
1: Un abrazo para Xurxo Fernández, que ayer nos contaba esa información en el periódico de ese interés del Depor por Julen Aguirre Zabala y también el interés por Diego Conde. Son las 2:36 de la tarde, con Blanco San la información del Depor. Enseguida hablamos de otras cosas.
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1: Del fin de semana lo destacábamos en el inicio, la decepción de que el Liceo no pudo salir campeón de la Hockey Liga después de perder en el quinto partido de la final en los penaltis frente al Igualada, un encuentro que acabó 2-2, se adelantaba el Igualada en la primera mitad a los 5 minutos, lo empataba luego cuando faltaban 5 para el descanso David Torres, daba Torres, luego volvía a adelantarse a los 5 minutos de la segunda parte de nuevo el conjunto visitante y lo volvía a empatar, daba Torres, ahí todavía quedaban 13 minutos para el final del partido. Incluso tuvo el Liceo opción a balón parado de poder llevarse la victoria. A falta de 6 minutos tuvo una falta directa para Dava Torres. No lo consiguió. Se le empezó a hacer largo el partido al Liceo y en la prórroga tampoco pudo romper la igualdad. Y en los penaltis se lo llevó el Igualada. Los falló todos el Liceo. Solo tiró 4 porque el Igualada anotó el primero y el tercero. Y de esa manera pues se hacía con el título de liga. Y el Liceo se quedaba sin poder sumar su noveno campeonato de la Hockey Liga. Este es Dava Torres, reflejando un poco el sentimiento del Liceo. Así hablaba el capitán.
7: Qué cruel. La noche de San Juan está un poco agafada. Queríamos romper ese medigallo, pero bueno, tocará, como digo, rearmarse y volver más fuertes.
1: volver más fuertes el año que viene y que no nos quite la perspectiva la derrota de que la temporada ha sido muy buena para el Liceo, siendo campeón de Copa, llegando a la fase final de la Liga Europea y perdiendo en primera eliminatoria, pero frente al que sería campeón el Porto, y llegando a esta final que llegó a tener con 2-0 a favor tras los dos primeros partidos de cara, que ganó con mucha solvencia 8-2, pero luego llegaron las dos derrotas en Igualada y este empate en casa. El Liceo no ha perdido ni un partido en toda la temporada en el Palacio de los Deportes, porque la final la ha perdido pero en los penaltis, no ha perdido en tiempo de juego un partido, pero este empate ha sido insuficiente porque en los penaltis se lo llevaba el Igualada. Un Igualada al que felicitaba Juan Copa, admitiendo que era un momento muy difícil, pero que el Liceo volverá más fuerte.
8: Bueno, primero felicitar a Igualada. Fixo una gran tempada también. En la fase regular quedó un punto o nos. Y un playoff muy competido. Tuvo que jugar todos los partidos las series. Fui capaz de eliminar a Barça y nos agora. Me ganó los tres partidos. Ten mucho mérito. Felicidades a Igualada y a su estador. Dar las gracias inmensas a toda la afición que veo hoxe, que os citamos, que estuvieron increíbles. Ese sexto home fueron hoxe desde una hora antes de empezar el partido. Darles las gracias, pedirles, perdón, ¿no? Porque evidentemente queríamos, merecíamos también este título, no pudo ser. Isto é deporte, é un día moi duro, porque penso que traballamos moi forte toda a tempada, moi forte. Acabamos da peor maneira. Como sempre, hai que levantarse desta que vai costar, valorar a tempada en líneas xerais, pero agora é momento moi duro.
1: Muy duro, como ha sido todo, como se le ha escapado el título al Liceo, pero como dice Copa, es deporte y hay que levantarse, y volverá seguro que fuerte el Liceo para intentar volver a levantar títulos la próxima temporada. Pero como ha sido, pues ha sido cruel, como decía Dava Torres en la noche de San Juan, después de lo que ya pasamos hace unos años con el Depor en aquel ascenso fallido. Parecía todo de cara cuando íbamos a Mallorca para volver a primera, y desde aquellas pues hemos estado fuera de la primera división. Ya no consiguió ascender el Depor, se había llevado un buen golpe, y todos recordamos aquella noche de San Juan. Pues lo mismo le ha pasado al Liceo también, en una noche que parecía que iba a ser de celebración y en la que finalmente el que celebró fue el conjunto del Igualada. Son las 2:42 de la tarde, vamos a hablar también de atletismo en el programa, y para eso se pasa por aquí ya José Carlos Tuñas. Hola José, buenas tardes.
9: Hola, muy buenas tardes.
1: Porque estamos también muy pendientes del atletismo, además para la semana ya nos vamos de vacaciones, así que vamos a hacer un pequeño repaso de lo que ha habido el fin de semana y de lo que va a haber, y luego en agosto cuando volvamos pues ya volvemos a hablar con José de toda la actualidad del atletismo. Pero el fin de semana hemos tenido algunos campeonatos.
9: Sí, tenemos tuvimos el plato fuerte, el campeonato gallego absoluto, donde la verdad hubo marcas excepcionales en las pistas de Monterrey, en Orense. La verdad que hacía muchísimo calor, pero la verdad eso facilitó que hubiera una serie de marcas, realmente sobre todo en el 400 lisos masculino, donde estuvieron cerquita de batir el récord legendario de Isidoro Hornillos de 46-24, conseguidos también en 2.000 metros de altura, sí. Con unas marcas excepcionales, cerquísima de ese récord, y la verdad que el nivel fue altísimo.
1: Es curioso, nivel, ¿no?, que te acerques a la marca, sí, y que digas, es que hacía mucho calor.
9: Sí, pero en la velocidad
1: ayuda, todo, ¿no?,
9: lo que es altitud y calor, eso es lo que necesitan los velocistas. Los fondistas necesitan correr a nivel de mar, y los fondistas, los velocistas al contrario, ¿no? Y la verdad que muy bien, la verdad que el nivel del atletismo gallego está subiendo, está un momento muy dulce. Tenemos ahora este fin de semana en Logroño el Campeonato de España de Federaciones, tanto de la selección absoluta como la sub-18, donde por cierto va a haber varios atletas coruñeses, y posteriormente ya el día 4 ya viene ya todo el carrusel de los campeonatos de España. Tuvimos el sub-16, que hablamos ya, en la Nucía, y ahora viene el sub-18 en Castellón, después tenemos el sub-20 en Albacete y el sub-23 en Cáceres. Pero tenemos atletas, tanto como Mauro Seguín y Bruno Castro, con serias aspiraciones de ir al Campeonato de Europa sub-18 en Rieti. Esto lo sabremos el día 4, entre el 4 y el 5, que se va a celebrar en Castellón el Campeonato de España, Entonces ya tienen la mínima tanto de la española como de la europea, de la Unión Europea de la Unión Europea de Atletismo. Uh-huh. Y lo único que tienen que refrendar ahora, les piden ser primero o segundo en el Campeonato de España. Yo creo que lo tiene fácil Bruno Castro, creo que también Mauro Seguín, segundo con mucha diferencia del resto de los atletas, y sería una sorpresa que no fueran Arrieti, ¿no? Entonces, bueno, yo creo que esto hay que ponerlo en valor. Hay más atletas gallegos también que tienen muchas esperanzas y muchas posibilidades de lograr ir a Arrieti, a estos campeonatos que hay ahora. E incluso, pues bueno, tenemos ya también a gente confirmada para Birmingham, el Campeonato de Europa Absoluto, gente que va a estar con la selección gallega, como es el caso de Belento Emir, como Dani Chamosa, como el propio Adrián Ben, que no va a poder estar con la selección porque le dan la medalla a Castelao este fin de semana aquí en Galicia y tuvo que renunciar a la selección por eso. Y la verdad que estamos en un momento muy muy dulce y la verdad que estamos todos muy felices, porque además no hay que olvidar que aunque en el verano se para el Coruña Corre, en septiembre volvemos con más fuerza, y eso es muy importante a nivel tanto de clubs como de la gente, que para hacer, bueno, pues fomentar los hábitos de vida saludables. Nos encanta ver a gente haciendo deporte. Al mismo tiempo es un granero importantísimo para los clubs, porque de ahí salen muchos niños que después vienen a los clubs a hacer atletismo, y la verdad que, bueno, tenemos que aprovechar, digamos, esta ola.
1: Sí, sí, sin duda, y el atletismo está en auge, lo venimos contando últimamente, el deporte rey, cada vez con más aceptación popular, ¿no? La gente cada vez corre más, y por supuesto siempre las competiciones y lo que son ya los atletas, digamos, más profesionales, pero está muy de moda desde hace unos años también el atletismo. Hablamos a la vuelta en agosto, no sé si quieres destacar algo más para lo próximo. Bueno, ya has dicho, ¿no?, que vienen todos los campeonatos de España, que para el Coruña Corre, no sé si hay alguna cita para julio que destaquemos para la gente que quiere ir a correr.
9: Nada, por ahora no tenemos a nivel popular, yo creo que no tenemos nada así destacable, ¿no? Por aquí, por lo menos.
1: Es un poco lo que hay en verano, ¿no?, que separa todo un poquito, claro, lo que decíamos del atletismo popular.
9: Sí. Nada, habrá carreras populares, eso sí. Por aquí no creo que haya nada muy destacable, ¿no? Seguramente haya carreras en algún concello por las cercanías, seguramente, pero bueno, ya en verano, como bien dice, se suele parar casi todo, la gente está de vacaciones, lógicamente los organizadores lo que quieren es la mayor cantidad posible de corredores, y por lo tanto en verano pues no es una buena idea hacer este tipo de carreras. Cuenta la temperatura, que no hay gente suficiente, bueno, entonces eso en septiembre vuelve a pegar el boom. Y nada, y ahí estaremos para contar, y además también para contar qué tal nos fue en los campeonatos de España, porque la verdad que el nivel es altísimo. Me olvidaba, por supuesto, del campeonato de España absoluto, que va a ser en Málaga, donde darán los últimos billetes para Birmingham, para este campeonato de Europa. Y la verdad que, bueno, esperemos poder contar por lo menos con una cantidad muy importante de atletas gallegos que hayan ido a este campeonato de Europa y a los distintos campeonatos de Europa de las distintas categorías.
1: Pues para la vuelta de vacaciones hablamos de nuevo con José. Pasa buen mes, José. Gracias, como siempre.
9: Muchas gracias, igualmente.
1: Un abrazo para José Carlos Tuñas. Vamos a saludar también el programa Chano Planas para hablar de boxeo, porque también hubo actualidad el fin de semana y la vamos a contar como cada semana. Hola, Chano. Buenas tardes.
10: Buenas tardes, Mario.
1: Estuvisteis en Ponte Areas el fin de semana.
10: Efectivamente, tres combates profesionales, victorias locales para Alex Barros, que volvía después de tres años inactivo, victoria también para Martín Garrote, que se sigue como invicto con cinco victorias, y luego para Octavio, que bueno, es un chico que verdaderamente no es gallego, sino que venía del club de Alberto Costa de Guimarães, pero que estaba incluido en la velada y consiguió un agónico triunfo a los puntos, porque tuvo que levantar una caída, lo tiraron en el primer asalto, y luego se repuso y logró levantar la pelea. Así que, bueno, muy buena pelea, muy buena velada de una promotora nueva, y a seguir dando caña. Y ahora pues nos vamos a Ferrol, que tenía que pelear Santiago Zanetti y que por un problema de salud pues no va a poder hacerlo al final.
1: ¿En dónde es la velada de Ferrol de este fin de semana?
10: Es en La Malata, como siempre. La hace Dani Galdo, de G-Fighters, y siempre ha contado con nosotros. De hecho, metemos a Marcos Lomba también, que pelea con un alumno de la Escuela de Cachorro, y hacen uno de los combates principales, y bueno, ahí dando caña, y ahora es un no parar. O sea, ahora ya es una o dos veladas por semana, no nos da el cuerpo.
1: Sí, no, en verano no para el boxeo. De hecho, no sé si decir que hay incluso más citas.
10: Sí, porque no tenemos liga y bueno, ahora la gente también está un poco más libre y bueno, y que el crecimiento exponencialmente muy alto y no para de haber competiciones. Incluso a veces pues hay que hablar con los promotores y decir, vamos a parar, no vamos a meter tres veladas el mismo día porque no hay jueces, no hay médicos, no podemos abastecer, ¿no?, tanto mercado. Pero bueno, estamos intentando equilibrar y bueno, con dos veladas cada fin de semana, o a lo mejor una viernes, otro sábado, pues estamos salvando los trapos, ¿no?, como se dice.
1: ¿Te dieron ya el premio a la trayectoria que te iban a dar en la 16ª edición de los premios nacionales del suplemento, o es este fin de
10: sí,
1: semana?
10: Sí, eso, no, fue el viernes
1: fue
10: pasado
1: el viernes, ¿no?,
10: en el Hotel Palace de Madrid.
1: Sí, que me habías contado ya la semana pasada que eso, que te decía yo, qué chulo ir al Palace, que está muy...
10: Sí.
1: Sí, muy emblemático.
10: Muy bien. Estuve con otros premiados de otros sectores de Galicia, como fue el de Marqués de Bizoja y uh-huh. alguno más. Y bueno, sorprendido, ¿no?, porque el jurado haya pensado en mi persona. Pero bueno, también hay que decir que llevamos 35 años dando caña.
1: Y muchos títulos a las espaldas. 51 títulos conseguidos ya ahí en el club, ¿eh?
10: Efectivamente, bueno, nos quedamos cortos porque fíjate, se me olvidó hasta meter las medallas olímpicas de Manuel, meter el título que es el único que ha conquistado un gallego, el título latino de Zapata contra un invicto y bueno, pero yo me quedo con la trayectoria en general, es decir, nosotros hemos agarrado el boxeo prácticamente desaparecido y después de una trayectoria muy larga y de un camino muy difícil, bueno, pues lo hemos revolucionado, ahora hay boxeo de niños, hemos conseguido títulos en todas las categorías, hemos sido pioneros, y lo digo muchísimas veces porque esto es importantísimo, en el boxeo femenino, la primera velada femenina se hizo en La Coruña, totalmente, boxearon solo mujeres, el primer título de la historia profesional lo ganó Marta Brañas también en La Coruña. Y bueno, entre eso, la reinserción, porque obviamente hay gente que nos supera en títulos, pero en lo que es el global es muy difícil encontrar pues la labor que hicimos también cuando teníamos el proyecto a través la reinserción a través del deporte, el programa Juego Olimpo que hicimos con la Televisión de Galicia, bueno, todo lo que se ha creado, ¿no?, los congresos médicos, etcétera, etcétera. O sea, no es solamente conseguir títulos lo que hemos hecho, lo que ha hecho mi persona, ¿no? Ha sido... agarrar un boxeo, como digo yo, desnutrido y agonizando, y ahora pues en un deporte con un montón de clubes, con un montón de actividad, etcétera, etcétera. Yo creo que ese es el mayor logro, ¿no? Y luego pues estoy encantado, ¿no?, que sea a nivel nacional, obviamente, ¿no?, porque siempre, oye, pues traspasar las fronteras de la comunidad suele ser difícil, ¿no?
1: Sí, sí, y que se fijen uno, ¿no?, en lo que está haciendo. Y también aquí pues hay otro dato que habrá de todo esto que estamos comentando, y son las licencias, lo que se han incrementado las licencias en boxeo,
10: todo,
1: desde niños.
10: Todo es un trabajo de en general, ¿no? Aparte de licencias, pues la paridad que hay, ¿no? Que hay un montón de mujeres boxeando, que hay un montón de licencias de mujeres, que estamos incluso ahora haciendo lo del boxeo inclusivo. Hemos sido capaces de hacer el primer combate en silla de ruedas en Orense. Es que hay una labor detrás espectacular, y por eso digo que me ha gustado muchísimo, ¿no?, que nos hayan designado, y que ahí dentro de esa carrera que hay muchas más cosas, ¿no? Sí. Y como digo, ¿no?, muchas veces, a veces, no eres profeta en tu tierra, ¿no? O sea, es increíble que se fijen en el exterior, y aquí, por ejemplo, hablo de mi persona en particular, yo nunca he recibido nada. 35 años de carrera, más de 50 títulos ganados para la provincia, para la comunidad, y bueno, pues sí es cierto, ¿no?, que a muchos de mis boxeadores, a Vinky, a Cachorro, a Valeria, a mi hermano Mano, pues los han recibido, la Junta lo han recibido en el ayuntamiento, ¿verdad? Pero hablo de tema entrenadores, ¿no? Entrenadores, cero.
1: La Federación Gallega de Boxeo.
10: Sí, pero bueno, el título federativo, bueno,
1: sí,
10: casi
1: sí.
10: La federación sí que tiene el poder de otorgar, y aparte tiene todos los datos de todos los entrenadores de Galicia
1: y
10: obviamente
1: hecho.
10: El trabajo hecho, claro.
1: Sí, sí, sí.
10: Yo siempre he comentado un tema, ¿no? Aquí es muy difícil, ¿no? Pero ten en cuenta que nosotros, Óscar López rompe el maleficio de no haber un campeón profesional, de boxeo profesional en La Coruña. Hacía 42 años que La Coruña no conquistaba ese título. Y ahora estamos a punto de volver a conseguirlo con Olmo de Paz, ¿no? Y hemos estado 2 décadas teniendo campeones de España profesionales. Eso es dificilísimo, ¿eh?
1: Sí, sí.
10: ¿Y por qué digo que es muy difícil? Porque es que no lo ha repetido nadie. Es decir, no hay más clubes que puedan tener este tipo de acceder a este tipo de títulos, ¿no? Porque, como siempre he dicho, tener un profesional, acceder al título de España profesional, yo llevo ahora creo que 7 años con Olmo de profesional, más su carrera amateur. Es que son 10 años de tu vida, ¿eh?
1: Sí, sí, que no son dos ni tres.
10: O sea, que no son dos y tres, son 10 años, estar constante, estar encima de los chicos que te den tu tiempo, tener gente responsable, etcétera, etcétera. Ahora se está haciendo un trabajo que lo hemos expandido, como siempre dije, queríamos tener un campeón de España en cada provincia, y ya tenemos varios candidatos. El otro día Wilker gana en Suiza con un golpe de autoridad enorme. Y tenemos a Wilson ya con 5 peleas, 5-0-0. Están estos chicos que, aunque son de otra promotora, hay que valorarlo. Quique García, que es de Vigo, va a hacer ahora el título de España en Baleares. Bueno, empezamos a arrancar, ¿no? Empiezan también otros clubes, pero hay que decir que es dificilísimo, que de momento hemos tenido, digamos, que nosotros mantener el tipo arriba, porque es muy muy complicado.
1: Sí,
10: muy
1: sí.
10: Complicado.
1: Y Chano ha sacado muchísimos campeones en todos estos años, y el trabajo también por el boxeo. Hablamos a la vuelta de las vacaciones. Lo de Olmo es el día 1 de agosto, ¿no?
10: Bueno, creo que tengo que mover la fecha al 31 de julio, porque tenemos ya casi todos
1: viernes.
10: Los permisos para hacerlo, sí, el viernes en la terraza del restaurante Bellini. O sea, vamos a darle un toque ahí de Vegas, de glamour, ¿no? De hacerlo en un recinto privado. Y creo que si no cambia la cosa, lo haremos el 31 en la terraza del centro comercial de Monelos.
1: Sí, sí, sí. Pues a ver si le va bien a Olmo, porque va a pelear, como decimos, por ser campeón de España. Hablamos a la vuelta, Chano. Muchas gracias.
10: Gracias a vosotros.
1: Un abrazo.
10: Que bien la merecéis.
1: Ya tenemos ganas también, hay que decirlo, de poder descansar unos días después de todo un año que ha sido magnífico en lo que se ha referido a deporte, pero que bueno, que no aún ayer estaba, antes de ayer, aún estaba el Liceo intentando ganar esa liga. Voy a hablar, antes de irnos también al final del programa, nos quedan 4 minutos, de judo, y lo vamos a hacer con Bernardo Robay, que anda también fuera, pues de nuevo inculcando judo en colegios y demás. Hoy no puede estar en un colegio porque ya acabó el curso escolar. Hola, Bernardo, buenas tardes.
11: Hola, buenas tardes.
1: Hoy ya no te toca colegio, que ya ha acabado todo.
11: Estamos en una reunión programando el verano.
1: Sí, sí.
11: El verano y el principio de la temporada.
1: Sí, porque el judo no para mucho en verano, y de hecho, por ejemplo, este fin de semana tuvimos un poco el fin de curso de la fiesta del judo infantil en Bokeixón, ¿no?
11: Sí, hubo una muy bonita participación, además muy bien organizado por la escuela de judo base y bueno, la escuela. Y bueno, muy bien, salió muy bien todo, ¿no? Uh-huh. Y este fin de semana tenemos, mañana empieza el Stas con el campeón del mundo y su campeón olímpico en Arteixo. Entonces,
1: sí, con
11: ahí
1: Saif
11: hay una cosa...
1: Saif sí. Molay, lo diré bien, con el iraní.
11: Es. Uh-huh. Es un iraní que es, bueno, es de una capacidad humana tremenda, y luego después de un gran judoka, ¿no?
1: Sí. Nacionalizado por Mongolia, por todos los líos que ha tenido en su país y demás, sí.
11: Sí, señor. Y ahora me parece que sale ahora por Alemania, ¿eh? Lo fichó Alemania.
1: Ajá.
11: O sea que no, es un hombre con una calidad técnica y humana extraordinaria, ¿no? De eso de enfrentarse a un gobierno como el de su país, pues claro, tiene su recompensa y sus valores, ¿no? Y bueno, y se van a juntar ahí cerca de 400 yudokas en el pabellón este tan magnífico que hay en Arteixo.
1: Si es viernes, sábado y domingo, porque son los 3 días.
11: Sí, sí, viernes, sábado y domingo a doble jornada, 2 horas y media por la mañana y 2 horas y media por la tarde, o sea que tiene una capacidad tremenda, ¿no? Y luego nos queda a principios de julio un campeonato internacional que tenemos en Portugal para seguirnos rodando, ¿sí? Que es uno de los objetivos nuestros, ¿no?
1: Sí, sí. Y esto no para, porque como decíamos, ya estaba hoy Bernardo planeando también pues todo lo que va a ser el verano, que habrá algunas competiciones y luego ya, pues a la vuelta del verano...
11: ¿Dónde vamos a poder participar? Que es lo que se trata, ¿no?
1: Sí, porque, en dónde se va a poder competir, ¿no?
11: Competir y sobre todo programar y trabajar sobre las categorías que nos interesan, claro.
1: Sí, sí, sí. Pues eso hablamos, sí. Bernardo, a la vuelta del mes de julio, que nos vamos de vacaciones en julio, pero en agosto volvemos a hablar de todo lo que preparáis en el mundo del judo.
11: Venga, vale, pues muchas gracias y pasarlo bien.
1: Igualmente, un abrazo para nuestro amigo Bernardo Romay. Con él llegamos hoy a las 3 de la tarde, mañana volvemos desde las 2, aquí en la sintonía de Radio Voz, en La Voz del Deporte. Pasad un buen día, hasta mañana, adiós.

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1: Saludos amigos, muy buenas tardes. Bienvenidos un día más a La Salud Natural. Ya saben que este es su tiempo dedicado a la salud. Vamos a conversar esta tarde con el doctor Domingo Pérez León, especialista en medicina natural, especialista en medicina antienvejecimiento, al que ya saludamos. Doctor, muy buenas tardes.
2: Muy buenas tardes, Madalena.
3: Doctor, en muchas ocasiones nos ha hablado de los sistemas emuntoriales. ¿Qué importancia tienen estos sistemas para la salud del organismo? Y si puede ser, especifíquenos en qué consiste.
2: Bien, hay que decir que el organismo tiene cinco vías o cinco sistemas a partir de los cuales eliminamos toxinas hacia el exterior. Eliminamos a través del intestino, eliminamos a través del hígado, eliminamos a través del riñón, eliminamos también a través de la piel. Hay que decir que la piel actúa como un segundo riñón y un segundo pulmón. Es decir, que nosotros respiramos a través de la piel. Por eso el llevar prendas estas sintéticas que no dejan transpirar la piel, pues tampoco es bueno para la salud en general del ser humano. Uh-huh. Y también actúa pues como un segundo riñón. Es decir, que a través del sudor excretamos y eliminamos ciertas toxinas que a veces

0: La piel, hay que decir que la piel actúa como un segundo riñón y un segundo pulmón. Es decir, que nosotros respiramos a través de la piel, por eso el llevar prendas estas sintéticas que no dejan transpirar la piel, pues tampoco es bueno para la salud en general del ser humano. Y también actúa pues como un segundo riñón, es decir, que a través del sudor excretamos y eliminamos ciertas toxinas que a veces no son debidamente eliminadas a través del riñón. Y también eliminamos a través del pulmón. Sabemos que el pulmón existen ciertas toxinas de tipo volátil que se pueden excretar, se pueden eliminar a través de la respiración, en definitiva, a través de la vía pulmonar. Pues bien, del buen o mal funcionamiento de estas estructuras emuntoriales, en gran medida depende mucho nuestra salud. ¿Y qué podemos hacer para estimular, para regular globalmente todo lo que es el funcionamiento emuntorial de nuestro organismo para que nuestro organismo no esté intoxicado?
1: Sí.
0: Porque fíjate, hay muchos filtros. Tienes el filtro del intestino, tienes el filtro del hígado, tienes el filtro de la piel, tienes el filtro del pulmón, tienes el filtro del riñón. Tú, cuando tienes, Magdalena, un problema con la lavadora que se atasca el filtro, ¿qué
1: Sí,
0: haces? Tienes que limpiarlo.
1: limpiarlo,
0: Pues el
1: sí.
0: organismo también necesita el apoyo nutricional con distintos preparados, como vamos a ver ahora, para desatascar estos cinco filtros o cinco sistemas emuntoriales. Y para el intestino, sabemos que cuando hay gases, hinchazón abdominal, problemas relacionados con todo lo que es el contexto del intestino, pues deberíamos de aportar preparados que optimicen, que mejoren los procesos de digestión. Proponemos ese gastroenzim que aporta lipasas, proteasas, amilasas, dipeptidilpeptidasa 4 para tener una buena digestión. Porque si llegan residuos mal digeridos al intestino, esto genera fenómenos de fermentación, fenómenos de putrefacción intestinal. Y esto provoca una autointoxicación por el propio contenido fecal. Entonces, preparados como es el gastroenzim, nos van a ayudar en ese proceso de mejora, de regulación del sistema digestivo. Pero a veces tenemos una alteración en el equilibrio de nuestra flora intestinal. Y para ello podemos utilizar preparados para recomponer ese kilo a kilo y medio de bacterias que toda la comunidad científica ya está de acuerdo que se comporta como un órgano más, con preparados pre y prebióticos, como por ejemplo Floramás 6000,
1: Sí.
0: tomando una ampolla bebida en ayunas durante mes y medio o 2 meses. O también podemos tomar preparados como es el Bactolife del grupo IGIFAR, tomando una cápsula 5 o 10 minutos antes del desayuno y de la comida, nos va a aportar distintas bacterias, que son bacterias buenas, saprofitas y amigas, que se van a integrar en esos 400 metros cuadrados de superficie intestinal, donde están viviendo y conviviendo con nosotros del orden de kilo y medio de bacterias, de kilo a kilo y medio de bacterias. Pero a veces encontramos muchas personas que están estreñidas, personas que no tienen una buena deposición diaria. Siempre que hay problema de estreñimiento, yo siempre empiezo por lo básico.
1: Sí.
0: Tomar el kiwi, la papaya, el mango, ese plátano verde nuestro, el de Canarias.
1: Sí.
0: O también, ahora está muy de moda, la patata cocida del día anterior, metida en el frigorífico. O el arroz cocido del día anterior, metido en el frigorífico. Que contienen almidones resistentes a la digestión, que no se absorben por el intestino delgado y llegan al intestino grueso, estimulando la onda peristáltica intestinal justamente en el colon ascendente. Si a pesar de todo esto, y sabemos que muchas personas tienen un intestino tortuoso, tienen un intestino que está alterado, tienen un megacolon o un dolicocolon, pues necesitan también del apoyo nutricional de preparados como, por ejemplo, el LAS fórmula, tomando una, dos o tres cápsulas, pues o bien a media tarde o bien una hora antes de ir a dormir, para que el intestino pueda drenar, pueda limpiar y detoxificar toda esa estructura grandísima que es el intestino, porque si el intestino no funciona bien, va a generar una sobrecarga tóxica que la tiene que realizar el hígado.
1: Sí.
0: Bien, después llegaríamos

0: Al hígado.
1: Sí.
0: El hígado sabemos que tiene encomendadas como 550 funciones fisiológicas. Es decir, que todo lo que comemos, lo que bebemos, lo que ingerimos, todo tiene que ser metabolizado y transformado a nivel de ese gran laboratorio que tenemos en nuestro cuerpo, que es el hígado. Pero si tienes un hígado lento, un hígado vago, un hígado perezoso, un hígado que no funciona de forma adecuada, pues vas a generar, entre otras cosas, 550 problemas debido a este mal funcionamiento hepático. También hablamos de la fase 1 y la fase 2 de la detoxificación hepática. En esos procesos bioquímicos de fase 2, que cuando no funcionan bien, pues pueden provocar también graves problemas de salud. En la Clínica Mayo han visto que han estudiado en profundidad estos dos ciclos del hígado y han visto que cuando no tenemos una buena coordinación entre ambas fases, puedes tener del orden de 125 a 130 enfermedades vinculadas a este mal funcionamiento hepático. Pues bien, aquí preparados como es la cachofera, el condurango, el rábano negro, la colina, preparados como es el Depur Plus, que aporta todos estos nutrientes de fase 1 y fase 2, una cápsula 3 veces al día nos vendría muy bien. También este tocinolín que nos aporta el grupo Farmocard, 2 cápsulas, eso sí, con un buen vaso de agua 3 veces al día, nos aporta plantas para limpiar el hígado, plantas para limpiar la piel, plantas para limpiar la sangre, plantas también para limpiar el riñón. Hay que tomar de este tocinolín 2 cápsulas, eso sí, con un buen vaso de agua 3 veces al día. Después llegaríamos al riñón.
1: Sí.
0: El riñón, también sabemos que existen plantas con acción fitoterapéutica concreta y específica en el riñón. Uno de ellos es la cola de caballo,
1: sí,
0: que es remineralizante y tiene también efecto diurético. O bien una cápsula o infusiones de cola de caballo también nos vendría muy bien. Yo en la actualidad también estoy utilizando yemas de abedul.
1: ¿Ah, sí?
0: El abedul en forma de yemoderivado. Uh-huh. Pues este tipo de yemas también tiene una acción estimulante de todo el funcionamiento renal. Unas 20 o 30 gotitas con un medio vasito de agua 3 veces al día también nos puede venir muy bien. El ejercicio, sabes que el ejercio,
1: claro, siempre
0: nos hace respirar mucho más.
1: Sí.
0: Y muchas toxinas volátiles que expulsamos y eliminamos a través de la respiración, pues cuando haces ejercicio, como estás respirando más, también ayuda a eliminar gran cantidad de estas toxinas. Y después tendremos que tocar la piel.
1: ¿La piel?
0: Y la piel, hemos dicho que es segundo pulmón,
1: ¿sí?,
0: y segundo riñón. Pues bien, aquí o bien poner 2 kilos de sal marina o 2 kilos de ese magnesio Santa Isabel, uh-huh, en una bañera con el agua a 39-40 grados centígrados y nos introducimos dentro de la bañera unos 15 o 20 minutos con la precaución, eso sí, de que puede bajar un poquito la tensión. Si son personas hipotensas, recordarles que en lugar de 20 minutos, pues solamente estar 15 minutos, un poquito de menos tiempo, o tener la temperatura un poquito más baja. Y después reposar durante una hora, nos cubrimos con una toalla o un albornoz, y así, de esta forma, dejamos que vayan saliendo las toxinas que se incrustan también en el tejido conectivo y que podemos eliminar también a través de las glándulas sudoríparas y de las glándulas sebáceas. Y con este baño osmótico, bien de magnesio Santa Isabel o de sal marina, estamos también estimulando este envoltorio que es realmente la piel. Pues bien, con este tipo de procedimiento, Magdalena, podemos tener a punto esos 5 sistemas envoltoriales que sabemos que son muy importantes para el buen mantenimiento de nuestra salud.
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3: ¿Qué le parece si hablamos hoy de esas manchas de color café con leche que a muchas personas les aparecen o nos aparecen en las manos o en distintas partes del cuerpo? Hay muchas personas con entradas importantes de pelo que se les ve toda la parte calva con ese tipo de manchas. En algunas ocasiones nos han dicho que eran de origen hepático.
0: Así es, sabemos que este tipo de manchas se generan, se producen por alteraciones, disfunciones a nivel del hígado. Y aquí tendremos que decir que el actor principal del hígado
1: en comunicación con estas manchas es el glutatión.
3: El glutatión
1: es el antioxidante más poderoso, más potente que tenemos en nuestro organismo, y en concreto en el hígado, porque sabes que el hígado tiene encomendadas como 550 funciones fisiológicas, y distinguimos dos fases claramente diferenciadas, que es la fase 1 y la fase 2 de la detoxificación hepática. Y en estas fases, para que no se generen, para que no se produzcan esos temidos radicales libres, que en definitiva son los que van a parar a la piel generando acúmulos de lipofuscina, pues ahí interviene directamente el glutatión. Podemos decir que los niveles de longevidad están muy relacionados con unos buenos niveles de glutatión. Significa que si a medida que vas entrando en años tienes disminuidos los niveles de glutatión, que repito, es el antioxidante más potente de nuestro organismo, que nos ayuda a eliminar, a drenar, a detoxificar ciertos radicales libres, ciertas sustancias tóxicas, que en definitiva pueden afectar directamente a la salud del ser humano. Dirán nuestros oyentes, ¿esto se puede medir? Se puede medir en la actualidad. Podemos solicitar un estudio, pasa que este tipo de estudios siempre son un poquito caros, sí. Y podemos solicitar los niveles de tioles totales en sangre, y esto nos indica cómo está nuestra reserva de antioxidantes. Con estos análisis podemos determinar si realmente tenemos unos niveles reducidos de antioxidantes y en concreto del glutatión. Sabes que las personas que no toleran bien el vino,
3: sí,
1: o no toleran bien el alcohol, pues van a ser personas que lo más seguro que tienen unos niveles bajos de glutatión. O estas personas que se ponen al sol y aparecen manchas marrones con más facilidad, también tienen disminuido la capacidad detoxificadora de estos radicales libres, y esto pues les lleva a la formación también in situ de la radiación solar, que genera un estrés oxidativo en la piel, pero como no tenemos suficiente glutatión, pues no hay forma de poder eliminar estas manchas. Este es el motivo por el cual, a medida que entramos en edad, es más frecuente ver personas con aparición de este tipo de manchas. De manchas que pueden estar provocadas por el sol o que pueden proceder directamente por una mala detoxificación hepática, por una deficiencia o por un déficit de glutatión. Cuando hablamos de glutatión, hay que hablar del glutatión normal y del glutatión reducido.
3: ¿Ah, sí?
1: Realmente el que es más eficaz a nivel del hígado, a nivel del pulmón, a nivel cerebral, es el glutatión reducido, que es el que tiene capacidad mayor detoxificadora. También sabes que a veces tenemos intoxicación por metales pesados.
3: Uh-huh.
1: Sabemos que al cabo de una semana pueden entrar del orden de 400 o 500 sustancias xenobióticas.
3: Sí.
1: ¿Y qué son las sustancias xenobióticas? Son sustancias extrañas a la vida. Y son sustancias que tienen que ser drenadas, limpiadas, detoxificadas a nivel del hígado. Y ahí interviene muchísimo el glutatión. El glutatión, sobre todo glutatión reducido, porque estos metales pesados, estas sustancias xenoestrogénicas, pues pueden afectar a la globalidad del cuerpo humano. Y para ello ahí está el hígado, que nos defiende a través de este antioxidante tan potente que tenemos en nuestro cuerpo, que es directamente el glutatión. Pero fíjate, Magdalena, que hay personas que tienen, sobre todo mujeres, que sufren o padecen de migrañas, o que tienen alteraciones de la tensión arterial disminuida, o que presentan colon irritable, o que tienen también estreñimiento durante todo el mes, pero que cuando llega la regla va mejor,
3: ¿sí?
1: O sea, por la acción estrogénica. Pues se ha visto que también está muy relacionado estas migrañas, estas disminuciones de tensión arterial, este colon irritable, este estreñimiento de todo el mes, con niveles inadecuados de glutatión. Repito, sobre todo glutatión reducido. Por eso vemos que el glutatión es importante para la salud del ser humano, y dirán nuestros oyentes, ¿qué es el glutatión? Pues es un tripéptido. Significa que está formado por tres aminoácidos. Uno de ellos es la cisteína, otro de ellos es la glicina y otro de ellos es la glutamina. Sabes que hemos hablado mucho de la L-glutamina. En ese proceso de recuperación del enterocito y del colonocito que nos ofrece precisamente el grupo Pharmacad con ese Permialis, sí, que ayuda a reparar la mucosa del intestino, pues también este aminoácido forma parte de este tripéptido que es el glutatión. Tiene un potente efecto antioxidante, pero mejora también las funciones del sistema inmunológico, porque el sistema inmune, si tiene un exceso de estrés oxidativo, se deteriora, se altera, se perturba. Pero una de las cosas buenas que tiene el glutatión reducido es que ayuda a la reutilización de otros antioxidantes. Es decir, que si tú estás tomando vitamina C, o estás tomando vitamina E, o estás tomando cúrcuma, o estás tomando antioxidantes en general, en presencia de glutatión reducido, se vuelven a reutilizar. O sea, que hace que sean más potentes los antioxidantes que estás tomando, ingiriendo en el día a día. Nos ayuda de forma muy directa y muy concreta en esa eliminación de esas sustancias extrañas a la vida, que son las sustancias xenobióticas. Y tenemos que decir que el hígado es el mayor almacén de glutatión, es el que más glutatión tiene. Cuando el hígado tiene tanto y tanto y tanto glutatión, es que tiene que ser importante en ese proceso de eliminación de tóxicos. Pero también se ha visto que mejora los glóbulos rojos, mejora también la actividad de los glóbulos blancos, potencia y mejora globalmente el sistema inmunitario. Es también eficaz contra los virus. De hecho, cuando hay una infección viral, esto pues va a generar también un estrés oxidativo, y en la medida que eliminamos este estrés oxidativo, estamos también ayudando al sistema inmunológico a que se defienda directamente contra los virus. Pero una cosa muy, muy importante, hemos dicho que el órgano que más glutatión reducido tiene del cuerpo es el hígado, pero potencia y mejora también el pulmón. Y se ha visto que el pulmón tiene como 100 veces más glutatión que cualquier otro órgano. Esto significa que el glutatión también juega un papel muy importante en todos los problemas relacionados con las infecciones de pulmón, con bronquitis, con problemas relacionados con el área pulmonar y vías respiratorias. Entonces vemos que el glutatión es el más potente detoxificador de nuestro organismo y es el guardián del pulmón. Apúntatelo, Magdalena, es el guardián del pulmón. Significa que si no tiene suficiente glutatión a nivel pulmonar, fíjate que hay muchos medicamentos a nivel de farmacia incluso que aportan la acetilcisteína.
3: Sí.
1: Y la acetilcisteína precisamente es precursora del glutatión. Pero si ya tenemos el glutatión ya terminado y además reducido, que es el más potente, pues vamos mucho más directo a mejorar y aliviar muchas patologías que tienen que ver con una alteración del estrés oxidativo, en este caso a nivel del pulmón. También reduce el estrés oxidativo en el cerebro. Se ha visto que problemas de Parkinson, Alzheimer o patologías de tipo neurodegenerativo tienen en común que tienen un exceso de estrés oxidativo. Pues ahí está también el glutatión. Nosotros elegimos un glutatión que pueda atravesar bien la barrera hematoencefálica y elegimos un glutatión reducido y liposomado.
3: Ajá.
1: ¿Qué significa liposomado? Pues que va dentro de pequeñas microesferas. Y estas microesferas transportan el glutatión reducido a las estructuras, tejidos y órganos que lo están necesitando. Y en este caso favorecemos que atraviese la barrera hematoencefálica. Sabes que hay un preparado de glutatión reducido de Ibérica Natural, nos lo ofrece Ibérica Natural, que lleva un puntito verde.
3: Sí. Del punto
1: para
3: verde.
1: Diferenciarlo de otros glutatión, porque este, al estar reducido y al estar liposomado, su acción es mucho más potente porque llega directamente a las estructuras que lo necesitan con más facilidad. ¿Y qué indicaciones podemos darle al glutatión? Primero, reducir, enlentecer el envejecimiento prematuro, es decir, conseguir un envejecimiento de mayor calidad, que no nos provoque alteraciones, perturbaciones en nuestro organismo. Y sabemos que el glutatión reducido, como es el más potente detoxificador de nuestro cuerpo, nos va a ayudar a tener un envejecimiento más saludable. También muy indicado para la cirrosis hepática. Hemos dicho que el hígado es el que contiene grandes, grandes cantidades de glutatión reducido. Pues problemas de hepatitis, problemas de cirrosis hepática, estaría muy indicado. Como hemos comentado, es el guardián del pulmón. Estaría muy indicado para las enfermedades de tipo pulmonar y de vías respiratorias superiores. Muy importante también en los infartos de miocardio. Se ha visto que en presencia de glutatión reducido se recuperan mucho más rápidamente estos pacientes. También estas personas que sufren, padecen de hipoglucemias, pues seguramente que hay un estrés oxidativo por medio, también se alivian, se mejoran estas hipoglucemias cuando aportamos glutatión reducido y en concreto el liposomado. También reduce la toxicidad por mercurio, por el cadmio. Sabes que entra a veces mucho cadmio a través de la alimentación, y el cadmio ocupa los lugares del zinc. Entonces, cuando llega al zinc, no encuentra sus receptores, que están ocupados por el cadmio, y esto pues puede afectar al sistema hormonal, tanto en el hombre como en la mujer. Muy importante el zinc para la próstata, pero si hay demasiado cadmio, no interacciona de forma adecuada el zinc. El zinc mejora la comunicación entre los dos hemisferios cerebrales. Entonces, si tenemos demasiado cadmio, el zinc no llega a los hemisferios cerebrales a través de esa estructura que tenemos llamado cuerpo calloso. Vemos que es muy importante también para nuestra salud mental y cerebral y para evitar trastornos de tipo neurodegenerativo, el apoyo nutricional con glutatión reducido, que repetimos, el liposomado de Ibérica Natural, con ese puntito verde que tiene en la caja, etiqueta, para que sepan que es el auténtico y que es un glutatión de alta calidad. También mejora el rendimiento deportivo. Sí. Sabes que muchas personas que realizan ejercicio en general, sabemos que generan un estrés oxidativo muy importante y necesitan antioxidantes, y como el glutatión reducido, el liposomado, es el más potente detoxificador del organismo, se ha visto que mejora de forma muy adecuada el estrés oxidativo en estas personas que realizan ejercicio y mejoraría el rendimiento deportivo. Vemos una vez más que a través de la micronutrición y a través de complementos dietéticos como es el glutatión reducido liposomado de Ibérica Natural con ese punto verde, nos puede ayudar a tener un envejecimiento saludable y sobre todo evitar muchos problemas que están relacionados con el aumento del estrés oxidativo.
3: Interesante, doctor, este glutatión. Habíamos hablado muy pocas veces de él, entonces podemos decir casi que es un producto multifunción. ¿A partir de qué edad podríamos tomar glutatión?
1: Bueno, el glutatión sabemos que a medida que entramos en años va disminuyendo los niveles de glutatión. Por eso observarás que ya personas ya que van entrando en edad tienen múltiples manchas.
3: Sí.
1: Manchas en la cara, manchas en las entradas del pelo, manchas en las manos, en los brazos, en el tronco. Pues que recuerden que hay que aportar ese complemento dietético nutricional que es glutatión reducido. Muy importante el matiz, glutatión reducido, porque hay muchos preparados en el mercado que tienen glutatión, pero no es reducido. Y si además es liposomado, como nos lo ofrece Ibérica Natural, pues con esto vamos a poder conseguir reducir el estrés oxidativo general, que entre otras cosas puede afectar a la piel, puede afectar a los músculos, puede afectar al cerebro, puede afectar al sistema cardiovascular, puede afectar a pulmón y vías respiratorias. Es un preparado que nos puede ayudar al buen mantenimiento de nuestra salud y sobre todo a tener un envejecimiento saludable.
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9: Vamos con una consulta. Le pregunta una oyente, dice que necesita consejos para el vértigo. Dice que está con terapia, en terapia con un fisioterapeuta para las cervicales y dice que el jueves pasó por la consulta del otorrino. Hace años le aconsejó usted, doctor, que el vértigo gel, y que le pregunta también si puede combinarlo con ginkgo biloba. Actualmente está tomando Eutiros de 75, Bisoprolol de 2,5 en el desayuno y por la noche Edoxaban. Dice que es un anticoagulante. No sabe si puede haber alguna compatibilidad con lo que usted le recomiende.
0: Bien, sabemos que muchos problemas de vértigos tienen que ver con una alteración de unas pequeñas estructuras que tenemos en el oído, que son los otolitos.
9: Sí.
0: Otolitos. Y muchos otorrinos ya realizan una especie de maniobra y a través de esa maniobra ayudan a recolocar estos otolitos. Dice que nuestra oyente que ha estado en el otorrino, no sé si el no todos los otorrinos practican esta técnica de recolocación de los otolitos, pero si su otorrino no realiza esta aplicación, pues que consulte con otro otorrino por si la causa puede ser una alteración de estas pequeñas estructuras llamadas otolitos en el oído interno. Sí le vendría bien el tratar la parte de cervical,
9: sí,
0: porque una tensión de los músculos paracervicales, o sea, los músculos que de alguna forma soportan a la columna cervical, pues puede ser una causa también de mareo, inestabilidad, sensación de vértigo. Pero si es vértigo, exactamente, suele ser más un problema de los otolitos, que se han descolocado los otolitos. Pero a veces, pues esa tensión muscular la podemos mejorar con preparados como es el Vimacin Forte, que nos aporta un magnesio en su forma de bisglicinato.
3: Pues sí.
0: Y tendría que tomar pues una cápsula tres veces al día. Con respecto a la medicación que ella está tomando anticoagulantes, uh-huh. Le vendría muy bien también tomar el ginkgo biloba, pero sabemos que el ginkgo biloba pues tiene cierto efecto fluidificante, por eso mejora la microcirculación.
3: Sí.
0: Y si está tomando anticoagulantes, pues esto puede afectar a la coagulación sanguínea, es decir, que puede incrementar mucho más la anticoagulación de la sangre, ¿no?
3: Sí.
0: Entonces, en estos casos, pues mejor no tomarlo y sí tomar el vértigo gel.
3: Sí.
0: El vértigo gel se pueden tomar. Hay dos presentaciones, en forma de comprimidos o en forma de gotas. ¿Que lo prefieren comprimidos? Pues dos comprimidos diluidos en la lengua de 3 a 6 veces al día. Si son gotas, pues unas 20, 25 gotitas con un poquito de agua de 3 a 6 veces al día. ¿De qué dependen que sean 3 o que sean 6? Pues si con 3 veces al día ya se siente bien, pues no hace falta más.
3: Sí.
0: Pero quiero hacer énfasis también en este sentido que hable con su dentista,
3: ajá,
0: con el odontólogo, por si tiene problemas de bruxismo.
3: Sí.
0: Sabemos que el bruxismo es una patología que afecta a las articulaciones temporomandibulares y hay muchas personas liberan todos los problemas psicoemocionales a través del nervio trigémino.
3: Sí.
0: Y justamente el nervio trigémino sale por ahí, por la articulación temporomandibular, y lanza una rama a los ojos, una rama al maxilar, una rama a la mandíbula. Y cuando liberamos estas cargas nerviosas, tensionales y emocionales, pues resulta que estamos soltando o liberando 300 kilos de fuerza a la zona cervical y a los músculos que envuelven al cráneo. Entonces, que la vea también su dentista habitual para que pueda evaluar si tiene bruxismo. Y si tiene bruxismo, hay que colocar una ferulita de descarga.
3: Sí.
0: No obstante, para la parte nerviosa, psicoemocional, le puede venir muy bien preparados como es el neuroestrés, una cápsula unos 5 minutos antes del desayuno, de la comida y de la cena, si siente y percibe que tiene este problema de bruxismo. Y así, con todo esto, más el Vimacin Forte para relajar la musculatura y el vértigo gel para tratar directamente los síntomas. Recordamos que el vértigo gel es de farmacia.
3: Es de farmacia, ¿no?
0: Es de farmacia, sí. Pero también es natural. Es un preparado que viene de Alemania, pero se consigue a través de las oficinas de farmacia. Pues serían, digamos, los remedios más adecuados para abordar este tipo de problemas.
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9: Vamos con otra consulta. Escribe un oyente, dice, quería hacerle una consulta para mi hija de 23 años, que en enero le diagnosticaron endometriosis y como tratamiento le dieron Drovelis, pero le produce mucho dolor de cabeza. Quería saber si hay alguna cosa natural que ella pueda tomar y también comentarle que tiene el hierro muy bajo, porque las reglas son muy abundantes y con mucho dolor. O la alimentación, le pregunta si también le podría ayudar, qué alimentos son aconsejables. Es Ana.
0: Bien, sabemos que este problema ocurre a muchas mujeres, ¿eh? No es un problema así aislado, ¿eh?
3: Sí.
0: Y vamos a definir primero qué es la endometriosis. La endometriosis es la formación de mucosa uterina fuera de su lugar de origen. Es decir, la mucosa uterina pues tiene que estar en el útero, pero a veces podemos encontrar mucosa uterina implantada en el ovario o implantada en la vagina. Hay casos también de implantación en el músculo o en el peritoneo, y esos trocitos de mucosa que se han implantado, ahora veremos por qué se produce esto, pues menstruan.
3: ¿Sí?
0: Menstruan igual que el útero.
3: Ajá.
0: El problema es que estas zonas de endometriosis no tienen orificio de salida.
3: Ajá.
0: Con lo cual, esa pequeñita menstruación que generan mes tras mes se va acumulando.
9: Se queda dentro.
0: Dando lugar a lo que se conoce en medicina como quistes endometriales, o quistes también que algunos llaman de quistes de chocolate, que son quistes endometriósicos, debido a que ese poquito de regla que se va generando poquito y poquito, poquito, pero al cabo de los años termina por generar un quiste importante de regla, de materia de regla, y que no ha podido ser eliminado. Aquí pues la única solución es operar. Sí. Sabemos que la endometriosis se produce por un exceso de estrógenos.
9: Sí.
0: Y el exceso de estrógenos, muchas mujeres son hiperestrogénicas debido a que no metilan bien en el hígado. La mujer que no metila bien le cambia su conducta. Y ese cambio conductual que experimentan muchas mujeres cuando no son buenas metiladoras en la fase 2 de la detoxificación hepática es que tienen tendencia a ser perfeccionistas.
9: Sí.
0: Si nuestro oyente es perfeccionista, pues ya sabemos que es mala metiladora. Y si no metila bien, pues no elimina el exceso de estrógenos.
9: Ajá.
0: No elimina el cortisol, no elimina la histamina, que es la molécula que le está produciendo ese dolor de cabeza. El dolor de cabeza se produce por exceso de estrógenos que liberan histamina. La histamina produce vasodilatación y esta vasodilatación produce migrañas y dolor de cabeza. Entonces, el primer paso que tendríamos que realizar en este caso sería controlar la metilación. Pero fíjate que el exceso de estrógenos también reduce la cantidad de serotonina en el cerebro.
9: Ajá,
0: disminuye
9: también
0: la producción de serotonina cerebral. Este es el motivo por el cual con la mujer cuando está con la regla pues tiene nerviosismo, ansiedad, efectos también, trastornos compulsivos por la comida. Dice, es que no hay quien me aguante durante estos días. Es debido a que el exceso de estrógenos está dificultando la producción de serotonina en el cerebro. Pero la cosa no queda ahí. Sabemos que el exceso de estrógenos produce dolor o tensión mamaria premenstrual. Y esto no es bueno, porque un exceso de estrógenos, sabes que puede producir mastopatía fibroquística, y si tiene receptores positivos a estrógenos, pues incluso puede generar un proceso tumoral, mamario.
9: Uh-huh.
0: También sabemos que el exceso de estrógenos baja la función tiroidea, y al bajar la función tiroidea, esto genera un frío interno, y esto provoca reglas abundantes con coágulos oscuros. Todo lo que es oscuro es debido a frío interno.
9: ¿Sí?
0: Y también sabemos que produce dolor de regla, porque el dolor de regla es por ese frío interno que produce una vasoconstricción en esta zona, y eso pues produce mucho dolor. Por ese motivo, cuando hay dolor de regla, se coloca la manta eléctrica o la bolsa de agua caliente y se alivia, se mejora, porque estamos aplicando calor ante un problema que es de frío interno provocado por el exceso de estrógenos que está afectando a la función tiroidea. Entonces vemos que son muchos los trastornos que genera esa hiperestrogenia, ese mal metabolismo de los estrógenos a nivel del hígado, y que puede afectar pues a la salud, no solamente a la salud hormonal de la mujer, sino también a la salud global de la mujer. Entonces la propuesta aquí terapéutica sería aportar metionat, desayuno y comida.
9: ¿Sí?
0: Indicaría también en estos casos el Agnus cactus.
9: Agnus cactus.
0: Es sí. Una planta realmente estupenda. Ayuda a modular, a regular el equilibrio entre los estrógenos y la progesterona. Una cápsula antes del desayuno y de la comida. También estaría indicado en estos casos dar algo de progesterona natural. El YAM Proactive, que es el ñame.
9: Sí.
0: YAM Proactive, tomando una cápsula antes del desayuno, de la comida y de la cena, desde el día 10 del ciclo al primer día de regla. Es decir, lo damos en la segunda parte del ciclo, que necesitamos aportar progesterona porque, repito, la endometriosis es un exceso de estrógenos y una falta de progesterona. Entonces hay que regular todos estos aspectos, aportar esa progesterona natural para que estos procesos de endometriosis no continúen adelante.
9: Doctor, doctor, terminamos aquí, como siempre, agradeciéndole sus consejos y su presencia.
0: Hasta el próximo día.
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9: Tiempo de salud, tiempo de conversar con Carlos de Vilanova, licenciado en antropología, diplomado en enfermería y además posee estudios de naturopatía, reiki y medicina tradicional china. Carlos, bienvenido.
12: Una vez más, encantado de estar con vosotros.
9: ¿Qué te parece si hoy hablamos del ejercicio? Porque en torno a esto hay un poquito de confusión. Ejercicio físico aeróbico, ejercicio físico de pesas para mantener nuestros músculos en perfecto estado. ¿Cuál sería tu recomendación?
12: Bueno, es complejo. Yo puedo decir mi opinión, cada uno tiene la suya, evidentemente. Pero para mí, la clave de todo este paradigma del ejercicio es el equilibrio. Sí. No solo en esto, en todo. En todo creo que hay que buscar el equilibrio, sea la dieta, el descanso, el trabajo. En todos los aspectos de la vida hay que no pasarse. Ya he hablado más veces del yin y el yang. Sí. Hay que ir por el camino del medio, como decía Buda. Es tan malo el exceso de ejercicio como el sedentarismo que no hace ningún ejercicio. Hay que buscar el ejercicio en la fase de la vida adecuada, en nuestras capacidades, en esa época del año. Es decir, busca el equilibrio y ahí encontrarás lo ideal para cada persona. Es que no se puede generalizar. Es verdad que es bueno hacer deporte, pero es verdad que es también contraproducente hacer deporte de más a una edad inadecuada. Yo veo mucha gente que con 50 años se ponen a hacer deporte porque les han dicho que tienen el colesterol alto, la tensión alta, tienen que bajarlo, sí. Se ponen a correr como locos y acaban de un infarto, ¿no? Sí. Es decir, el deporte explosivo es peligroso. Sí. El deporte que haces un esfuerzo demasiado grande te puede conducir a una desgracia. Por lo tanto, yo siempre digo equilibrio, equilibrio. Buscad el equilibrio porque ahí va a estar la clave. Hay que moverse, el cuerpo está diseñado para moverse, para subir a los árboles, para coger frutas. De ahí proviene nuestra capacidad y nuestra flexibilidad orgánica. Y hay que moverlo continuamente y por eso nuestros antepasados, digamos que hacían mucho más deporte porque tenían que trabajar en el campo a todas las horas, sí. Y son más longevos en ese sentido. Ahora llevamos una vida ya muy sedentaria en oficinas donde no nos movemos, donde paralizamos la circulación y las articulaciones se van anquilosando por la propia parálisis a la que las sometemos. Es decir, el ejercicio es muy importante, sobre todo un ejercicio ligero, aeróbico, hay que adaptarlo a la edad de cada uno y progresivamente, en todo caso, ir aumentando, ¿sí?, el grado de dificultad e ir elevando el esfuerzo, pero con mucha progresión a lo largo de los años, no a lo largo de unos días, semanas en el gimnasio para hipertrofiar los músculos. Sabes que los músculos crecen rompiéndose las fibras musculares con el esfuerzo, que después se regeneran y crecen, es lo que se llama hipertrofia muscular. Yo considero que eso es un error, intentar lucir un cuerpo firme y macizo en base a la musculatura y el esfuerzo excesivo en base a mucha proteína, es como ir con el coche en primera, forzándolo, y tiene mucha fuerza, sí, pero al final el motor acaba quemándose. Bien, pues ese motor nuestro es el hígado, que es el que da calor al cuerpo, son los riñones, que dan energía y filtran los líquidos, y todo el proceso orgánico se ve menoscabado cuando llevamos una dieta alta en proteínas, ya no digo anabolizantes, que algunos toman, pero alta en proteínas para generar masa muscular en un periodo breve de tiempo con el fin del aspecto físico y de las modas del verano. Yo creo que eso es un error que conduce a patologías y, de hecho, los grandes culturistas siempre fallecen a edades tempranas, así que tan sano no debe ser. Por lo tanto, busquemos el equilibrio, busquemos un deporte ligero aeróbico, o sea, que tire del aire. Ya hemos hablado del método buteico, la importancia de retener ese aire para que se combine con el CO2, y tenemos que jugar con ese tipo de patrones de prevención.
9: Hablando fuera de micrófono, me hablabas de unos ejercicios aeróbicos que se pueden realizar con un aparato. Vamos a contárselo a todos los oyentes.
12: Pues sí, sí, es un aparato bastante desconocido, que es un rebotador. Un rebotador es un trampolín circular, pequeño, aproximadamente menos de un metro de diámetro. Podemos tenerlo en casa, debajo de una cama, porque las patas son plegables, y lo podemos guardar debajo de una cama perfectamente. Tiene un asa para agarrarse, sobre todo para la gente más mayor, que tiene menos equilibrio. Y este rebotador es una máquina maravillosa, porque nos permite hacer un ejercicio aeróbico de primera clase. Es un ejercicio que con 15 minutos saltando suavemente en el rebotador equivale a una carrera de una hora. Eso es maravilloso, porque en 15 minutos estás sudando como si hubieras corrido durante una hora, con la diferencia de que te ahorras tres cuartos de hora, al que tenga poco tiempo y pocas ganas, con la diferencia de que no te machacas las rodillas ni los tobillos saltando sobre el duro cemento, porque en el rebotador no vas a lastimar tus articulaciones, con la ventaja de que vas a liberar todas las endorfinas que produce saltar, porque saltar da felicidad. Fíjate que todos los niños están siempre saltando. Ellos son manifiestamente conscientes del placer que produce saltar por el campo y en los rebotadores. Hay muchos niños que le piden a sus padres de regalo estos trampolines para tener en casa o en el jardín y poder saltar. Bueno, pues estos rebotadores pequeñitos adaptados a los adultos para saltar en casa producen el mismo beneficio de endorfinas y de placer que se libera al saltar. Porque cuando saltamos se mueve la linfa, el sistema linfático es como el alcantarillado del cuerpo, es donde los residuos metabólicos del intestino y de los alimentos pasan por vía linfática antes de ser filtrados y pasar a la sangre, ¿no? Esta linfa es un líquido como un gel espeso que se mueve solo cuando saltamos. Si no saltamos, la linfa no se mueve, con lo cual se estanca. Pero al saltar movemos la linfa y entonces mejoramos todo el proceso del sistema linfático. Por ejemplo, nos ahorramos un drenaje linfático, un masaje linfático, que muchas personas van a que se lo den mediante masajes en las ingles, en las axilas y a lo largo del cuerpo para mover la linfa. Nos ahorramos, cada vez que saltamos en el rebotador, es como si nos hacemos un masaje linfático que nos purifica y nos mueve la linfa. Es decir, y la linfa es muy importante porque hay muchos factores ahí que interesa que pasen a la circulación y por ejemplo, los que tengan la tensión ocular alta, saltando en un rebotador pueden corregirla, porque se mueve todo el sistema linfático y como el líquido del ojo es de algún modo un líquido linfático, al moverse se va drenando y se va liberando esa presión ocular. Pero claro, hay que hacerlo todos los días, igual que comemos todos los días, o respiramos todos los días, o bebemos todos los días tenemos que hacer un ejercicio aeróbico suficiente, adecuado, como he dicho, a la edad. No podemos hacer un ejercicio excesivo. Tiene que ser un ejercicio suave, adaptado a nosotros. Y los que sean muy sedentarios van a tener que ir muy progresivamente. Por eso yo recomiendo saltar suavemente durante 10-15 minutos en un rebotador, que vale 100 euros, es un aparato que no es caro, incluso los hay más baratos, pero el de 100 euros que es plegable, con patas plegables, lo guardas en cualquier lado, detrás de un sofá, lo escondes y ya nadie lo ve. Y lo sacas por la mañana te pones a saltar en él durante 10-15 minutos, después te duchas y habrás hecho un ejercicio durante una hora sin enterarte, porque además es súper divertido.
9: Sí.
12: Es divertido saltar. Yo suelo utilizar música, sí, me pongo canciones alegres para saltar o me pongo vídeos de YouTube para escuchar, y cuando me doy cuenta llevo mucho más de 15 minutos, porque es que ni te enteras, pasa el tiempo que no te enteras saltando suavemente. Uh-huh. Y ya digo que produce siempre un placer muy grande, porque saltar da felicidad y sales encantado. Ese es el tema que creo que es interesante que nuestros oyentes lo sepan,
9: ¿sí?,
12: que con un rebotador pueden conseguir una hora de ejercicio en 15 minutos. Y creo que no hay ninguna herramienta en ningún gimnasio que produzca tanta felicidad, tanto beneficio aeróbico,
9: ¿sí?,
12: y tanta salud como un simple rebotador.
9: Qué interesante, Carlos. Pues mira, estoy mirando en internet y en Amazon tienen uno por 65 euros. O sea que este tipo de ejercicio está al alcance de todos. Y veo, claro, porque pensaba en las personas mayores, subir, bajar, que parece que está fácil porque tiene una altura de 26 centímetros desde el suelo, con el asa para agarrarse, no hay ningún problema, ¿no?
12: Claro, claro. Sí. Y si la gente es mayor, puede tener una mayor tendencia a la osteoporosis, se puede dañar. Bueno, pues lo que refuerza los huesos,
9: ¿sí?,
12: es el salto. Cuando uh-huh. saltamos, reforzamos los huesos. Si la persona es muy mayor, tiene tendencia a tener una fractura, pues tendría que empezar muy poquito a poco.
9: ¿Eh? Sí.
12: No puedes hacer grandes saltos, ni mucho esfuerzo, ni mucho tiempo. Siempre digo, progresividad en todo, equilibrio, buscad el equilibrio.
9: Sí.
12: Y ahí está la clave. Y el que empiece poco a poco, cada día. Es más importante la constancia diaria,
9: sí,
12: que la intensidad. Hacer un día mucho y después abandonarlo 3 días no vale de nada. Todos los días, 10-15 minutos, pero todos los días, es lo que facilitará que el trabajo que nos produce el beneficio del rebotador,
9: sí,
12: actúe sobre nuestro sistema musculoesquelético, porque te pone firme las piernas, las nalgas, los brazos, porque además podemos cruzar, mover los brazos de paso que saltamos, hacemos X, hacemos carreras, podemos caminar sobre el rebotador a paso rápido. Hay varios ejercicios que vamos a ir ensayando sobre él, que son muy sencillos, que son intuitivos, que no hace falta que nadie nos los describa, porque ya el propio salto te los va a pedir.
9: Sí.
12: Y poco a poco vamos a ir consolidando todo nuestro sistema musculoesquelético, activando el sistema respiratorio y moviendo todo el sistema linfático. Intestinal, es decir, es buenísimo para todo, y es como la natación, es un ejercicio que combina todo el organismo, no solo es como en las carreras que movemos las piernas, sí, y el corazón,
9: sí,
12: pero en este caso movemos todo, ¿eh? Sí. Es como nadar, y yo creo que es muy simple, tan sencillo, que se nos escapa sus virtudes de lo sencillo que es saltar. Fíjate que los boxeadores,
9: sí,
12: requieren estar muy en forma, y ellos, para estar totalmente en forma, ¿qué usan? Usan la cuerda,
9: sí,
12: saltan a la comba,
9: sí,
12: a la cuerda a alta velocidad, porque eso es lo que les produce un entrenamiento de base, de fondo, boom, boom, boom, boom, boom, boom. Bueno, pues el rebotador hace lo mismo, es casi como entrenarte como un boxeador,
9: sí,
12: ¿eh? Con la salvedad de que hay que hacerlo poquito a poco, hay que empezar progresivamente y sin forzar.
9: Sin forzar.
12: Y todos los días nos vamos habituando, y se va a convertir, ya lo veréis, auténticamente en una adicción, porque consigues bajar de peso,
9: sí,
12: aumentas el rendimiento metabólico, aumentas la fuerza muscular, la estética te mejora,
9: sí,
12: vamos, son todo beneficios.
9: Vamos a poner un rebotador en nuestras vidas para precisamente buscar la salud. Ya lo saben, lo pueden encontrar en internet, en las tiendas de deporte, y a unos precios bastante asequibles, por lo que estamos viendo. Carlos, como siempre, muchísimas gracias. Nos pones a punto, cuidas nuestra salud y encima nos das unas iniciativas estupendas, porque podemos montar el rebotador y que vaya pasando toda la familia para hacer ejercicio, y luego ya lo plegamos hasta el día siguiente. Muchísimas gracias.
12: Exacto. Y ya verán cómo los niños le quitan el puesto rápidamente.
9: Exactamente, sí. Así será.
12: Un placer.
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9: Estamos finalizando nuestro programa La Salud Natural. Les recuerdo que para todo lo que quedó pendiente y para realizar sus consultas al doctor, tienen nuestro número de teléfono 902 13 44 33. Dejan su nombre y número de teléfono y nosotros les llamamos. Pero si lo que quieren es pedir cita directamente con el doctor, les facilito el teléfono del Instituto Biológico de la Salud en Madrid, 91 5 97 40 30, 91 5 97 40 30. Y ahora sí, nos despedimos ya de todos ustedes. Agradeciendo su presencia, les esperamos en el próximo programa. Que sean felices.
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0: ¿Qué tal? Muy buenas tardes, ¿cómo estáis? Bienvenidos, bienvenidas a La Tarde Es Tuya. Aquí arrancamos en este jueves 25 de junio, después de esa noche mágica, después de ese día festivo en toda la comunidad autónoma de ese San Juan, que fue, pues, en lo meteorológico, tal y como nos comentaba María Souto, después de una noche bastante calor, sin precipitaciones y con pleno verano, qué tarde-noche la de ayer. ¡Qué tronadas, qué tormentas, qué granizo! Bueno, ¿qué dimensiones tenían esas bolas de granizo? Y las tormentas se continuaban también esta madrugada. Eso sí, tal y como ella misma nos decía, ha bajado ya la temperatura, estamos un poquito más fresquitos, así que vamos a Meteo Galicia para preguntarle a María Souto cómo vamos a seguir. ¡Vamos con el tiempo! Hola María, ¿qué tal? Muy buena tarde.
1: ¿Qué tal? Buenas tardes.
0: Bueno, contanos. Al final veo a tormenta, a treboada, veo granizo, a
1: Saraiva. Todo muy extremo, ¿no? Todo extremo. Muy extremo. Calor extrema, un bochorno tremendo. Es verdad, esa noche de San Juan con temperaturas extraordinariamente altas, temperaturas máximas que fueron elevadísimas, rozando los 40 grados. E agora, bueno, pois estamos xusto, pois no cambio, non? Nese cambio que produce pois toda esta inestabilidade, esas tormentas que xa non deixaron esas bolas de granizo de dimensións, dende logo, moi grandes, como víamos todos onte, e que de momento aínda temos hoxe. 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
1: Fai falta porque tormentas tamén levamos xa dabondo, non? 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
0: Porque tivemos temperaturas de
1: muy
0: verán,
1: altas, non?
0: Claro,
1: todo está
0: claro,
1: relacionado
0: tamén,
1: con iso, non?
0: Exactamente, exactamente. Digamos que para que ter este tipo de tormentas sempre ten que haber un contraste moi forte de temperatura entre a temperatura en superficie moi cálida e que entre aire frío en altura. Estamos tendo temperatura en superficie moi cálida, así que estamos tendo aí un aporte de enerxía que despois usan, por decir así, as nubes para formar esas correntes convectivas e formar esas tormentas. Por lo tanto, claro, claro, estamos, e incluso tivemos tormentas de verán cando ainda non era oficialmente sí. Verán, pero claro, que as temperaturas sí que o eran e incluso moi por riba da media.
1: Bueno, pois pues seguimos observando a ver o que pasa e como cambia todo isto, xa nos sigues informando, María Souto. Graciñas, como sempre, pola información e unha aperta enorme. Boa tarde.
0: Boa tarde a todos.
1: Ata
0: logo,
1: guiño. Pues el tiempo que está cambiando, ¿no? Y que menudo las tormentas y todavía esta tarde mucha precaución y mucha paciencia. Luego el fin de semana, como decía María Souto, ya más normalizado el tiempo, que os lo contamos siempre aquí en la tarde, esto ya para que hagáis vuestros planes y vuestras previsiones para las próximas horas y los próximos días. El mejor plan para esta tarde es escuchar con Lucía Saavedra, que está en el control técnico de sonido, la tarde es tuya de Radio Voz. Llamarnos, escribirnos, enviarnos una nota de voz y juntos disfrutar de mucha música, de canciones de todas las épocas y de todos los estilos. Y como estamos haciendo estos días de verano, estamos arrancando el programa con canciones del verano de diferentes épocas de la historia. Vamos a irnos a 1993, cuando salía a la luz esta canción de Proyecto 1, El Tiburón.

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0: estaba el tiburón de Proyecto 1. Con arrancamos hoy la tarde estudio y vamos ahora con tu música, con los temas que te apetecen escuchar para esta tarde de jueves 25 de junio. Vamos a Pontevedra, allí tenemos a Oli. Hola, Oli, buenas tardes.
1: Hola, Oli, buenas tardes.
2: Hola, voy a bajar la radio un poquito.
0: Importante, sí.
2: Importante, sí.
0: Ahora.
2: Mira, ¿qué tal, Susana?
0: Por aquí todo bien, ¿qué tal por ahí, Oli?
2: Todo bien, me alegro mucho. No fui capaz de conseguir estos días, ¿eh? Y además yo quería dar, o sea, quería desear el San Juan y todo a Juan y a Juana, y no, ya no fui capaz. Bueno.
0: Y puedes hacerlo hoy, que todavía fue ayer, tienes tiempo.
2: No, sí.
0: Aún llegas a tiempo.
2: Deseo que todos lo hubiesen pasado bien. Y un abrazo para todos, Juanes y Juanas.
0: Muy bien.
2: Y bueno, y quiero hablar ahora de las personas con quien siempre que yo dedico. Y para ti, en primer lugar, para ti también. Y con un abracinho. ¿Cómo era? Lucía.
0: Muy bien. Dime la canción, Oli, así la voy buscando. ¿Qué canción vas a querer?
2: Bueno, quiero una que es Black is Black is.
0: ¿Será Black is Black?
2: Black is Black is, algo así, es inglés, creo,
0: sí,
2: es inglés.
0: ¿No? Black is Black, de Los Bravos.
2: No sé quién canta, no sé, porque
0: vale.
2: de extranjeros, así, de inglés, yo no sé nada.
0: Entonces, ¿por qué te gusta esta canción?
2: ¿Eh?
0: ¿Por qué pides esta canción?
2: Porque me gusta, la oí.
0: Ah, ¿sabes? Vale, vale,
2: la
0: vale.
2: La oí estos días en... Bueno, en, no sé...
0: Vale,
2: bueno,
0: Black is Black, pues la ponemos en Los Bravos, muy bien.
2: En un programa de la tele o algo así.
0: Vale,
2: bueno,
0: vale, pues la ponemos. Pues ya está, ya está buscada.
2: Muchas veces de esas canciones de antes, que hay canciones preciosas,
0: sí.
2: Pero bueno. ¿Qué te iba a decir, Susana?
0: Me ibas a decir para quién ahora, dedicarla.
2: Y ahora dedico para de siempre. Paquita de Oriente, que hay mucho, que no sé nada de ella. Pepe de Vigo y familias, ellos... Luis de Chapela, mi familia, Juan de Ferrol y familia, Divina de Ferrol y familia, y Máximo de Santiago y familia, que Máximo ainda lo oigo algunas veces. Ana de Ferrol, Ana de Nerón y familia, de Ferrol no, de Nerón. Isabel de Sela Nova y familia. Pepe de Vigo, ya dije, no, ya está. También, y sus familias.
0: Vale.
2: Y tú un abracinho también, y muchas felicidades a los que estuvieron, Juanes y Juanas, ¿vale? Aunque
0: vale.
2: Vaya atrasado, ¿vale?
0: Muy bien, muy bien.
2: Un abracinho también, Susana.
0: Gracias, Oli, otro para ti. Buena tarde, te ponemos la canción, ¿vale? Un besiño.
2: Y vaya bien toda
0: gracias.
2: La semana, ¿vale?
0: Igual,
2: gracias.
0: Chao, chao a ti, chao, chao.

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Continuamos en La Tarde Es Tuya, estamos en la sintonía de Radio Voz. Esto no ha hecho más que empezar y seguimos con más dedicatorias y más canciones que nos van llegando a través del WhatsApp. Está por aquí Maruja de Opino. Dice, hola Susana, ¿cómo estás? Feliz cumpleaños adelantado. Graciñas, Maruja, dice eso, Maruja de Opino. Quiero dedicar a canción de Manolo Escobar, Solo te pido, para Máximo de Santiago, José Manuel de Santa Comba, Os Primos de Santiago, Mari Carmen, Manolo, Eladio, Edulcina, también para Otilia y Antonio de Ordes. Pues veña, para todos seres de tu aparte, ponemos Solo te pido.

0: Con Manolo Escobar llegamos a las 4 y 26 minutos de la tarde y nos vamos ahora hasta Teo. Tenemos por allá a Divina. Hola, Divina.
1: Hola, buenas tardes.
0: ¿Qué tal? ¿Hay tormenta o no por ahí?
1: Antes hubo bastante. Hoy de momento bueno. Veo, pero no hubo tormenta.
0: Bueno, pero por lo menos es mejor, ¿eh? Un poco más de frescura, ¿no?
1: Arre, caray, que bien se está así.
0: Se lo agradecemos, ¿verdad?
1: Ay, sí, moito, moito.
0: Estábamos cociviñas.
1: Era moito, no se podía salir por la parte para fuera.
0: Nada, que no se podía hacer nada, porque era aire quente, nada, mujer, nada. Pero bueno, mejor así, que pare un poco a tormenta y que no se normalice un poco todo.
1: Sí, mejor.
0: Bueno, ¿qué canción queres hoxe, Divina?
1: Mira, un vídeo de Compostela.
0: Da Compostela, moi ben. Sí. E para quen llevas dedicar?
1: Para toda a audiencia, e para ti que tal domingo de cumpleaños, que xa sentimos tres días.
0: Ah, moitas gracias.
1: Que pases bo día. E para Lucía, e para toda a miña familia.
0: Moitas gracias, moi amable, moi amable. Vale. Moitas gracias. Vale. Pois imos bailar coa Compostela, entón, as cumbias, vale?
1: Vale.
0: Vicos, gracias, Divina.
1: Igualmente, chao.

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0: Seguimos bailando con Ritmo de la Tarde y es tuya. Como ritmo tiene siempre Carliños desde Vigo, que aquí nos envía esta nota de voz con su alegría.
1: Buenas tardes, Susana. ¿Cómo andamos, amiga? Bien, siempre. Y Lucía, mira, ¿me puedes poner de Chayanne, Madre Tierra? Se la dedico para Carmen Vieda, Luerli de Chicago, Lori Rivera, Sandra Rúa Zamora, Papolita de Vigo, para toda la audiencia también, en general, para los que están de vacaciones, que a disfrutar y pasar todos un feliz fin de semana. Vuestro amigo Carliños. ¡Viva Vigo! ¡Olé! ¡Chao!

0: Madre Tierra de Chayanne, con esta canción nos vamos ahora hasta Bueu. Allí está Elvira. Hola, Elvira.
1: Buenas tardes, Susana, ¿qué tal?
0: Yo muy bien, ¿cómo estás tú?
1: Bueno, aquí cambio de tiempo, parece que estamos en África del Sur.
0: En el Caribe, también estamos tropicalizados aquí.
1: Ya, de verdad, que cambió, de verdad, vino todo por aquí.
0: Pues sí, calor extremo, chaparrones extremos, sí, sí.
1: Y así está el cuerpo de cada uno, que parece que ya tiene 80 años.
0: Uf, muchos más, porque yo hoy le tengo que pedir, como siempre digo, permiso a una pierna para mover otra, en plan, no puedo más. Y eso que hoy ya bajó un poco la temperatura, Elvira,
1: sí,
0: hoy estamos mejor.
1: Sí, sí, sí. Es que de aquella parecía que ya no te podías ni mover por casa.
0: Qué va, tremendo, tremendo.
1: Mira, yo soy de un vecino que ahora murió por venir hace tiempo, la gente de Batea, si tenía que ir a Andalucía, ¿no?
0: Sí.
1: Y le dije yo, qué envidia me das, Martín. Llamaba el señor Martín. No, yo no te llevaba conmigo porque tú no soportas el clima de Andalucía. Aún no lo soporto yo con tanto malestar, ya que ya estaba un poquito más gorda también, ¿no? Y le dije yo, el pobre está allá en el otro mundo. Le dije yo, hombre, no me llevarías contigo. ¿Qué va? Con la mujer celosa que tengo yo, ¿cómo voy con...?
0: El calor de allí también aprieta, también.
1: No, dice que sí, que es horroroso, ¿eh?
0: Uh-huh. Aunque están más acostumbrados que nosotros, eso también es verdad.
1: Es verdad, pero quiero decirte, como somos españoles y como cada región tiene su diferencia de clima, es increíble.
0: Ah, sí, y la propia Galicia incluso, cómo varía de un sitio a otro también.
1: Porque mira, la mañana parecía que iba a llover nieblina y todo. Y ahora de repente viene el sol de no sé de dónde sale, por Antequera o por
0: Madrid. Sí, sí, aquí también en Coruña justo acaba de salir el sol también, una tarde de sol, sí.
1: Sí, sí, ahora viene. Y sí, a ver, sí. Andas a la mañana con ropa de invierno, a la tarde, no sabes si poner el traje de baño, ya no sabes, ya... Dice un chico, tú tienes traje de baño, si no tengo me voy a barra a bañar de luz.
0: Bueno, con este calor, claro que sí, claro que sí. Mira,
1: ¿y qué canción
0: nos vas a pedir hoy, Elvira? ¿Qué tienes pensado?
1: Mira, hoy voy a poner La Morocha.
0: La Morocha, venga, vamos a bailar La Morocha.
1: Hombre.
0: Vamos a ponerle ritmo veraniego, claro que sí.
1: Se lo dije con Natal Yoli, que es mi amiga y es cubana y también está triste, pero esta mañana de cumpleaños, ¿sabes?
0: Ah, muy bien.
1: Y viven aquí en Bueu. Y entonces mañana va a celebrar el cumpleaños y nos invitó a todos. Y es normal que se lo dedique, que a ella le encanta La Morocha.
0: Ah, muy bien. Pues sobre todo para ella, por su cumple.
1: Y para ti, para todos. Y otra cosa, ¿me puedo decir una cosita sola?
0: Hombre, depende qué cosa.
1: Para decirle al de Ferrol, a Pipo se llama, ¿no?
0: Sí.
1: Que mi padre trabajó en la Senal, mi padre hizo la mil en la Senal, mi hermano nació en Ferrol, al lado de la Plaza de España.
0: Ah, fíjate.
1: Y vivimos en las casas baratas con las familias, imagínate cómo se vivía antes.
0: O sea que tú ya sabes lo que es vivir en Ferrol, ¿no, Elvira?
1: Ah, sí.
0: Mira.
1: Sí, hasta me dijeron lo que yo estaba viendo en el escaparate de una pastelería que estaba cerca de la Plaza de España. Y viene un morenito, por no llamarle negro, y se me pone a cantar. Me lo dijo Pérez, que estuvo en Ferrol, que había chicas muy guapas, porque yo quedé asustada, pensé que me iba a dar un puñetazo.
0: No, solamente era un piropo.
1: Yo, era un piropo, pero claro, como yo estaba distraída mirando para mis pasteles, ¿qué quieres? Yo me siempre salía otro pastel.
0: Había otro bombón por allí.
1: Sí. Yo tengo muchos recuerdos de Ferrol, muchísimos.
0: Ah, qué bien. ¿Son buenos?
1: Sí.
0: ¿Buenos recuerdos?
1: La mayoría sí, la minoría no.
0: Es con los que hay que quedarse, con los buenos siempre, Elvira, siempre con los buenos, claro que sí.
1: Qué remedio,
0: mujer.
1: Hija, qué remedio.
0: Es verdad. Bueno, pues para Pipo también se lo decimos y te ponemos La Morocha, ¿vale?
1: Y para todos, claro.
0: Muchas gracias.
1: A ver si lo de Cuba se arregla pronto, ¿verdad?
0: A ver, todo está muy complicado, así que vamos a poner alegría y un poco de música que siempre nos alegra el corazón. Vale.
1: Para todos, ¿vale?
0: Gracias, Elvira. Un biquiño grande.
1: A vosotros.
0: Hasta la próxima. Chao.

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1: Y después de bailar la morocha, vamos con el mensaje que nos envía Rosa Mari, que está en Mos. Dice: hola Susana, soy Rosa Mari de Mos. Yo quisiera que me pusieras la canción de Ana Quiro, Galega Traballadora. Va dedicada en especial para mis sobrinas Nati y Raquel. Gracias y un abrazo. Un abrazo para ti, Rosa Mari. Un beso enorme y para tus sobrinas esta canción de Ana Quiro.

0: 8 minutos para llegar a las 5 de la tarde y hasta las 9 te acompañamos en directo aquí en la tarde. Estudia, recuerda que ahora los viernes también estamos de 4 a 9, tras acabar Ecovoz ya hace 2 semanas. Estamos contigo 5 horas para que tengamos tiempo para compartir muchas canciones. Vamos a Lugo, allí está Fernando. Hola, Fernando.
1: Hola, Susana. ¿Qué me dio un año pasado?
0: ¿O año pasado?
1: En septiembre mismo. O sea, ya 30 y pico años escucho radio.
0: Moitas gracias. Pues caramba, canto tempo sin falar, Fernando.
1: Por todo isto, estou sempre chamando, mas está sempre ocupado.
0: Claro, non collías línea, non? Vaya, home, vaya.
1: O pois a gente está moito tempo falando.
0: Bueno, que non temos prisa, sabes? Non temos prisa ninguna aquí. Non é por iso. É a sorte de que lle coincida e xa está. Claro, home, claro. Bueno, que canción queres, entonces?
1: Pero a Don Manuel Escobar, Vive España.
0: Vale, para quen lle queres dedicar, Fernando?
1: Aquí por la propiedad de aquí de Lugo.
0: Sí.
1: Con un señor aquí de está aquí en Movecillo. Tengo o Barabrantes. Para vos todos y para toda España entera.
0: Veña, pues muchísimas gracias, Fernando. A ver si no tardamos tanto en hablar. Un abrazo.
1: Claro, igualmente. ¿Sabes qué yo soy? O Fernando, un trabajo de Guardia Forestal.
0: ¿Dónde?
1: Son trabajo de guarda forestal.
0: De guarda forestal trabajas.
1: Sí.
0: Bueno, pues paciencia, sí. Co trabajo. Gracias por escoitarnos siempre, ¿vale, Fernando?
1: Yo escucho siempre todo el mundo.
0: Pues muchas gracias. Eso, a ver si puedes sentar con más frecuencia, ¿vale?
1: Yo tenía siempre a radio, en casa tenía siempre ligado, no tiene día.
0: Muy bien. A radio una gran compañera, siempre, siempre.
1: Claro, siempre. Y tenía aquí a pasar casa misma que al lado.
0: Muy bien, muy bien.
1: Porque aquí tengo fortuna.
0: Bueno, pues agradezco mucho que nos llames y ponemos esta canción de Manolo Escobar, ¿vale?
1: Bueno, gracias.
0: Gracias, hasta la próxima. Feliz verano. Gracias, Fernando. Chao, chao.
1: Y buenas festas.

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Seguimos en la tarde y estoy acompañándote en este jueves 25 de junio. Vamos con un mensaje que dice: hola amigos de Radio Voz, soy Armando, un portugués que lleva en Pontevedra 20 años. Me gustaría escuchar a Ana Bárbara con la canción Bandido. Bueno, Armando, pues muchísimas gracias por animarte a escucharnos y por animarte a escribir también, hasta cuando quieras. Te mandamos un abrazo enorme y te ponemos esta canción de Ana Bárbara, Bandido.

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0: Seguimos en la tarde, es tuya, y es momento de irnos a las Neves. Allí tenemos a Antonio. Hola, Antonio.
1: Hola, Susana, buenas tardes.
0: Buenas tardes, ¿qué tal, Antonio? ¿Cómo estás?
1: ¿Qué tal? Por lo menos ya llegó la lluvia, ¿no?
0: Sí, ya refrescó un poquito el ambiente, ¿verdad?
1: Sí, bastante.
0: Hacía falta.
1: ¿Oiga?
0: Sí, yo te escucho, Antonio.
1: Sí, pensé que...
0: No, bueno, se cortó, pues, estamos aquí en directo.
1: Ah, sí, ya pensé que se cortara. Bueno, pues aquí un día más para pedirte una canción.
0: Venga, ¿y cuál quieres hoy, Antonio?
1: A ver si tengo bien el título. La canción, Por los caminos de la vida te encontré. Parece que es Pepe Benavente, ¿no?
0: La tenemos de Pepe Benavente y de Los Satélites también. No sé cuál prefieres.
1: Diga, dime.
0: Que la tenemos de Los Satélites y de Pepe Benavente, la que tú prefieras.
1: Voy a otro sitio porque quiero que me vaya bien.
0: Vale, pues cámbiate el sitio.
1: Dime, Susana.
0: A ver, ¿me escuchas ahora?
1: Sí, ahora
0: vale.
1: Sí.
0: Te decía que la canción la tenemos de Los Satélites y también la tenemos de Pepe Benavente, la que tú prefieras.
1: La canción de Pepe de Benavente no la tiene, Por los caminos de la vida.
0: Sí, la tenemos de Pepe Benavente y de Los Satélites. Te preguntaba de quién la querías, que la tenemos de los dos, la misma canción.
1: Vale, pues si tienes por este Pepe Benavente,
0: vale.
1: Me la pones.
0: Pues por Pepe Benavente,
1: bueno, pues,
0: muy bien.
1: Es para dedicarla para Manolo Gándara, Ernestina, para Carmen, niña señora, Rosana, Roberto, Jorge, Gregorán, para...

0: Bequiña, que es donde todos los días tomado café, Benito, Marcelino y familia. Y Mariluz de Fornelos y familia. Y para ti, Susana, que tengas un feliz cumpleaños. Y para todo Radio Voz.
1: Muchas gracias, Antonio, de corazón, gracias. Pues un abrazo enorme también para todos por ahí. Vale, te ponemos la canción. Se escucha mal, ¿verdad, Antonio? Gracias, un besiño. Venga, chao, chao. Hasta luego.
0: Venga, chao.

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1: Y tenemos a muchos oyentes que nos escuchan mientras trabajan, que nos escuchan desde los diferentes establecimientos que tenemos en Galicia y fuera de Galicia también. Y nos encanta que sea la tarde, es tuya el programa, que ahí suene de fondo. Vamos a ir con un WhatsApp que nos envía Fabián y dice: hola, ¿podría despoñar la canción de Mi Carro, de Manolo Escobar? Vaya dedicada para Cristalería Vilas. Bueno, pues para toda la gente, Cristalería Vilas, de parte de Fabián, esta canción de Manolo Escobar.

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1: A través de ese número de WhatsApp podéis dejar también vuestras dedicatorias, notas de voz, mensajes o llamarnos también en directo al 981 13 44 33 para elegir la música que os guste y compartirla aquí en La Tarde es Tuya. Vamos a Bueu, tenemos por allí a Eugenia. Hola, Eugenia.
2: Hola, Susana, buenas tardes, ¿qué tal?
1: Por aquí muy bien, respirando ya un poquito mejor. ¿Por ahí qué tal?
2: Por aquí también hace fresquito y se está genial, genial, genial. Se está de maravilla.
1: Lo valoramos.
2: La semana pasada, el lunes y eso, salías de la puerta para afuera y parece que te ahogabas, hija, era horrible.
1: Sí, sí, sí.
2: La calor que hacía.
1: Tremendo. Ahora estamos mejor. Bueno, lo peor es la tormenta, que en algunas zonas es tremenda, ¿no?
2: Sí,
1: pero bueno,
2: sí, ayer aquí tronó muchísimo y cayó un poco de agua, pero te digo que unas gotas que hacían un ruido que parece que venía la caza plomo de gordas que eran.
1: Fíjate, sí, sí, fue tremendo.
2: Unas gotas gordísimas, yo en mi vida, pero hacía un ruido que bueno, dice mi marido, ¿eso qué es? Y dije, yo no lo sé, y fuimos afuera y digo, yo está lloviendo, pero mira qué gotas.
1: Sí,
2: horrible,
1: sí, sí, sí,
2: de gordas que eran. Bueno, mira.
1: Cuéntame.
2: En primer lugar, te voy a felicitar porque al parecer estuviste de cumpleaños.
1: No, todavía voy a estar el domingo.
2: Ahí vas a estar,
1: sí,
2: el domingo.
1: Sí, sí, sí.
2: Ah,
1: sí,
2: bueno,
1: sí.
2: Pues mira, llegué a tiempo.
1: Ay, gracias,
2: dije
1: Eugenia.
2: Yo, bueno, como el miércoles no pude llamar porque fue festivo y no hubo programa,
1: sí.
2: Pues bueno, si tengo suerte el jueves, pues se lo digo el jueves, pero no. Entonces para el domingo, bueno.
1: Muchas
2: pues
1: gracias.
2: Entonces, muchísimas felicidades, que pases un día maravilloso en compañía de toda tu familia y de tu perrito o perrito y de todos en general.
1: Gracias,
2: que
1: gracias.
2: Que pases un día agradable, vale. Y nada, pues mira, me gustaría la canción Mañana no vengas, de Mercedes Castro, a ver si la tienes.
1: Mañana no vengas, el título es así, ¿verdad? Tal cual.
2: El título es así, si no la encuentras no pasa nada, pasamos a otro.
1: Bien. Mañana, sí, mañana ya no vengas, Mercedes Castro, sí, la tenemos.
2: Ay, mañana
1: sí, sí.
2: Ya no vengas.
1: Bueno, me pone así, pero bueno, imagino
2: sí,
1: que
2: sí. Sí, sí, puede ser, mañana ya no vengas, sí,
1: vale.
2: Mercedes Castro.
1: Pues
2: vale.
1: Sí que la tenemos, Eugenia, genial.
2: Bueno, pues estupendo, lo que no encuentre en tus manos. Bueno.
1: Ah, no, eso es Radio Voz, ahí yo ya.
2: Sí, pero bueno, a veces...
1: las hay o no las hay, depende. Si se dice el título y el autor y la hay, sin problema. O cuando es no hay el título y tal, le damos una vuelta, a veces aparecen y a veces no, pero bueno. En este caso lo has puesto fácil.
2: Vale, pues muy bien. Pues nada, pues la quiero dedicar como siempre a mi hermana Isabel. A Pili de Vigo no la escucho nunca, espero que esté bien, que no esté enferma ni nada, porque no la escucho nunca. Bueno, a mi hermana Isabel, a Pili de Vigo, a María José de Boiro, a Marisa, a Maribel y a Mucha y su esposo, y a todos los que le dedico siempre, para ti, que pases un día bueno, y para Lucía, y para todo Radio Voz y todos los que están escuchando.
1: Estupendo.
2: Y paciencia con el tiempo.
1: Eso, y un abrazo enorme que te enviamos, Eugenia, gracias por llamarnos y a seguir ahí escuchando, ¿vale?
2: Sí, muy bien, muchas gracias a ti.
1: A ti, Viquiños, gracias, chao, chao.
2: Ti, chao.
1: Hasta
2: chao,
1: la próxima, chao.
2: Chao.

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0: Llegamos a las 5:30 y nos vamos hasta Coruña. Tenemos allí a Antonio. Hola, Antonio.
1: Hola, Susana.
0: ¿Qué tal?
1: Feliz, feliz en tu día. Amiguita, que Dios te bendiga. Que reine la paz en tu día. Y que cumplas muchos más.
0: Y tú que los veas, Antonio, muchas gracias. Y tú que los veas.
1: Que no me falte, claro.
0: Muchas gracias. ¿Qué tal estás, Antonio?
1: Bueno, ya ves, se me está acabando la voz.
0: Bueno, guapa. aún queda chorro de voz. No se te va la voz todavía, como cantaba Vicente Fernández. Todavía
1: no,
0: queda.
1: Tengo que ir al médico a mirar a ver si me la componen.
0: Que te la renueve un poco. Bueno, ¿y qué
1: Porque
0: te vamos a poner hoy? Dime.
1: ¿Tú sabes la pena que me da? ¿Cómo cantaba y lo que me queda?
0: Bueno, pero que te quiten lo cantado o lo bailado.
1: Ya. Mira.
0: Cuéntame.
1: Te voy a pedir... Vuelven las oscuras golondrinas.
0: Las oscuras golondrinas. De Pedro
1: Infante.
0: Sí, de Pedro Infante.
1: De Pedro Infante.
0: Vale. Y volverán,
1: Porque
0: volverán.
1: Aquí en el patio, que tenemos un patio grande, tenemos un nido de golondrinas y se las dedico a ellas.
0: Ah, sí. ¿Ellas también escuchan el programa?
1: Sí.
0: Seguro que sí.
1: Les gusta, están ahí escuchando.
0: Ay, madre mía.
1: Y se la dedico a la familia, como siempre, a los golfiños de la playa de Riazor, a las hijas Yolanda y Mónica, a la madre, a José de Ames y al hijo de Encambre. Y esta vez también se la dedico a Male de Coruña, porque hace tantos años que la escucho llamando de voz, que siento no regalarle algo.
0: Bueno, pues seguro que se te va a agradecer ya que le dediques, simplemente, ya es mucho.
1: Y un abrazo a toda esta tarde tuya.
0: Muchas gracias, Antonio. Pues un abrazo enorme, te ponemos las golondrinas, ¿vale?
1: Un abrazo enorme.
0: Otro para ti, gracias, chao.
1: Adiós.

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1: Y cómo nos encanta leer mensajes que nos traen buenas noticias, como la del mensaje de Mariluz de Betanzos, que nos comentaban días pasados que tenía que someterse a una pequeña intervención quirúrgica y ya ha pasado y todo ha salido bien. Dice, hola Susana, soy Mariluz de Betanzos. Me gustaría que me pusieras la canción de Pimpinela Hermanos, dedicada especialmente a mi hermano, que estuvo ayer de cumpleaños. También para ti, que pases un feliz cumpleaños, para mi sobrina Carmen y su pareja José, que me acompañaron hoy en el hospital, salió todo bien, y ya en casita, que es media recuperación, y no me olvido de mis hijos, para mis padres, para mis dos estrellas y mi cuñada, que está ahí al pie del cañón. Un abrazo enorme y hasta la semana. Otro abrazo enorme para ti, Mariluz. Nos alegra muchísimo, muchísimo que ya estés en casita, escuchando Radio Voz, recuperándote también con el cariño de los tuyos. Un beso gigante, felicidades también para tu hermano. Gracias también por las felicitaciones y te ponemos ya la música de Pimpinela.

0: En lo bueno y en lo malo, hermanos de Pimpinela. Seguimos con más llamadas, con más dedicatorias y más música aquí en la tarde estudia de Radio Voz. En el 981 13 44 33 tenemos a Amalia de Coruña. Hola, Amalia.
1: Hola, Susana, ¿cómo estás?
0: Yo muy bien, ¿qué tal tú?
1: Yo también voy tirando.
0: Bueno.
1: Hace calor, bochorno.
0: Sí, bueno, ya un poquito menos hoy, ¿no?
1: Ay, pero hace calor, Susana.
0: Aún sigue, el calor no se va tan rápido, es verdad.
1: Bueno, mira, a ver, vamos a ver si me puedes poner de... Que yo no la pido nunca, pero la piden y yo nunca me acuerdo. La canción esta de David.
0: Hay que ver.
1: Hay que ver eso. Hay que ver. Y va dedicada para Víctor Márquez, Lucía, Jesús, Antonio, Jorge, Lucía, Gil, todo Radio Voz. Y tú recibes un abrazo muy fuerte y pasa una buena tarde, Susana. Que te la mereces.
0: Y tú con nosotros también, Amalia, vale.
1: Ya, pero yo ya estoy con vosotros.
0: Y yo contigo.
1: Estoy aquí con la radio, escuchándote.
0: Muy bien, así me gusta.
1: A todos. Bueno, que lo pases bien, Susana.
0: Gracias, Amalia, gracias. Un besiño muy grande que te mando, ¿vale?
1: Vale.
0: Gracias por estar ahí. Chao, chao.
1: Chao, churriña.
0: Chao.

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0: Vamos con más música, más mensajes y en este caso un audio que nos envía María desde Vigo, que es lo que nos dice. La escuchamos.
1: Hola Susana, buenas tardes. Esta semana me gustaría escuchar Miss de Américo. Y para ti muchas felicidades, que cumplas muchos más para toda la audiencia y para vosotros. Besos.

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0: Continuamos en la tarde, tú ya estás más en la sintonía de Rapio Voz y es momento de centrarnos, como siempre a esta hora, en la salud. Nos acompaña nuestro especialista en medicina natural, el doctor Jesús Vázquez, al que ya saludamos. Hola doctor, muy buenas tardes.
1: Hola, buenas tardes, Susana. Bueno, preparado ya, a ver, los oyentes, ¿qué nos dicen hoy?
0: Venga, pues vamos a recordar a los oyentes que ya pueden llamarnos si tenéis alguna duda, alguna pregunta para el doctor. Nos podéis llamar al 981 13 44 33, 981 13 44 33, o si lo preferís también os podéis enviar un WhatsApp, un mensaje al número 672 16 77 55. Vamos a comenzar, doctor, con el WhatsApp que nos envía Ángela, que dice, hola, buenas tardes, doctor, quería preguntarle por qué será que me salen muchas veces herpes o calenturas en los labios.
1: Bueno, a veces, a ver, eso puede depender de el sistema inmune, pero sobre todo la relación que pueda tener ese sistema con el estrés, ¿entiendes? Entonces, para el tema de herpes, depende del caso, ¿no? Porque hay veces que hay que darle Dinafen Plus, ¿no? Y otras veces a lo mejor conviene más para el estrés el temple. Entonces, si no hay mucho estrés, puede tomar Dinafen Plus un vial en ayunas, ¿vale? Si hay una cierta tensión, nervios y tal, que eso ya lo más o menos lo sabemos cada cual, pues entonces en lugar de Dinafen Plus, pues que tome temple una cápsula antes de comer y cena. Son esos dos aspectos los que hay que controlar, sobre todo en temas de herpes de este tipo, la vía es de repetición, ¿sabes? Si es uno cada 5 meses o cada tal, bueno, pues puede ocurrir a cualquiera, pero si es de repetición, tenemos que ver las defensas o bien el estrés, ¿eh? Así que un poco lo mire nuestro...

0: de Dinafen Plus, pues que tome temple una cápsula antes de comida y cena. Son esos dos aspectos los que hay que controlar, sobre todo en temas de herpes de este tipo. La vía es de repetición, ¿sabes? Si es uno cada 5 meses o cada tal, bueno, pues puede ocurrir a cualquiera, pero si es muy de repetición, tenemos que ver las defensas o bien el estrés, ¿eh? Así que un poco lo mire nuestro oyente y a ver cuál es el caso de él, ¿no? Eso es.
1: De acuerdo, doctor. Pues seguimos en este caso con el teléfono 981 13 44 33. Nos llama Ismael. Hola, Ismael, buenas tardes.
2: Hola, buenas tardes, Susana.
1: Hola, adelante. Quiero
2: hablar con el médico.
1: Sí, ya le escucha.
0: Sí, dígame.
2: Mira, yo tengo muchos calambres en las pernas, quedan sus morderos dos pies casi retorcidos y armados.
0: Sí.
2: ¿Qué me podía recetar,
0: El tema de calambres siempre está relacionado con magnesio, con, ¿sabes?, calcio, vitamina B, este tipo, potasio, este tipo de minerales y demás. Entonces yo cada vez que hay calambres, lo que aconsejo es tomar el Vitamás, ¿sabes? Nuestro Vitamás, que tiene todo tipo. Vitamás.
2: Vitamás.
0: Eso es, y como son calambres que veo que te repiten y tal, pues sí. Tienes que tomar Vitamás por la mañana y Vitamás a mediodía. Una cápsula por la mañana y una cápsula a mediodía. Cuando acabes el envase, si se te han quitado, perfecto. Y si no, ya te coges otra segunda caja y te tomas solo por la mañana. Primero dos veces al día y después pues coger otra caja para solo una vez al día. Y con eso se te quita.
2: Muy bien.
0: Vitamás. ¿Vale?
2: Vitamás.
0: Eso
2: vale.
0: Es.
2: Muchas gracias.
0: Nada.
1: Gracias, adiós. Ismael. Buenas tardes. Hasta luego.
2: Buenas tardes.
1: Y esto para toda la gente que tenga ese problema, ¿no? Decía calambres las piernas,
0: mira,
1: también las manos.
0: Claro, los calambres igual, o sea, vamos a ver, es un problema puede estar relacionado o asociado a cualquier enfermedad ya diagnosticada, etcétera, ¿no? Pero da igual la enfermedad que tengas, porque ya teóricamente pues estás haciendo el tratamiento que te ha puesto tu médico, ¿no? O tu especialista. Con lo cual, te dan calambres, con o sin tratamiento. Bueno, pues al que le den calambres, con el tratamiento para una enfermedad o sin él, o simplemente por exceso de deporte o por lo que sea, tal, pues para que le den calambre, Vitamás. ¿Qué es una cosa llevadera? Una cápsula al día. ¿Qué es un poquito más pesado, como nos ha comentado el oyente? Pues dos cápsulas al día, en principio, y luego puedes tomar solo una, ¿no? Más adelante. Para todo el que le dé calambres. Eso es.
1: De acuerdo, doctor, pues ahí queda esa recomendación. Vitamás de Laboratorios Maen. ¿Y cuánto tiempo tomarlo? ¿Dos, tres meses?
0: Si hacemos una al día, 2 meses. Si hacemos primero dos y luego una, pues en mes y medio igual lo ha solucionado. Entre mes y medio y 2 meses es lo dado. Porque puedes estar un mes más, ¿sabes? Si no se te han quitado, pero eso es puntualmente, ¿eh? Hasta que los calambres cedan y ya dejen de darte, ¿sabes? Entonces eso, mes y medio, 2 meses, como mucho tres, ¿eh? Nuestro Vitamás, eso es.
1: De acuerdo, doctor. Pues seguimos en directo en Salud Natural para Todos. Son las 6:07. Si queréis hacer alguna pregunta al doctor, nos podéis llamar al 981 13 44 33 o enviarnos un WhatsApp al 672 16 77 55. Laura dice, hola, doctor. Tengo bruxismo desde hace tiempo y me dicen que está relacionado con el estrés y con la ansiedad. Esto hace que luego me levante con dolor de mandíbula, cuello y a veces también dolor de cabeza. ¿Existe algún suplemento natural para relajar la musculatura y mi sistema nervioso?
0: Exacto, reducir la ansiedad y reducir el estrés, en este caso por medios naturales, ¿no? Siempre hay la opción ya si quieres, porque la cuestión sea muy, muy, muy drástica o muy tal, que siempre te queda el médico tuyo, tu psiquiatra, un psiquiatra o lo que sea, ¿no? Pero si quieres por medios naturales, ese bruxismo, puedes ir reduciendo el estrés y la ansiedad tranquilamente durante 2-3 meses, eso sí, volvemos a decir que por lo menos 2-3 meses, tomando una cápsula de Sonríe Plus y otra de Temple, las dos juntas, Sonríe Plus y Temple, una y una, antes de comer y antes de cenar, ¿eh? Dos de cada al día, pero Temple y Sonríe Plus, una y una antes de comer y una antes de cenar, ¿eh? Eso es lo que tienes que tomar y seguramente el bruxismo va a ceder porque vas a mejorar, vas a disminuir la ansiedad y el estrés y, en definitiva, esos nervios.

0: microbios que a veces no nos comen de alguna manera, ¿no? Entonces, reducir esa ansiedad, ese estrés y mejorar el sistema nervioso da pie a que el bruxismo pueda mejorar, ¿sabes? Así que tomen nota a nuestro oyente y Sonríe Plus más temple. Una de cada antes de comer y otra vez repetir antes de cenar.
1: De acuerdo, doctor. Seguimos ahora con otra nota de voz que nos ha llegado vía WhatsApp. Vamos a escucharla, a ver lo que nos cuenta.
2: Mira, que tengáis un problemilla que resulta que de noche las pulsaciones las tengo bien, las tengo en 60, 62, pero ahí por las 6:30 de la mañana, como tengo el pulsímetro, tengo un momento de un minuto y algo me llega a 145. ¿Por qué?
0: Bueno, eso si es así tan simple, pues igual no habría que preocuparse mucho, ¿no? A menos que eso tuviera más picos de ciento y pico, 140 y tantas, 50 y tantas, quiere decir, a lo largo del día. Entonces te podrías preocupar y tal, pero porque a esas horas donde el organismo teóricamente se activa, porque el organismo tiene su propio reloj biológico, y a lo mejor a las 6:30, a las 7 de la mañana, a cualquier persona, pero en concreto a este oyente, se activa su organismo. Y entonces esa activación empieza por unas pulsaciones más elevadas. Quiere decirse que el hígado empieza a funcionar más, el corazón se pone alerta, porque si acaso hay que levantarse de la cama y andar y moverse, no está relajadito como durante toda la noche. Entonces es como una cosa que puede ocurrir perfectamente porque empieza nuestro reloj biológico a activarse, ¿eh? A las 6 y pico, a las 7 de la mañana empezamos a activarnos. Ya nuestros órganos no se dedican a reparar tejidos, no se dedican a pues eso, lo que es el sueño, ¿eh? Lo que es la labor durante el sueño, a que nuestro organismo descanse, en una palabra. No hay mejor resumen de lo que ocurre durante la noche en un sueño reparador, que es el descanso, ¿no? Y reparación también. Entonces, ahora cuando empiezas a activarte, pues lo primero es que el corazón active las pulsaciones, ¿no? Si eso es más repetitivo a lo largo del día y todo eso sin saber, o sea, sin ningún... una causa de que dices he subido unas escaleras muy deprisa o no sé qué, pues tienes que ir al cardiólogo. Pero vamos, esto que nos cuenta yo creo que es casi posible que ocurra a la mayoría. El pasa que él lleva pulsómetro y se lo ve, claro, lo controla, ¿sabes? Pero vamos, yo no le daría importancia en principio.
1: De acuerdo, doctor. Seguimos en directo en Salud Natural para Todos. Vamos con más consultas, más preguntas para el doctor Jesús Vázquez. Nos llega otra duda vía WhatsApp con otra nota de voz. La escuchamos.
3: Quiero comentarle al doctor que tengo el colesterol en 212, el malo 146 y el bueno 44.
1: Y lo deja ahí. No sé si eso está bien o está mal ese colesterol.
0: 212, 146 y 44. Bueno, pues está dentro de unos límites muy normales, ¿sabes? ¿Sabes? O sea, quiero decir que, pues como lo he comentado antes, es decir, si tenemos una posibilidad de decir, oye, pues, cuida la función cardíaca o como decimos a veces en la publicidad, pues hombre, para mejorarte tu corazón, para prevenir posibles situaciones, pues toma nuestro más omega punto rojo, ¿me entiendes? En el caso de antes, si quiere lo puede hacer como preventivo, no lo he dicho, pero se lo añado en el caso anterior. Y en el caso este de un colesterol bueno, malo y total, pues más o menos en orden, si quiere un poco prevenir y que la próxima vez pues sean unos valores un poquito más bajos, pues en lo que es el más omega punto rojo, las dos perlitas en ayunas, que es lo básico, es decir, te coges una caja de 180 perlitas, tomas dos al día, pues tienes... prácticamente para al menos 3 meses justos, o sea, quiero decir, y esos 3 meses pues ya te has ayudado a tu actividad, a tu función cardiovascular, ¿verdad? Y otras cuestiones más, pero sobre todo esa, tanto en el caso del señor anterior de las pulsaciones altas, aunque yo no le quito importancia, pero puede hacer esto, dos perlas de más una punto rojo en ayunas, o como el caso de este otro señor que, bueno, tiene los valores de colesterol más o menos allí, pero si los quiere bajar un pelín, pues puede tomar 2 perlitas de más omega, punto rojo, en ayunas. No hace falta ir a Dinacol, porque igual lo baja demasiado. Entonces, aquí es bajar unos puntitos, ¿sabes? Y con más omega, punto rojo, lo puede conseguir perfectamente. 2 perlas en ayunas.
1: De acuerdo, doctor. Seguimos con más consultas. Estamos en directo en Salud Natural para Todos con más preguntas de los oyentes. Recibimos ahora el mensaje que nos envía Rafael. Dice, buenas tardes. Me diagnosticaron neuropatía periférica leve y tengo hormigueos y sensación de quemazón en los pies, especialmente por la noche. ¿Hay vitaminas o suplementos naturales que me ayuden a regenerar nervios o a mejorar la circulación?
0: Sí, yo creo que en este caso hay que utilizar lo que siempre decimos, el tope de cápsulas, que es el de perlitas, en este caso, que son 6 al día de más omega punto rojo, para esa neuropatía periférica, como dice él, para recuperar nervios, para mejorar esos nervios periféricos y también para mejorar la propia circulación. Tenemos el más omega punto rojo, 2 perlitas antes de desayuno, 2 antes de comer y 2 antes de cenar, 6 al día. Con eso va a ir estupendamente y poco a poco irá notando que ese adormecimiento, hormigueos, en fin, problemas que nota en manos o pies, irá poco a poco mejorando, ¿eh? Más omega punto rojo sería la respuesta para este caso. 6, 2, 2 y 2.
1: Dos dosis de más omega punto rojo, ¿y durante cuánto tiempo, doctor?
0: Pues eso hasta que ceda, como eso lo puedes tomar todo el año, con lo cual estás protegiendo el corazón, estás mejorando la circulación, estás ayudando por el DHA a la cuestión nerviosa a partir del cerebro, a estas neuropatías, que es lo que nos comenta. Con lo cual, puedes estar 4 meses, 6 meses, todo el año, hasta que tú veas que va cediendo ese tipo de síntomas. O sea, no hay problema. Tomando las seis sin problema para este caso. Hay otros casos que con 2 tienes de sobra y no hay que tomar más. Pero en este caso hay que tomar 2, 2 y 2. Lo puede estar todo un año hasta que, o X meses hasta que vea que eso está mejorando o mejora. A veces en 2, 3 meses ya se te ha solucionado, ¿sabes? Pero son cosas que no son degenerativas a tope, sino que se pueden paliar, ¿no? Y entonces con más omega punto rojo la paliamos. Igual tardamos 2, 3 meses, que estamos 6, no pasa nada.
1: Muy bien, volvemos con otro mensaje que nos llega vía WhatsApp, que nos lo envía Elena. Dice, hola doctor, me han hecho una analítica y me han dicho que tengo déficit de vitamina D. Además, tengo bastantes dolores musculares y cansancio continuo. Tengo 55 años, trabajo muchas horas en el interior. Y es verdad que en invierno estoy peor, pero en esta época tampoco es que me encuentre muy bien. ¿Qué suplementos naturales o qué combinaciones me daría para ayudarme a recuperar energía?
0: Bueno, pues en este caso yo creo que Vitamás está muy interesante porque va incluida vitamina D, aparte de la C y otras, y hay minerales, los diferentes minerales más importantes. Estaría muy indicado Vitamás por la mañana y a mediodía, 2 cápsulas al día, hasta recuperar bastante energía, ¿no? Y luego, como siempre hacemos, en muchísimos casos, el Dinafen Plus para esas defensas, tomar un vial en ayunas, un vial de Dinafen Plus en ayunas durante 1.5 meses, mínimamente, 1.5 a 2 meses, para que las defensas se ponga a tope, ¿verdad? Pero siempre asociado con ese Vitamás, para que incluya unas vitaminas, entre ellas la D, unos minerales, etcétera, y cojamos bien, recibamos bien toda esa fuerza y, bueno, y a lo mejor a la vuelta, de lo que estoy diciendo, 1.5 a 2 meses, ya tenemos las pilas cargadas igual para todo el año, ¿no? Entonces, Dinafen Plus, un vial en ayunas durante 1.5 a 2 meses, y Vitamás, en este caso, podemos dar 2. Una en ayunas y otra a mediodía. O sea, una por la mañana, puede ser con el desayuno, y otra a mediodía.
1: De acuerdo, doctor. Seguimos en directo en Salud Natural para Todos. Nos llega por aquí otra nota de voz. Vamos a escucharla.
4: Vamos a ver. Hace cuestión de un mes aproximadamente, por un problema de hipertiroidismo, al paciente le diagnosticaron la enfermedad de Graves. El doctor dijo que no palpaba ni bultos, ni masas, ni cosas raras. De momento lo que sí le indicó es tomarse el tirodril, un tiamisol, durante un mes. Y yo lo que buscaba, más que nada, es si desde la medicina natural se puede dar soporte a este problema, con la alimentación, con algún complemento.
0: Fundamentalmente yo creo que en este caso el tratamiento médico es el que hay que llevar, ¿sabes? El que te acabas de mencionar. Pero este nuevo complemento, suplemento nuestro, el Probioactive, que anunciamos muchas veces, Probioactive, le va a venir muy bien porque es un regulador de la flora, de las digestiones, en definitiva a partir del estómago y de la flora bacteriana mejorar el metabolismo, ¿me entiendes? Lo hemos aconsejado ya recientemente porque como es una cosa nueva, pero ya nos encaja en muchos casos, ¿no? Entonces, Probioactive, una cápsula en ayunas es suficiente y que por supuesto tiene que seguir el tratamiento médico, claro, pues el hipertiroidismo y demás, eso hay que controlarlo. Pero si te ayudas con este Probioactive, yo creo que vas a avanzar más y mejor de cara a la enfermedad, ¿eh? Una cápsula en ayunas.
1: Probioactive, en este caso también de Laboratorios Mayen, ese nuevo complemento que va muy bien para ese tema también de la fibra, bueno, de la fibra no, fibra sí que tiene, pero de la microbiota intestinal.
0: En este caso, pero a partir de la cuestión metabólica, o sea, de intestino y de estómago, de flora, y flora bacteriana, etcétera. Entonces todo eso repercute mucho en casos de tiroides, ¿no? Entonces es una manera de ayudar, ¿no? Con el Probioactive.
1: De acuerdo, doctor. Seguimos con otra consulta que nos ha llegado también vía WhatsApp. Bueno, la escuchamos, a ver lo que dice.
5: Tiene mareos y demasiado vértigo. ¿Hay alguna recomendación que me pueda hacer para controlarlo?
1: Mareos y vértigo.
0: Bueno, o sea, vamos a ver, no cabe duda que cualquier el medicamento adecuado que te haya aconsejado el médico también te va a venir bien porque lo va a paliar bastante, pero a la larga puedes mejorarlo mucho más con este es otro de los casos de más omega punto rojo, que hay que tomar dos perlitas antes de desayuno, de comida y cena para esos mareos, vértigos, mareos, más omega punto rojo, dos perlas antes de desayuno, comida y cena, pero también la medicación que te hayan puesto para el mareo, porque si no te lo quita, lo va a paliar bastante. Y luego ya con más o menos punto rojo podemos hacer, digamos, un tratamiento mucho más completo y puedes mejorar muchísimo de esos mareos vértigos. Así que más o menos punto rojo, dos perlitas antes de desayuno, de comida y de cena. Eso es.
1: Bien, doctor, nos llega otro mensaje al WhatsApp que nos envía Diego y dice: buenas tardes, tengo problemas de memoria y concentración ya desde hace un tiempo, pero me hicieron pruebas y me dijeron que no tenía nada grave y que probablemente sea estrés y agotamiento mental. Trabajo muchas horas, muchas de ellas están frente al ordenador y termino el día con la cabeza saturada. ¿Qué suplementos naturales me podrían ayudar realmente a la concentración y a esta fatiga mental que siento, que me hace que tenga incluso problemas de memoria?
0: Sí, nosotros disponemos en viales bebibles el Dinamen, en este caso Dinamen de memoria, digamos, o de mente, Dinamen. Vienen viales bebibles, unas cajas de 20 ampollitas, y normalmente si las vas a tomar 3 meses o un poco más, con una es suficiente al día. Si quieres acelerar en un mes y medio pues y notar resultados muy rápidos, pues es tomar 2. Dinamen, un vial en ayunas, tranquilamente durante 3 meses o así vas mejorando. Lleva también, por supuesto, un porcentaje en nuestro más omega punto rojo en la formulación, en fin. Lleva también lecitinas, fósforo, todo lo adecuado para el tema mental, memoria y demás, ¿no? Fatiga mental y demás, para recuperar la memoria y la cansancio intelectual, etcétera. Entonces el Dinamen le va a venir muy bien, que se lo plantee 3 mesecitos, y es tomar un vial en ayunas todos los días.
1: Dinamen, también de Laboratorios Mayen, un vial todos los días. Aprovechamos también, ya que, bueno, hay sobre todo universitarios que tienen ahora exámenes, esas reválidas, por llamar de alguna manera, y demás, gente que está agotada a estas alturas del año. El Dinamen viene bastante bien, ¿no?, para estas circunstancias, doctor.
0: Sí, porque, a ver, todo el mundo pues ya está acostumbrado, son estudiantes, gente que está en oposiciones y en fin, que tiene exámenes por medio, etcétera, incluso para carné conducir, lo que queramos, y tienes ya a lo mejor pues un poco tienes la seguridad de decir, oye, pues yo esto no sé y tal, pero si tú quieres un poquito ese plus de mejorar la memoria, de mejorar el rendimiento, pues una caja o dos previo a esos exámenes y tal de Dinamen te va a venir perfecto por ayudarte a mejorar un poco más tu rendimiento, aunque sabes que lo vas a hacer bien, por ejemplo, ¿no? O sea, ¿vale? Pero si puedes mejorar el rendimiento un poquito más dando ese alimento, digamos, específico para nuestro cerebro, nuestra memoria y esas funciones intelectuales, pues oye, pues por mucho mejor, ¿no? Si podemos mejorar el rendimiento con este Dinamen, que es aconsejable para todas esas personas, no solo como este oyente que está más bien cansado, en fin, es un agotamiento, con lo cual tiene que planteárselo 3 meses o incluso tomar 2 viales al día. Pero para cualquiera que tenga que hacer exámenes, etcétera, un vial en ayunas le va a ir perfecto, una caja o dos, le va a ir fenómeno.
1: Pues de acuerdo, doctor, pues con esta recomendación, con este Dinamen también del Laboratorio SMAE, llegamos al final del espacio de hoy de Salud Natural para Todos. Gracias por acompañarnos una tarde más. Un abrazo.
0: Un abrazo, adiós.
1: Hasta mañana.
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1: Y después de nuestro espacio de salud, como cada tarde, volvemos a la música y seguimos con más dedicatorias, con más mensajes que nos enviáis a ese 672-16-77-55. Tenemos por aquí a María, desde Santiago, que nos hace llegar esta nota de voz.
8: Hola, Susana. Buenas tardes. Soy María de Santiago. Puedes poner hoy la canción de Una noche de copas para los de siempre. Para ti, especial, para Víctor, para mi sobrina Fina de Teo, para Miranda y para mí. Gracias, Susana. Hasta la semana.

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1: Una noche de copas con Nueva Línea que nos pedía María desde Santiago y nos vamos ahora hasta Foz. Tenemos allí a Fernando. Hola, Fernando.
2: Buenas tardes.
1: ¿Qué tal? ¿Cómo estamos?
2: Pues bien, aquí de tardeo.
1: De tardeo, bien, bien, estupendo. Con la radio de fondo, ¿no?
2: Sí, porque tenemos un cumpleaños y entonces estamos de tardeo.
1: Ah, qué bien, qué maravilla. Bueno, pues vamos a dedicar una cancioncita entonces.
2: Ah, y ante todo recibe un saludo enorme de parte de Gloria y otro mío por tu cumple, ¿eh?
1: Ay, muchas gracias a los dos, muy amables. Pero quiero otro más, me falta uno.
2: El de Nandi.
1: También.
2: Gracias,
1: muchas gracias, Fernando. Muchas gracias, súper amables. Gracias, hombre. Ah,
2: y por cierto, que para el próximo jueves estoy yo. O sea, que...
1: Ah, mira, pues casi nacimos el mismo día, ¿eh? Poco más.
2: No, te adelantaste tú.
1: Sí.
2: No, tranquilo, que Gloria ya nos está preparando unos tacatacas, ¿eh? O sea, aquí...
1: Vamos a esperar un poco. De momento, sí. No hay problema. Bueno, ¿y qué vamos a poner entonces? ¿Qué soy, Fernando?
2: Vamos a poner un mix de rancheras de Los Satélites.
1: Venga, pues vamos a México con Los Satélites, estupendo. ¿Y para quién la dedicamos también?
2: Para todos los que están aquí, porque somos unos 27 o 28, no los voy a nombrar a todos.
1: Ah, qué bien, ¿cuántos sois? Qué bien.
2: Y los que faltan, es como dice Gloria... ¿Pero de dónde sale tanto gentío?
1: mejor, para la fiesta es bueno que aparezcan, para todo, pero bueno, ahí también, claro que sí.
2: Hombre, claro.
1: Oye,
2: claro,
1: pues...
2: que es el cumple de mi cuñada, de su hermana, y entonces...
1: Ah, qué bien.
2: Este año tocó aquí.
1: Bueno, y acompaña el tiempo, además, ¿no? No paró de llover ya.
2: No, sí, hace un momento que aún quisimos salir a dar una vuelta y no, cayó un chaparroncito, no, fue mucha cosa, pero bueno, así que preferimos quedarnos aquí.
1: Bueno, calor no vais a pasar por lo menos, que ya tuvimos bastante.
2: Sí, déjalo ir.
1: Ya, mejor así. No,
2: a mí el calor me agobia.
1: No, a cualquiera, el que hubo estos días a cualquiera, es verdad. Pues pasadlo muy bien, de verdad, Fernando, disfrutar mucho, felicidades también para tu cuñada y vamos a poneros el mix de Los Satélites para que lo bailéis todos ahí, ¿vale?
2: Venga, recibe saludos, ¿vale?
1: Gracias, un abrazo enorme para todos. Chao, Fernando.
2: Chao.

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5: Y por aquí nos llega el mensaje de voz, el audio que nos envía Sabela. Y esto es lo que nos cuenta, la escuchamos.
6: Hola, soy Sabela y tengo 10 años. Y me gustaría que pusierais la canción Wannabe de las Spice Girls y que se la dedicarais a mi grupo de baile de cole, Sigue el Ritmo.

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0: Llegamos a las 7:15 y tenemos por aquí a Marisol desde Pontevedra. Hola, Marisol.
1: Hola, Susana, ¿qué tal?
0: Yo muy bien, ¿cómo estás tú?
1: Bien, bien, también.
0: Bueno, buena tarde por ahí, ¿sí?
1: Pues sí, se hace calorcito, hace.
0: Bueno, pero no tanto como estos días, está mejor hoy, ¿verdad?
1: Mima, sí, mima. Yo le llegué.
0: Sí, sí, es verdad, es verdad. ¿Y qué te apetece escuchar, Marisol?
1: Mira, yo le quería dedicar la canción a mi hermano Juan de Pollo.
0: Ah, vale.
1: Y la canción de Juan Pardo.
0: ¿Cuál quieres de Juan Pardo?
1: Cualquiera.
0: ¿Qué te gusta más, una en gallego, otra en castellano? ¿Cuál te gusta?
1: En gallego.
0: Rías Baixas, por ejemplo, ya que estás por ahí,
1: sí.
0: En las Rías Baixas. Venga,
1: pues
0: estupendo.
1: Sí.
0: Muy bien. ¿Para tu hermano Juan, entonces?
1: Sí.
0: Venga, ¿estará escuchando él, sí?
1: Esperemos que sí. Están de fiesta ya, a ver.
0: Ay, claro. Bueno, pero seguro que está escuchando igual. Seguro,
1: a
0: seguro.
1: Ver, a ver.
0: Especialmente para Juan, entonces, Marisol. Sí, se lo ponemos.
1: Especialmente para Juan.
0: Venga, pues un abraciño enorme, ¿vale?
1: Gracias.
0: Gracias por llamarnos.
1: Igualmente.
0: Hasta la próxima. Chao, chao.
1: Chao, chao.

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1: E de Rías Baixas, vamos a Rías Altas. Por ahí tenemos a José desde Ferrol, que nos envía esta nota de voz.
2: Hola Susana, buenas tardes. Soy José de Ferrol. Hoy quiero escuchar Un río de sangre de Violeta Parra. Y quiero dedicársela a Angelines, a Pastor, a González de Noya. A González yo no lo conozco, pero le dedico las canciones porque es una persona que me gusta el trabajo que hace, lo de las maquetas de los barcos, y lo admiro por eso. Entonces, un saludo para él. Y quiero dedicársela también a Martín y a su madre Fina. Espero que le guste la canción porque siempre protesta que dice que pongo canciones antiguas. Bueno, pero y espero que le guste. Y a todos los oyentes. Y aquí también pasó hoy por la mañana de 8 a 9 unas tormentas increíbles. Pero bueno, la mañana estuvo bastante aceptable después. Y ahora mismo frío no hace y está nublado y tal, pero bueno, así estamos. Venga, buena tarde, buena semana y hasta otra. Chao.

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1: Llegamos a las 7 y un minuto y tenemos por ahí a Mari Carmen de Mondariz. Hola, Mari Carmen.
2: Hola, buenas tardes, Susana.
1: ¿Qué tal?
2: Nada, ¿cómo?
1: ¿Qué tal? Digo.
2: Ah, sí, un poquito cansada porque anduvimos mamá y yo hoy de parranda toda la mañana.
1: Bueno, pero cansarse de la parranda está bien. Bueno, bien, bien.
2: Sí, anduvimos.
1: Muy bien.
2: Un poquito a gusto dando una vuelta por Puente Arenas.
1: Estupendo. Bueno, pues eso está bien. Cansarse de eso es maravilloso.
2: Sí. Yo ahora acabo de sacar a las perras y dentro de un rato me tengo que bajar un momento a un recado y luego me subo y me ceno algo y me echo a dormir hasta mañana.
1: Bueno, pero antes te va, antes una canción, ¿no, Mari Carmen?
2: Sí, antes una canción. Se la dedico a mi madre, Leonisa de Mondariz, que fue siempre un poquito rebelde también y sigue siendo rebelde. Le quiero la canción esta, Yo soy rebelde, de Janet.
1: Ah, muy bien, Soy rebelde, estupendo. Especialmente para ella, para Leonisa.
2: Sí, con todo mi cariño se lo dedico.
1: Venga, pues te la ponemos de tu parte.
2: Y para vosotros, para todos los oyentes y para nada más.
1: Muy bien, pues un besiño muy grande, gracias por llamarnos, ¿vale? Buena tarde.
2: Vale,
1: gracias.
2: Muchas gracias a vosotros.
1: Hasta pronto, chao.

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1: Y desde Mondariz nos vamos ahora hasta Ribeira. Tenemos allí a nuestra amiga Manola, que nos envía esta nota de voz.
2: Hola, buenas tardes, amigos de Radio Voz. ¿Qué tal, Susana? ¿Cómo andamos? Nada, era para pedir una canción de Miguel Gallardo, xa é moi antigua, pero é moi bonita, que se titula Hoy tengo ganas de ti. Compártoa con todos vos e daros as gracias porque nos facedes moita compañía, moita. Un biquiño.

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1: Pues un abrazo muy grande para Manuela de Ribeira y gracias por escucharnos siempre también, Manuela. Vamos ahora hasta la LIN, tenemos allí a Amalia. Hola, Amalia.
2: Hola, buenas, Susana, ¿qué tal?
1: Por aquí muy bien, ¿qué tal vaya tarde por ahí?
2: Por aquí oxe respiras algo, pero ainda lle compre, foi aficiante ser días.
1: Tremendo, tremendo, sí, é verdad, sí. Ten razón. Sí, sí, sí, sí.
2: Sí, mira, se pode ser de Daniel Jijirei, no quiero envejecer, que nos separe el minotero, a ver se tes.
1: No quiero envejecer.
2: Que separe el minotero.
1: Sí, el título es No quiero envejecer, pero auteña Daniel Hernández, será esa, ¿no?
2: Pues pon esa, a ver.
1: Lo que pasa es que no sé si indina letra, no quiero envejecer.
2: El oído de Daniel Jijirei.
1: Que separe el minotero. Jijirei.
2: Jijirei, sí.
1: No quiero envejecer, no quiero envejecer. Sí, una canción muy, muy conocida, sí. Pero teño a de Lucho e Rafa, teño a de varias, no quiero envejecer. Pero bueno, a canción é a mesma, a canción é a mesma. Así que, bueno, poñemos xa que a temos por aquí tamén, teño por Lucho e Rafa, por Jesse Uribe, é a mesma. Así que poñemos xa que música tropical, vale?
2: Bueno.
1: E para queña pues queres dedicar, Amalia?
2: Pois, pues primeiramente, para ti, que pases un feliz cumple, tía, familia, o domingo.
1: Gracias, Amalia, moitas gracias.
2: Moitas felicidades, que o pases o mellor posible.
1: Gracias.
2: E despois vai por de sempre. Noelia e Iván de la Lín, e Albañilería Fernando de la Lín, González de Noia, e Isabel de Celanova, e a ver se pasaron un feliz santo día de San Juan. E pa Gloria de Valladares, Mercedes de Cangas, e pa Carmiña Villamayor, hermanos, e sin olvidar a Leorelis de Chicago, da Amalia de la Lín. Miles de besos para ella y para Lucía, feliz semana para todos.
1: Muchas gracias, Amalia. Pues un biquiño grande también para ti. Vale, ponemos entonces una canción. Cuídate.
2: Vale,
1: hasta
2: gracias.
1: La próxima. Gracias,
2: paso
1: Amalia.
2: Vengo domingo.
1: Gracias, muchas gracias, biquiños. Chao.
2: Chao.

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4: ¿Qué tal? ¿Cómo llevas la tarde? Espero que bien, ¿eh? Con la tarde esto ya de fondo, con la música tan variada que tenemos, sobre todo, bueno, con vuestros mensajes, vuestras voces, llamadas y variando de temas musicales y acompañándonos en este jueves 25 de junio. Tenemos por aquí a Dolores, que está en Carballo. Por cierto, en Carballo están de fiestas. Espero que lo disfrutéis muchísimo, que lo paséis muy bien. Esta tarde les cayó por allí un buen chaparrón en plenas fiestas, que con granizo y todo, pero bueno, eso no impide que la gente en Carballo se lo esté pasando genial con estos festejos que tienen con motivo del San Juan. Y desde allí, Dolores nos manda una nota de voz, o mejor dicho, dos notas de voz a través de nuestro WhatsApp de La Tarde es Tuya, y esto es lo que nos cuenta.
5: Hola, buenas tardes. ¿Podrías me mandar a canción de José Vélez, El Vals de las Mariposas?

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1: Seguimos con más mensajes que nos quedan pendientes, que nos han llegado a través del WhatsApp. Dice, hola Susana, soy Lucía de Coruña. ¿Podrías poner la canción de Alberto Cortés, Cuando un amigo se va? Va para mi marido Gil, para Amalia de Coruña y también para todos vosotros de Radio Voz, en especial para ti. Muchas gracias, Lucía. Un besito muy grande y te ponemos ya esta canción de Alberto Cortés.

0: 7:35, nos llama Manuela de Cabana de Bergantiños. Hola, Manuela.
1: Hola.
0: ¿Qué tal? ¿Cómo andamos?
1: Bueno, por aquí andamos.
0: Bueno, ¿qué chimas poñeros, Manuela?
1: Quería camisa unida.
0: ¿A camisa negra?
1: A camisa negra, no. A familia unida.
0: Ah, a familia unida. Vale,
1: sí,
0: vale, vale.
1: Sí,
0: a familia unida. Fijemos ahí un mezcladillo, ¿no? De
1: sí,
0: Juanes
1: sí,
0: con
1: sí,
0: Leo
1: sí,
0: Rubio.
1: Sí.
0: La familia unida. Muy bien. Sí. ¿Y para quién ya quieres dedicar?
1: Pues dedicar ya a toda mi familia, a todos los que escucho. Y a vos, a ti, a Lucía, o como se llama Lucía.
0: Sí.
1: Bueno. Nada más por ahí.
0: Bueno, pues moitas gracias por chamarnos e moitos biquiños, vale?
1: Eu escoito sempre para chamar e ás veces non, para todos os días é o traballo que teño.
0: Bueno, pois pues está ben, ese traballo está ben. A seguir ben por aí moitos bicos, vale, Manuela?
1: Vale, gracias.
0: Gracias, ata logoña, a ti, ata logo, ata logo. Pues precisamente esta canción, La Familia Unida, además de pedirnos la Manuela, también nos la pide Josefa a través del correo de La Tarde Estudia. Dice, hola, Boas, después de un tiempo sin entrar en el programa, quería canción de La Familia Unida para dedicar ya a Juan José da nosa casiña, polo seu santo, tamén para a súa filla Maica e demais ointes de La Tarde Estudia. Tamén para ti e a túa compañeira. Pues moitas gracias, Josefa. E tamén poñemos che da túa parte esta canción de Leo Rubio, La Familia Unida.

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1: Seguimos en La Tarde es Tuya, llegamos a las 7:41 y queremos que sigas ahí hasta las 9 con más ritmos musicales. En este caso tenemos a Ana, que está en Coruña y nos envía este audio.
2: Hola, buenas tardes, Susana. Quisiera escuchar una canción de Miguel de Molina, La Bien Paga. Sí, hay que sacarse de lo normal. Bueno, para los de siempre. Para Mari Carmen de Fernando, Carmen de Cespón, Máximo de Santiago. Para la señora Herminia, de la residencia de Oleiros, para todos los enfermos y los cuidadores, para ti si te gusta, porque es del año catapum, y que tengas un buen fin de semana, y un abrazo enorme y muchas gracias. Chao, si no es esa, es otra cualquiera. Graciñas, chao.

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1: Llegamos a las 8 de la tarde y por aquí tenemos una canción que nos pide Breixo desde Lalín.
2: Hola, boa tarde, tropa. Mira, a eso de asuito podría desme poñer a canción de Jorge Drexler, Guitarra y Voz, por exemplo. Hola, boa tardiña a todos.

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La máquina la hace el hombre, y es lo que el hombre hace con ella. 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
1: Y desde Lalín vamos a Burela. Allí tenemos a Emma. Hola, Emma.
2: Hola.
1: ¿Qué tal, mujer? ¿Cómo estás?

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1: Ahí estaba esa canción de la banda de Aloba que nos pedía Emma desde Burela. Vámonos ahora a Cabana de Bergantiños. Desde allí nos llama Maruja. Hola, Maruja.
2: Hola, buenas tardes, Susana. Encantada de estar contigo.
1: Muchas gracias, Maruja. ¿Cómo va todo por ahí?
2: Por aquí un verano estupendo.
1: Sí, bueno, mejor, sí, mejor.
2: Sí. Muy bueno. De frío está bien, de temperatura está muy bien.
1: Hoy está bien. Hoy da gusto.
2: Los días pasados había más calor.
1: Hoy se está bien. Bueno.
2: Y ahora te voy a pedir una canción.
1: Venga, ¿cuál quieres?
2: Mira, de Juanito Valderrama, puede ser Qué bonito es querer.
1: Claro, por supuesto que puede ser Qué bonito es querer, sí.
2: Eso, Susana.
1: ¿Y para quién se la quieres dedicar, Maruja?
2: Pues mira, para María Teresa de Cambre y su madre, para Piluca de Meicente y su familia, para mis hijas, para mi marido, para toda audiencia, y muy especial para vosotros, que nos hacéis pasar unas tardes muy unidas.
1: Muchas gracias, Maruja.
2: Y muy entretenidas, porque este programa tiene que aumentar aún más.
1: Pues encantados de que sea así, de que estéis siempre con nosotros. Te mando un beso enorme y gracias por formar parte de esta familia, Maruja, ¿vale?
2: Igualmente, Susana, hasta la semana, que tengas un buen fin de semana.
1: Igualmente, un besito. Chao, Maruja, chao.
2: Hasta luego.

8:17, nos queda mucha música, canciones y dedicatorias por escuchar aquí en la tarde, estoy ya contigo siempre. Dice este mensaje: hola, buenas tardes, soy Lourdes y quería pedir la canción de Cristian Castro, que me va a hablar de amor, para dedicar a todos vosotros, a los oyentes y para mí, que me gusta mucho. Un abrazo. Y hasta la próxima. Pues un abrazo enorme para ti, Lourdes. Gracias por escribirnos. Y vamos a escuchar la voz de Cristian Castro.

8:22, viajamos ahora hasta Boiro. Tenemos allí a Enrique, que dice: muy buenas tardes, ponle unha de Sin Ríos para todos los que escoitan esta emisora. Bueno, que agardo que se sean moitos, espero que sí, cada día máis, Enrique. Pois a túa parte, imos bailar entón o ritmo de Sin Ríos.

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Seguimos en la tarde que es tuya y nos vamos hasta Vegadeo. Tenemos allí a Manuela. Dice, hola, buenas tardes, Susana. Me gustaría, si es posible, que me pusieras la canción de Juan Pardo. Bravo por la música. Gracias por animarnos las tardes. Gracias a ti, Manuela, por estar siempre ahí. Escuchamos la música de Juan Pardo.

Bravo por la música y la gente que está en conexión. Gracias a la música conectamos también aquí en La Tarde Es Tuya, como dice Juan Pardo. Vamos con un mensaje que nos envía Gerardo. Dice, hola, buenas tardes. Me gustaría dedicar la canción de Joe Dolan, Make Me an Island, y para dedicarle a Nieves, a Elena, a Ángel, a Feli, a Eladio de Puerto Marín, a todos los oyentes de Radio Voz que les guste. Pues muchas gracias, Gerardo. Un abrazo enorme y vamos ya con tu canción.

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1: Y seguimos ahora en La Coruña. Tenemos por allí a Pilar, que nos pide una canción para bailar.
2: Ana, buenas tardes. Son Pilar de Coruña. Era si me podía despuñar la canción de Isabel Pantoja, El Moreno Baila. Nada, para dedicarle a todos los que les guste. Nada más. Buenas tardes. Un beso. Chao, chao.

0: Ahí está ese moreno de Isabel Pantoja que nos pedía Pilar desde A Coruña. Y vamos a Ferrol. Tenemos allí a Isabel que nos envía mensajes muy bonitos, un audio precioso. Y gracias de verdad por el cariño y por la dedicatoria. Escuchamos a Isabel y le mandamos un abrazo.
1: Hola Susana, buenas tardes. Soy Isabel de Ferrol. Quería dedicar una canción de cumpleaños para una chica que está el domingo de cumpleaños y que nos hace las tardes muy amenas a mí y a muchísima gente. Entonces la canción hoy la quiero que la elijas tú, porque esa chica eres tú. Un abrazo enorme y hasta luego. Ponla que a ti te guste, ¿vale? Chao, chao.

0: Bueno, pues me encanta Maná y uno de mis temas favoritos es este Oye mi amor, y ya que nos dio a elegir Isabel, pues venga, Oye mi amor. Y lo mismo ha hecho Lali, que nos manda un mensaje en WhatsApp desde Pontedeume. Me dice: hola Susana, muy buenas tardes, te deseo un muy feliz cumpleaños, te dedico una canción especial para ti y para todos los que escuchan, la que te guste a ti. Bueno, hay tantas Lali, gracias de corazón, pero me encanta esta letra de esta canción de Rosalén con Estopa, Vivir.
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1: Y acabamos al ritmo de Madonna. Gracias, de verdad, por acompañarnos, por vuestra alegría, por las dedicatorias, por el cariño. Hasta las 4 en directo aquí en la sintonía de Radio Voz. Mañana viernes arrancaremos de nuevo a las 4 hasta las 9, siempre contigo. Dulces sueños, hasta mañana. Chao, chao.

Buenas noches, noches de jueves. Es 25 de junio de 2026. Vamos a iniciar la edición 4960 de La Noche con Esther en Radio Voz. En la actualidad, el auge de los teléfonos inteligentes ha provocado que nuestra manera de registrar en el tiempo determinados momentos haya cambiado para siempre. El ejemplo más claro están los niños, que desde que nacen suelen contar con miles de fotografías que circulan por WhatsApp y acaban cogiendo polvo, metafóricamente, en la memoria de algún teléfono móvil. Son millones de fotografías las que cada día se almacenan en la nube y quedan en ese extraño limbo, olvidadas para siempre. De la misma forma, se han publicado cientos de estudios que relacionan el uso de las redes sociales con la salud mental. Un estudio comparativo realizado en 2020 entre varios países demostró que durante la pandemia del COVID y en los momentos de mayor distanciamiento social, el uso de redes sociales entre adolescentes provocó que el 74% de los encuestados mostraran altos niveles de angustia emocional. Muchos jóvenes dicen tener la imperiosa necesidad de compartir sus imágenes de vacaciones en redes, aunque paradójicamente también afirman sentir ansiedad al ver las fotografías de los amigos que siguen en Instagram. Esta manera de fotografiar la experiencia, no para recordar el momento vivido, sino para que los demás puedan verlo, es quizá la explicación de por qué está cambiando nuestra manera de consumir estas instantáneas de recuerdos. En el pasado, teníamos muchas menos fotografías, pero las visitábamos con más frecuencia. Quizá porque en lugar de almacenarlas como ahora en la memoria del móvil, lo hacíamos en un álbum de fotos al que podíamos volver siempre que quisiéramos. Nuestra obsesión por registrar el pasado de manera continua está cambiando nuestra manera de recordar. La memoria es esencial para el aprendizaje. Sin embargo, se ha demostrado que hacer fotografías de los eventos conduce a almacenar un recuerdo más pobre de dicho evento. En otras palabras, nos estamos volviendo, comillas, más tontos porque necesitamos más estímulos externos para poder recordar. Aunque, por suerte, esto tiene un lado positivo. También hay evidencias claras de que los recuerdos externos, incluidos los selfies, pueden ayudar a las personas con problemas de memoria. Dice la psicóloga Ira Hyman en Psychology Today que es importante hacer una aclaración. Revisar imágenes puede ayudar a la memoria, pero también puede reemplazarla. En lugar de ver nuestros recuerdos desde nuestra perspectiva original, es más probable que veamos nuestros recuerdos desde la perspectiva externa del selfie que hemos hecho. Esto también podría cambiar la forma en que nos sentimos acerca de nuestros recuerdos. Es innegable que la tecnología nos cambia sustancialmente sin que nosotros nos demos cuenta. Y quizá la explicación a por qué nos gustan tanto las fotografías antiguas, esas que guardamos en papel y a las que volvemos periódicamente, se deba no solo a que volvemos a un determinado momento que no podremos recuperar, sino también al hecho de que antes guardábamos menos imágenes, por lo que al ser más escasos, esos recuerdos también se vuelven más preciados. Pero no solo nuestras propias fotografías. En los últimos tiempos, la democratización de Internet también ha puesto de manifiesto otro hecho sorprendente. Nos encanta fetichizar las fotografías antiguas. Resulta sorprendente que un joven que jamás vivió la Belle Époque o los años 50 pueda sentir tanta fascinación por esas imágenes del pasado. Y sin embargo, esto tiene una explicación. El psicólogo de la Universidad Estatal de Dakota, Clay Routledge, que ha estudiado la nostalgia, apunta a que existe la idea de que las generaciones más jóvenes permanecen conectadas con las generaciones mayores porque transmitimos nuestra nostalgia, transmitimos recuerdos. Las fotografías, nuestras o no, producen nostalgia, un dolor dulce que también nos ayuda a sobrevivir. Sería un mecanismo que nos impulsa a ir hacia adelante. De hecho, un estudio de 2012 mostró que la nostalgia producía calidez fisiológica. Los participantes de la prueba que recordaron un evento nostálgico percibieron que la habitación estaba más caliente que aquellos que no lo hicieron. Ya sea en papel o en el móvil, los recuerdos de nuestros veranos en los 90 o de algo que jamás vivimos, las fotografías cumplen ese cometido tan necesario, la búsqueda del tiempo perdido. Hoy en La Noche con Esther en Radio Voz vamos a hablar de este tema que enlaza lo íntimo y lo compartido. Y vamos a hacernos unas cuantas preguntas que no nos habíamos hecho todavía. ¿Qué opinas? ¿Te gusta guardar los momentos, los encuentros, la vida en general en modo fotografía? ¿Qué sueles fotografiar? ¿A qué o a quiénes haces fotos? ¿Compartes las fotos que haces? ¿Las guardas? ¿Las almacenas de alguna manera? ¿Utilizas cámara de fotos o fotografías con el teléfono móvil? ¿Por qué crees que nos gusta hacer fotografías? Puedo preguntarte si sueles ver

enlaza lo íntimo y lo compartido. Y vamos a hacernos unas cuantas preguntas que no nos habíamos hecho todavía. ¿Qué opinas? ¿Te gusta guardar los momentos, los encuentros, la vida en general, en modo fotografía? ¿Qué sueles fotografiar? ¿A qué o a quiénes haces fotos? ¿Compartes las fotos que haces? ¿Las guardas? ¿Las almacenas de alguna manera? ¿Utilizas cámara de fotos o fotografías con el teléfono móvil? ¿Por qué crees que nos gusta hacer fotografías? ¿Puedo preguntarte si sueles ver fotografías antiguas, si rebuscas fotos en los álbumes de hace años? ¿Te gusta todo esto, rodearte de fotografías enmarcadas? ¿Decoras también los lugares donde vives o trabajas con fotografías? ¿Puedo preguntarte qué has fotografiado últimamente?

Oye, ¿es posible que podamos preguntarnos cuál es la última fotografía que hemos hecho, por ejemplo, con el teléfono móvil? ¿Y qué es lo que solemos tener, efectivamente, en la galería de fotos de nuestro teléfono? Bueno, creo que la última foto, sí, de hecho, lo estoy comprobando ahora mismo, es una fotografía de uno de mis gatos, un selfie gatuno, a todo esto, sí, con sus preciosos ojos azules en primer plano. Bueno, es la última fotografía que he hecho, pero bueno, quien más que menos tiene también, claro, sus imágenes, sus fotografías, sus temas preferidos. Leíamos en la revista Vogue por qué deberíamos hacer más fotos de nuestras amigas. Nos llamó la atención este artículo de Asma Siddiqui. Ella dice que vivir el momento puede ser la excusa perfecta para dejar el móvil a un lado, pero nunca una razón lo bastante buena como para no capturar un momento especial con la gente que más quieres. Ella dice que si ahora mismo miráramos la galería de cualquier persona de 20 y tantos, probablemente se encontrarían entre 10.000 y 50.000 fotos acumuladas. Bueno, hay gente que tiene muchísimas más, aunque no se explican efectivamente cómo se hacen esas fotografías. Decía Asma Siddiqui que ella tiene muchas fotografías precisamente de sus amigas. En un momento en el que las redes sociales parecen haber llegado al límite de la saturación y estar realmente presente se ha convertido casi en un lujo moderno, explica que su obsesión por hacer fotos no tiene nada que ver con construir una imagen perfecta, sin buscar una estética calculada ni imágenes pensadas para publicarlas. Ella dice que hace fotos porque necesita recordar cómo se sentía exactamente en ese instante. Y en realidad cree que todos hemos hecho eso alguna vez. Existe algo profundamente humano en querer conservar un momento importante, dejar constancia de que estuvimos ahí. Lo hacemos cuando escribimos diarios, cuando contamos anécdotas, cuando pintamos, fotografiamos o guardamos cartas antiguas. Bueno, a lo largo de la historia mucha gente sintió la necesidad de inmortalizar algo que significaba mucho. Ella sugiere a que disfrutemos de los momentos, pero que también hagamos fotografías de la gente que está a nuestro alrededor, porque nuestros recuerdos terminan construyendo gran parte de lo que somos. Bueno, y entiende que para hacer fotos de los amigos y amigas significa darte cuenta de que estás viviendo precisamente esos días que algún día echarás de menos. Lo decía citando al fotógrafo Dhruv Prabhu, que lo explicaba de esta forma. Él viene del mundo de la fotografía callejera, así que siempre le ha interesado capturar a las personas en su hábitat. Aunque asegura que con los amigos sucede algo diferente, que es mucho más instintivo. Nos gusta fotografiarlos mientras hacen cualquier cosa cotidiana y aparentemente insignificante. Tiene que ver con el compartir el momento en el que estamos y puede ser algo absolutamente simple. Recomiendan hacer fotos de las personas a las que quieres. Hoy Internet está lleno de imágenes entre amigos, álbumes improvisados, escenas cotidianas y, bueno, pues en algunos casos efectivamente de esas que a lo mejor no pondrías en un álbum de fotos, pero que sí forman parte de los recuerdos que quieres guardar. Leemos en página 7, no estás solo, porque a todos nos gusta mirar tanto las fotografías del pasado. Pueden ser nuestros recuerdos u otros que no hemos vivido, pero nos gusta volver atrás a ver determinados instantes, aunque nuestra memoria está cambiando con las tecnologías. Y bueno, pues en la actualidad, efectivamente, con esos auges de los teléfonos inteligentes, pues estamos registrando el tiempo de una forma completamente diferente. Leemos en muy interesante, pues, motivos que explican por qué, por ejemplo, nos hacemos

selfies, las llamadas autofotos. Es posible que dentro del círculo de amigos o incluso de la familia haya alguien que adora hacerse selfies. También es posible que pienses que lo hace por pura vanidad. Sin embargo, hay muchos más motivos. Según un estudio publicado en Social Psychological and Personality Science, hay dos maneras de hacer fotografías, la que consiste en captar las escenas y más, y las llamadas autofotos o selfies. Según los investigadores, hacer una foto de una manera u otra tiene un significado distinto. Mientras que cuando el fotógrafo hace una foto captando una escena desde sus propios ojos, la fotografía en primera persona, lo que busca es documentar una experiencia física. Cuando se hace un selfie, fotografía en tercera persona, se representa a sí mismo en la escena con el objetivo de captar el significado más profundo de ese acontecimiento. Para que lo entendamos, estamos de viaje con nuestra pareja y hacemos una foto de la bonita ciudad que hemos visitado. Primera forma de hacerla instantánea. Esa foto es el reflejo de la experiencia física de ese día. Sin embargo, si nos hacemos un selfie con la pareja y la ciudad de fondo, estamos captando ese significado más amplio, que es pasar tiempo con ella. El autor principal de esta investigación, Zachary Nies, dice que no solo descubrimos que la mayoría de la gente hace ambos tipos de fotos en distintas situaciones, sino que también difieren en si el objetivo de la foto es capturar la experiencia física del momento o el significado más amplio del momento en su vida. La coautora del estudio, Lisa Libby, profesora de psicología en la Universidad Estatal de Ohio, dice que los resultados van en contra de la creencia que dice que la gente se hace selfie en redes sociales, en Instagram, solo porque es vanidosa. Estas fotos en las que apareces pueden documentar el significado más amplio de un momento. No tiene por qué ser una fotografía que tenga que ver con la vanidad. Los investigadores creen que si tuviéramos un objetivo claro al hacer nuestras fotos y en función de ella, pues optáramos por una perspectiva u otra, podríamos conservar mejor nuestros recuerdos y reflexionar sobre ellos posteriormente. Bueno, o sencillamente, lo único que queremos es guardar un momento que estamos viviendo. En Cuídate Plus se preguntan sobre los efectos psicológicos de los filtros de fotos en redes sociales. Filtros que se aplican a las fotografías para embellecer el rostro o el cuerpo, que pueden llevar a muchas personas a obsesionarse con su yo perfecto. Pero hoy no vamos a hablar de esto, sino de las fotografías que nos hacemos sin pensar tanto, que lo que quieren es guardar un recuerdo. Otro estudio de, concretamente, April Williams y Beatriz Márquez. Son especialistas en psicología en la Universidad de Texas. Se preguntaban, ¿qué significa que a alguien le guste sacarse muchas fotos? Bueno, al parecer, que a alguien le guste sacarse muchas fotos puede tener distintos significados, dependiendo del contexto, la frecuencia, la intención y cómo la persona se siente con esas imágenes. Al parecer, este estudio dice que las diferentes formas de hacerse fotos y hacerlo en cantidad pueden representar distintas actitudes, pero los que lo hacen en gran cantidad tienden a ser narcisistas. Aseguran que los adictos a estas prácticas o aquellos que se toman fotos frecuentemente encuentran motivaciones en su papel narcisista dentro del entorno, porque se trata de una forma socialmente aceptable de ser juez, jurado y verdugo. Vaya. En el debate.com se preguntaban la razón por la que no nos gusta cómo salimos en las fotos. Un fenómeno psicológico que puede aplicarse a múltiples ámbitos de la vida y que, sin embargo, es muy común en la autopercepción de las fotografías. Es algo muy curioso. Hay muchas personas que evitan salir en ciertas fotos, ya que no resulta una experiencia agradable verse mucho peor de lo que se ve en el espejo. Bueno, hay muchas personas que dicen no considerarse fotogénicas. Pero la realidad es que, por lo visto, existe una explicación psicológica que aclara el motivo de esto, de que no nos gustemos en las fotos. Es muy habitual en la sociedad actual, donde siempre llevamos una cámara con nosotros, hacernos más fotos o selfies de lo necesario. De hecho, no es raro encontrar en la galería del teléfono móvil de los adolescentes y de los no tan adolescentes más de 30 autorretratos prácticamente idénticos. Pues bien, este fenómeno se denomina efecto de mera exposición y puede aplicarse a múltiples ámbitos de la vida y es muy común en la autopercepción de las fotografías. La neurocientífica Matt Johnson afirma que las personas tienden a preferir lo que ven repetidamente. Por lo tanto, es habitual que al vernos una foto tengamos la sensación de estar observando a un extraño. Bueno, es algo muy curioso. Habla del sesgo de autoservicio, sesgo de interés personal, según el cual la persona tiene una autoestima elevada que la hace verse más atractiva. Hay gente que prefiere elegir su imagen real, ya que están más habituados a ella en la vida cotidiana. Hay otras personas que prefieren ver una imagen reflejada. Es muy curioso. La gente generalmente siempre se ve igual y no se fijan los detalles. La foto te devuelve una que es inversa a la que estás acostumbrado, pero no por ello sales menos favorecido. Hay que mirarse a uno mismo de forma global y dejar de preocuparse por los detalles. Y además hay que tener cuidado con no fotografiarnos para alimentar el ego, explica también esta neuróloga. Bueno, es una idea. Lo leemos en fluxernow.com. ¿Por qué nos vemos bien en los selfies, pero horribles en las fotos con la cámara exterior? Bueno, es una curiosidad. Depende, claro, pues del ángulo de la foto, depende de cómo puede aumentarnos o no también, pues el foco, etcétera. Esto es algo muy personal también que iremos compartiendo a medida también que vaya avanzando el programa. Hoy nos vamos a preguntar también qué dice la psicología de las personas que cambian de foto de perfil cada pocos días. Bueno, es una curiosidad.
La psicóloga Beatriz Gil dice que no existe una única interpretación válida y que este comportamiento debe entenderse siempre del contexto personal de cada individuo. Bueno, tiene que ver sobre todo con cómo las personas se relacionan con su imagen, su autoestima o la necesidad de sentirse vistas, y que puede ser además una vía de expresión emocional. Bueno, cada uno y cada una además dedica tiempo o no a las redes y a hacer este tipo también de ejercicios. Por otro lado, también hablaremos del zero posting. Bueno, personas que no suben ninguna fotografía o casi nunca a sus redes sociales. Hay personas que efectivamente no comparten detalles de su vida privada, y esto incluye fotografías de las actividades que realizan. Hay algún estudio psicológico que habla también de lo que esto puede significar o de lo que esto puede suponer en una cultura hiperconectada como la nuestra. Nos hemos encontrado algún artículo muy curioso, como por ejemplo de la revista fotográfica Fotolari. ¿Has pensado qué hacer con tus fotos cuando mueras? Madre mía, parece que la generación Z sí lo ha hecho. No sería un tema simpático, pero hay quienes habrán pensado efectivamente qué hacer con todas nuestras fotografías cuando ya no estemos aquí. Bueno, un estudio realizado en Reino Unido recientemente, seguramente extrapolable a otros países, ha concluido que más del 75% de los encuestados no ha pensado en qué ocurrirá con sus fotos cuando llegue tal momento. Según se descubre a través de Petapixel, un informe titulado The Memory Economy, dedicado a la impresión de fotografías, ha aportado algunos curiosos datos. La generación Z, los considerados nativos digitales, tiene bastante más presente este asunto que quienes son más mayores. Según los datos, hay 5 veces más posibilidades de encontrar un menor de 30 años preocupado por este tema que alguien mayor. Se habla del legado digital y se considera como parte de la vida adulta por estas generaciones, mientras que es obviado por las generaciones anteriores, que seguramente tienen muchos recuerdos en álbumes de fotos. Bueno, este mismo estudio, que se centra en las fotografías del teléfono móvil, claro, estamos hablando en 2026, dice que casi la mitad confiesa tener más de 20.000 fotos en su teléfono, y también que de cada 10 fotos nunca más vuelven a mirar 7 de ellas. Bueno, habría que dar con lo que esto puede suponer, y hablan incluso de la reflexión post-fotográfica, qué hacer con todas esas fotografías que realmente no vamos a volver a ver y que están ocupando espacio. Bueno, hablaremos de diferentes formatos de fotografías también, de lo que nos trae la actualidad, pero también, por ejemplo, del repunte de las llamadas Polaroid, las famosas instantáneas que revolucionaron la fotografía hace ya más de 75 años. La primera cámara instantánea fue presentada al público el 21 de febrero de 1947, aunque fue inventada 3 años antes gracias al deseo de la hija de Edwin Land de poder ver la foto que acababa de hacer con su cámara. Es algo muy curioso. Gracias a la fotografía digital nos hemos acostumbrado a hacer fotos con los móviles y a obtener resultados instantáneos. Pero claro, esto no pasaba con las fotografías hechas con la cámara tal y como la conocíamos. Bueno, pues hablaremos luego de la historia también de las famosas Polaroid. La Polaroid Corporation fue fundada por el científico estadounidense Edwin Land en 1937, aunque en ese momento no era conocida como la líder indiscutible de la famosa instantánea. Por aquel entonces, Polaroid usaba tecnología polarizadora para crear todo tipo de productos, como películas en 3D y gafas para perros que reducían el deslumbramiento. Durante la Segunda Guerra Mundial, la innovadora empresa estadounidense diseñó y fabricó muchos productos para las Fuerzas Armadas, como un dispositivo de visualización nocturna por infrarrojos y unos filtros de colores para mejorar la visión de los periscopios. En 1944, durante las vacaciones de verano de Land con su familia, su hija de 3 años le preguntó por qué no podía ver la foto que acababa de hacer con su cámara. Tras la ocurrencia de su hija, el prolífico inventor se puso manos a la obra y ese mismo día ya tenía listo el diseño de la cámara, la película y la química que cumpliría el deseo de la pequeña. Aunque tuvieron que pasar casi 3 años para que se diera cuenta de la revolución que supondría su invento y presentara al público por primera vez la cámara instantánea. El invento de Land fue un granito en la historia de la fotografía, ya que transformó el largo y laborioso proceso de revelado en algo que tomaba solo unos minutos y podía ser realizado por cualquier persona. En 1948 nació la cámara Polaroid Land Model 95, que llevó esta fascinante tecnología a las manos de los consumidores. El modelo original tenía 2 rollos separados, uno positivo y otro negativo, lo que permitía crear la imagen dentro de la cámara. Al principio Polaroid fabricó únicamente 60 copias, pero la compañía subestimó seriamente la demanda, ya que todas las unidades se agotaron en un día. Luego reclutaron a algunos de los artistas más conocidos del mundo, entre los que se encontraban Ansel Adams, David Hockney o Andy Warhol, para probar sus productos. Les proporcionaron un estudio fotográfico de forma gratuita y les invitaron a tomar fotos de lo que quisieran siempre y cuando devolvieran las fotografías al llamado comité de colecciones. La idea fue llevada también a Europa, donde se entregaron cámaras y películas a destacados fotógrafos, como David Bailey, Sarah Moon o Helmut
Helmut Newton. Estos trabajos se convirtieron en la base de la llamada colección internacional Polaroid. Y durante las décadas de 1970 y 1980, la colección creció a medida que más y más artistas solicitaban también subvenciones. Bueno, y a partir de ahí nació el llamado Polaroid Project. Bueno, a pesar de la popularidad, en la segunda mitad del siglo XX la empresa se declaró en bancarrota, por cierto. En 2001, el arte de la fotografía instantánea parecía haberse extinguido. Y en 2008, la compañía anunció oficialmente que dejarían de producir sus productos. Fue entonces cuando la japonesa Fujifilm se hizo cargo del mercado y muchos fanáticos de Polaroid quedaron consternados. Sin embargo, la magia de las instantáneas renació gracias a un esfuerzo renovador conocido como el llamado Proyecto Imposible. En 2008, un pequeño grupo de aficionados a la fotografía instantánea salvó la última fábrica de Polaroid que quedaba en el mundo, ubicada en Países Bajos. Aunque resucitar la película instantánea de Polaroid fue más fácil decirlo que hacerlo. Las máquinas de la fábrica se rompieron, las fórmulas químicas se perdieron y los proveedores cerraron, curiosamente. Con el tiempo el equipo hizo lo posible y lanzó una emocionante gama de películas en color y en blanco y negro. El actual director de la marca Polaroid, Özlem Birla Kalan, expresaba que desde entonces han sido las únicas personas que hacen películas para las Polaroid, tanto para las antiguas como para las nuevas cámaras que han diseñado. Bueno, pues toda una historia, aunque hoy efectivamente llevamos el teléfono móvil en el bolsillo y hacemos pues cada vez más instantáneas. De todo esto queremos hablar esta noche en Radio Voz.

En nuestra edición de Hoy de la Noche con Esther aquí en Radio Voz, vamos a hablar de este tema, que enlaza desde luego lo íntimo y lo compartido. Sí, la fotografía que hago para guardarla y verla cuando quiera, o la fotografía que hago también para compartirla o para enseñar esa fotografía después a alguien. ¿Cuántas veces hemos compartido el álbum de fotos? ¿Cuántas veces, verdad? Pues hemos preguntado a alguien, oye, enséñame las fotos de tal evento, de tal viaje, de tal momento. Oye, enséñame la foto de esa persona que acaba de llegar a la familia, o bueno, pues enséñame alguna de las fotos que has hecho de algo que resulte novedoso. Hacemos millones de fotografías, guardamos millones de fotografías y tenemos fotografías enmarcadas en casa, en el trabajo. Tenemos fotografías que forman parte efectivamente de nuestra carta de presentación, de nuestra identidad. Ponemos fotografías o no en los perfiles que tenemos en redes sociales. Compartimos fotografías o no de lo que estamos haciendo. Ahora mismo os acercáis a La Noche con Esther en Facebook y podéis ver una fotografía de quien os habla y también del estudio de radio desde el que estoy haciendo el programa, para poder compartir también esto y para que lo tengáis presente. Es posible que haya muchas fotografías que no enseñamos, es posible que haya muchas fotografías que están hechas con el objetivo de compartirlas. Y vamos a hablar hoy de por qué hacemos fotos, de por qué deberíamos hacerlas, de por qué hay personas que prefieren hacer fotos y de cómo nos relacionamos también con esas fotografías de antes y las actuales. Y bueno, con cuánta frecuencia volvemos a esos álbumes de fotografías que tenemos guardados en casa. ¿Qué te parece? Bueno, enseguida hablaremos de este tema con el músico Pablo Costas. Hoy estará en una nueva edición del Rincón del Soñador para contarnos cuál es su relación con el mundo de la fotografía. Le toca también a Pablo Requejo con sus confidencias del amigo invisible un jueves más. Viajaremos por diferentes lugares del mundo y escucharemos música internacional exclusiva y unas cuantas historias que tienen a las fotografías como protagonistas, pero seguro que desde una perspectiva muy inusual, como es costumbre, claro, en sus confidencias. Y hoy vamos a escuchar música que está dedicada a las fotografías, a hacer fotografías y a guardar fotografías que nos recuerdan a alguien. Hay muchísimos temas inspirados precisamente en el hecho de hacer una foto y de guardar una foto. Las vamos a ir compartiendo también. Te vamos a invitar a que nos llames al 981 1344 33, nos escribas a lanocheconeester@radiovoz.es y te acerques asimismo a La Noche con Esther en Facebook, donde hemos además hoy compartido fotografías muy curiosas protagonizadas por cámaras de fotos y por elementos de las cámaras de fotos, pero en una visión bastante inusual y con un punto veraniego. Sí, acércate al muro de Facebook y ya nos contarás qué te parece. Hasta las 2 de la madrugada tenemos tiempo para compartir y tenemos tiempo para, bueno, pues contarnos cuál es la última foto que hemos hecho y qué nos gusta fotografiar, porque todos tenemos también nuestros pequeños fetiches visuales, ¿no? Y nos encanta hacer fotografías de determinadas personas y de determinados momentos, situaciones, paisajes, etcétera. Hablemos de todo ello. Marcos Villar está al frente del control técnico de sonido. Una noche más, os habla Esther López. Comencemos.

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2: ¿Cuál es la última fotografía que has hecho? ¿De qué suele haber fotografías en tu teléfono móvil? ¿A qué haces fotografías también con tu cámara de fotos? ¿Eres aficionado o aficionada también a la fotografía? ¿Qué sueles fotografiar? Bueno, ¿por qué guardas fotos de amigos, de familiares, de gente en general? Bueno, de situaciones, de paisajes, de eventos, de momentos. ¿Qué te gusta fotografiar generalmente? Hablemos de todo ello. Enseguida estará con nosotros el músico Pablo Costas y nos contará. Pero antes vamos a escuchar a Jamie Cullum, que en uno de sus últimos álbumes tiene una canción muy agradable que habla precisamente de una fotografía del pasado.

a quienes hablan de la loca obsesión por ver las puestas de sol. Lo veíamos en El Mundo. Los atardeceres se están convirtiendo únicamente en algo destinado a fotografiar y colgar en redes sociales. Acantilados, miradores, faros se han convertido en los mejores escenarios donde hacer turismo instagrameable. Vaya, para publicar luego las fotos en Instagram. España sería uno de los países donde más se practica la pasión por observar cómo cae el sol. Y bueno, por hacerle fotografías, efectivamente, a cómo cae el sol. Pero bueno, se nos pueden ocurrir muchos posibles tipos de fotos. Hay quienes fotografían pues lugares conocidos, paisajes concretos, lugares especiales, jardines floridos, etcétera, etcétera. Bueno, hay de todo, evidentemente. Carmen, buenas noches, soñador, un beso. Buenas noches, Esther, Marcos y oyentes, y un beso a todas y todos. Rosa dice, buenas noches, Pablo, y un beso. Pues le doy la bienvenida a nuestro habitual colaborador. Llega una nueva edición de El Rincón del Soñador.

0: Bueno, decía la socióloga especializada en cultura, Dafne Montagnola, que la lógica del algoritmo está distorsionando cómo consumimos experiencias como una puesta de sol, por ejemplo. En este caso, culturales, que se están volviendo aceleradas. A lo mejor tendríamos que parar, sentarnos, observar y hacer menos fotografías. Pero hoy vamos a hablar de por qué hacemos fotografías, de a qué hacemos fotografías, de con cuánta frecuencia volvemos a los antiguos álbumes de fotos y, bueno, ¿por qué guardamos tantas y tantas y tantas fotografías que quizás no volvemos a ver? Está con nosotros el músico Pablo Costas en una nueva edición del Rincón del Soñador, aunque hoy no puede estar en el estudio con nosotros, pero, bueno, nos vamos a imaginarle en una fotografía. Pablo, ¿qué tal? Buenas noches.
1: Buenas noches, Esther. ¿Qué tal? ¿Y esta foto, salgo guapo en la foto o no? ¿O salgo feo como siempre?
0: Hombre, no sé tú. Yo soy de las que, bueno, efectivamente con este look es difícil que me hagan una mala fotografía. O sea, hay gente que siempre salimos bien en las fotografías.
1: Pues hay otros que siempre salimos mal.
0: Mira, nada, esto de la fotogenia, o se tiene o no se tiene. ¿Qué quieres que te diga? Pues hay gente que siempre sale bien en las fotos. Y algunos salimos con unas caras que dices tú, ¿qué pasó aquí?
1: Bueno, a mí me dicen que siempre salgo sonriendo en las fotos.
0: Ah, eso es bueno.
1: Pero eso yo creo que es ya por costumbre. Ya le llaman un poco masking, ¿no? Ponerte la máscara de la sonrisa. Y esto ya lo hago casi inconscientemente.
0: Ajá.
1: Acá en una foto y sonrío. Bueno, me parece algo natural en mí, no sé. Bueno, está bien.
0: Hombre, sería bastante más preocupante que todas tus fotografías fueran con el ceño fruncido. De hecho, hay gente que siempre está con una cara así de mal humor.
1: Sí, de mal humor,
0: Pero claro. Supongo que en general las fotografías, sobre todo si te hacen muchas, al final acaba reflejando quién eres, ¿no? Bueno, salvo que sean todas una mentira, que efectivamente te pongas la máscara para todas. Pero en general, ¿no? Supongo que podríamos hacer un buen estudio de lo que significa cada persona en base a las fotografías que tiene, hace y guarda, ¿no?
1: Pues probablemente, porque nosotros, por ejemplo, aquí en casa hacemos muchas fotos con los perros, por ejemplo.
0: Ya. Sí.
1: Porque quedan ahí en el recuerdo. Y a mí me gusta hacer una selección y pasarlas a papel, no en digital, ¿no? Y algunas colgarlas incluso. Porque entras a casa y tienes un recuerdo, aunque está en el corazón siempre, ¿no? Pero tienes un recuerdo ahí, ¿no? Tanto de mi padre, tengo una foto por aquí. Pues cosas que vas poniendo en papel de mi antiguo perro. Sí. Cosillas así. Y luego las fotos que tengo muchísimas fotos de cuando era un niño. Mi padre era, bueno, hacía fotos de todo, de cuando vivíamos de mi infancia en Masó, allí en Cangas, que la recuerdo con un cariño. Y gracias a esas fotos, que sí que es verdad que hay temporadas largas que no vemos, pero cuando nos sentamos a verlas, yo por lo menos me emociono un montón, porque te afloran recuerdos, afloran la niñez, ¿no? Para mí es magnífica. Tengo una foto de mi pandilla de donde vivíamos, que esto es como de verano azul, todos en bici, es una pasada. Y es una verdadera pasada esa foto, de verdad. Y me gusta verla. No soy mucho de hacer fotos con móvil cuando voy por ahí.
0: Ajá.
1: Yo no. ¿Sabes a qué le hago fotos?
0: ¿A qué?
1: A la basura que hay en el monte.
0: ¡Hala!
1: De verdad, porque...
0: ¿Sí?
1: Sí. El otro día paseando por el monte, sabes que me gusta mucho ir a pasear con los perros y con mi compañera, y me encontré casi un mueble, o sea, una sala entera tirada en el medio del monte.
0: Vaya.
1: O sea, como a alguien se le ocurre esto. Y yo hago una foto y luego, si se me da por ahí, pues la cuelgo en mi Facebook, en cualquier red que yo tenga o en cualquier... Y me quejo y digo, esto no se puede hacer. No, esto,
0: foto denuncia.
1: Claro, es una foto denuncia. Las fotos denuncias me gustan mucho. Las pintadas, por ejemplo, hay algunas maravillosas, hay otras horribles. Ya. Eso sí que lo hago, ¿ves? Eso me gusta hacerlo. Es un poco raro, ¿no?
0: No, para nada. Cada persona hace fotografías de lo que le interesa, de lo que le parece, de lo que quiere denunciar, de lo que quiere compartir. Esto es muy personal, ¿eh?
1: Claro.
0: Hay personas a las que les gusta hacerse selfies y hay personas a las que no. Hay gente a la que no le gusta, de hecho, salir en las fotos, por ejemplo.
1: Sí,
0: y hay
1: verdad.
0: Gente que va corriendo, si alguien empieza a hacer una foto, ¡brum!, y quiere estar también en la fotografía. Oye, esto es muy personal. Y habría que respetar, personal, evidentemente, el gusto de cada uno y de cada una. Hay gente a la que le resulta incómodo hacerse fotos. Pero bueno, las fotografías cumplen unas cuantas funciones, ¿no? Nos sirven para recordar momentos, nos sirven para muchas cosas. ¿Para qué crees que sirven las fotos? ¿O por qué haces tú fotografías?
1: Yo, el que no quiere salir en la foto, a lo mejor es porque tiene una orden de busca y captura.
0: Y no quiere que le descubran.
1: No quiere que le descubran, no, broma. Mm. ¿Qué me acabas de hacer una pregunta?
0: Puede ser. Decía yo, ¿por qué haces fotografías? ¿Para qué las hacemos? ¿Cuáles son los objetivos de hacernos fotos?
1: Yo creo que por el recuerdo, por el recuerdo del sitio. Aunque yo, ya te digo, soy más de llevar el recuerdo dentro. Mm. Pero sí que la imagen, cuando la ves en el móvil ahora, sí que te evoca ese momento y me parece chulo. Yo no soy de hacerme selfies, muchos selfies. No se me da por ahí. Pero sí que veo, si veo una estampa chula de, yo qué sé, de mi familia, de algo que me gusta, de, no sé, de cualquier cosa que me guste a mí, que me llame la atención, sí que hago la foto. No soy mucho de hacer fotos, pero cuando las hago con conciencia, en el sentido de no conciencia moral, a ver si me explico bien. Porque me remueve algo. Y entonces hago esa foto para plasmar ese momento. Eso sí que me gusta mucho. Y de cualquier cosa, ¿eh? De cualquier cosa. La verdad es que sí. Si veo, a veces voy paseando y veo una margarita encima de una flor, blumba, le hago una foto. ¿Por qué? Ajá. No lo sé. Pues porque me parece bonito. Me parece chulo. Y la tengo ahí y no sé mucho de enseñarlas, ¿eh? Me quedo, hago como con mis canciones, las guardo. Y luego tengo una amiga que me riñe y me dice que las canciones no son para estar en un cajón.
0: Sí, las canciones son para cantarlas. Y además, si se te ha ocurrido hacer una canción, será por algo y algo tendrá que decir. Pues aunque sí. Fíjate que eso, estaba pensando yo a lo mejor en aplicarlo a esto de las fotos. Esto es muy personal, es muy personal, sí, y lo vamos a comentar hoy con la audiencia de Radio Voz, pero es como todo. Yo, por ejemplo, me he llevado unas cuantas sorpresas cuando la gente me da el feedback, por ejemplo, de las fotografías que comparto en redes sociales. Y me ha resultado muy curioso, porque claro, las fotografías que compartes en redes sociales dicen muchas cosas con respecto a los temas que te producen inquietud o sensibilidad, y también tiene que ver con tu sentido estético, por ejemplo, lo que te gusta o no fotografiar, sí, claro, o lo que te gusta compartir. Y es muy curioso porque tiene que ver también, sobre todo, con el impacto que quieres conseguir o que a lo mejor consigues sin querer en las otras personas. Y me explico. Recuerdo gente que me ha dicho alguna vez que le gustaba acercarse a mis redes sociales porque hay fotos bonitas. Porque además yo tengo la costumbre de compartir pues cosas que me parecen agradables, porque yo creo que el mundo está tan lleno de cosas horribles y hay tantas fotos horrorosas en los informativos, cosas horribles, ¿sabes? Incluso en medios de comunicación. Muchos compañeros y compañeras, que evidentemente están haciendo su trabajo, a veces comparten con nosotros y nos rompen el alma fotografías horribles, ¿no? De temas que tienen que ver con la actualidad, no diré ninguno. Y a mí me gusta poder transmitir algo bonito, o compartir cosas bonitas. Entonces,
1: es verdad. En tus fotos hay mucha sonrisa,
0: hay amistad, hay cosas bonitas, ¿no? Es decir, hay flores,
1: de la vida, de la comida,
0: hay paisajes, hay comida, ¿sabes? Hay cosas que me gusta poder compartir a los demás, pero eso, con el deseo de compartir cosas bonitas que puedan resultar gratificantes. Y evitar cosas feas, ¿no? Y luego, pues eso, a veces compartir también con otras personas momentos, porque son gente conocida. Evidentemente yo en mis redes sociales tengo gente conocida, no tengo a desconocidos. Y al igual que me gusta que otras personas compartan también cosas personales y así estamos al día, ¿sabes? Si nos enteramos.
1: Sí, entiendo.
0: Algo tan sencillo como una imagen, como una foto. O incluso poder decir, oye, he estado en un sitio súper bonito, míralo. Y acércate por allí. O te recomiendo, oye, pues si no puedes ir, voy a darme un paseo contigo y voy a compartir estas fotografías para que puedas pasear conmigo, porque yo he disfrutado mucho de esto. Y lo compartes. Pero bueno, cada uno y cada una tiene sus historias. Y a mí me entusiasman las flores, por ejemplo, y hago muchas fotos de flores. Igual que, como buena cat madre, pues tengo a mis gatetes, hago un montón de fotografías de mis gatos, claro. Pero un montón, ¿eh?
1: Sí, yo tengo alguna foto colgada incluso de estar en la cama y mi perro encima de mi cuello, así, ¿no? Esas fotos
0: son muy bonitas.
1: Que las hace mi compañera cuando me ve, porque el perro está ahí conmigo y está full conmigo, hace la foto y luego la veo, pasan los años y me emociono, porque a lo mejor el perro ya no está, ¿no?
0: Y
1: es un recuerdo súper chulo. Sí que las fotos tienen una función, evidentemente. Lo que pasa es que, como todo, hay gente que las lleva al extremo, ¿no? Hay gente que muere por hacer una foto.
0: Eso es verdad.
1: Y aquí es como en todo, ¿no? Todo en exceso y todo, intentar manipular todo como para que tu vida parezca maravillosa y de millonario, pues al final tienes consecuencias, ¿no? Yeah. Y pero luego se ve, ¿no? Cuando entras en el Instagram de alguien o en donde sea y ves las fotos que tiene, se ve a la persona. Se ve a la persona si la persona no te quiere engañar, ¿no? Creo que tú y yo hablamos muchas veces de una foto que se había hecho alguien en un balcón con arena y que estaba no sé dónde. ¿Te acuerdas que nos reímos mucho de esto?
0: Pues
1: ¿Hasta qué punto llega el personal?
0: Claro, lo que pasa es que hoy estamos hablando efectivamente no de las fotos de postureo, sino de las fotografías de recuerdo, ¿no? Estas que nos hacemos cuando vamos a un viaje y de repente dices, oh, mira dónde estoy y tal, y de repente, ¿no? Pues quieres guardar ese momento porque estás pasando un momento estupendo. ¿Mm? Claro, o bueno, como las fotografías que te haces, no sé, en un evento, pues en la boda, en otro tipo de eventos, en el cumpleaños, este tipo de historias, ¿no?
1: Sí, yo tengo un álbum fabuloso de un viaje que hice por Europa con mis tíos y los tengo guardados en cuatro álbumes, los guardo con mucho cariño.
0: Claro.
1: Hicimos un viaje maravilloso por Europa. Bueno, fueron dos. Pero en uno, que era más, yo era más joven, yo no había salido de España, tenía unos 16, 17 años, y me llevaron llevaron por Francia, luego de Francia viene Bélgica, ¿no? Bélgica, Holanda, y luego nos fuimos a Alemania, y luego estuvimos en Dinamarca. Y claro, hay fotos de todo eso.
0: Claro,
1: y yo las veo y digo, bueno, estuvimos en París. Bueno, estuvimos en muchos sitios que yo iba como un poco como, bueno, voy a hacer un viaje, pero cuando veo las fotos, flipo y digo, ostras, macho.
0: Es como volver a viajar, ¿no?
1: Exacto,
0: esas fotografías así de los álbumes, es como volver a disfrutar del viaje de alguna manera, ¿no?
1: Sí, recordar el impacto de los sitios, ¿no? El impacto de Holanda, de ver las flores, de ver los molinos tulipanes, los molinos, ese impacto, ¿no? De a lo mejor llegar a una ciudad como Hamburgo y decir, concho, pero si aquí hay más canales que en Venecia, ¿no? Porque Hamburgo es así, ¿no? Está todo lleno de canales. Sí, yo creo que las fotos son un bonito recuerdo y sobre todo cuando la gente que ya no está y la tienes en una foto de papel, a mí me encantan muchas fotos de papel, tengo que reconocerlo, me encantan, y en blanco y negro también, me gusta mucho. Yo cuando era niño tenía un familiar, y él era aficionado a la fotografía en blanco y negro, y revelaba en su casa, tenía una cámara así súper grande, y tengo muchas fotos de esas, de que íbamos a pasear al monte, o íbamos a cualquier sitio, allí a Cotorredondo y tal, y él hacía muchas fotos de esas. Y las tengo y la verdad es que las fotos de ese tipo de recuerdos me llevan otra vez al momento. Son una pasada. A mí me parece muy bonito.
0: A mí me gusta, por ejemplo, tanto que me regalen como regalarlas. Lo he hecho alguna vez. Alguna fotografía enmarcada, ¿no? Momentos así como especiales, ¿sabes? Y a lo mejor, pues a los que estábamos formando parte de ese momento especial, regalarles a todos ese momento, esa fotografía enmarcada. Y todos tenemos en casa fotografías muy, muy especiales.
1: Sí.
0: No sé, yo, por ejemplo, enmarqué la primera foto que le hice al Big Ben, por ejemplo. Es que la vi justo antes de venir, la tengo al lado del ordenador, antes de venirme a hacer el programa. Y bueno, fue una foto, a Marte me quedó muy bonita. Y dices tú, caramba, es el primer momento, ¿no? Y dices tú, la primera fotografía que le hago algo así, que era el primer viaje que hacía allí, además.
1: Claro.
0: Entonces, claro, es como muy especial. Pero luego resulta que tienes fotos que dices tú, cuando las ves y vas sacando los marcos de fotos, dices tú, caramba, fíjate, qué momentos. ¿Y por qué decidimos enmarcar esas y no otras, no? Y algunas de ellas marcan momentos muy concretos y muy especiales.
1: Pues mira, yo tengo una en el salón, en la que está mi compañera y mi primer perro, Schnauzer, Odi. Y estamos en el estudio de grabación y estábamos haciendo la sesión de fotos para el disco, para el disco de Tribu. Y estaba Alonso allí, un amigo de Ono que hace fotos. Y le hizo una fotografía a mi compañera y al perro. La tengo ahí, se la regalé luego, claro. Y lloraba como una bendita, la pobre, ¿eh?
0: Oh.
1: Porque es una foto maravillosa. A ver si algún día le hago una foto a la foto, te la mando porque
0: sí.
1: te va a encantar. Es bonita, sí. está muy bien hecha. Bueno, el tío controla, claro, de hacer fotos y la verdad es que quedó muy bien.
0: Ya.
1: Y sabes algo que tengo yo marcado y que me rompió el alma, no es una foto, pero es una partitura.
0: Oh.
1: Me regalaron en un cumpleaños una partitura que había hecho mi padre ya no estaba.
0: Anda.
1: Y fue tremendo, tío. Me impactó cuando la vi porque estaba
0: claro.
1: su firma, ¿no?
0: Sí, sí.
1: Y estaba enmarcada, la tengo aquí en casa enmarcada, ¿no? Y creo que es un recuerdo, es uno de los mejores regalos que me hicieron en mi vida. No es una foto, pero casi.
0: Ya. Pues fíjate que vamos a hacer la idea, ¿eh? De que regalemos fotos y de que además, pues eso, algún momento muy concreto que se pueda enmarcar, pues lo convirtamos precisamente en eso, ¿no? En un regalo. Pero también puede ser a lo mejor una puesta de sol preciosa, que hayamos hecho algo, ¿no? Que haya quedado súper bonito. Yo tengo alguna puesta de sol enmarcada también en algún lugar muy concreto. Y bueno, fotografías con gente. Pero fíjate, me estabas recordando algo cuando hablabas de esto, de la foto de un momento concreto que puede recordar algo y a alguien, ¿no? Fíjate, hace unos cuantos meses en un viaje que hice, curiosamente, no voy a contar toda la historia, pero en resumen, me reencontré con una persona a la que hacía años, estamos hablando de 30 años, que no veía. Claro que nos conocimos en casa de una amiga común en Londres. Yo estaba de viaje por allí, quedando con amigos. Ellas estaban trabajando allí de social workers, ¿sabes? Pues veinteañeras.
1: Claro.
0: Y la verdad es que, bueno, fue el típico momento en el que había un montón de gente y estábamos todos pues compartiendo habitaciones y viajes, ¿sabes? En Londres, así en plan aventura juvenil.
1: Sí,
0: de esas personas
1: bueno,
0: que encuentras y pierdes completamente el rastro. Resulta que, curiosamente, tropecientos años después, nos encontramos en el coche de alguien porque íbamos a comer en la misma casa con una amiga común. Y tú dices, bueno, el mundo es un pañuelo absolutamente alucinante. Tenemos algunos nexos, por amigos comunes y por gente común. Pero bueno, de esto que pasan los años y que no sabías y no te acordabas. El reencuentro fue muy gracioso, fue muy divertido. Y resulta que, claro, nos sonábamos y bueno, pues al final no dimos con quién éramos.
1: Claro.
0: Cuando volví del viaje,
1: hilo, ¿no?
0: Porque esto me pasó en Sagunto, resulta que vuelvo a casa y digo, yo creo que tengo, claro, es segura, tengo fotografías de esta mujer, tengo que buscar el álbum de fotos que tenía de aquella época. Álbum de fotos en papel.
1: Busco,
0: efectivamente, encuentro las fotografías con esta mujer. Entonces lo que hice fue hacerle foto a la foto y
1: bien.
0: se las mandé por WhatsApp. Alucinaba. Yo decía, fíjate, me sonabas porque efectivamente estas fotos las he visto y las he vuelto a ver y además me acuerdo de tu nombre, pero claro, de estas personas que efectivamente no vuelves a ver más y no tienes ni idea de lo que fue de ellas, ¿no? Estamos hablando de aquella época en la que no teníamos teléfonos móviles y de hecho le perdías la pista a la gente, ¿no? Era difícil quedar en contacto. Pues mira, hemos podido compartir fotografías y dice que se emocionó viendo las fotos pues aquel momento en el que nos habíamos conocido y aquellos amigos y amigas comunes que teníamos en aquel momento. Y esa magia la volvió a hacer la foto que estaba guardada en el álbum.
1: Pues sí, a mí me pasó algo parecido, no con un amigo, pero sí con una amiga o alguien que me había encontrado, pero en una situación. Yo ya no tenía 12 años, ni 11 años, que fue cuando me hicieron la foto.
0: Sí.
1: Me la trajo a casa un profesor que de EGB, de aquel, que estábamos en fin de curso y yo tenía un grupo donde yo tocaba la guitarra y había una batería de cartón y bueno, un niño, ¿no? Pero ese niño.
0: Sí.
1: Y el señor aquel me trajo una fotografía de ese día tocando y yo no daba crédito. Claro, tú no sabes que existe esa foto.
0: Claro.
1: No lo sabes, ¿no? Entonces, cuando me enseñó la foto aquella, alucinaba, porque decía yo, Dios mío, con 11 años, con un cubo de basura roto a la mitad, como siendo un bombo de la batería, fue una foto tremenda. La tiene mi madre por casa. Son fotos muy especiales. A mí me
0: es una maravilla.
1: Por lo menos.
0: Es una maravilla. Sí que lo son. Son muy, muy especiales. Y además, efectivamente, podemos encontrarnos con algunas sorpresas, ¿no? Cuando años después, pues alguien nos manda una fotografía, nos dice, oye, ¿tú estuviste en aquel evento? Pues mira, tenemos una foto y se puede compartir. O bueno, también hay momentos que queremos inmortalizar, ¿no? Cuando te encuentras con alguien
1: y te haces una
0: foto. Cuando conoces a alguien, bueno, ¿cuánta gente se hace selfies, por ejemplo? Pues con gente conocida, con artistas que le gustan, ¿no? Con gente a la que encuentra, etcétera. Y bueno, pues es una manera también de inmortalizar ciertos momentos, ¿no? Está muy bien.
1: Sí. Yo tengo una foto de un amigo de la niñez que, bueno, no, nos vimos por última vez hace a lo mejor 7 años, pero es una foto que no suelto, pero para nada, porque es una foto, para mí es mágica, porque nos pillaron en un momento que estábamos en Limens, en un chiringo, tomando algo, y alguien nos hizo una foto. Y estábamos los dos allí hablando, y para mí es una de las mejores fotos del mundo, de mi mundo, de mi mundo.
0: Qué bueno.
1: Amigo de la niñez y los dos mirando para la cámara porque nos pilló ese momento, ¿no? De y alguien nos la dio, nos la pasó digitalmente, que bueno, que se ve que la era una cámara digital, pero no muy buena, porque bueno, ya, hace unos años ya, ¿no?
0: Ya.
1: Pero bueno, es una foto que guardo ahí como oro en paño, sí.
0: Sí, también es verdad que hay momentos en los que nos hemos hecho unas cuantas fotos que quedaron súper desenfocadas y ahora también. Eso lo podemos evitar porque lo hacemos muchas más. Es más fácil que guardemos una fotografía enfocada, ¿no? Es verdad, tengo algún álbum así de alguno de los viajes en que me había llevado una cámara manual y claro, salvo que te pongas a hacerlas, yo siempre he tenido poca paciencia para este tipo de cosas, hay que tener mano también para esto de las fotos y agradezco, pues efectivamente, las estupendas cámaras que tienen ahora los móviles porque puedes hacer un montón y te quedan súper bien. Además.
1: Hombre, yo la primera vez que fui a París, me fui antes de salir de viaje a comprar una cámara digital.
0: Sí.
1: Pero a lo mejor de 4 píxeles, o 5 píxeles, que hacía unas fotos alucinantes en aquel momento.
0: En aquel momento.
1: Claro, en aquel momento, ¿no? Pero aún hoy en día ves la foto, porque es una cámara de fotos y es, es distinto que un móvil, ¿no? Tiene un objetivo, tiene...
0: Sí,
1: entonces, las fotos que hacía aún hoy en día dan muy bien el pego, ¿eh? Y nos las llevamos, hicimos un montonazo de fotos con aquel viaje. Estábamos muy ilusionados, claro. Íbamos
0: porque a veces hacías menos coches. Porque, claro, luego tenías que ponerte a revelar todo aquello y valía una pasta, claro. Hacer los álbumes de fotos, ¿no?
1: Sí.
0: O las máquinas de usar y tirar, que también tenías que tener mucho cuidado. Ahora hacemos tropecientas mil, pero entonces tenías que hacer fotos mucho más, ¿no?, seleccionadas. No podías hacer
1: las que quisieras. Sí, es que la gente ahora no sabe. La gente joven no sabe cómo se vivía aquellos momentos. Ahora todo el mundo graba. Pero yo tenía un tío que tenía una Super 8 y que yo le decía, vamos a grabar. Y me decía, mira, Pablo, que para revelar esto tengo que enviarlo a Madrid y vale una pasta. Claro, era un Super 8 sin sonido, ¿no?
0: Fíjate.
1: Pero tengo películas donde está mi madre con un yogur, dándome un yogur yo de bebé, ¿no? Eso es, para mí eso es mágico, tío.
0: Claro,
1: ahora se puede
0: claro.
1: hacer de cualquier manera, pero...
0: Claro,
1: antes,
0: ahora hacemos fotografías del gato bebiendo, por ejemplo, ese tipo de cosas, ¿no? Es decir, claro. Y tenemos muchísimas posibilidades y todos tenemos ahí guardados vídeos de lo más diverso, de lo más variopinto, que a veces dices, ¿pero y esto? Tengo que hacer yo ahora, de hecho, un poco de selección también de lo que tengo, porque
1: borrar.
0: Al final haces muchas, hay que borrar y hay que, bueno, pues guardar efectivamente lo necesario. Pero luego al final te das cuenta de que dices, oye, es que cada una de estas fotos es un momento o es algo que quiero, bueno, y lo vas compartiendo por ahí, lo vas dejando por ahí. Hay quienes se preguntan, y estamos terminando ya esta edición del Rincón del Soñador, esta noche con Pablo Costas aquí en Radio Voz. Bueno, ¿cómo vas ser pues el futuro próximo? Porque de hecho, claro, hay otro aspecto también de las fotografías y es, claro, una cosa es que tú hagas la fotografía porque quieres hacerla y salgas en la foto porque así lo deseas. Hay controversia con respecto a esto de la sobreexposición de los niños y niñas actuales y de los nativos digitales, ¿no? Que cuelgan fotografías aproximadamente de todo, tanto lo privado como lo que no es privado, como lo que es privadísimo. Entonces dices tú, ups, y a veces no nos damos cuenta del riesgo de esa sobreexposición también, de lo que eso puede suponer. Hay quienes, de hecho, le piden a sus padres que borren las fotos que han puesto en redes sociales, por ejemplo, que no quieren tener todas esas fotografías por ahí, que no les han pedido permiso. Y esto es evidentemente, como esas personas que te dicen, por favor, no cuelgues esta foto, o no la publiques, o prefiero no salir. Y esto hay que respetarlo, lógicamente.
1: Por supuesto, y se hace con mucha naturalidad, o a lo mejor ahora se está creando conciencia, pero yo conozco gente que hace años, cuando empezaban las redes sociales, colgaban una foto de su bebé en su muro, o como se llame, ¿no?
0: Sí.
1: Y a mí me parecía una cosa horrible, yo, y me, eres un soso, eres un... No, es que es tu hijo... Y tu hijo no está eligiendo salir ahí, o sea, la que te estás presumiendo eres tú.
0: Sí,
1: no te das cuenta de eso. Y luego hay otra cosa que no quería dejar de comentar.
0: Adelante.
1: Es la gente que va a la playa y se pone a hacer fotos.
0: Sí, e
1: incluso
0: en
1: playas nudistas, ¿eh? Se ponen a hacer fotos. Sí.
0: Vaya,
1: yo tengo tenido movidas con gente de que se va a hacer la típica foto con el vestidito blanco en la arena y a lo mejor yo estoy pasando por atrás. Y claro, digo, oye, mira, perdona, si vuelves a hacer eso, llamo a la policía, porque es que estás aquí. Ay, no, es que no te enfoco, pero yo no sé si me enfocas o no. Y claro, además, ¿tú no ves que esto es un trocito donde se hace nudismo y donde la gente está aquí tranquila, no molestamos a nadie, y venís precisamente aquí a hacer fotos cuando tenéis una playa y un monte ahí al lado maravilloso? Eso me enfada bastante, porque creo que eso es una violación de mi intimidad.
0: Es una invasión de la intimidad, es una invasión de la privacidad, y hay que tener mucho cuidado con esto también. Hay determinados ámbitos en los que no habría que explicar, ¿verdad?, que no se deben hacer fotografías. Pero bueno, por si acaso, como últimamente hay que recordarlo todo, porque nos equivocamos muchas veces en el ámbito público, pues hay que decirlo. Y hay que respetar a quien se siente incómodo con una foto. Pues no le hagas la fotografía, o que no salga la fotografía, o bueno, eso es lo suficientemente amable como para pixelarla, o para, bueno, pues respetar el deseo de la otra persona también, claro.
1: O borrar a la persona que sale. Porque tú, si hay una playa llena de gente, sea nudista o no, hay una playa llena de gente. Si tú te pones en el mar y el que está haciendo la foto se pone en el mar también, va a sacar a la gente que está detrás. Claro, o a lo mejor va a sacar a otra persona que está detrás y metiéndose en el agua. Y les da absolutamente igual, ¿eh?
0: O sea,
1: hay gente que le da igual. A mí no me da igual, evidentemente. No me da igual y por eso me tengo enfadado bastante.
0: Sí. Bueno, hoy vamos a hacernos fotografías, ¿o no? Vamos a guardar fotografías, vamos a abrir, reabrir algún cajón lleno de fotografías y vamos a recordar esos álbumes de fotos. Yo supongo que al final del programa o durante el programa habrá quien se acerque a algún cajón o algún armario, alguna caja, y empiece a rebuscar, ¿no?, y a revisar alguna de esas fotografías. Y hoy vamos a preguntaros además cuál es la última fotografía que habéis sacado, la última que tenéis en el móvil, por ejemplo, que puede ser muy simpático. ¿Qué es lo último que has fotografiado? Yo tengo a mi gato Nino, por Nino Bravo, por cierto, que está ahí en las fotografías, de unos ojos azules preciosos, y se llama Nino Bravo porque llegó a casa acompañando a otra gatita que ya falleció, que se llamaba Noelia. Le habían puesto Noelia a la gata, es una gata adoptada. Sí, entonces como Noelia nos trajo un gato amigo, y la pobre luego se fue antes, criatura, pero se quedó el amigo, pobrecito. Ha sido el último en llegar. Como era Noelia, pues yo le puse Nino por Nino Bravo. Entonces eran Noelia y Nino. Y bueno, Nino. Pues Nino es un gato bellísimo, gris, atigrado, precioso. Tiene unos ojos azules lindísimos y es súper manso la criatura. Y vino ya mayorcito y se ha quedado en casa. Y bueno, justo hoy se subió al regazo porque tiene muchos mimitos y nos hicimos un selfie. Nino y yo. Pues, es lo último foto, que tengo en el móvil.
1: La última foto que hice fue ayer por la noche, de unas pastillas de sonido de una guitarra para saber exactamente qué modelo eran.
0: Muy bien. Pues claro, hay fotos utilitarias también, claro. Cada uno saca más fotos, como cuando haces la fotografía, por si acaso te vas a olvidar, en un parking que no conoces, de dónde has dejado el coche, ese tipo de cosas, que más que menos hacemos ese tipo de fotos también. Si alguien te dice, oye, tráeme esto de tal tienda y tal, y le hace la foto para tener concretamente ese producto. Es que es una de las herramientas que tenemos ahora. Podemos hacer fotos de todo tipo. Y luego las borras. Así que, bueno, hoy vamos a hablar de móviles, de cámaras, de Polaroids, de cámaras digitales, de cámaras de las artesanísimas, de quienes revelaban en casa también y quienes saben revelar fotografías, de los rollos que se han podido quemar cuando los sacabas de la funda o de la cámara antes de tiempo y te cargaste las últimas tres fotos del carrete. Bueno, esas cosas que nos pasaban y bueno, cómo aprendíamos a hacerlo bien después de haber estropeado efectivamente tres de las 36 fotos que teníamos en el carrete. Pero bueno, en fin. Esto tiene mucho de aventuras también. Y ahora, bueno, los chavales no se imaginan siquiera lo complicado que era el asunto aquel de hacerse fotos no hace tantos años. Así que a ver qué nos cuentan.
1: Yo creo que un niño de hoy en día, ya acabo, un niño de hoy en día, si se mete en una cámara, una cámara oscura esta con la luz roja, y ve los productos, cómo va pasando uno por otro, y de repente aparece la imagen, se quedaría alucinado, porque yo asistía a eso y para mí era magia.
0: Yo he visto también algún revelado, es magia, ¿eh?
1: Y
0: es absolutamente
1: mágico. Era una cosa maravillosa.
0: Pues esto vamos a hablar hoy, vamos a hacer unas fotos y vamos a preguntarnos por qué guardamos fotos y por qué seguimos efectivamente fotografiando tantas cosas. Pablo Costas es músico y esperamos que la próxima semana puedas volver y ya estar en el estudio, en el Rincón del Soñador. Gracias por acompañarnos. Pasa muy buena noche.
1: Gracias a vosotros. La verdad es que estaba aquí en un proceso creativo y volveré a él ahora mismo. Pues nada,
0: así me
1: muchas
0: gusta.
1: Gracias, Esther. Gracias
0: un
1: por
0: placer.
1: Este ratito y ya sabéis, todos a soñar, porque si no, nuestras almas empezarán a envejecer.
0: Feliz semana.
1: Feliz semana.
2: Tranquilo está el rincón del soñador. No sé

Aquí estamos en la noche con Esther y en Radio Voz, haciéndonos fotografías, buscando fotografías, quizás inmortalizando también algún momento en una fotografía. Vamos a escuchar a Amy Chen. Enseguida estará con nosotros, por cierto, Pablo Requejo, el amigo invisible, con una nueva edición de sus confidencias. Esto se titula Tu fotografía, Your Photograph.

Aquí estamos en la noche con Esther y en Radio Voz, haciéndonos fotografías, buscando fotografías, quizás inmortalizando también algún momento en una fotografía. Vamos a escuchar a Amy Chen. Enseguida estará con nosotros, por cierto, Pablo Requejo, el amigo invisible, con una nueva edición de sus confidencias. Esto se titula Tu fotografía, Your Photograph.

Bueno, si pudiéramos ver efectivamente tu teléfono móvil, ¿qué descubriríamos? ¿Qué fotografías habría ahí? Si pudiéramos ver efectivamente tus álbumes de fotos, ¿qué nos encontraríamos? ¿Cuáles son las fotografías preferidas que tienes también a mano? ¿Qué te gusta fotografiar? ¿A qué sueles prestar atención? ¿Eres de quienes busca fotografías concretas, encuadres concretos, ámbitos concretos, gente concreta también para poder fotografiarla? Bueno, esto es muy personal y tenemos gustos distintos y tenemos formas diferentes también de inmortalizar los momentos. Hay destinos, comillas, fotográficos. Hay gente que se dedica efectivamente pues, a hacer fotos de los lugares más diversos e insospechados. Y hay quienes pues buscan lugares concretos o incluso filtros. Nos encontrábamos, por ejemplo, pues con cómo se puede convertir una fotografía por medio de un filtro viral pues a una fotografía de estilo vintage, por ejemplo. Puedes hacer una fotografía actual y, bueno, pues con una serie de filtros y de colores convertirla en una foto antigua, ¿no? Hay quienes pues hacen fotografías en color y luego las reconvierten en fotografías en blanco y negro, etcétera, etcétera. Bueno, de lo que nos gusta fotografiar, de lo que nos gusta guardar, de las sorpresas que nos puede dar el mundo de la fotografía, vamos a hablar enseguida también en una nueva edición de las Confidencias del Amigo Invisible. Buenas noches, Pablo, y un beso, dice Carmen. Un abrazo, Pablo, dice Cristian. Buenas noches, Amigo Invisible, dice Sofía.

también. Espero que nos diviertas una vez más con tus contenidos. Estoy tomándome con vosotros una infusión de frutos rojos con un par de cubitos de hielo. Feliz noche a todas y todos, dice. Bueno, pues gracias también por compartir con nosotros algo fresquito, porque entre otras olas de calor y el verano recién iniciado y bueno, estas cosas que tenemos por aquí y los disgustos que nos llevamos también con determinados temas de actualidad, sí que nos viene bien tomarnos algo tranquilo y disfrutar también de lo que podamos compartir. Llegan ya las confidencias del amigo invisible.

0: Bueno, vamos a hacernos un selfie virtual con el amigo invisible. Bueno, lo que pasa es que voy a seguir yo sola en la foto, porque si es invisible no le puedo hacer un selfie, ¿no? No me puedo hacer una fotografía. Va, qué fastidio. En fin, bueno, en la radio se supone que no teníamos imagen tampoco, ¿no? O sea, que nosotros más o menos jugamos en el bando del amigo invisible. Pablo Requejo, buenas noches.
1: Hola, buenas noches. Ya estás filosofeando.
0: Es que me inspiras, porque estaba pensando yo, voy a hacerme una foto, fotofan, con el amigo invisible. Y ahora me doy cuenta de que es invisible, o sea que no te puedo hacer fotos. ¿Vo?
1: Ah, es que pero hay filtros especiales para
0: hay filtros.
1: Invisible, con lo cual...
0: Sí, oh. Sí. Ah, muy bien, ver, muy bien. ¿Y quedas bien? ¿Tú quedas bien en las fotos o...? Claro, ¿la gente invisible queda bien en las fotos o queda mal? ¿Cómo va esto?
1: Depende del filtro que utilices. Yo siempre me pongo así unas estrellitas, unas luces, así, para que tener el aura así un poco más brillante.
0: Ah.
1: Colorida.
0: Uh-huh. Claro, es que se me ocurre pensar cosas. Yo, ¿sabes qué pasa? Yo pienso demasiado. Claro, ahora como un programa de radio en directo y tenemos que tener siempre muchos argumentos preparados. Entonces
1: es
0: tú empiezas
1: verdad,
0: a pensar
1: ¿no?
0: y se te va la pinza. O sea, empiezas a pensar cosas y dices tú, ¿pensaré demasiado? ¿Debería ya pensar en parar? No sé. Bueno, ya lo pensaré en otra ocasión.
1: ¿Cómo se para de pensar?
0: Hombre, cuando lo descubras me lo cuentas también, ¿eh? Yo llevo tiempo buscando la respuesta, pero no la hallo, no la encuentro. Así que, bueno, en fin, me dedicaré a hacer fotos. Oye, ¿a qué sueles hacerle fotos cuando le haces fotos?
1: Pues mira, últimamente, como estuve viajando, pues a sitios nuevos. Me gusta mucho así capturar momentos o algún lugar específico. Y después también pues para recordarme...
0: Ajá.
1: Pues si quiero ver algún artículo, si he visto alguna cosa que quiero investigar o incluso alguna idea para el programa, alguna canción, siempre estoy haciendo pues eso, como pantallazos para... porque pues si no me olvido y no me acuerdo de por qué había, ¿sabes? Había capturado esa imagen. Entonces la hago, le pongo una nota y después cuando pueda pues me pongo a rebuscar.
0: Uh-huh. Oye, ¿te gusta salir en las fotos o eres de los que no... prefieren no salir en las fotos?
1: Yo no me gusta nada
0: no.
1: las fotos. El selfie lo controlo, me gusta más
0: invisible.
1: Porque lo puedes controlar más.
0: Sí, es que el selfie
1: no
0: lo puedes controlar.
1: Mucho de, no sé mucho de fotos, la verdad. No me gusta mucho verme en así, en grande.
0: Yo tengo una relación así como de, ¿cómo te diría yo? De así, como descuadrada. En el sentido de que, claro, depende, ¿no? Hay gente que hace unas fotos tan malas que incluso gente tan atractiva como nosotros queda mal en las fotografías. Es decir, hay gente que no se toma... Es verdad, hay gente que no se toma la molestia en hacer una buena foto. A mí me gusta que cuando le haces una foto a alguien, pues claro, que quede bonita. Y de hecho hago más de una para evitar que salga con los ojos cerrados. ¿Tú sabes que hay gente que siempre te hace una foto con los ojos cerrados? Cuando todavía estabas hablando antes de parar de hablar para que te hagan la foto, etcétera. No esperan el momento de hacer la foto.
1: Es que hay gente que...
0: Fotos movidas.
1: Lo que tienes que hacer es capturar el espíritu de la persona. Más que el momento perfecto. Tienes que hacer una foto que capture la personalidad. Y es muy difícil.
0: Claro, claro. Pero bueno, de paso, eso, espera un momento y espera que quede quieta, ¿no? Oye, que habéis salido desenfocados. Pues hay gente que tiene una facilidad para hacerte la foto desenfocada, que esto es un auténtico fastidio. Pero bueno, ¿tienes álbumes de fotos a todo esto? ¿Guardados así, fotos enmarcadas?
1: ¿Físicos? Sí, tengo tengo todavía... Bueno, dejé de revelar fotos hace mucho tiempo, pero hasta el punto de revelarlas tengo sí un mogollón de álbumes hasta de hace poco, o sea, de hace como 20 años, creo que como tampoco pero de bueno. los años 70, pero hay alguno de momentos más. Más reciente, sí.
0: Pues
1: me encanta
0: pues
1: de vez en cuando porque te olvidas de que estás ahí.
0: No, es verdad. Y luego descubres y dices, anda, mira qué foto más chula que me había sacado en aquel momento, cuando le escribíamos por detrás, además, de dónde era la foto. Quiénes estaban en la foto, el año y estas cosas, ¿no? O hacía los álbumes de fotos, ahora le llaman scrapbooking y todo esto, pero el scrapbooking ya lo hacíamos con los álbumes de fotos, poniéndole una notita que decía tal foto, año, sitio, gente, etcétera. Eso ya lo hacíamos.
1: Es que además, yo no sé si ahora las fotografías, como son tan disponibles y podemos hacer fotografías en cualquier momento con el móvil y demás, yo no sé si hemos como sobresaturado el mercado de la fotografía
0: Es verdad.
1: Y no lo hacemos tanto. Por eso yo creo que cuando tenemos en la mano una fotografía de verdad, nos parece tan mágico, porque es algo que no, de lo que no estamos acostumbrados, ¿no?
0: Es verdad. Bueno, pues vamos a hablar de fotos. ¿Qué nos vas a contar hoy en Las confidencias del amigo invisible?
1: Pues bueno, obviamente las imágenes, la fotografía va a ser el hilo conductor de nuestras historias. Entre las que se encuentran embarazos imposibles, casos extremos de Photoshop e incluso servicios en los que se hacen desaparecer las fotos. Para hacer desaparecer tu pasado. O sea que,
0: vaya, sí, es lo que se está preguntando. Desde Países Bajos. Bueno, pues nos vamos a ir, antes de Países Bajos, a los Estados Unidos. Porque, bueno, hay gente joven, de hecho, muy joven, como nuestra próxima invitada, que tiene una relación así bastante curiosa con esto de las fotos y esto de la nostalgia. Por cierto, es un temazo. Escuchad.

0: Pues fíjate, estamos escuchando a una jovencita que se hace llamar Sarah Case. Es una chica norteamericana que tiene un par de álbumes, que hace sus propias canciones, hace su propia música. Esta es una canción así como agridulce, ¿no? Una canción que se titula Picture of You, una fotografía tuya. Y bueno, pues habla efectivamente de los álbumes de fotos, de las fotos de las vacaciones familiares, de la graduación de secundaria, de la boda que hay por ahí. Y bueno, habla de una relación que efectivamente es, pero no es. Y ella dice que, bueno, que a veces le gustaría pues tener una fotografía de esa persona tan, tan especial, ¿no? Porque a lo mejor hay fotografías que no han tomado, que no han hecho, y que le gustaría que pudiera formar parte de su álbum de fotos. Y es curioso porque es una chica muy joven y, sin embargo, tiene un planteamiento así como muy profundo, ¿no? Así como muy agridulce. Y te lo digo porque, fíjate, noticia del Huffington Post de esta misma semana. La generación Z resucita las cámaras de fotos para huir de la perfección artificial del móvil. Las ventas se han duplicado en 5 años. Es decir, están acostumbrados al tema digital, pero dicen que cada vez pues están comprando más cámaras de fotos. Es algo muy curioso. Según la Asociación de Productos de Cámara e Imagen de Financial, consultada por Financial Times para el Huffington Post, los envíos de cámaras digitales se han duplicado con creces en estos últimos 5 años y en 2025 supuso un negocio de 5.500 millones de dólares. Todo ello gracias a los consumidores más jóvenes. Es decir, la gente joven dice que están saturados, que las imágenes de los smartphones parecen artificiales y como que estarían buscando lo que algunos decíamos que nos quejábamos, ¿no? Lo que decíamos de la foto desenfocada, la foto en movimiento. Pues como que ellos dicen, parece como más natural esto de
1: real, ¿no?
0: Hacérselo claro con la foto.
1: Sí, por cierto,
0: que también les encantan las famosas Polaroid, al parecer. Que hay gente que está buscando Polaroids también para hacerse las instantáneas. O sea, ¿en qué quedamos? ¿Vamos con la foto digital? O a lo mejor sería buena idea comprarnos una Polaroid y hacernos instantáneas.
1: Como siempre,
0: puede ser divertido.
1: Todo al extremo. O sea, llevamos la foto digital al extremo de tal manera que ya no sabes realmente si lo que estás viendo es realmente lo que se capturó en el momento. Yo creo que está pasando también mucho con el uso de inteligencia artificial en, pues eso, en la industria de las relaciones públicas y imagen y la publicidad, y que realmente los consumidores queremos ver cosas reales, queremos ver cosas menos perfectas que han sido producidas pues por sistemas digitales. Es que porque la vida no es perfecta, entonces no te puedes relacionar, no te puedes sentir vinculado al producto o a lo que estás haciendo, pues porque no te sientes reflejado.
0: Efectivamente.
1: Y pues yo entiendo que hay un poco de vuelta al básico, a lo natural.
0: Hombre, en el momento en el que tenemos dismorfia del selfie, es decir, que ya no nos vemos sin el filtro de turno, pues claro, evidentemente, ahí tenemos que preguntarnos qué está pasando. Bueno, pues esto vamos a hablar de fotografías. Oye, y justo estamos escuchando música de una jovencita, de esta chica llamada Sarah Case, y resulta que vamos a hablar de una versión joven. A ver, cuéntanos.
1: Ah, sí, pues mira, empezamos en México porque los medios de comunicación de allí daban a conocer hace unos años el extraño caso de una mujer celosa y confundida que presuntamente había atacado a su marido con un cuchillo después de encontrar en su teléfono fotos comprometedoras de él con una mujer más joven. La cosa es un poco misteriosa. Solo que aquella mujer en las fotos resultó ser ella misma. Todo saltó a la luz cuando vecinos de un barrio de Cajeme, en Sonora, llamaron al número de urgencias para denunciar un altercado doméstico entre sus vecinos. Apareció una mujer de mediana edad, atacaba a su marido con un cuchillo en un arrebato de celos por unas fotos que había encontrado ella de él con una mujer más joven en actitud muy íntima. Según se informaba, la agresora encontró las imágenes mientras miraba el teléfono de su marido y ni siquiera le dio la oportunidad de explicarse y, bueno, pues en lugar de eso se lanzó sobre él mientras le gritaba insultos. Según el testimonio del marido, el hombre logró evitar lesiones graves y calmar la furia de su esposa lo suficiente para averiguar por qué le estaba atacando. Y bueno, pues la mujer le enseñó la foto de él con aquella mujer joven y descubrió que era supuestamente pues que era ella misma y no se reconocía. El hombre explicaba a su esposa y más tarde a la policía que había encontrado unas fotos antiguas de ambos en la cama en un viejo correo electrónico guardado hace años y que las había pasado a su teléfono sin imaginar que acabarían causándole tanto daño físico. Explicaba que esas fotos pues eran de cuando estaban saliendo como novios, en un momento en el que ella estaba más delgada, se maquillaba un poco más, y parecía que se cuidaba un poco más la imagen. Entonces, bueno, pues había cambiado hasta tan punto que ella
0: no se reconoció
1: a sí misma.
0: No se reconocía. Qué fuerte. Y tampoco reconocía el momento, entonces, porque podría haber recordado aquel momento de alguna manera, ¿no?
1: Sí, efectivamente, alguna de la localización o lo que
0: sucedió. Sí, sí. Uy, qué fallo. Ese es un fallo grave, ¿eh? De hecho.
1: Tremendo.
0: Pero, bueno, cantidad de problemas, por cierto, relacionales, tienen que ver efectivamente con el descubrimiento de algunas fotos.
1: Uy,
0: que,
1: yes,
0: ¿verdad?
1: Yes,
0: ahora que lo dices. Sí, sí. ¿Qué hacen estas fotografías aquí? ¿Quién es él? ¿Quién es ella? ¿Quién es estas cosas? Madre mía.
1: ¿Y de hecho, esto? ¿Y dónde lo que...
0: Claro, claro. Puede haber un lío, ¿eh? Puede haber un lío ahí con esto, con esto de las fotos. Estaba pensando yo también, pero bueno, luego hablaremos seguro con la audiencia de esto. ¿Cuántas veces le hemos impuesto a los demás alguna fotografía? ¿Habéis recordado ver alguno de esos álbumes de fotos que tienen 8.450 fotos de la boda de alguien? Y de repente, 7 horas después sigues viendo fotografías. Bueno, en fin, no vamos a entrar en temas complicados, pero es verdad que a veces hay fotos y fotos y fotos y fotos por ahí que poder compartir y posiblemente ni te encuentras. Bueno, bueno, pues cuidado con esto, que a veces hemos cambiado tanto que no nos reconocemos en las fotos y podemos al final acabar teniendo un lío con la pareja. En fin, tengamos cuidado, por favor. Tengamos cuidado también, Pablo, con esos filtros traicioneros.
1: Los filtros, y además esta es la
0: esto
1: primera
0: es
1: de
0: peligro.
1: Dos noticias que tienen los filtros como protagonistas, porque hace poco se daba a conocer que las fotos excesivamente editadas de una mujer mexicana en redes sociales había obstaculizado los esfuerzos policiales para encontrarla, ya que hacía que pareciese completamente diferente. Este caso reciente de desaparición pues creó un intenso debate sobre el uso de filtros y el Photoshop en Internet. La mujer de 30 años desapareció en el estado de Chiapas a principios de abril y las imágenes utilizadas por la policía en los carteles de búsqueda pues no coincidían con su aspecto real porque las habían bajado de sus redes sociales. Tras la denuncia presentada por la familia, las autoridades activaron, como es normal, el protocolo ALBA, un sistema que permite iniciar acciones inmediatas para localizar a mujeres desaparecidas. Como parte del proceso, la policía utiliza fotos de las redes sociales de la persona para crear carteles que se distribuyen tanto en Internet como en las zonas de los alrededores. Bueno, pues el problema fue que, según las personas que la conocían, la mujer que se mostraba en las imágenes de los carteles pues no tenía nada que ver con ella. A cosa que fue problemática, ya que, bueno, en situaciones donde el tiempo obviamente es esencial y que a la hora pues reduce las probabilidades de encontrar a la persona sana y salva, pues los carteles resultan fundamentales. Finalmente, la mujer fue encontrada con vida varios días después en una carretera cercana y permaneció inicialmente bajo custodia policial. Y bueno, pues nada, la moral de la historia es que, bueno, se señala que el uso de imágenes de redes sociales con filtros pueden entorpecer incluso el trabajo crítico de la policía, que está ahí para protegernos, pero no pueden porque no nos
0: porque
1: reconocen.
0: No te pareces en nada a tu fotografía en las redes sociales. Hombre, también me choca algo, porque si la familia está, a ver, la familia estaba buscando a esta chica, la familia tuvieron que darse cuenta de que la foto no le hacía justicia a la chica, no tenía ninguna foto natural de ella, o alguna foto que se pareciera a ella.
1: ¿Cómo la familia no tenía
0: familia.
1: Eso como un backup, ¿no?
0: Claro, unas fotografías de ella, pero lo más natural posible, ¿no? Porque claro, tú ves en un póster una persona que no se parece a tu hija, o a tu hermana, o a tu familiar, y dices, oye, es que esta no es ella, no la podéis localizar, así que no se parece en nada, ¿no? Me llama un poco la atención esto, pero bueno, cuidado con los filtros, que la gente se le va a la olla completamente con esto de los filtros y en fin. Y hay gente que se desdibuja hasta los rasgos. Es algo completamente increíble.
1: Es
0: una locura. Oye, cuando hablamos de fotos, comillas, imposibles, ¿a qué nos referimos?
1: Pues en este caso hablamos de cirugía estética, porque una clínica de cirugía plástica con sede en Estambul pues ha llamado mucho la atención por publicar en redes sociales fotos de antes y después de sus pacientes con mejoras tan radicales que los expertos pues las consideran casi imposibles de lograr. La clínica se llama Estemet, revolucionó Internet con unas imágenes de un paciente en las que la foto posterior, el hombre parecía al menos un par de décadas más joven. Y bueno, pues mientras que la piel aparecía en la foto de antes toda arrugada, pues en la nueva aparecía tan tersa como la de un bebé, incluyendo pues una cabellera fantástica y una nariz perfectamente esculpida. Mucha gente bromeaba diciendo que la clínica lo había metido en una máquina del tiempo y bueno, pues si las dos fotos no se hubieran publicado juntas, la mayoría de las personas pues nunca habrían imaginado que correspondían a la misma persona. Y aquello solo fue el principio, porque el perfil de Instagram de la clínica también mostraba otras transformaciones igual de increíbles que incluso a expertos en cirugía pues les parecía sospechosas. En el caso de esas imágenes virales, la clínica afirmó que el paciente de la foto se había sometido a un lifting facial, uno de cuello, blefaroplastia inferior y superior, se hizo de todo, ¿no? Muchas cosas a la vez. Sin embargo, algunos especialistas se mostraban incluso escépticos y señalaban que incluso múltiples procedimientos difícilmente podían producir esos resultados tan radicales. Decían que la textura de la piel, la forma del rostro e incluso la forma de las cejas, por ejemplo, parecían completamente distintas. De hecho, algunos expertos aseguraban que no eran las mismas personas, mientras que otros pues fueron más prudentes y decían que la iluminación, el maquillaje y mucha edición digital podían exagerar mucho los efectos de la cirugía y crear expectativas, claro, difíciles de cumplir para la clínica y la decepción del paciente, claro, cuando sale del quirófano y no... Claro. No se ve como una cara cambiada.
0: Que no se parece en nada a lo que le habían comentado. Oye, esto tiene que ver también, ¿recordáis aquella época del auge del Photoshop? Que de repente, ¿verdad? Decías, caramba, es imposible, esta persona está... Es completamente distinta verla en persona, verla en la fotografía que han colgado por ahí, ¿no? O que han publicado por ahí.
1: Sí,
0: verdad que a veces se han cambiado muchísimo las imágenes con esto del Photoshop. Evidentemente, claro, es un engaño para todos aquellos aquellas que puedan estar viendo esas fotos.
1: Entre el Photoshop y los filtros es una locura.
0: Es una locura y es una forma de engañarse y de engañar a los demás también. Y a veces lo consigues y a veces, pues sinceramente, no. Pero luego viene la dismorfia del selfie y todo esto y de que quiero parecerme a mi filtro. Dices tú, madre mía. Bien, problemas del siglo XXI que no se nos hubiera ocurrido siquiera en el siglo XX que podrían llegar a pasar. Bueno, nos decía Pablo Requejo aquí en las Confidencias del Amigo Invisible esta noche en Radio Voz que nos vamos a dar una vuelta por los Países Bajos, que siempre es una idea estupenda. Por cierto, hay un montón de sitios que fotografiar allí. Bueno, vamos a escuchar la música que nos trae.

0: Pero qué re bien que suena esto, me encanta.
1: ¿Verdad?
0: Me encanta, suena genial. Chulada. Sí, sí.
1: Me encantaría
0: me encanta.
1: Saber qué es lo que dicen, pero bueno,
0: yo nos también.
1: Lo imaginamos porque
0: no me atrevo, me lo sí, nos lo imaginamos.
1: Cantando así muy amorosamente, pues, pues y efectivamente se traduce como me tienes a mí. Estamos escuchando a Kevin y a Roxy Dekker, que es, él es un rapero de los Países Bajos y ella es un poco una cantante más conocida, pues con un estilo más pop. Se han combinado en este super éxito, ha sido pues un top 10 en los Países Bajos.
0: Bueno.
1: Y bueno, pues se ha convertido en el tema, pues uno de los temas más escuchados en Europa. Es el quinto número uno de Kevin y el séptimo de ella. Y
0: anda.
1: Se titula Dich hebt mich, como decías, se traducía Me tienes a mí. Nos vamos hasta los Países Bajos, porque una concejala municipal de allí fue expulsada de su partido político después de editar tan intensamente su foto para la campaña que quedó irreconocible. Al mirar su imagen promocional, uno podría pensar que Patricia Reichmann era una mujer de casi 60 años con un aspecto extraordinariamente joven. Sin embargo, en realidad su aspecto era tan diferente que mucha gente consideraba que era otra persona. Ella, elegida para representar un barrio de Rotterdam, fue criticada por utilizar inteligencia artificial para editar la fotografía oficial que ella misma facilitó hasta el punto de volverse irreconocible. A pesar de la diferencia evidente, ella insistía en que se trataba de ella misma. La mujer decía que la foto que había usado pues para una campaña del periódico tenía una resolución demasiado baja, así que la pasó por una herramienta de internet para aumentar el número de píxeles y bueno, pues había
0: y la resolucionó
1: había un poco. Y en esas declaraciones ella insistía que de verdad era su foto, pero que ahora tenía un aspecto algo diferente debido a una medicación que estaba tomando una afección transitoria. Y tras hacerse virales en internet, las comparaciones entre su imagen real y la editada pues recibieron numerosas críticas. Ella seguía diciendo que en la vida real ella parece mucho más joven de lo que es y que de hecho pues, cuando sale con su hijo por la calle, que la gente suele pensar que es la novia de la madre.
0: O sea, claro, lo que yo te diga.
1: Todo, incluso su propio partido reconoció que la foto había sido claramente editada y le pidió que dimitiese. Y aunque ella se negó, finalmente fue expulsada del partido. El partido declaró que la información proporcionada no coincidía con la realidad y que la imagen pues no representaba de forma fiel a la candidata ni a los valores del partido. Con lo cual, nada.
0: Hombre, si mientes en algo tan básico como una foto, ¿en qué no mentirás? Claro, no te puedes fiar si tú estás buscando una imagen completamente inexacta, ¿no?
1: Es que más un poco absurdo, porque si tú pones, se supone que en las campañas de ¿cómo se dice? De políticas para las elecciones, los políticos se ponen además al lado de sus propios pósteres. O sea, tú estás en los mítines y demás y hay miles de pósteres con sus caras, ¿no?
0: Claro.
1: Y vamos a ver, estás tú ahí en vivo y en directo y tienes un póster al lado que no se parece nada.
0: De una persona que no eres tú.
1: No es muy difícil de caer la trampa, ¿no? O sea,
0: claro, además vas a hacer un montón de actividades públicas, con lo cual en aproximadamente 10 segundos, todo el mundo va a saber que ese póster está editado. Es que eres tontísima al hacer esto, ¿no? Es decir, hay gente, que efectivamente, pues a lo mejor utilizaba Photoshop para que se le viera la cara un poquito más natura, o sea, quiero decir, con menos arrugas,
1: para quitar
0: alguna mancha, ese tipo de cosas. Y yo recuerdo cantidad de no diré nombres, pero cantidad de políticos muy conocidos dentro de la política española, gallega, etcétera, a los que se les gastaban bromas por aquello de que no te parecías mucho al póster, ¿no? Y no estaban tan editados como para que no se te reconociera. Pero es evidente, claro, que estás viendo fotografías continuamente de estas personas y están por todas partes continuamente, y es evidente el contraste, ¿no?, con la foto. Entonces, ¿qué sentido tiene, no? Una cosa es que busques una foto en la que salgas más mejor, ¿no?, entre comillas, y otra cosa es que no se parezca en nada.
1: Yo creo que todos aceptamos que este tipo de fotos promocionales, como cuando se
0: estén un poquito retocadas,
1: todos aceptamos que están retocadas, que están maquillados, es lógico, hasta ahí llegamos.
0: Claro, hasta llegamos, pero...
1: A que le cambie la cara ya es un poco...
0: Claro, porque se te vaya la mano y no se parezca nada a ti, ese es otro tema, evidentemente. Pero bueno, el mundo de las fotos es lo que tiene, y últimamente, como se puede hacer de todo y lo puedes filtrar, pues en fin... Estamos en las confidencias de la Medio Invisible con Pablo Requejo, una vez más, aquí en la noche con Esther y en Radio Voz. Miedo me da que nos hables de un mercado para todo.
1: Pues mira, esto se llama Mercari, es la principal plataforma japonesa de compraventa online. Decidió prohibir hace poco la venta de ecografías en sus páginas para evitar que se utilizasen en fraudes de embarazo. Al parecer, vender fotos de ecografías de bebés todavía no nacidos en una aplicación de móvil podría resultar extraño de por sí, pero curiosamente la plataforma Mercari no se planteó actuar contra esta práctica hasta que una persona advirtió del elevado número de ecografías y pruebas de embarazo positivas que anunciaban a la venta en esta plataforma. La publicación se hizo viral, claro, y atrajo pues cientos de comentarios, la mayoría de los cuales pues coincidían que las dos únicas explicaciones lógicas para que alguien pudiese vender fotografías de ecografías en estas plataformas pues
0: es engañar a alguien,
1: o bien para gastar una broma o bien para engañar a alguien y hacerle creer que está pues que otra esta persona está embarazada,
0: que estáis embarazados, aunque, efectivamente
1: ya bueno, aunque la primera razón podría considerarse una broma inocente, las posibles implicaciones del fraude de embarazo llevaron recientemente pues a esta plataforma digital a prohibir la venta de esos artículos en su mercadillo online. Según Sora News 24 en japonés, hay un término determinado que se traduce literalmente como fraude de embarazo, y básicamente es el acto por el cual una mujer finge estar embarazada para exigir dinero a un hombre con el que previamente haya mantenido relaciones íntimas, y bueno, pues la estafadora pide dinero o bien para interrumpir el embarazo o como chantaje al futuro padre, esencialmente si está casado. Al parecer, artículos como ecografías, fotos y pruebas de embarazo positivas se utilizan con frecuencia en en estas situaciones. Y aunque no existe una prueba clara de que las ecografías que estaban allí en esa plataforma se estuviesen utilizando para eso, Mercari, bueno, pues los sacó de la venta y lo puso en la lista de los artículos prohibidos que no se podían poner a la venta en Mercari. O sea, fíjate tú que lo iba a pensar.
0: Madre mía. Primera reflexión, ¿cómo es posible que Pablo Recojo encuentre este tipo de noticias? Es decir, tiene un nivel de producción que evidentemente va más allá del mundo invisible. Esto es algo sorprendente, no me hubiera imaginado esta noticia. Comentario número dos, ¿cómo es posible que haya gente que hace eso? Es increíble. Pero bueno, también es verdad que hay gente que chantajea por ahí a los demás con una fotografía en ropa interior que te ha pedido previamente, ¿no? Y dices tú, bueno, claro, hay gente que no se da cuenta del riesgo que asume al enviar una foto de carácter íntimo a otra persona, pero es que hay gente utilizando ese tipo de contenidos.
1: Chantaje,
0: madre mía.
1: Extorsión siempre ha existido y ahora, claro, se convierten un poco más sofisticadas, pero...
0: Pero es que lo de una ecografía
1: es tremendo,
0: chungo,
1: además,
0: ¿eh?
1: De manera tan pública, porque lo estás poniendo en una plataforma pública. También es verdad que en muchos de los mercadillos de segunda mano digitales que todos utilizamos todos los días, hay gente que vende no solo los productos que están ahí, sino otros servicios, pero claro.
0: Bien, en fin. Sí, ¿cuán bajo se puede caer o hasta dónde se puede llegar? No, todavía el límite, sky is the limit, pero hacia abajo tampoco hay límite. La verdad es que...
1: en la dirección equivocada.
0: Madre mía de mi vida. ¿Cómo es posible? No me hubiera imaginado esto. ¡Qué fuerte, qué fuerte! Sí, increíble. Sí. Bueno, lo que no descubre el amigo invisible, ya digo, en las confidencias no lo descubre nadie. Eso está clarísimo. Oye, vamos con algo que se titula ¿Destruidas? Caramba.
1: Pues saltamos de Japón a China porque un negocio de la provincia de Shandong ha llamado la atención en redes sociales por ofrecer a las parejas que se divorcian la posibilidad de destruir sus fotos de boda de una forma barata y eficaz. Romper fotos de boda tras un matrimonio fallido no es tan fácil como parece en China, un país donde es costumbre inmortalizar las instantáneas de boda en lienzos acrílicos gigantescos, los cuales son muy resistentes y difíciles.
0: Es verdad,
1: destruir.
0: Que la gente tiene la foto de boda colgada en casa, es cierto.
1: Sí,
0: lo hacen en Asia.
1: Y pues eso deja a las parejas divorciadas con pocas opciones, como simplemente tirar las fotos a la basura, pero claro, enormes. Algo que mucha gente pues se muestra reacia a hacer por miedo a que alguien las reconozca o las roben y demás. Y ahí es donde entra una nueva iniciativa empresarial fundada por un joven emprendedor. La nueva empresa se especializa en triturar fotografías de boda, ayudando a estos clientes a dejar atrás su pasado y protegiendo al mismo tiempo la privacidad. El inventor del servicio dice que las fotos de boda entran en la categoría de objetos de privacidad personal y está convencido de que existe una gran demanda para su servicio. De hecho, dice que ha recibido pedidos de todas las provincias y municipios de China. Y bueno, al parecer el proceso es bastante sencillo. La empresa ofrece varias opciones de precios según el tamaño de las fotos que haya que destruir. Y después el cliente las envía a la base de operaciones, donde primero se cubren con pintura en aerosol y luego se introducen en una potente máquina trituradora. Y bueno, pues todo el proceso además se graba y se envía al cliente como prueba de que las fotos están destruidas. Su éxito ha sorprendido incluso a su dueño porque es una de las pocas soluciones disponibles para divorciados que buscan privacidad después de la separación y dejar atrás un poco a esta parte de la vida.
0: Además, estaba pensando yo, claro, qué complicado, que efectivamente es saludable esto, es decir, deshacerse, ¿no? En este caso, de estas imágenes, de estas fotografías, habrá quienes quieran guardarlas, pero es verdad que en algunos casos el proceso del duelo se sobrellevará mucho mejor, claro, pues no viendo esas fotografías, ¿no? No teniéndolas a mano. Claro, y si quieres destruirlas, efectivamente, pues es una estupenda idea que haya quien te facilite el proceso. Qué bueno, qué bueno. Bueno, es que esto de las fotografías es todo un mundo, ¿eh? Y las guardamos para recordar, pero también a lo mejor lo que queremos es no recordar y conviene que nos tenga a nuestro alrededor. Qué interesante, sí, sí. Oye, vamos a terminar con algo titulado ¿Ese momento especial? Sorpréndenos.
1: Mira, si te parecía Mírame. Lo de las ecografías, de que no me cabía, te parecía ya Lolas de Lolas, este ya es el nivel ya el siguiente, porque en una extrañísima tendencia que recorre las redes sociales chinas, mujeres jóvenes posan con barrigas falsas de silicona para asegurarse salir lo mejor posible en sus fotos de embarazo, aunque todavía no estén embarazadas. Después las guardan y cuando estén embarazadas, pues te las enseñan a la gente. Y claro, se las han hecho cuando son súper jóvenes y están buenísimas. Y lo irónico es que hubo una época en la que estar soltera y embarazada en China se consideraba un estigma en la sociedad tremenda. Sí. Pero hoy en día las mujeres jóvenes llegan incluso a fingir su embarazo, aunque ni siquiera tengan pareja, solo para asegurarse de capturar ese momento especial con su mejor aspecto juvenil. En una boda que se ha extendido por el país, mujeres de poco más de 20 años pagan por falsas fotos de embarazo para garantizarse recuerdos bonitos de maternidad más adelante en la vida, cuando quizá ya no tengan pues una figura perfecta ni un rostro sin arrugas. Las llamadas fotos prematernales empezaron a llamar la atención en internet después de que una influencer compartiese su propia sesión en redes sociales, aunque al parecer la tendencia ya existía desde muchísimo tiempo. De hecho, se descubrió que la influencer no era la única. Algunas, incluso de sus seguidoras, comentaban que ellas habían optado por el mismo tipo de fotografías años antes. De hecho, una mujer de 26 años comentaba que ya se había hecho sus fotos de maternidad a los 23, cuando todavía estaba soltera, por si a los 30 ya tenía arrugas y no quedaba tan buena. Y bueno, pues la popularidad de esta práctica ha suscitado preocupación porque algunas personas creen que promueve expectativas poco realistas sobre la apariencia femenina durante el embarazo también, o sea que...
0: Que esa es otra. Y luego resulta que tú tienes la edad que tienes y le enseñas a los amigos las fotografías de tu yo de hace unos cuantos años. Claro, ¿y crees que la gente no se va a dar cuenta de este tema, de este detalle?
1: Claro, la gente dirá, qué mal te sentó el embarazo. O sea,
0: te sentó fatal. Claro.
1: En el embarazo tuviste el bebé y estás, que pareces 10 años mayor, más vieja.
0: Sí, hay algo aquí que sinceramente no me cuadra, ¿eh? O sea, entiendo que haya gente, efectivamente, pues que quiera adelantar a lo mejor el momento y sentirse cómoda, pero uff. Claro, la cuestión es esto del autoengaño y esto del engaño a los demás, ¿no? Quiere decir que crees que va a colar, pero es posible que no cuele. Claro, en vista de...
1: Bien.
0: Esto es muy raro, ¿eh? Esto es muy curioso. Esto es muy raro. Tengo que pensar porque no me cuadra.
1: Es anticipar un problema que no existe, o sea...
0: Claro. Y seguro que puedes estar estupendísima, ¿no?
1: Puedes estar estupenda. A lo mejor no te apetece tener hijos. A lo mejor no tienes la suerte de tener hijos. A lo mejor
0: esa es otra. A lo mejor estás dando por sentado algo que va a ocurrir y si no ocurre. Claro. Y te quedas ahí con la foto puesta. ¿Cómo explicas eso también? Claro. ¿Y cómo vas a ver esa fotografía que no tiene nada que ver con la realidad, sino con... ¡Uy! ¡Qué raro, ¿no? Es rarísimo, es verdad. Bueno, en fin, hay para todo y hoy vamos a hablar de esto, ¿verdad? De cómo enfocar el asunto de las fotografías que guardamos, de las que nos hacen, de las que nos sorprenden, de las que queremos destruir. Hay que darle muchas vueltas. La verdad es que resulta una temática muy interesante y esperamos que la audiencia nos hable de sus álbumes de fotos, de lo que tiene por ahí guardado también y de las sorpresas, ¿no? Que a lo mejor se ha llevado un día abriendo, pues a lo mejor el baúl familiar y descubriendo un álbum de fotos que hacía un montón de tiempo que no veías, por ejemplo. Esto tendrá, la verdad, muchos posibles capítulos y vamos a invitar a la audiencia que se animen y a que nos cuenten aventuras también y nos hablen de sus fotos y de esas que han hecho últimamente. Bueno, el amigo invisible siempre busca música estupenda para terminar cada uno de sus espacios, cada una de sus confidencias aquí en Radio Voz. Escucha.

0: Ay, pero qué bien suena esto, me encanta, me encanta. Primera escucha, me rechifla, me encanta.
1: Pues, tal cual, igual bien. Para mí. Bueno, primera escucha, además, nos va muy bien para airearnos un poco porque habla de hacer surfeo por la nube. A ver si está un poco más fresco que aquí abajo, con lo cual, nada, es muy veraniega.
0: Y te vas chocando con tus fotos ahí colgadas en la nube. Claro. Y también... Es verdad,
1: estamos
0: qué bueno.
1: Escuchando a Close Black Caviar, un dúo de música dance de naturales de Nueva York, nominados al Grammy en el pasado. Y bueno, pues han vendido música como churros. Esta es una nueva canción, se titula Cloud Surfing, y me parece que es la perfecta sintonía para este verano 2026.
0: Qué maravilla. Me encanta. Pues venga, vamos a surfear un poquito por las nubes, vamos a surfear en este caso por los álbumes de fotos que tengamos por ahí, vamos a surfear también por nuestro álbum en el teléfono móvil, por nuestros archivos, a ver qué descubrimos y bueno, vamos a hacernos una fotografía bonita. En este caso, pues sin filtros, venga, a ver con qué cara quedamos o qué cara tenemos así a esta hora, que también es verdad que a veces, claro, depende de la luz, no te ves bien tampoco. Esto de las fotos tiene su arte también y tiene su magia. Por cierto, un saludo y un beso a todos los compañeros, compañeras, fotógrafos de La Voz de Galicia, que hacen un trabajo espléndido también, y que da gusto verlos trabajar y cómo funcionan, y cómo trabajan. Qué maravilla. Cuando uno de los colegas te hace una foto, así de estas para las redes y para todo esto y tal, y dices tú, el que sabe, sabe. Y cómo los preparan y cómo las hacen. Qué maravilla. Bueno, pues gracias por contarnos todo esto, Pablo. La verdad es que divertidísimo y bueno, que nos abre también una serie de panorámicas para hablar de cuáles pueden ser los límites a la hora de hacer una foto o no, o incluso de... encontrar por ahí en redes también fotografías bastante inesperadas, como las de alguna de esas ecografías, etcétera, etcétera. Bueno, en fin, que hay mucho que comentar y hay mucho que decir. Nos encontramos en una próxima edición de Las Confidencias del Amigo Invisible. Pablo Requejo, gracias. Pasa buena noche.
1: Grande. Hasta luego.
0: Un beso gigante. Hasta luego. Buena noche. Y nos quedamos con Black Caviar y con ese Cloud Surfing. Yeah.

Hoy te preguntamos aquí en La Noche con Esther y en Radio Voz si te gusta guardar los momentos, los encuentros, la vida en general en modo fotografía. ¿Qué sueles fotografiar? ¿A qué o a quiénes haces fotos? ¿O si te gusta salir en las fotos? ¿Compartes las fotos que haces? ¿Las guardas? ¿Las almacenas de alguna manera? ¿Utilizas cámara de fotos o haces fotos con el móvil, por ejemplo? ¿Por qué crees que nos gusta hacer fotografías? ¿Sueles ver fotografías antiguas? ¿Rebuscas fotos en los álbumes de hace años, por ejemplo? ¿Te gusta rodearte de fotografías enmarcadas? ¿Decoras también parte de tu casa, de tu lugar de trabajo, donde estás, con fotografías? ¿Qué has fotografiado últimamente? Venga, anímate. Llámanos al 981-1344-33. Escríbenos a lanocheconester@radiovoz.es o déjanos tu opinión también en La Noche con Esther en Facebook. Fotografías tuyas, pictures of you. Vamos a escuchar la música de Prep mientras nos vas llamando.

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1: Esto del mundo de las fotos es algo absolutamente universal, absolutamente global. Nos han hecho fotos, nos hemos hecho fotos, hacemos fotos, guardamos fotos, quizás destruimos fotos, quizás no sabemos qué hacer con todas las fotos, quizás de vez en cuando buscamos alguna fotografía, ¿verdad?, en alguno de esos álbumes que tenemos por ahí guardados. Esto es muy personal. Tenemos fotos enmarcadas, quizás estamos buscando alguna foto para poder enmarcarla también. Regalamos fotos, nos las regalan. Venga, hablemos de todo ello. Seguro que tienes alguna aventura protagonizada por alguna foto o eres protagonista de alguna foto absolutamente inolvidable. Pues venga, hablemos de ello. Estamos en Radio Voz. Buenas noches.
2: Buenas noches, Cristian.
1: Muy buenas. ¿Qué tal, Cristian?
2: Bueno, mañana 26 de junio de 2026. Hará exactamente 2 años que murió mi madre.
1: ¿2 años ya?
2: ¿Cómo pasa el tiempo,
1: El tiempo vuela, Madre mía.
2: Vuela. Y
1: vuela.
2: Entonces, con el tema de la excusa de hoy de la fotografía, he hecho un pequeño homenaje elegíaco, glosando 2 fotografías que me encantan suyas. Hay otras más que me encantan. Y he escrito un pequeño texto expresando, en fin, yo soy un escritor, no me sé expresar de otra manera, sino con palabras, de lo que siento, de lo que me mueve, de lo que me conmueve esas fotografías de mi señora madre. Dice así el texto. Tengo ante mí una fotografía de mi madre que data de principios de los años 70. Está sentada en un banco del jardín, vestida de blanco, bajo la sombra moteada de los robles. Mira hacia la cámara con una expresión que no es del todo una sonrisa, sino más bien una mirada de complicidad compartida con el espectador del futuro. Tenía una capacidad asombrosa para el entusiasmo puro. Adoraba los colores, los reflejos del sol en el agua, la textura de las hojas, la música y los libros. Me transmitió el amor por la cultura, la convicción de que en el saber minucioso del mundo reside una forma de resistencia contra la inquina del tiempo. Mirar esta foto es comprender que el pasado no ha muerto, está simplemente guardado en la luz de sus ojos bellísimos. Su amor por mí era una presencia constante, una especie de atmósfera cálida y protectora que envolvió mi infancia. Recuerdo cómo compartía conmigo sus propios recuerdos, como si me entregara un tesoro para que yo lo custodiara. Ella poseía una rara lucidez espiritual, una reverencia por la vida que transformaba el día más ordinario en una aventura de la percepción. En esta imagen veo no solo a mi madre en su juventud, sino la fuente misma de mi propia imaginación, la fuente de mis miles de páginas escritas, la mujer que me enseñó que el arte y una biblioteca son las únicas herramientas que tenemos para volvernos inmortales. Tengo también otra foto de mamá, esta vez de niña. Observo la pureza de sus ojos, la postura de sus manos, una expresión de bondad que nunca la abandonaría a lo largo de su vida. En ese instante, la fotografía hizo algo más que recordármela. Me devolvió su ser, su esencia. La fotografía me devuelve algo que siempre existió de verdad, algo que contiene una ciencia de la cual muy pocos poseemos la clave. Cada vez que la miro, no veo una simple imagen. Veo su misma bondad, una cualidad que no era una virtud, sino una forma muy honda de carácter. Ella nunca me hizo un reproche y siempre me cuidó con mimo y ternura. La fotografía tiene ese poder terrible y maravilloso. Abolir el tiempo, la muerte, ponernos frente a la verdad desnuda de quienes amamos y recordamos, que aunque el cuerpo desaparezca, la luz de su presencia queda atrapada para siempre en la sepia del papel. Pues me he emocionado un poco, he tenido que ver que sofocaba la emoción mientras lo veía. Pues así es, mamá, te necesito cada día más, pero bueno, cosas de la vida, es ley de vida, ¿verdad que sí? ¿Verdad que sí?
1: Es ley de vida, pero fíjate que tú has dicho algo, qué interesante, con respecto a esto de las fotos, que podemos sumar a nuestro planteamiento, esto de abolir el tiempo y la muerte. Es decir, es una forma de decirlo, claro, metafórica, pero es verdad, porque estás viendo esa fotografía y de alguna forma, ¿no?, está ahí, está contigo. Claro, ese es el recuerdo, eso es lo vivido y lo guardamos. Cada vez que vemos una fotografía estamos reviviendo el momento.
2: Exactamente, exactamente. Y verdad, con esto acabaré ya, verdad que entre los muchos y abundantes álbumes de fotos que tenemos, hay algunas que nos llaman especialmente la atención.
1: Sí.
2: Hay algunas que captan como la esencia de la persona amada, de mi papá, de mi mamá, de mis hermanas, de mi sobrina. Las hay que son más del montón, más de relleno. Pero las hay que no sabría explicar muy bien por qué, que van a la esencia misma de la persona que amamos y la definen muy bien. En esta foto de que glosar de mi mamá de niña se ve exactamente su bondad. Y en esta foto de adolescente joven se ve exactamente su amor por la cultura y su amor por la sabiduría. Y en todas y en ambas se ve que fue un ser humano extraordinario, un ser humano excelente, y que siempre pervivirá en la memoria del universo y en mi corazón, mientras yo exista. Perdona, me he puesto un poco elegíaco, un poco. Pasa que, claro, me vienen flashes. Hoy he estado todo el día pensando en ella. Bueno, no hay día que no piense en ella. La verdad es que mi padre y mi madre, no hay día que no piense en ellos. Aunque sea 10 minutos o 5 minutos, no hay día que no piense en ellos. Pero mi madre era mi favorita. Cuidado a mi padre, lo quise mucho, Pero mi madre era mi favorita, desengañémonos. Y ahora que no nos vive nadie, yo también era favorita de mi madre. Yo era su hijo favorito, esto no se debe decir. Eso se debe decir, pero mis hermanas a veces me lo han dicho. Es que tú, claro, como eres el favorito de mamá, bueno, quizás sí. Ella siempre me decía, yo os quiero a todos por igual. Pero no, ella era su favorito, ella era su favorito. Venga, un abrazo.
1: Está bien pensar así y está bien efectivamente recordar de esa manera. Así que para eso nos sirven efectivamente las fotografías y para eso nos sirve también hablar de este tema y personalizarlo y hacerlo, pues eso, cotidiano y bueno, recordar lo que tiene de orgánico, ¿no? Guardar el tiempo de alguna forma guardado en una foto.
2: Las fotos son fármacos o medicinas de la memoria. Fármacos o medicinas de la memoria. Efectivamente, será una muy buena foto. Y de esas fotos enmarcamos esas que vemos que captan el momento cumbre, la definición exacta del ser que amamos o del momento que recordamos como una epifanía o como un momento mágico en nuestra vida. Pues nada más, un abrazo.
1: Gracias por contarnos, Cristian. Pasa buena noche. Gracias por estar con nosotros. Buena noche. Hasta luego, guiño. Estamos en directo en Radio Voz. Te escuchamos. Cuéntanos. Buenas noches.
3: Buenas noches, Esther.
1: Muy buenas. ¿Qué tal?
3: Muy bien, gracias.
1: Bien. Estupendo. Mira, es Carmen Ezespón. Adelante. Sí. ¿Cómo estás?
3: Ahora estoy muy bien, gracias. ¿Y tú?
1: Fenomenal. Pues bien, bien, aquí estamos, aquí estamos. Bueno, viendo fotos y pensando en fotos y, bueno, deseosa de saber cómo vais a enfocar este

0: Gracias por contarnos, Cristian. Pasa buena noche. Gracias. Gracias por estar con nosotros. Buena noche. Hasta luego, guiño. Estamos en directo en Radio Voz. Te escuchamos. Cuéntanos. Buenas noches.
1: Buenas noches, Esther.
0: Muy buenas. ¿Qué tal?
1: Muy bien, gracias.
0: Bien. Estupendo. Mira, es Carmen Espón. Adelante. Sí. ¿Cómo estás?
1: Ahora estoy muy bien, gracias. ¿Y tú?
0: Fenomenal. Pues bien, bien, aquí estamos, aquí estamos. Bueno, viendo fotos y pensando en fotos y, bueno, deseosa de saber cómo vais a enfocar este tema, que es muy
1: nos
0: personal.
1: Alegramos, nos alegramos.
0: Gracias.
1: Cristian.
0: Eres muy amable.
1: Mira una cosa, ahora que habló Cristian, que era el favorito de su madre, yo me acuerdo siempre, que siempre tengo oído que las madres siempre están más unidas a sus hijos y las niñas a sus padres. Mayoritariamente que es así.
0: Sí. Es un tópico. Es un tópico, ¿sí?, que posiblemente tenga algo de verdad.
1: Siempre lo tengo oído, ¿eh? Siempre,
0: sí,
1: siempre.
0: Sí. Puede ser.
1: Sí. Bueno, pues mira, yo ya lo dije aquí otra vez o dos veces más en este programa, que yo tengo 7 álbumes llenos de fotos. Tengo unas 600 o así. Yo tengo una máquina, que es una máquina japonesa, hace 50 años. La tengo muy bien guardadita. Y me salió tan buena y tan buena que nunca se averió, y yo hice muchas, muchas fotografías, porque yo siempre que viajaba, que he viajado bastante, gracias a Dios, siempre la llevaba conmigo, siempre.
0: Sí.
1: Y todo lo que me gustaba, monumentos, jardines, todo lo fotografiaba. Me gusta mucho hacer fotografías. Y yo también me hacía fotografiar delante, le daba a la gente, a las amigas o lo que fuera, la máquina y que me fotografiaran a mí. Delante de un monumento, sentada en un jardín, o así, siempre, siempre, siempre. Tengo, yo tengo en mis álbumes unas 5 generaciones de familiares, mayoritariamente familiares, pero luego amistades y todo. Hay muchas fotos y las miro de vez en cuando, me encanta mirarlas y recordar tiempos pasados, cuando éramos niños, cuando era niña, yo en la escuela con un mapa mundi por detrás, con los niños que éramos 40, ahora los miro esa foto y digo yo, mira tú, y estamos aquí cuando íbamos a la escuela de pequeñitos, 8, 7, 9 años, y cuántos se murieron ya. Y me gusta mucho mirar esas fotografías, mucho. Las que se quitan por los móviles no me gustan.
0: No.
1: Ahora todo es móvil, pero a mí no, las miro al momento y luego ya me olvido. Mira, la última que hice, o que me hicieron, fue anteayer, en la noche de San Juan.
0: Sí.
1: Los anfitriones nos regalaron unos gorros brillantes, para que pusiéramos todos así unos gorros muy bonitos. Y después de comer nos pusimos todos los gorros y nos fotografiaron a todos. Bueno, éramos 40 personas invitadas. Y nos fotografiaron a todas y luego a cada una individualmente, la que quiso. Yo me fotografié individualmente, me gusta fotografiarme, que me fotografíen. Y luego se las mando, las que me hacen, se las mando a casa, a los móviles de mi casa, ¿no?
0: Sí.
1: Y para que las miren mi familia, y le gusta mirarlas también. A mí me gusta mandárselas, que se las manden a mi familia. Y bueno, ya te digo, y yo tengo, bueno, muchas fotografías, me encanta. Y sin embargo, tengo una amiga que no le gusta, cada persona es un mundo, es la verdad,
0: sí,
1: siempre.
0: Sí, sí.
1: Tengo una amiga que no quiere fotografiarse nunca.
0: No.
1: Nunca, nunca, nunca. Pues mira que está bien de físico, tanto de cara como de cuerpo. Pues no quiere fotografiarse.
0: Ella, no le gusta.
1: Ella hace las fotografías, pero aunque esté en una comida, en un grupo, en donde esté, pues no quiere fotografiarse ni con el grupo, ni ella sola, ni nada. No quiere fotografías. Yo creo que es una manía, porque no me explico por qué. Porque si dijéramos, es un edificio que no quiere que la vean, pero está bien físicamente.
0: No, pero a cada uno nos gusta a lo mejor, ¿no?, algo diferente. No tenemos los mismos gustos o no nos sentimos cómodos a lo mejor siendo fotografiados. Esto es muy personal. Hay algunas personas a las que nos gusta mucho salir en las fotografías y nos gusta guardar recuerdos de fotografías, pero no a todos nos gusta, por ejemplo, fotografiar lo mismo. Y esto también es muy particular, ¿no?
1: Sí.
0: Porque tenemos diferentes motivos también para las fotos y fotografiamos cosas distintas, es verdad.
1: Yo soy bastante fotogénica, pero tengo que sonreírme. Si me fotografían seria, no quedo tan bien,
0: Ya.
1: No, yo no sé, porque será porque tengo un carácter yo muy risueño, que si me pongo seria no quedo tan bien. Y siempre sonrío cuando me quitan una foto, sí.
0: Sí,
1: y quedo
0: sí.
1: bastante bien, sí. Y fíjate tú, de tantas fotos que tengo, que alguna también la tengo marcada, de tantas fotografías que tengo, de tantas que... Fíjate que hasta le tengo poemas escrito poemas a algunas de mis fotografías, a las fotos que tengo en casa, con mi marido especialmente, hasta le tengo hecho poemas a las fotos,
0: A las
1: fíjate
0: fotos.
1: Tú. Sí, sí, sí. Pues mira, y tengo una, mira, de tantas que tengo.

0: y tengo una que es la que más me gusta de todas. Fíjate tú, uh-huh.
1: Sí.
0: Es la que la amplié y la enmarqué. Le puse un marco precioso de plata, porque uh-huh. tanto me gusta esa fotografía. Mira, es mi marido y yo, en una sí. fiesta campestre. Era en uh-huh. verano, era una fiesta campestre. En una piedra grande, plana, sentados uh-huh. los dos. Él uh-huh. me pasa la mano por el... Yo me apoyo la cabeza así en su pecho. Los dos sonriéndonos, descalzos, porque era en verano. Descalzos bueno. los dos. Tan uh-huh. bien salimos y tan naturales y tan bien estamos. Tan naturales y tan naturales que tanto me gusta esa fotografía. La qué tengo bien. En una estantería. No qué la tengo bien. En la pared, la tengo en un mueble, en una estantería y la miro con frecuencia. La qué miro bien. Con frecuencia. Me uh-huh. encanta esa fotografía. Es la que más me gusta de todas cuantas tengo. Mira, fíjate tú, ¿eh? ¿Qué preferencias
1: uh-huh.
0: hay?
1: Sí, sí, sí. Es que de esto hablamos, efectivamente, porque esto de las fotos es muy personal. Es muy personal. Y todos tenemos recuerdos, ¿no? Asociados a fotos, o fotografías, mejor dicho, asociadas a recuerdos. Y la verdad es que podemos revivirlos y podemos recordar tantas cosas, ¿verdad? Viendo esas
0: pues
1: fotografías.
0: Eso es lo que hago yo, eso es lo que hago. Yo, ya te digo, yo cuando uh-huh. ahora ya viajo menos, pero cuando viajaba, ¿sí? que viajé bastante, siempre, siempre me llevaba la máquina, siempre. Y hacía uh-huh. fotos, fotos por doquier. Todo lo yeah, que me gustaba, yeah. le hacía fotos. Y también bueno. hacía que me las hicieran a mí delante de esas cosas que me gustaban, tengo, uh-huh. porque a mí las flores me encantan. Y sentada en jardines que veía yo preciosos, me sentaba uh-huh. en el jardín y que me hicieran una fotografía. Y qué tengo, sí, muchos, muchos, muchos recuerdos, sí, sí, sí.
1: Qué bueno.
0: Sí, sí. Y ya te digo, ahora en el móvil, no, las del móvil, no, no me gusta mucho, no. Uh-huh. Me gusta mirarlas al momento, pero luego ya me olvido de mirarlas, no, no, no, no. No, yo las quiero en papel, para verlas.
1: En papel.
0: Uh-huh. Sí, sí, sí, uh-huh. sí. Sí, sí.
1: Pues vamos a seguir hablando de todo esto y vamos a preguntarle también a la audiencia qué fotografías guarda y cuáles son las últimas fotografías que ha hecho. Claro, ¿sabes? Claro. ¿Te acuerdas de cuál fue la última fotografía que has hecho?
0: Claro, claro. Yo ya te dije ¿mm? Anteayer en la fiesta
1: anteayer
0: de San
1: mismo.
0: Juan.
1: Estas, anteayer, estas
0: fiesta,
1: fotos.
0: En la fiesta de San uh-huh. Juan, sí, sí, sí.
1: Ajá, ajá.
0: Con un gorro brillante y en grupo y luego yo uh-huh. sola. Y bailando incluso, y bailando. Me sí, hicieron como sí. un vídeo. Yo ajá. bailando una rumba y me hicieron como un vídeo y se lo qué mandaron bueno. a casa. Y cuando llegué a casa se estaban todos riendo.
1: Qué
0: sí,
1: bueno.
0: porque yo haciendo la monada, ¿no sabes?
1: Uh-huh.
0: Bailando así una rumba y haciendo la monada. Y entonces, sí, sí, me gusta divertirme así de esa forma, sí, sí, sí.
1: Uh-huh.
0: Sí, sí.
1: Vamos a seguir divirtiéndonos también con lo que nos vaya contando la audiencia. Pues Carmen, gracias por compartir esto y a seguir disfrutando de esos
0: gracias,
1: momentos guardados igualmente. En fotos.
0: Gracias,
1: gracias. Buena noche.
0: Igualmente.
1: Un besiño.
0: Buenas noches.
1: Gracias.
0: Adiós.
1: Muy buena noche. Hasta luego. Esto es Radio Voz. Cuéntanos, ¿a qué le sueles hacer tú fotografías? ¿Qué es lo que te gusta fotografiar? ¿Qué es lo último que has fotografiado, por ejemplo? Bueno, démosle vueltas. Marcos Villar, ¿qué tal va el 981-13-44-33? Pues vamos allá. Estamos en Radio Voz. Buenas noches.
2: Hola, soy Teresa
1: ¿qué tal?
2: De Coruña.
1: Hola, Teresa, ¿qué tal?
2: Bien, bien, hoy bien. Bueno, eso que llovió mogollón y bajó la temperatura.
1: Sí. Bienvenido sea, hoy hizo fresquito. Sí, sí, se estaba estupendamente.
2: Sí, hizo fresquito, pero bueno, tampoco hace fresquito de todo, ¿eh? Uh-huh. Aún hay una temperatura.
1: Sí.
2: Bueno, pues yo, la fotografía me gusta, pero me pasa uh-huh. igual que con casi todas las cosas que no doy pico en bola. Entonces, sí. Y aparte, vamos a ver, todas estas cosas hay que tener una organización para todas estas cosas y yo carezco de esa faceta. Uh-huh. Y entonces me lío porque como me gusta todo, pues es un problemón. Bueno, pues la última fotografía que hice fue hoy.
1: Hoy,
2: que en
1: hoy
2: sí,
1: mismo.
2: Sí. Hoy, en sí, no es... yo me llevo muy mal con las pantallas y con las uh-huh. cámaras y todo eso. Entonces, de esto que estaba leyendo prensa, uh-huh. entonces venía... leo mucho, ¿cómo se llama? Las viñetas y las cosas uh-huh. estas así que ponen. Uh-huh. Y entonces había una como la vida misma, tremenda. Uh-huh. Y tan negada soy... que hice la foto a la viñeta esa, a la cosa esa cómica de humoristas, y me salió un cacho de vídeo que hasta que extremo es la negatividad. Bueno,
1: no, sencillamente que tienes poca práctica, o a lo mejor no haces muchas, y bueno, pero no todos nos llevamos bien con estos aparatos, ¿eh?
2: Bueno, en resumidas cuentas, que no nos iba con el teléfono.
1: Ya,
2: y
1: por
2: entonces,
1: eso.
2: Que no lo enciendo prácticamente. Y entonces esto que o sea, hago la foto. Y bueno, tremenda la foto, ¿eh? Como la vida misma en este momento, además. Terrible.
1: Ya.
2: O sea,
1: hay días que tenemos el día más artístico, Teresa, y días que tenemos menos arte.
2: No, pero quiero decir, era, o sea, conseguidísimo, porque es en plan viñeta, pero viñeta no real, sino ilustrada, ¿no?
1: Ajá.
2: Entonces, es terrible, es tristísimo, pero es terrible, pero es bueno de mearse, hablando mal. Y entonces sale nuestro expresidente autonómico con, o sea, con tal cual con unos humoristas muy buenos, por cierto, que lo pintan y, o sea, muy bien. Y entonces está haciéndole vudú al presidente del gobierno.
1: Anda.
2: Vaya. Pero sale, o sea, quiero decir, me río por no llorar, pero salen, o sea, conseguidísima, con los caritos de los dos tal cual, y el cuerpo lo mismo, pero está conseguidísima y realista de todo en este momento. Pero de verdad, a mí, bueno... Lo que pasa es que ya digo, me salió medio segundo de vídeo la foto, pero como no se mueve mucho tampoco se mueve, pues eso.
1: Qué bueno. ¿Y a qué sueles hacerle fotografías? ¿Qué te gusta fotografiar? O bueno, ¿qué fotografías guardas también especialmente así en el recuerdo? ¿Te gustan los álbumes de fotos? ¿Haces fotos de la familia, de cosas que haces? ¿Qué te gusta fotografiar?
2: Sí, tengo fotos, pero no las consigo, digamos, muy bien. Y después, que tampoco me gusta mucho, aunque tengo mogollón, ¿eh? Que tengo que tirar las tres cuartas partes. Aunque no me... Yo no soy fotogénica, aparte. O a lo mejor es que me veo más hermosa de lo que salgo. No, me creo más hermosa de lo que salgo. Y entonces, en general... No me encuentro en las fotos, digamos, pero sí tengo fotografías de todas, de viajes, de familia, de todo, tengo. Sí. Y de bichitos, de cosas así, que a mí las fotografías incluso de prensa que salen me gustan mucho. El otro día venía una de un mono, de una cara muy grande, no sé en qué periódico, preciosísimo, un bebé mono, pero como era tan grande, la cara. Sí. Y entonces ponía que últimamente cada vez la gente compra más monos, parece ser. Pero es una cara tan bonita de mono.
1: Vaya.
2: Preciosa. Entonces... O sea, me gusta mucho todo lo artístico en general, pero no entiendo, digamos, ¿no? Y la cogí, es muy grande, y claro, o sea, quiero hacer una foto y ponerla en... O si no, incluso me gustaría hacerla en papel.
1: Ajá,
2: o sea, pintada, quiero decir, con lápiz, con lo que sea, ¿no? Porque es tan bonito el bicho, la carita que sale.
1: Vaya.
2: Yo no recuerdo ahora en qué periódico era, pero fue estos días también, hace poquito. Y en general, bueno, ya digo que me gusta mucho, pero es difícil. Es difícil, pues, conseguir fotografiar bien, todas estas cosas, ¿no? A mí, por ejemplo, me gustan mucho los documentales documentales de animales, tal, de todos, tal. Y en las fotos me pasa igual, que todas las fotos de bichos y esto también me gustan mucho. Y Y bueno, lo que me parece terrible es lo que pasó hoy en Venezuela, que son fotos tristísimas, los fotogramas que ponen, es tremendo. Uh-huh. Y bueno, a grandes rasgos eso, a ver si el resto de la gente dice cosas bonitas.
1: Pues adelante, la idea es que hagamos un programa, eso, bonito, en el sentido de hablar de las fotos que guardamos, de las fotos que recordamos, ¿no? Y de, bueno, pues esos álbumes que nos gusta ver y rever para recordar precisamente buenos momentos.
2: A mí las fotos que me gustan, una de las fotos que me gustan más aparte, son las fotos del año Catapún, esas que eran en blanco y negro. Y de la familia, sí, de ancestros, de antes, tal, me parecen preciosísimas. Bueno, pues nada más, hala.
1: Gracias por contarnos, Teresa. Gracias. Pasa buena noche.
2: Hasta mañana, adiós.
1: Un besiño, hasta mañana. Gracias, hasta luego. Porque así vamos abriendo álbumes de fotos y vamos disfrutando también de lo que guardáis y de los motivos por los que guardáis esas fotografías. Estamos en Radio Voz. Buenas noches.
3: Hola, buenas noches, Esther.
1: Hola, muy buenas, ¿qué
3: tal? Bueno, aquí escuchando las fotos.
1: María en Pontevedra, pues adelante, cuéntanos.
3: María, vamos a ver, Esther, mira, yo tengo un montón de álbumes de fotos. El que quitaba las fotos era mi marido.
1: Sí.
3: Todos, desde los niños, desde el nacimiento de mis primeros hijos, ya antes, cuando éramos novios. Yo soy la mayor de cuatro hermanos, entonces todos eran pequeños. Incluso el más pequeño era un bebé, cuando yo ya era novia, ya me iba a casar. Entonces, pues yo todas esas fotos que antes eran en blanco y negro, mi marido tenía una cámara, que ahora no recuerdo muy bien, creo que era una cámara alemana, que gastó una parte de su sueldo, o sea, tuvo que ahorrar parte de su sueldo un tiempo, que era, no sé si era una Berlisa o una no me acuerdo. Lo que sé es que era una máquina de fotos muy buena. Y él eso lo tenía como oro en paño. Entonces todas las fotos familiares, blanco y negro, las comuniones... bueno, tengo ni se sabe. Entonces para mí esas fotos, como dices tú, que nos recuerdan, pues nos recuerdan parte de nuestra vida. Fotos de abuelas, fotos de primos, de madres, de cuando éramos muy jóvenes, de amigas. Íbamos todas así como en cuadrillita, ¿no?
1: Y además con las pintas de la época, ¿no? Con otro tipo de ropa, otro look.
3: Mira,
1: claro.
3: Por Vigo, ahí junto de la estación, de los jardines esos que había. Bueno, muchísimas fotos por ahí. Por la Gran Vía, por mi pueblo, en la puerta de mi casa, pues yo vivía en una zona que había muchísima naturaleza. Vamos, que a mi alrededor había agua, había castaños, había enormes pinos, había estas flores que me... las mimosas. Fotos de todo. Luego, cuando fuimos a Navarra, pues exactamente igual. Tenemos fotos de... hasta cuando íbamos con los niños a buscar espárragos al campo. Espárragos trigueros de verdad, los que nacían silvestres. A todos los sitios. Entonces, para mí esas fotos son importantísimas.
1: Claro.
3: Hay unas que están en unas carpetas, otras están todas en álbumes, y para mí eso es, bueno, pues como es una parte de la vida, pues de vez en cuando, no sé si es bueno o es malo, pero me gusta verlas. No estoy todo el día viendo fotos, pero cuando, por ejemplo, ahora mi nieta, a ver, abuela, enséñame esas fotos cuando mi papá era tal o cuando vivía el abuelo, que eran pequeños, o cuando tú eras pequeña, porque tengo fotos de bebé en la calle El Príncipe, en Vigo. Fotos que un fotógrafo, que luego fue muy famoso, que era Pacheco, hacía muchísimas fotos. Y yo ahí tengo todavía fotos de 2 años y poco en blanco y negro en plena calle del Príncipe. Bueno, Esther, y luego lo que yo no hago fotos, no quiero. Tengo totalmente prohibido a mi familia, no quiero fotos en el teléfono. Ni que me manden fotos mías, que me hagan fotos y que luego estén en los teléfonos. Para nada. Prohibido.
1: Sí.
3: Solo en alguna reunión muy especial, familiar, con mis hijos y tal, estamos en tal sitio, sacamos una foto y claro, ¿con qué van a sacar la foto? Con el móvil. Entonces luego la suben se la mandan a Paquito, a tal y cual. Entonces yo ahí ya no me gustan las cosas. Ahí ya veo que es una cosa pues que dicen que esas, que si tienes bien protegido el teléfono, nadie puede ver las fotos y tal. A ver, mis fotos se pueden ver, son fotos normales, vestidas y todo eso. No hago fotos artísticas, ni tengo un novio que estoy en la intimidad y me hace fotos, ¿me entiendes? Porque eso es otra, lo que pasa. Eso sí que es un dilema. Entonces, mis fotos pueden estar en el teléfono, con fotos normales, ¿no? Pero no me gusta. Y muchas veces discuto con mis hijos porque van a sacar una foto tal. ¡Ay, ponte aquí, ponte! No. Y fíjate, si soy rarita, que llama un familiar, vamos a poner familia, como mi nieta, por ejemplo, y hacen como una videollamada, ¿no? Y yo no quiero participar en la videollamada. Yo quiero hablar por el teléfono normal. Puedo mandar un audio, puedo poner un WhatsApp, puedo escribir o hablar normalmente, sí, como estamos hablando tú y yo ahora en este momento. Pero ya de cosas que intervengan las nuevas tecnologías así, que hoy haces una cosa y mañana ves en la tele dando vueltas un vídeo o algo, yo ahí ya no entro. Yo, como decía antes otro oyente, a mí me gusta verlas en papel. Y quiero decir una cosa, las fotos en blanco y negro, a ver, ahora, claro, esto ha sido una revolución, ¿no? Se pueden ampliar mejor, se pueden, bueno, muchísimas cosas. Pero las fotos de los años 60 o 50 y tantos en blanco y negro, a mí me parecen muy artísticas, ¿eh? Y se ven, fíjate que son fotos de mi marido, que era un simple aficionado, que le gustaba mucho. Tengo fotos, pues, con mi marido aquí colgada en la habitación donde estoy ahora mismo, que es mi dormitorio. Y se aprecia muy bien todo. No se aprecia muy el color de los ojos, en blanco y negro no se aprecia, pero se aprecia, la imagen le salía maravillosa. Entonces a mí, ya te digo, ya me gusta mucho, comuniones de los hijos, bautizos con nietos, todo eso sí, pero lo de las redes ya no me, lo de las redes le veo yo como, a ver, tú eres una mujer de tecnología seguramente, además también por tu trabajo, pero le veo algo de peligro yo.
1: Bueno, hoy hablamos de cuando tenemos respeto a la otra persona, de cuando hacemos fotografías habiendo recibido el permiso para hacerlas y de las que utilizamos en el ámbito privado, lógicamente.
3: Claro,
1: y las que compartimos privado. En los ámbitos
3: esas
1: privados,
3: son las
1: lógico.
3: Que me gustan a mí. Esas son las del ámbito privado y no sé, con amigos, que alguno pues por desgracia ya ha fallecido, pues te ves en los cumpleaños en la casa, por ejemplo, aquí en Vigo, ¿no? Cuando vivía en Vigo, cuando era una chica joven, bueno, y un poco más tarde también. Pero, por ejemplo, en Navarra, los cumpleaños, un amigo y yo llevábamos 2 días de uno al otro del cumpleaños, hacíamos la fiesta entera. Pues participaba mi hermano pequeño que estaba allí, mi marido, los chicos, unos primos de ellos, o sea, cosas muy, muy familiares. Entonces, cuando ves esas fotos, pues fíjate, lo que estaba haciendo yo aquí o tal. Bueno, yo, es, la verdad, que es lo que me gusta. Y sobre todo, quisiera decir a esas mamás y a esos papás, esas fotos a veces que le sacan a los niños y dan a veces tantas vueltas en la red y tantas cosas que pasan, que creo que debían de ser muy, mucho más prudentes de lo que son. Bueno, yo como soy mayor, pues estoy ya pasada de onda, pero bueno, yo creo que toda precaución es poca. Sobre todo,
1: deberíamos tener
3: con
1: deberíamos tener más cuidado, sí.
3: Fotos.
1: Ya.
3: Y nada más, Esther, y la última foto que yo no quiero que me hagan con teléfono, estaba en una cita médica hace 2 meses todavía, que estuve haciendo un TAP en un hospital. Y pasó algo que no lo quiero contar porque no está bien que lo cuente. Y está afuera, en la sala de espera. Nada de que estuviéramos allí desnudos ni nada. Y pasó algo de estas cosas que a veces no sabes si reír, si llorar, porque te impresionan. Y no estoy hablando de nada de que tenga que ver con enfermedad, ¿eh? Allí estábamos todos pues para hacer nuestras pruebas que tenemos que hacer. Pero pasó una cosa así rara que me pareció tan, que una persona que estaba conmigo, que es de mi familia, me escribió en la esta. Dice, mamá, si llego a hacer una foto, y yo le contesté inmediatamente con el teléfono porque estábamos al lado, ni se te ocurra, por favor, ni se te ocurra. Bueno, algo que la vida cada día me sorprende más, Esther. Estoy como quien dice, con un pie aquí y otro allá, y mientras lo tengo aquí, cada día me sorprendo las actitudes así de la gente, sobre todo en ciertos sitios que tenemos que tener un poquito más de, no sé yo, si decir recogimiento, si pudor, o si darnos cuenta a veces que hacemos algunas cosas que no están muy bien a la vista, máximo en una consulta. Bueno, Esther, nada más y muchísimas gracias.
1: Sigamos pues. Gracias por estar con nosotros, María, y por contarnos. Bienvenida, pasa buena noche. Graciñas, chao. Muy buena noche. Hasta luego. Bueno, de esto hablamos, de las fotografías que hacemos, de las fotografías que compartimos, de esas fotografías que nos pueden alegrar el día o la tarde, ¿no? De esas fotografías que alguien nos ha obsequiado enmarcadas también y que pueden guardar pues algunos de esos estupendos momentos. Venga, llámanos al 981-1344-33 y cuéntanos qué hay en el último álbum de fotos que has visto y, bueno, cuáles son las últimas fotografías que has hecho. ¿Y de qué? ¿De qué sueles hacer fotografías? ¿Y por qué razón te gusta o no hacer fotografías? Rosa dice en Facebook, son bellísimas las puestas de sol y las fotos hechas con esa luz son las que más favorecen. Y hablaba también, ¿qué recuerdos con respecto a las fotografías estas hechas con las máquinas Polaroid? Con respecto al futuro de las fotos, dice, mis hijas e hijos se encargarán de ellas, seguro, porque todos ellos son muy aficionados a la buena fotografía. Estamos en Radio Voz, cuéntanos, buenas noches.
4: Hola, buenas noches, Esther.
1: Muy buenas, ¿qué tal, cómo estamos?
4: Bien, ¿y tú?
1: Pues muy bien, muy bien, aquí estamos. Bueno. Pensando en las fotografías, recordando fotografías, viendo, revisando álbumes de fotos.
4: Está
1: cuéntanos,
4: bien.
1: Sí. Es María en Vigo.
4: Sí, bueno, yo tengo fotos antiguas, de mis abuelos, tías, de hermanas de mis abuelos, tatarabuelos, partidas de nacimiento. Bueno, eso creo que no tiene nada que ver con las fotos, ¿no? Quizás.
1: No, porque no son fotos, claro, son documentos.
4: Exacto. Bueno, eso. Y así, y fotos de primas, de primos, de hijos, de nietos, de hermanos, de comuniones, de bodas, de amigos, en las bodas, pero fotos, ¿eh? Fotos en papel, ¿sabes? Y fotos mías también en papel, pero sí tengo, yo tengo en el móvil táctil muchas fotos de la Navidad. Sí, y de la playa.
1: Sí.
4: Sí, en el móvil, ¿eh? Sí, táctil. No se debe de tener, es verdad, pero bueno.
1: Sí, ¿por qué no se debe de tener? ¿A qué te refieres, no se debe de tener?
4: Bueno, porque claro, si te llevan el móvil y así, pues te ven, yo qué sé, pues te ven fotos, pues a lo mejor de personas, de amigos, de amigas, de ti misma, ¿no? Entonces, claro, es verdad que toda precaución es poco. Claro, es verdad. Pero bueno, es lo que tengo, las tengo en el móvil táctil, pero por eso que hay que, si se puede pasar, mucho mejor. Si se puede no hacer fotos, es bueno. Pero bueno, yo las tengo, muchas de las navidades en el móvil, que son las que hago. Cámara de fotos, creo que tengo alguna por ahí, pero la verdad es que es verdad que lo dejé y ahora ya no hago fotos como antes con la cámara, ¿sabes? De sacar fotos, de preocuparme de ir a imprimirlas, de ir a un fotógrafo, porque eso es bonito también, ¿eh? Sí, quizás más bonito así que por el móvil táctil, que es más cómodo. A ver qué te hago una foto.
1: Sí, es que hecho el móvil es muy cómodo, claro, ha facilitado mucho el proceso. Claro.
4: Exactamente. Claro, entonces ya dejas de, ya apartas la cámara a un lado, ya no te, claro, ya no te preocupas de ir a un fotógrafo, de que te impriman esas fotos, los carretes. Sí. Claro, pero más bonito es así. Claro que sí, sí. Pero bueno, yo no, últimamente no hago nada de eso. Pero bueno, hay que hacerlo, sí. Uh-huh. Y bueno,
1: ¿te gusta ¿te gusta ver los álbumes de fotos de vez en cuando?
4: Bueno, yo aquí no tengo ninguno, pero cuando estoy con mi hija y así, sí los tiene ella. Y entonces uh-huh. miro las fotos, sí, de sus uh-huh. hijos cuando eran pequeños, en el bautizo, cuando ella se casó, sí, sí. Fotos de mis hermanos, de la comunión, uh-huh. de los bautizos de sus hijos. Uh-huh. Sí, sí, de bodas de amigos a las cuales yo tengo ido también, me tienen invitado uh-huh. a muchas bodas, he ido, y bautizos, y eso todo sí lo tengo, lo tengo guardado en fotografía, en papel. Sí, muchas, muchas fotos, sí. Ya te digo, de estas antiguas, de aquellos tiempos cuando se llevaban las faldas largas, de aquellos sombreros en las mujeres. Sí, uh-huh. sombreros de estos femeninos, pero muy bonitos,
1: sí.
4: así con guantes, las faldas largas y los zapatos bajitos, pero muy elegantes, no sé explicarte.
1: Uh-huh. Sí.
4: Otra época, ¿sabes? Uh-huh. Sí, sí, como más... No había minifaldas ni nada de eso, había más bien todo largo, largo, largo, se llevaba todo muy largo. Y ceñido, bueno, ceñido, no tan ceñido, pero todo largo, sí. Uh-huh. Sí, de mi abuela, de mi abuelo, de mi padre, sí, de la mili, sí. Ya te digo, tengo un montón de fotos. Pero yo últimamente ya dejé de hacerme fotos y a veces las hago así por el táctil. Y así no queda bien. Uh-huh. Pero bueno, es lo que hay, es comodidad. Uh-huh. y nada más.
1: De esto hablamos, de las fotografías, de lo que guardamos, de por qué las guardamos, de si de vez en cuando nos gusta ver las fotos. Si nos gusta, por cierto, salir en las fotos. ¿A ti te gusta salir en las fotos?
4: Sí, pero a veces no salgo muy bien, ¿eh? ¿Mm? A veces, sí, a veces cuando quiero poner estar así, cuando digo, va, esta foto me tiene que salir bien. Bueno, pues me sale mal. Y cuando salgo distraída, son las mejores fotos. Sí, ya. Sí. Es verdad.
1: Cuando nos pasa a todos.
4: Toda... Sí.
1: Hay fotos en las que no nos gustamos y hay fotos que nos encantan. Eso es muy habitual.
4: Sí, sí, sí, es verdad. Sí, pero bueno, no tengo queja. Y si no las quito, las voy borrando. Y si veo que no me gustan, y así las voy quitando.
1: Ya. Yeah.
4: Sí, y así. Pero por eso es que yo fotogénica no soy del todo tampoco. Uh-huh. Entonces, pero bueno, me defiendo. Sí, y no hago siempre fotos, ¿eh? Pero ya te digo, las que más me gustan, las que tengo yo en el móvil, son de la Navidad. Uh-huh. Son todas de la Navidad, de cuando viene la época de invierno, es cuando hago fotos a las luces de Navidad, a los arbolitos, sí. a los adornos, y eso sí lo tengo en el móvil, fíjate, uh-huh. en el móvil táctil, sí, incluso el tren chuchú, la noria, cuando uh-huh. voy al Ferrol, pues el tren chuchú por allí, fotos del uh-huh. concello iluminado, sí, esas fotos sí las tengo. Sí, porque me gusta tenerlas. Uh-huh. Sí, me alegra el día, fíjate.
1: ¿Ves? De eso sí. hablamos. Cuando nos ponemos a pensar por qué vemos las fotografías, seguro que se nos ocurren cosas, ¿verdad?
4: Sí, sí, sí.
1: ¿Por qué las hacemos? ¿Por qué las guardamos? ¿Qué nos gusta tener en esas fotografías? Y lo que sí. sentimos cuando las vemos otra vez.
4: Sí, a mí, la verdad, me traen buenos recuerdos. Me alegra verlas y haberlas hecho también, me gusta. Uh-huh. Sí, sí, porque en ese momento, ese día me lo he pasado genial, entonces, y ya no lo vuelvo a repetir, entonces, yeah. claro, uh-huh. vendrán otras cosas nuevas, pero ya lo de atrás quedó atrás, uh-huh. y nada más.
1: Gracias por contarnos y espero que bueno. esta noche nos animemos a repasar alguno de esos álbumes de fotos y a disfrutar alguna de esas fotografías que tenemos guardadas.
4: Bueno, gracias.
1: Gracias por estar con nosotros, María, también. Pasa buena noche.
4: Gracias. Hasta
1: un besillo.
4: Luego.
1: Gracias. Muy buena noche. Hasta luego. Bueno, la idea es que nos llames al 981-1344-33 y nos sigamos contando y que abras ese álbum de fotografías que tienes a mano y nos cuentes qué hay en ese álbum, qué es lo que te gusta guardar, qué es lo que te gusta ver, a qué te gusta hacerle fotografías, bueno, o los motivos por los que a lo mejor no te gusta que te hagan fotos o no te gusta tener fotografías. Estamos en Radio Voz, cuéntanos. Buenas noches.
5: Hola, buenas noches, Esther.
1: Hola, muy buenas, ¿qué tal?
5: Bien.
1: Bien, sí. Estupendo.
5: Hoy tocó revisión y todo bien. Y
1: muy bien.
5: Bueno, hasta la próxima.
1: Estupendo, buena noticia,
5: sí.
1: ¿No?
5: Sí,
1: qué bien, noticia. Qué bien. Cuando vamos a una revisión y dicen todo va bien, uff.
5: Sí, te quitas un peso encima.
1: Respiramos, hasta la próxima. Bueno, sí. Estupendo, enhorabuena.
5: Bueno, pues enhorabuena. En casa nos gusta mucho la fotografía, uh-huh. A todos. Y nosotros teníamos una cámara, ahora desde que hay teléfonos móviles, pues no, pero teníamos una cámara con objetivo, uh-huh. Y quitábamos muchas fotos. Una vez nos fuimos a casa de unos amigos en Lugo, que compraron uh-huh. Una casa en una montaña, y bueno, alucinamos, porque veías las casas abandonadas, como las dejaron, porque uh-huh. Se tuvieron que emigrar, las fotografías aquellas que parecían de personas en blanco y negro y parecían que uh-huh. Las fotos estaban retocadas, ¿sabes? Con las maletas, cartas abiertas de hijos que escribían a sus padres. Uf, no sé, un mal rollo, ¿no? Al mismo tiempo, uh-huh. Tristeza más que nada, ¿no?
1: Sí.
5: Y lo que más me gusta es verlas en diapositivas. Me encanta poner uh-huh. El proyector, porque sí que nos gustaba mucho eso, hacerlas y verlas en diapositivas, sí. Uh-huh. Tenemos muchas fotos de Huesca, de los Pirineos y así, y es como, no sé, se ven de otra manera, más auténtica. Uh-huh. Me gusta mucho ver las fotos de pequeña, me trae mucha uh-huh. Nostalgia. Antes venía un fotógrafo a casa para hacer las fotografías de familia, no sé si...
1: Sí, sí.
5: Y me gusta ver así las fotos de toda la familia, de abuelos, de tíos, de uh-huh. Bodas, de que se casaban antes con la ropa negra, las novias, sí, sí. ¿Por qué? Uh-huh. Todos los invitados allí en las escaleras al lado de la capilla, de la iglesia. Uh-huh. Y bueno, me gustan mucho las fotos antiguas. Y pensé que no era fotogénica, pero cada vez que veo las fotos de antes, qué bien salía. O sea, que...
1: Guapa, tenemos que reconciliarnos con esas fotos de antes, porque salimos bastante mejor de lo que pensamos,
5: sí,
1: ¿eh? Es verdad.
5: Sí, sí. Resultona era. Guapa no soy, pero resultona las fotos salían.
1: Hombre, también depende del ojo de quien... A veces claro. Esto de cómo quedamos en las fotos tiene que ver con quién está haciendo la foto, ¿sabes? Claro. Porque a veces, claro, te das cuenta de a quién estás mirando y entonces, claro, te explicas por qué has quedado así. Porque sí. Recuerdas a quién estabas mirando cuando te hicieron la foto, claro.
5: Sí. Y dices, bueno, pues no estaba mal yo de joven. Pues sí, me encantan las fotos. Pero
1: bueno.
5: Tengo fotos de que sí que eran para mandarlas a Cuarto Milenio, ¿eh? Uf, uh-huh. Que todavía no sabemos qué pasó con esa foto. Me impresiona esa foto. Una vez en una casa... Estábamos en una casa antigua y estábamos probando la cámara y bueno, y se ve perfectamente, Esther, es que uh-huh. La tenías que ver. Una persona tumbada, sostenida en el aire, tumbada, uh-huh. Como si fuese con melena, o sea, una melena Vaya. Así que se le ve bien la cara y tal, como uh-huh. Levitando en el aire, tapada Uy. Así con una... ¡Uf! Impresionante, impresiona la foto, ¿eh? Uh-huh. Y siempre estuve... pensando de poder mandarla, sabes que el programa de Cuarto Milenio a veces pues hacen el estudio de la foto que pudo uh-huh. Y siempre me impresionó esa foto y un día lo voy a hacer y se las voy a mandar a ver que me expliquen qué pasa ahí. Y bueno, eso, me gusta mucho hacer fotos. Hubo una época que hacíamos con una cámara de estas de noche, que uh-huh. Las dejabas, ¿cómo se llaman estas cámaras? No me acuerdo ahora. Tramperas.
1: ¿Tramperas?
5: Sí, que las dejas en el bosque uh-huh. Ves pasar a los jabalíes o los zorros uh-huh. O hacen fotos, sí, sí. ¿Sabes? Uh-huh. Pues hubo una época que se nos daba por ahí por hacer ese tipo de fotos. Uh-huh. porque nos gusta la naturaleza y hacer fotos a bichos y a,
1: sí, sí,
5: a
1: sí.
5: flores y así.
1: Bueno, cada uno tenemos nuestros, ¿cómo te diría?, paisajes preferidos, ¿no?, u objetivos preferidos. Y hay a quien le gusta hacer fotografías de la familia, hay quien le gusta hacer fotografías de los paisajes, hay quien le gusta hacerse fotografías, hay quien incluso pues tiene a lo mejor especial predilección por algunos objetos o por algunos temas también.
5: Sí.
1: Gente que hace fotografías de flores, gente que hace fotografías de comida.
5: Sí, hay gente que solamente hace fotografías.
1: Es muy particular.
5: Sin personas, o sea, solamente.
1: Por ejemplo. Sí. Por ejemplo, hay gente que no tiene fotografías suyas, que fotografía a otras personas también. Esto es muy personal.
5: Sí, es muy personal. Claro. Pero bueno, lo que más me gusta es sentarme.
1: Luego, a medida que va pasando el tiempo, claro, vamos repasando esos álbumes y nos vamos encontrando, sí. claro, pues con el tiempo de alguna forma encapsulado, ¿no?
5: Madre mía, dices tú, Dios mío, ¿cómo pasa el tiempo?
1: ¿Cómo pasa el tiempo?
5: Lo de verlos en el proyector de las diapositivas. Las diapositivas, es impresionante, porque si tienes una pared blanca... Y
1: a mí me fascinaba esto de las diapositivas, el sistema este de poner ir poniendo las diapositivas en el proyector.
5: Sí.
1: Me apasionaba eso. A mi padre le encantaba hacer diapositivas. Tenía cajas enteras llenas. Le gustaba mucho el formato de diapositiva. Siempre me llamó mucho la atención
5: eso. Es un poco de rollo ponerlas, al principio, pero tienes que ponerlas... Las tienes que... ¿Cómo te voy a decir? Las tienes que poner boca abajo para que después te salgan al revés, ordenarlas, sí, sí. Pero después, una vez que las tienes ordenadas, mola, ¿eh? Uh-huh. Sí. Bueno, pues nada, voy a seguir trabajando.
1: Pues vale. Vamos a seguir escuchándonos y nada, feliz trabajo y que vaya todo bien. Enhorabuena por los buenos resultados.
5: Gracias.
1: Gracias.
5: Un beso.
1: Un besiño. Muy buena noche. Chao. Muy buena noche. Gracias. Hasta luego.
5: Chao.
1: Estamos en directo. Estamos en la noche con Esther y en Radio Voz. Oye, nos gustaría escucharte y nos gustaría leerte también. Tenemos a Nela que nos envía un pequeño mensaje que nos dice: siempre que puedo imprimo alguna foto. Hoy mismo imprimí 28. Necesito verlas y tenerlas físicamente. Adoro las fotos. Mi casa está llena de ellas por todos lados y verlas es volver a vivirlo. Siempre vuelvo a ellas. Son el gran espejo de nuestra vida, nos dice. Qué interesante. Gracias por estar con nosotros y feliz noche también. Estamos en Radio Voz. Buenas noches.
6: Hola, buenas noches.
1: Buenas noches.
6: ¿Qué tal, amiga Esther?
1: Pues muy bien, aquí estamos.
6: Pues aquí por las tierras del Puerto Marítimo también estamos bastante, ¿verdad?
1: Así me gusta.
6: Hoy se veixó la temperatura. ¡Oh!
1: Sí.
6: Estuvo un día maravilloso. Maravilloso. Sí, sí.
1: Muy bien.
6: Bueno, un saludo y para un amigo mío que está escuchando.
1: Adiante.
6: Y un amigo también. Bueno, para todos los que están escuchando, un aperto muy agarimos aquí desde las tierras del Puerto Marítimo. Ya os aperto muy agarimos desde la ciudad de Oliveira. Que
1: pues
6: no saben dónde, yo no sé, a usted. Entonces, gracias a Miguel Esther, un abrazo virtual para todos.
1: Muchas gracias.
6: Gracias, Puerto Marín, para todos, otro abrazo virtual.
1: Bienvenido, no. Pois. Contanos.
6: Mi hija es que se me ha debilitado. La fotografía, pues es mi debilidad, ¿sabes? Uh-huh. Yo llevo 15 años, ¿sabes que empezáramos aquella historia que se ha tenido contado? Mais vezes, quando fotografia cegas, eu tinha foto de quando estou na mil, que ele tem 50 e tantos anos. 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O das fotos do móvil. 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Para cada cosa, el móvil es para el móvil, sí, el hay fotos, se hay vídeos, se hay presentaciones, pero bonitos, es como cámara de vídeo, como cámara de fotos, no. Eso no hay, si usan las fotos perfeccionistas, pero nitidez, como cámara, no, eso. 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
0: de nova.
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0: Increíble, increíble. Estas cousas poden pasar, imagínate que non te recoñezas nas fotos de antes.
1: Bueno,
0: é increíble. Bueno, cousas que poden pasar. Hai que seguir facendo fotos, seguir guardando momentos que logo podamos iso, compartir cos demais e podamos guardar, non?
1: De verdade que sí. Feliz fin de para todos.
0: Igualmente, un
1: saudiño.
0: Seguiremos. Grazas.
1: Grazas.
0: Igualmente, igualmente, Carlos, un saudiño a ambos. Grazas, boa noitiña, ata logo. Estamos en Radio Voz, cuéntanos, buenas noches.
2: Buenas noches, Esther, solo entro para
0: sí, leerte adelante, Carmen.
2: Solo entro para leerte un poema pequeñito que
0: venga.
2: Le hice a mi marido hablando de las fotos. Incluso le hablo de la foto que te dije, que estábamos en una romería con los pies
0: descalzos,
2: ¿no sabes?
0: Adelante.
2: Y se la hice a él, ya estaba muerto, y se lo dediqué a él. Y le digo, bien conservados yo tengo tus retratos, vida mía, en el álbum, en la sala, yo los miro cada día. Retratos de la niñez, de la tierna adolescencia, retratos de juventud en la plena fluorescencia, los retratos de tu boda, que también son de la mía, de aquel día tan feliz, felices en compañía. Los dos juntos de casados, hasta en una romería, los pies descalzos, muy juntos, llenos de amor y alegría. En bodas a las que fuimos preparaditos, divinos, muy elegantes. ¿Te acuerdas cuando fuimos de padrinos? Hace tiempo, un día en febrero, se te extinguió el aliento. Día de frío, frío el cuerpo. Día de angustia y tormento. ¿Dónde estás? ¿Me ves a mí? ¿Estoy en tu pensamiento? Yo pienso en ti y tus retratos los miro a cada momento. Nada más.
0: Pues para eso sirven, efectivamente, las fotos, para guardar esos momentos y para revivirlos. Sí, señor, sí, señor.
2: Sí, bueno,
0: gracias por compartirlo, Carmen.
2: Gracias.
0: Muchas gracias.
2: Por escucharme.
0: Un placer, gracias. Muy buena noche.
2: Adiós.
0: Hasta luego, guiño. Buena noche. Bueno, qué interesante, ¿no? Oír la relación que tenemos con las fotos y quiénes son los protagonistas de esas fotografías que guardamos. Leemos a Gladys en La Noche con Esther en Facebook. Me encanta la fotografía. Otro placer heredado como la música de la que hablábamos ayer. Me gusta tomar fotos en cada viaje, aunque sea a la aldea de al lado. Hay muchas cosas hermosas, únicas, y que merecen la pena dejarlas registradas. Hace tiempo dejé de usar cámara convencional porque con los teléfonos inteligentes puedes editarlas, corregir errores, etc. En una fotografía turística hay elementos que evito a toda costa. Señales de tráfico, otras personas, vehículos. Si no queda más remedio, las tomo igual, pero luego las edito. Me gusta y busco un buen encuadre, un fondo bonito, con unas hojas o flores de árbol haciendo de marco. Doy importancia a lo que quiero retratar y yo me pongo en una esquinita de la foto. Si no, enfoco en lo importante, que yo ya me conozco y me conocen. Muchas personas viajan, se ponen en grupo delante del edificio o monumento con sus caras y cuerpos completos, tapando lo que pretenden llevar de recuerdo. Esas fotos no sirven, dice. ¿Dónde las guardo? Cuando todavía se imprimían las fotos, un año estuve clasificándolas. Salieron 37 álbumes con capacidad para 200 cada uno. Hice un índice porque numeré los tomos que resultaron. En resumidas cuentas, tengo unas 6.500 fotografías. Ya ni te cuento las almacenadas en un disco duro externo. En cada viaje suelo hacer un promedio de 3.000 fotografías, de las cuales desecho unas cuantas. Unas las comparto, otras me las guardo igual. ¿Por qué? Pregunta Gladys. Porque en el momento sé que estoy delante de la iglesia de Saint-Jacques, pero luego no voy a acordar si por el camino vi 5 iglesias más. Entonces hago fotos guía. Le tomo un letrero que pone iglesia de Saint-Jacques y luego la borro. Es que normalmente la subo a Facebook en álbumes que suelo documentar porque mi público seguidores son amantes de este arte, de la arquitectura y de los viajes. Sigo en París, agobiada por la canícula. Solamente hoy gastamos unos 67 euros en botellitas de agua. Saludos, nos dice. Pues gracias por hacernos llegar también esto desde allá y por conectaros también con nosotros desde París. Adela, hola, a mí me gusta fotografiar con el móvil fotos de la familia. La última foto de familia que tengo me la sacaron. Es como mi padrino y como mi madrina. Adela, desde A Coruña. Rosa dice, y nos vamos de nuevo al teléfono, también en Facebook, el maravilloso mundo de la fotografía, desde las cámaras de fotomatón que circulaban por los jardines hace más de 80 años hasta nuestros días en los que

0: El móvil ha sustituido a aquellas cámaras Kodak, con las que se hacían fantásticas fotografías y con una calidad que el móvil no supera. Tengo álbumes de todas las épocas, en los que vuelvo a corretear con ilusión. Fotografías de mis abuelos, de mis padres, cuando apenas tenían unos meses, de mis hijos en edad escolar, mis mascotas que me acompañaron tantos años, y todo un mundo de ilusión, tan necesaria para sentirnos vivos desde otros aspectos, dice también Rosa. ¡Qué bonito! Estamos en Radio Voz, cuéntanos. Buenas noches.
1: Buenas noches, Cristian.
0: Muy buenas. Adelante, Cristian.
1: He escrito a partir de una foto, una epístola, una carta a mi adorada, querida y amadísima hermana Noemí, que le llevo 10 años, yo soy 10 años mayor que ella, y entonces en esta carta expreso una idea que quien se lleve varios años con su hermano pequeño, su hermana pequeña, creo que se sentirá profundamente identificado.
0: Adelante, pues desde una foto parte esto. Adelante.
1: Dice así: Noemí, te veo en la foto en la esquina de la piscina en Alcorcever, con tu peca picada en la nariz, comiendo de tu bolsa de patatas fritas y rubia de un amarillo de camomila. ¿Sabes? Siempre habrá una parte de mí que te verá como esa criatura pequeña a la que había que vigilar para que no se cayera. Ser el hermano mayor significa llevar una mezcla de orgullo y constante preocupación. Te veo crecer, convertirte desde hace mucho en una mujer con tus propios pensamientos y tu propio camino, con tu propia hija. Pero para mí, el mundo siempre guardará el eco de cuando eras mi pequeña sombra, mi enana flor de mimosa, la niña que me miraba esperando respuestas que yo mismo apenas estaba descubriendo. Ver crecer a una hermana pequeña es un proceso hermoso y a la vez un poco desgarrador para una hermana mayor. Uno recuerda el día exacto en que cabía en la palma de sus manos. Recuerda sus primeros tropiezos y sus palabras a medio formar. Y de pronto un día dejas de mirar hacia abajo para protegerla y tienes que mirar a los ojos, de igual a igual, asombrado ante la cuajada mujer en la que se ha convertido, pero buscando siempre a la niña que solía correr a tus brazos. Porque sigue siendo en mi memoria, Noemí, esa niña que interrumpía mis lecturas con alguna pregunta absurda o un juego improvisado. Ser lo mayor es una tarea extraña. Pasé la mitad de la infancia quejándome de que me siguieras a todas partes y el resto de mi vida extrañando precisamente esos pasitos ligeros, ese cri-cri detrás de mí. Te quiero, pinzón, que despliega sus alas hacia el cielo, panel de oro que rezuma en mis mejores pensamientos, rico rayo que desciende a las playas de arenas rubias, que desciende, crece y se posa. Pues esta es mi hermosa hermana Noemí, que me cuida mucho, me cuida mucho. ¿Verdad? No sé si tú tienes hermanos de los que te llevas mucha edad, pero esta sensación de verlo siempre como, no sé, es una sensación extraña.
0: Mira, bueno, yo soy la mayor de seis, entonces hemos sido seis hermanos en 8 años, fuimos muy seguidos, era el plan, ¿no? Organizaron la familia numerosa muy rápido. Y la verdad es que, aunque tenemos cercanía en edad, no, digamos que, ¿cómo te diría yo? Lo estaba viendo de esta forma. No me he sentido, a ver, ¿cómo lo digo? Estaba reflexionando, es una pregunta difícil. Estamos cerca en edad, pero siempre he tenido clarísimo el rol de hermana mayor.
1: mayoría.
0: Sí, y de hecho tengo el rol de hermana mayor pues prácticamente con toda la gente a la que conozco, es decir, que son más jóvenes que yo. ¿Sabes? Una cosa muy curiosa. No he tenido hijos y siempre he desarrollado, creo sinceramente, esto es muy personal, pero no creo tener lo que se ha llamado específicamente instinto maternal, ¿sabes? Aunque hay gente que cree que sí, pero no. Yo creo que me he sentido cómoda en ese rol, cómoda e incómoda, por lo que implica, claro, en el rol de hermana mayor. Incluso
1: mayor,
0: hay gente a la que le llevo pocos años, pero siempre he sido la hermana mayor.
1: Cuando veo a mi hermana Noé con una hija de 7 años, con 44 años, con su trabajo adulta, su piso,
0: claro,
1: su todo.
0: Dices, ¿en qué momento crecieron, no? ¿En qué momento crecieron tanto? Ese tipo de cosas.
1: Ella está separada. Yo recuerdo, madre mía, cuando tenía, yo qué sé, 5 años, que yo era el queso, cuando le hacía la cena, porque mi madre trabajaba en la tienda,
0: claro,
1: en el queso le ponía forma de corazón, y ella sonreía y me daba un beso, porque cortaba el queso, las bolitas de queso con forma de corazón.
0: Yeah.
1: Y cuando jugábamos y todo, ay, Dios mío, con el cruel. Las fotos te hacen ver, se ha comentado en el programa, la crueldad del tiempo. El tiempo es un suspiro que pasa a velocidad supersónica, que es una ráfaga instantánea, un milisegundo en la cinta métrica universal infinita del espacio y el tiempo, y no eres nada, eres un intervalo irrisible de tiempo, y lo ves, yo ya estoy más allá de la mitad de mi vida, y siento que me ha pasado a toda velocidad, y las fotos me hacen, con esto acabo ya, las fotos me hacen percibir esta sensación del tempus fugit, de la huida del tiempo, de que el tiempo crece, huye veloz, cada vez más veloz, mayor te haces mayor velocidad huye.
0: Y es como una forma, como decíamos antes, de atraparlo, ¿no? Es decir, es una manera de atrapar el tiempo, porque tú tienes encapsulado ese momento y además lo recuerdas y lo puedes revivir, aunque ya pasó. Es una cosa muy extraña, ¿no? Pero podemos revivirlo, de hecho. Es igual que cuando ves los álbumes de fotos. Yo de vez en cuando vuelvo sobre los álbumes de fotos, sobre todo de viajes muy concretos, ¿no? Y a veces te sorprendes diciendo, anda, fíjate por dónde anduve, fíjate qué estaba haciendo, fíjate qué bien quedó aquella foto, fíjate qué. Y de alguna manera, ¿no?, lo revives. Te pones un café, abres el álbum y dices tú,
1: como la magdalena de Proust.
0: Sí.
1: O aquella magdalena que moja en el té. Y le hace recordar cosas del pasado, de cuando estaba con su madre, el olor de, pues eso, le hace recordar esto. Bueno, en fin.
0: Sí, no, de hecho, hay fotografías que tienen olor, es decir, ¿no? Hay momentos que efectivamente tienen un olor especial y tienen sonidos, claro.
1: No quiero ponerme desagradablemente melancólico.
0: No, la melancolía no es desagradable, para nada. Tenemos derecho a tener melancolía, y esto forma parte de lo que estamos comentando hoy. Las fotografías también nos...
1: El tiempo pasa, el tiempo pasa, y es terrible. Y lo que dices tú, está fosilizado, ese retrofecha del tiempo que corre hacia adelante hasta que te aniquila y te mata. La fecha del tiempo, tu propio intervalo vital, queda fosilizado como fósiles o como restos arqueológicos en las fotografías. Las fotografías son nuestros restos arqueológicos de nuestra vida, estos pequeños fósiles. Por eso, padre, cuando las miras, ves que este ha muerto, que otro ha muerto, que tu padre ha muerto, tu madre ha muerto, tu amigo ha muerto, y... Ay, bueno, en fin, dejémoslo.
0: Bueno, pero seguimos vivos y todavía podemos contarle muchas cosas a la vida. Claro.
1: Pero ya no tienes aquella energía de la juventud, los amigos de la juventud.
0: Pero tienes otras cosas. Tienes otras cosas. Yo no creo que ningún tiempo pasado sea necesariamente mejor.
1: Es diferente.
0: Entonces, evidentemente hay épocas mejores y hay épocas peores, cierto. Hay momentos en los que uno está más flojo y menos flojo. Vale, perfecto. Pero, si todo lo bueno se quedara en cierta edad, ¿qué sentido tendría hablar de la plenitud de la vida adulta?
1: Sí, el argumento es incontestable, claro.
0: Claro, y no podemos ser hoy moderadamente o decentemente o saludablemente felices en todo lo que cada uno entienda por felicidad. Pues sí, y a lo mejor la serenidad es una forma de felicidad también, que no tienes a los 15.
1: Sí.
0: ¿no?
1: Sin duda, sin duda, sin duda.
0: Y hoy a lo mejor el café te sabe mucho más rico, de hecho, lo disfrutas.
1: Sin duda.
0: Y hay muchas cosas que se pueden disfrutar hoy, mucho más, sin duda, que a otras edades, ¿eh? A lo mejor habría que hablarlo un día. Tendríamos que hablar de las bondades de la vida adulta versus las presuntas maravillas de... pues sí.
1: La mitificada juventud.
0: Pero la adolescencia está muy mitificada también, ¿eh? Y muchos otros momentos. Y, oye, la serenidad y la tranquilidad que te puede dar cierta edad, pues esto también tiene... Es carísimo esto, ¿eh?
1: ¿Sabes? Venga, pues un abrazo.
0: Gracias por recordar esto también. Gracias. Muy buena noche. Un saludiño. Gracias, Cristian. Hasta luego. Oye, vamos a hacer fotos, vamos a recordar fotos, vamos a abrir el álbum de fotos, vamos a buscar en el cajón de las fotografías y vamos a preguntarnos por esas fotografías. Oye, hay gente que lleva fotografías de la familia, por ejemplo, en la cartera. Hay fotografías que nos pueden acompañar años y años y años en la cartera. ¿A que sí? Bueno, y hay fotografías que nos acompañan en un marco durante toda nuestra vida. Y vas cambiando las decoraciones y esas fotos siempre están ahí. Hay fotografías de momentos muy concretos. Hay momentos que son absolutamente inolvidables. Y hay fotografías en las que hemos quedado tan guapos y guapas. Y hay fotografías que nos han quedado tan bien. Mira que hemos hecho fotos chulas, ¿eh? Sí, sí. Y de vez en cuando hay que recordarlas. Y a veces hemos, ¿verdad?, compartido fotografías de momentos que implican tantas cosas. Qué bueno es esto. Yo comparto muchas fotos y me gustan que compartan fotos conmigo también de momentos muy concretos. Me encanta que podamos recordar ciertos momentos, ciertos lugares. Lugares que hemos visto, por ejemplo, por primera vez. ¿Mm? Y los fotografías de una forma especial, con esa mirada absolutamente nueva, ¿no? ¿Mm? ¿Te animas a llamarnos al 981 13 44 33? ¿Nos lo cuentas? ¿Nos cuentas tu experiencia fotográfica? ¿Nos escribes? A la noche con Esther, @radiovoz.es o... ¿Te acercas a la noche con Esther en Facebook? Pues venga, sigamos dándole vueltas a esto del mundo de la fotografía. Mínimo momento en el que no marcáis el 981 1344 33 para escuchar a Ed Sheeran, uno de los grandes triunfadores de la música contemporánea, con algo que se titula Photograph, fotografía.

0: ¿Y a qué le haces tú fotografías? ¿Y quiénes protagonizan tus fotografías? ¿Te fotografías a ti mismo, a ti misma? ¿Fotografías a los demás? ¿Fotografías puestas de sol? ¿Fotografías a tus gatos, a tus perros? ¿Fotografías a algún objeto concreto? ¿Fotografías las flores del jardín? ¿Tienes fijación por algún tipo también de objetos que fotografías especialmente? ¿Fotografías la comida, por ejemplo? Algunos, algunas, que somos foodies, nos encanta la comida, fotografiamos la comida. Y la verdad es que nos quedan súper bonitas las fotos y hay gente que nos pide fotografías de comida. Es algo muy curioso. Bueno, estamos en Radio Voz. Cuéntanos. Buenas noches.
1: Hola, buenas noches. Soy Elena.
0: ¿Qué tal? Muy buenas. Hola, ¿qué tal, Elena?
1: Bueno, aquí tranquilita, escuchando.
0: Así me gusta. Nosotros tranquilitos, escuchándoos también.
1: Sí,
0: cuéntanos.
1: Estoy aquí bien. Ahora paró la tormenta porque esto fue horroroso lo que llovió hoy por aquí.
0: Vaya. Hemos estado más tranquilos por aquí.
1: Madre.
0: Vaya.
1: Sí, refrescó un poquito, claro.
0: Refrescó bastante, de hecho, sí, sí.
1: Sí, bueno, pues un poquito.
0: Pues adelante. Así limpia un poco el aire y viene bien. Sí, que hacía mucho calor. Y así refresco un poco para luego volver a subir la temperatura.
1: Y el problema es si hace daño. Si hace daño, no.
0: Claro, claro.
1: Pero si refresca y limpia, mejor.
0: Es verdad.
1: Bueno, yo hoy no salí a caminar porque me dio miedo, porque cada poquito venía una fuerza del agua con una fuerza impresionante. Digo, si me cogen el camino, tengo miedo. Y no salí.
0: Ya.
1: Porque venían unos chaparrones con una fuerza terrible.
0: Ya.
1: Bueno, pues esto de las fotos, claro, yo tengo muchas con la edad que tengo ya, de los niños, cuando antes teníamos una cámara, yo la tenía corriente de todo, porque nunca me sobró el dinero.
0: He dejado de escuchar a Elena, que nos está hablando de la cámara y de las fotos de los niños. Se cortó la comunicación. Elena, vuelve a llamarnos. Sí, seguramente tenía ahí poca cobertura o en la zona en la que estaba, o a lo mejor le dio a un botón mientras estaba hablando y se ha cortado la comunicación. Venga, vuelve a llamarnos y nos cuentas los álbumes de fotos infantiles de los niños, de las niñas y las fotografías que haces ahora. Oye, que hablamos de las fotos de antes, las fotos actuales. Hay quienes se preguntan por qué deberíamos hacer más fotos también de los amigos y de las amigas. Hay que vivir el momento, hay que, bueno, pues preguntarse por qué nos gusta recordar determinados momentos, por qué a todos nos gusta tanto mirar fotografías del pasado, que pueden volver a ser nuestros recuerdos u otros que no hemos vivido, pero nos gusta volver atrás con determinados instantes. Dicen que nuestra memoria está cambiando con las tecnologías y nos preguntamos de qué forma visualizamos esto. Vamos allá. Me dice Marcos Villar, que tenemos de nuevo a Elena. Cuéntanos, Elena.
1: Sí, no sé qué pasó.
0: ¿Se cortó? Adelante. Pues venga, nos contabas
1: pues
0: que tienes las fotos de los peques,
1: digo,
0: por ejemplo.
1: Fotos, las que más quiero son las que hice de estudio a mis hijos cuando hicieron la comunión, estaban tan hermosos. Porque mira, ellos fueron guapísimos, ahora con la edad todos empeoramos y ellos también, claro.
0: Pero bueno, ¿qué es eso de que todos empeoramos con la edad? Sencillamente tenemos otra edad. Se le volvió a cortar la llamada a Elena. ¿Debemos tener algún problema con la cobertura o algo que está pasando con el teléfono? Bueno, esperamos poder volver a comunicar con ella y que nos cuente un poquito sobre todo esto. Vamos allá. Hoy te hacemos unas cuantas preguntas que tienen que ver con algo que me temo, pues todos, todas, sabemos, compartimos, ¿no? ¿Te gusta guardar los momentos, los encuentros, la vida general en modo fotografía? ¿Qué sueles fotografiar? ¿A qué o a quiénes haces fotos? ¿Compartes las fotos que haces, las guardas, las almacenas de alguna manera? ¿Utilizas cámaras de fotos o fotografías con tu teléfono móvil, por ejemplo? ¿Por qué crees que nos gusta hacer fotos? ¿Sueles ver fotografías antiguas? ¿Rebuscas fotos en los álbumes de hace unos cuantos años? ¿Vuelves otra vez sobre determinados álbumes? A todo esto, ¿te gusta decorar con fotografías? ¿Te gusta rodearte de fotografías enmarcadas también? ¿Te puedo preguntar qué has fotografiado últimamente? A ver si a la tercera va la vencida. Elena, cuéntanos.
1: Por Dios, no sé qué está pasando. Debe estar una bruja por ahí que no quiere que hable contigo.
0: espero que no. Cuéntanos.
1: Pues nada, eso yo también guardo con mucho cariño una que tengo con mis padres y mis hermanos, que se hacían las fotos de familia numerosa. Y yo...
0: Vaya, pues me temo que hoy tiene un problema, sí, no sé si con la...
1: Ahora, marqué,
0: dinos.
1: Y la guardo con mucho cariño, ellos eran todos pequeñitos, porque yo tenía 14 años y era la mayor.
0: Ajá.
1: Y bueno, hay fotos que las tienen más cariño unas que otras, claro que sí. Luego también tengo de cuando iba al cole, que todos los años venían a hacernos una foto al cole.
0: Sí.
1: Y estábamos allí todas las niñas. Nos ponían.
0: Yo recuerdo alguna
1: juntos.
0: De esas fotos, cuando nos hacían las fotos en el cole, que era muy simpático, y nos hacían unas fotos además chulísimas.
1: Sí.
0: Fotógrafo profesional,
1: y
0: con cámara, bueno.
1: Que también lo hacían en el cole. En el cole sí, le hacían sí. las fotos aún a mis hijos, ¿eh? Sí. No sé si se cortó otra vez.
0: No, te estamos escuchando.
1: Ah, yo estoy temblando que se me corta.
0: No te preocupes.
1: Pues sí, yo a los míos también la hacían. Me las hicieron a mí, se las hicieron a... Y esas fotos antiguas, pues las de mis hijos ya son en blanco, ya son en color, pero la mía es en blanco
0: sí.
1: y negro. Y
0: estábamos
1: allí todas las niñas. Teníamos mucha cara de felicidad, mira, en aquellos tiempos que no sobraba nada. Y siempre salíamos sonrientes. Eran unas fotos muy chulas. Y yo
0: claro,
1: también,
0: y quizá en aquella época nos gustaba que nos hicieran fotos, ¿no? También.
1: Claro, porque se hacían poquitas.
0: Se hacían pocas, claro.
1: Claro, y salíamos allí con la risita puesta. Sí. Ahora ya marean a los niños con tanta foto, claro.
0: Ya.
1: Pero bueno, yo también tengo la costumbre de, si me sale una cosita bien, la fotografía o una comida. Hoy, por ejemplo, hice empanadillas. Hice una foto, luego lo borro, claro, porque si no hay espacio que llegue.
0: Claro.
1: O si
0: pero se puede compartir la foto, claro, y se puede compartir la fotografía. Oye, mira, que hice esto. Y luego,
1: claro,
0: pues nada, es fotografía del momento, claro.
1: Hago un florero aquí en casa de mis flores. Ahora tengo uno hecho de calas y rosas.
0: Qué bonito.
1: Y también le saco una fotito. Luego después las borro, claro, porque si no, no hay cosa que te llegue. Pero bueno, y luego, Champ, es lo que noto yo también. Que si yo estoy contenta, salgo guapa en las fotos, pero si no, salgo horrible. Está demostrado, la foto demuestra lo que estás sintiendo.
0: Está claro. Y hay días que nos vemos mejor y hay días en que nos vemos peor, ¿sabes? De un día para otro dices tú, caramba, pues ¿qué viene quedando en esa foto? También depende de la luz y del momento, de muchas cosas. Pero hay momentos en los que nos vemos muy bien, nos vemos guapísimas, y hay otros momentos que dices tú, bueno, en fin.
1: Sí, y yo, ¿sabes qué? Cuando estaba casada, yo siempre me veía horrible en las fotos, vieja, fea.
0: Anda.
1: Y decía yo, ay, qué poco fotogénica soy, qué mal salgo. ¿Y sabes por qué salía mal? Por la tristeza.
0: Porque no te encontrabas bien, claro.
1: Claro, y parecía una vieja amargada. De verdad, Y digo yo, ya ahora sesentona y salgo más guapa que cuando tenía 30 años. Pues es la alegría que tengas en el cuerpo, se refleja en la foto. Sí, y es como tú, por ejemplo, hablas como una persona, la miras a los ojos y sabes mucho de esa persona, ¿verdad que sí?
0: Sí.
1: Muchísimo, si te está haciendo caso, si te está mirando con asco, es que se nota muchísimo en los ojos. Muchísimo.
0: Claro.
1: Bueno, pues a ver si algún día yo te puedo mirar en persona, que no te voy a mirar mal, te voy a mirar con cariño.
0: Bueno, qué amable. Eso ya es un buen punto de partida, que nos miremos con cariño. Claro.
1: Claro que sí. Bueno, si alguna vez coincidimos, pues ya...
0: Nunca se
1: ya
0: sabe.
1: Ya será bonito eso, ¿verdad?
0: De momento, mira, tenemos muchas posibles coincidencias que hacer aquí y podemos compartir muchas cosas también y se agradece. Se agradece.
1: Claro que sí. Y bueno, lo que tenga que pasar va a pasar porque lo que
0: se
1: planea nunca pasa, ¿verdad?
0: Eso es cierto. Eso es completamente cierto. Es verdad.
1: Entonces,
0: es verdad.
1: Lo que surja, surge y ser felices y punto. Bueno, corazón, ya te dejo.
0: Gracias por estar con nosotros, Elena, y por compartir
1: gracias
0: esto también.
1: A ti.
0: Pasa buena noche.
1: Hasta ahora,
0: gracias,
1: chao.
0: Un besiño, buena noche. Hasta luego. Bueno, y en esos momentos que puedan surgir por sorpresa, se hace la foto, ¿no? Y de repente, oh, mira, mira lo que ha ocurrido. E inmortalizamos el momento. Estamos en Radio Voz. Buenas noches.
2: Hola, buenas noches, Esther.
0: Buenas noches, ¿qué tal?
2: Manuel de esta Coruña.
0: ¿Cómo estamos, Manuel? ¿Qué tal?
2: Hola, pues aquí estamos, escuchando sobre la fotografía, ¿no?
0: Cuéntanos.
2: Yo quería hacer, pues, explicar algo sobre la foto. Bueno, quiero decir que, como ya soy muy mayor, las fotos de neno, pues no tengo ninguna, y las fotos de menos.
0: Sí.
2: Y tenía algunas, la primera comunión, que hice era con mi irmã, y alguna otra más así, pero como a casar, marché de casa, fui el primero a marchar, pues esas fotos quedaron a casa.
0: Porque no había copias, claro. Era difícil hacer una copia.
2: Mi hermano, es decir, nunca ya pregunté, ¿no? Creo también después decir que cuando nos éramos ya más adolescentes, na aldea íbamos ás festas e sempre había o clásico fotógrafo que iba polas festas sacando fotos, non? Entonces tamén conservaba algunhas daquelas fotos, o sea que nos sacaba as fotos e pagábamos a foto e despois nos las deixaba quedar no bar da aldea, non? 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Pero claro, esas fotos pois me gustaría poder velas para, bueno, pues para tener ese recuerdo digamos, la niñez y la adolescencia, ¿no? Se me está oyendo usted.
0: Sí, todo el tiempo. Aquí estamos. Perdona, ¿no? adiante. Contanos.
2: Pues quiero decir que la primera cámara de foto que tuve fue con 16 años. No, mi pai viajaba mucho por mar, era de marina, y entonces me trouxe una coda. Unha máquina moi boa que todavía conservo hoxe en día na casa. Unha máquina a teño pois como un tesouro, non? 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
0: efectivamente, moitas veces desa relación que mantemos cas fotografías, cos álbumes de fotos, non?
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2: Bueno, pues Esther, pues buenas
0: noches. Gracias por compartir.
2: Todos.
0: Igualmente. Gracias, Manuel.
2: Y feliz noite.
0: Igualmente. Buena noitiña. Gracias por compartir esto. Muy buena noitiña. Hasta luego. Porque esto es tan personal, ¿verdad? Bueno, y podemos tener una relación, efectivamente, con esas fotografías, con esas imágenes, que tiene mucho sentido poder comentar y poder compartir. Dicen que la generación Z resucita las cámaras de fotos para huir de la perfección artificial del móvil. Y al parecer, chicos y chicas que hacen muchísimas fotografías, pues piensan en el futuro, en qué hacer con ellas. Por lo visto, más que la gente de más edad. Es algo muy, muy curioso. Hay estudios de todo tipo que hablan de la costumbre que tenemos de hacer fotos, de la forma en la que hacemos las fotos, de cómo nos relacionamos con esas fotos, y además de cuántos filtros o no le ponemos a las fotografías y por qué razón nos hacemos muchas o nos hacemos pocas. O por qué razón las publicamos o por qué razón no lo hacemos. Es evidente que hemos cambiado nuestra relación con el mundo de la fotografía porque ahora contamos con estas herramientas que nos permiten hacer miles de fotos a un coste bastante asequible, ¿verdad? Bueno, ¿tienes algún álbum de fotos cercano? Aprovechando que estamos hablando de esto, ha sido... abrir el álbum de fotos, algún álbum de fotos, algún cajón donde guardes fotografías. ¿Tienes alguna de esas fotografías que tienen ese color, pues, que era blanco y negro, pero que ahora va amarilleando? Bueno, el color sepia, ¿verdad? Es muy significativo también, esas fotografías en sepia. Esas fotografías que hemos podido imprimir y que hemos podido enmarcar. Hay fotografías que son muy especiales, por eso las enmarcamos. Y nos recuerdan momentos concretos, o alguien nos las ha obsequiado enmarcadas ya, y nos las quedamos así, y están efectivamente formando parte de nuestro decorado de fondo. De esto hablamos, del mundo de las fotografías, de las fotografías de antes, de las que compartimos, de las que recordamos, y de esas fotografías que nos gusta hacer ahora. De por qué razón le hacemos fotografías a ciertas personas, a ciertos paisajes, a ciertos animales, o a ciertos objetos. Esto es muy particular. Anímate a marcar el 981 1344 33 y lo compartimos. Escríbenos a lanocheconester@radiovoz.es o acércate también a La Noche con Esther en Facebook y cuéntanos cuál es la última fotografía que tienes en el móvil. ¿A qué es lo último a lo que has hecho una fotografía? ¿Nos lo cuentas? Pues venga. Mientras escuchamos a Cody Fry y algo titulado Photograph, hoy la música está relacionada con eso, con las fotografías.

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1: Hoy hablamos de las fotografías, de por qué nos gusta hacernos fotos, de por qué guardamos determinadas fotografías, de qué pasa cuando repasamos los álbumes de fotos, ese momento nostalgia, ¿no?, con las fotos en sepia. Ya nos entendéis, ya nos entendemos, ¿verdad? Uh-huh. Esto es Radio Voz. Buenas noches.
2: Buenas noches.
1: Muy buenas, ¿qué tal?
2: Bueno, hoy mal.
1: ¿Es Arana Coruña? ¿Por qué? ¿Por qué estamos mal?
2: Porque se me murió mi amiga de toda la vida.
1: Anda, caramba.
2: Desde los 8 años, la que te contaba que recortábamos mariquitas y bauticábamos muñecos.
1: Vaya.
2: Y bueno, pues claro, es al ver a todas las hermanas, todo, las tías, los, todo, pues te vas acordando de toda tu vida.
1: Vaya.
2: Pero bueno, el recordatorio, había un recordatorio muy bonito que hizo, pero como diciéndonos adiós, pero riéndose. Porque esta, mi amiga María Teresa fue muy deportista. Yo no sé si, bueno, no a ti no te suena. María Teresa, te voy a acordar, ¿te suena?
1: No.
2: Fue campeona de esgrima de España.
1: ¿Oh?
2: En el año, sería 50 y tantos. Y bueno, era muy creativa, pintaba, bueno, de todo. Y bueno, pues fue como una época. Pero bueno, vamos a empezar. De jovencita nos encantaba lo de que nos hicieran una foto. Y bueno, en el jardín había el típico fotógrafo que te hacía la foto, y cuando estrenabas un vestido, te hacías una foto. Y estabas esperando que pasaran los días para que te revelara. Y bueno, yo a ver qué recuerdo de... No teníamos cámaras de fotos porque eran unos tiempos en el 59 o así. Pues bueno, sí, nosotros una amiga que el padre era médico le prestaba su cámara de fotos. Pero no, yo no tenía cámara de fotos. Y mis amigas tampoco. Y a ver.
1: ¿Y cómo se hacían las fotos? ¿Qué fotos se hacían? ¿Qué fotos recuerdas? ¿Y qué fotos,
2: bueno,
1: guardas en álbumes?
2: Tengo una caja que es especial para meter fotos, pero cuando me... A ver, ¿por dónde voy? Cuando me casé, bueno, es que era una época tan mala... que te decían, no, tienes que romper las fotos de todos tus amigos, de que me pueda meter monja, vaya, o algo así. Y no, te vas a casar y tus amigos, ya no podías tener amigos. Y me acuerdo que las rompí, pero después, gracias a un amigo, las recuperé todas. Y mira, ¿qué te iba a decir? Espera, a ver. De las fotos. Bueno, a mí me entusiasmaba, lo de hacer fotos. Yo no me gustaba que me sacaran, porque salía con una cara, bueno, ortopédica siempre. Horrible.
1: Vaya.
2: Pero bueno.
1: Bueno, hasta que aprendemos a posar, todos salimos así, con una cara extraña, ¿no? Claro,
2: no,
1: hasta que aprendemos
2: nada,
1: a salir bien.
2: Nada fotogénica, nada. Después tuvo una época que dije, bueno, a ver si hago fotos, si puedo conseguir fotos antiguas. Y bueno, empecé por medio de un primo. Me consiguió fotos de mi abuelo paterno y de mi abuela paterna, que no las conocí. De primos, me consiguió muchísimas.
1: Qué bueno.
2: Luego quería hacer el árbol genealógico y no, pero nunca llegué a hacerlo. Después hice, tenía un dije que comprara en México, que tenía para 5 fotos.
1: Sí.
2: de plata, muy bonito. Y en Fotololi me hicieron las fotos de mis hijas. Y me hizo mucha ilusión. Y después también en la asociación de vecinos nos dieron un curso de revelado. Y bueno, parecía un milagro, Esther, poner las fotos allí y ver cómo iba saliendo el papel.
1: Sí.
2: Y además los trucos de oscurecer más un sitio. Ay, espera. Aclarar otro. Bueno, yo tenía ilusión muchísimo por las fotos. Y después yo recuerdo que, bueno, teníamos ya varias cámaras. Mi hija, la que hizo imagen y sonido, tenía una cámara muy buena. Y bueno, yo me acuerdo que le regalé a mi marido, pero él no buscaba las poses y eso. Él disparaba y adiós. Ahora, él le regalaba, aún eran pesetas, y me costara 70.000 pesetas, ¿eh? O sea, era automática, pero tenía para grupo, para todo. Pero realmente lo bonito es hacer con la cámara de metros, de distancia, de todo. Uh-huh. Y sobre todo lo de revelar. Lo de revelar es que es, bueno, eso es una maravilla. Pero sí. Bueno, nunca lo llegué a, no lo llegué a hacer. Uh-huh. Y después que tenemos las fotos, conseguí muchas fotos, pero aún me quedan, ya murieron y sí. No tengo modo de conseguirlas. Uh-huh. Ese primo aún vive, pero no encontró más. Uh-huh. Y eso es lo que te podía decir. Qué bueno que me, fíjate, por ejemplo, yo tenía, me murió también hace 2 meses un amigo. Un amigo de toda la vida, desde que íbamos al conservatorio, los dos meses que me enseñó a bailar el twist, a bailar la yenka. Era la época del dúo dinámico, era nuestra pandilla de jóvenes. Uh-huh. Y todo, en Navidades siempre me llamaba más veces. Pero en Navidades siempre hablábamos más. Ese sí que puede que lo conozcas, Esther, porque uh-huh. fue locutor de Radio Juventud, uh-huh. Carlos López Cortón.
1: Uh-huh.
2: ¿Lo conocías?
1: De referencia, sí. Es un nombre conocido.
2: Sí, bueno. Uh-huh. Sí. Pues murió hace 2 meses.
1: Vaya.
2: Y claro, se van yendo todos. Uh-huh. Ahora me toca a mí ya. Por edad y eso, y bueno, cuando veo la...
1: Bueno, en realidad a nadie le toca, esto sigue siendo algo extraño al ser humano, esto de morirse, pero a nadie le toca, sencillamente, bueno, pues pasa así, es así como ocurre.
2: No, estaba tan bien, pero le vino un cáncer,
1: vaya,
2: pero iba bastante bien, y me llamó pues hace 3 meses, aún lo encontré con la mujer y me gustaba mucho la música.
1: Pues fíjate, y vamos con otra llamada, Sara. Fíjate que las...
2: Mejor.
1: Las fotos nos sirven también para recordar a las personas, para tenerlas guardadas también con nosotros.
2: Hombre, yo no me olvido.
1: Es una forma de congelar también a la persona y de vez en cuando. Qué interesante, ¿no? Qué agradable poder ver fotografías de gente que ya no está y recordarlas.
2: Sí. Pero me acuerdo que una vez tomamos un café.
1: Sí, y seguimos.
2: A lo mejor es el último café, pero siempre recordábamos las mismas cosas. De los guateques, de todo eso. Uh-huh. Fue mi amigo del alma. Pero eran amigos, no con derecho a roce, ¿eh?
1: Uh-huh.
2: Eran amigos.
1: Uh-huh.
2: Y ahora, la verdad, pues yo tenía por el piano y todo fotos enmarcadas. Yo no sé cuántas fotos enmarqué de mi abuelo, de mi abuela, de mi abuela materna, incluso de fotos grandes. sacar la cara de uno solo. O sea, bueno, ya me entiendes.
1: Sí, sí.
2: Bueno, pero después...
1: Vamos con la siguiente, vamos con la siguiente llamada, que ya llevo un ratillo esperando, Sara.
2: Mira qué te digo.
1: Vamos allá.
2: Que vino una amiga y me dijo, ay, mujer, las fotos ahora no se llevan. Pon los cuadros, ¿qué pintas? Bueno.
1: ¿Quién dijo que no se llevan? Cada uno en casa pone lo que quiera.
2: Ya.
1: ¿Qué es lo que no se lleva? Se lleva que cada uno haga lo que le parezca oportuno. Para gustos, ¿por qué no se van a poner fotos si es lo que a uno le gusta? ¿Cuál es el problema?
2: Y bueno, las cámaras que tenía...
1: Y tenemos, la llamada sigue esperando, deberíamos ir continuando.
2: Espera que solo te digo esto.
1: Venga.
2: Todas las cámaras que tenía se las di a mi nieta, la que hizo Bellas Artes. Yo ahora ya no hago fotos. Hago calceta, ganchillo, voy al centro, hago bastantes cosas para lo mayor que soy. Pero bueno, aún tengo ahí apartadas las de Carlos y algunas más que las tengo que ordenar. Las otras las tengo ordenadas. Pero esas que están en Radio Juventud, que estamos, pues la que murió hoy, bueno, hoy no, hoy fue el funeral. Y está él, está otro que también era de Radio Juventud, Santiago Vilariño. ¿Te suena?
1: No.
2: Pues eran todos de Radio Juventud. Bueno, era Radio Juventud, que después fue Radio Cadena, creo. No sé, era allí en Méndez Núñez. Y hacíamos teatro y radio en directo. Lo pasábamos pipa. Bueno, usted.
1: Seguimos, pues. Gracias, Sara.
2: Venga, hala.
1: Pasa buena noche. Graciñas. Graciñas por compartir. Buena noche. Un saludo. Hasta la próxima. Buena noche. Bueno, y descanse en paz la amiga, efectivamente. Estamos en Radio Voz. Cuéntanos. Buenas noches.
3: Bueno, esto está solo el de Boloña. ¿Qué tal estamos?
1: Pues escoitando, con atención, todas estas historias de fotografías. Qué interesante.
3: Bueno, pues allí...
1: Bienvenido, Antonio.
3: Ha sido un vivo para todas, para todos. Bueno, me gusta la fotografía, pero bueno, también desde un lado técnico, ¿no? Lembro, me memoria non cando eu era creativo, non? 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

0: 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Tuvo a mala suerte que unha vez que vamos de cena, pues por ali por la Plaza de España, y le van unha máquina, nos roban unha máquina de fotos que valía 600 euros, entonces cando ya levaron, ¿no? 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
1: ¿no? 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
0: disfrutarlas tamén, claro,
1: esa idea, de certo que sí. Graciñas por compartir tamén, Antonio. Bueno, pasa boa noitiña. Igualmente, boa fin de grazas, boa noitiña, ata logo, ata loguiño. ¿Por qué hacemos fotografías? ¿Para qué hacemos fotografías? ¿De qué nos gusta hacer fotografías? ¿Cada cuánto tiempo repasamos los álbumes que tenemos de fotografías de determinados momentos? Hay, de hecho, momentos en la vida que requieren fotografías, y en algunos casos requieren muchas, muchas fotografías. Bueno, cuéntanos qué opinas. ¿De qué forma las guardas? ¿De qué manera las almacenas? ¿Qué dice de ti? ¿O qué dicen de ti las fotografías que compartes, las que publicas, las que no publicas, aquellas que haces llegar también a otras personas? Hay muchos estudios últimamente que explican la tendencia de hacer autofotos, hacerse selfies, la tendencia a lo mejor a no publicar nada, aunque se tengan redes sociales. Hay quienes comparten muchas fotografías, hay quienes no comparten fotografías prácticamente. No a todo el mundo le gusta fotografiar los momentos. No todo el mundo guarda álbumes de fotos. Hay quienes fotografían con cámara, hay quienes fotografían con el móvil, hay quienes utilizan pues ambos formatos. Bueno, hoy hablamos de por qué hacemos fotos, de cuál es la última fotografía que hemos hecho, qué es lo que guardamos, de hecho, con mayor cariño. Y si es verdad que tenemos álbumes de fotos y que tenemos fotos enmarcadas también en nuestro domicilio, en nuestro lugar de trabajo. Hay mucha gente que tiene una fotografía familiar en la mesa de trabajo, por ejemplo. Es una forma de tener cerca, ¿no?, aquellos, aquellas que forman parte de esa imagen. Y nos gusta compartir fotos, nos gusta guardar los momentos, nos gusta de alguna forma también capturar el tiempo, ¿no?, al mismo tiempo que capturamos la imagen. Esto de las fotos, esto de las fotografías es muy personal, es muy particular. Y ahora que podemos tomar y hacer tantas fotos, pues nos preguntamos también por la nostalgia de los álbumes de fotos, de las diapositivas a las que habéis hecho alusión, de los álbumes de fotografías impresas. Hablemos de ello. Venga, anímate. Marca el 981-1344-33. Escríbenos a lanocheconester@radiovoz.es o déjanos también tu opinión en La Noche con Esther en Facebook. Tenemos una canción titulada Photograph, fotografía, a cargo de Ryan Condry. Llámanos mientras.

0: Música que habla de la nostalgia, de las fotografías, de lo que guardamos en las fotografías, de lo que recogemos, guardamos de alguna forma, encapsulamos en esas fotografías, un poquito de tiempo. Y gente que estaba en ese tiempo, imágenes que podíamos disfrutar en ese tiempo también, y podemos disfrutar ahora de nuevo. Anímate, marca 981-1344-33 y seguimos hablando, seguimos en Radio Voz. Buenas noches.
1: Hola, buenas noches, Esther. ¿Qué tal? Un besito
0: muy buenas
1: para toda la audiencia.
0: Igualmente,
1: buenas,
0: ¿qué tal? Muy buenas. ¿Qué tal?
1: Nada,
0: ¿con quién hablamos?
1: Contento. Soy
0: ¿bien?
1: Carlos, de aquí de La Coruña.
0: De A Coruña, ¿cómo estás? Bienvenido.
1: Muy bien, contento. Y agradecido de poder saludarte. Siempre
0: qué amable.
1: Nos haces mucha compañía, así en la,
0: gracias,
1: en la noche. Entonces, en cuanto se puede,
0: esa es la idea, esa es la idea. Si nos sentimos acompañados, todo va bien, Carlos. Está bien.
1: Sí,
0: gracias.
1: No siempre participo, es la segunda
0: gracias
1: vez que participo en el programa, pero, uh-huh, pero bueno, te escucho
0: gracias
1: frecuentemente, ¿no? Cuando, y
0: qué
1: nada,
0: amable,
1: no es porque me sienta bien escucharte, sino es por mí, no es por ti.
0: Eres muy amable.
1: Más que nada porque me gusta eso, me gusta cómo aportas y, uh-huh, y oírte y, en fin, me enriquece el programa. Entonces, nada, yo, claro, por el tema de las fotos,
0: sí,
1: que creo que no ha salido a la coalición todavía,
0: uh-huh,
1: el tema de los puzzles, ¿sabes? Es lo que a mí ahora pues me gusta en el
0: anda,
1: la foto,
0: sí,
1: en
0: sí. Sí,
1: sí.
0: Uh-huh.
1: Sí.
0: Cuéntanos.
1: El tema de la foto, pues bueno, es muy nostálgico y es muy bonito, pero bueno, el tema de hacer un puzzle, pues uh-huh, de una foto bonita, de algún familiar o
0: ah,
1: bueno, en fin, y después pues nada, lo llevo a que me lo impriman y bueno, y eso sí que me motiva mucho, sobre todo con los peques de casa, pues es una forma de, lo que sé, de igual hay algo de compartir algo,
0: uh-huh,
1: y nada, y sinceramente es lo que quería aportar al programa, ¿no? La, uh-huh, la idea de eso, de hacer la foto, hacer el puzzle, salir un poco de lo que es lo convencional de toda la vida,
0: uh-huh, sí,
1: pero que vamos, que lo convencional también está bien, pero a mí como a veces abrir un álbum y ver fotos,
0: uh-huh,
1: no sé, ¿sabes? Te quiero decir, lo hago, pero muy de Pascuas en viernes. No estoy viendo,
0: ajá,
1: fotos de continuo.
0: Ya.
1: Y pues lo que son las fotos digitales, pues sí, igual, pues tienes en el ordenador petado de fotos y, bueno, y chequeas, uh-huh, y tal. Pero con los peques, pues de hecho ahora tengo una tarea pendiente, porque claro, están de vacaciones, una sobrina, uh-huh, que no,
0: sí,
1: que bueno, y posiblemente pues tenga que ir a hacer uno, porque hay una, uh-huh, foto muy bonita que tiene con un delfín que la, uh-huh, que bueno, que me la pasaron a mí por WhatsApp y la tenemos y tal, y
0: qué
1: ya
0: bien,
1: lo tenía pendiente también hacer el puzzle, pues ahora, uh-huh, bueno, es un plan que se puede hacer ya mismo mañana.
0: sea, estupendo, que estupendo. Ahora se pueden hacer cantidad de cosas, ¿eh? Puedes poner las fotografías. Fíjate que también tiene gracia, y gracias por el guiño, porque se me ocurre que hay personas, por ejemplo, también, que llevan, las vemos por la calle muy a menudo, ¿no? Una bolsa, a lo mejor, pues para la compra, lo que sea, con la foto de los nietos, por ejemplo, ¿no? O con,
1: sí,
0: alguna foto especial, ¿no? Y es verdad que las fotografías nos pueden acompañar de formas muy diferentes, muy peculiares. Hay gente que se hace un bolso, por ejemplo, con fotos, sí, de la familia, ¿no? Y este tipo de cosas, uh-huh, o te haces una camiseta con las fotografías de alguien, también, ¿no? Es muy curioso. Uh-huh. Nos gusta llevar las fotos en diferentes formatos y compartir ese vínculo que tenemos con las personas que salen en esas fotos, por ejemplo. O a lo mejor, si la foto nos ha quedado chulísima, pues eso, la convertimos en un objeto de decoración. ¿Quién no tiene alguna puesta de sol, ¿no? En algún marco que alguna vez hiciste, a veces hasta de casualidad, dijiste, caramba, aquí me ha quedado esto, ¿no? Y plof, y te haces una foto y la puedes, sí, sí, convertir también en algo que te acompañe. Entonces es muy curioso eso, cómo podemos convertir alguna de esas fotos en algo cercano,
1: algo
0: e
1: creativo,
0: incluso en un objeto que llevemos, en algo creativo, ¿no?
1: Mm. Uh-huh. A mí eso es lo que me apasiona, la uh-huh, creatividad, ¿sabes? El,
0: sí,
1: el hecho de la nada construir algo. Entonces, pues claro, y si es una foto en un puzzle, pues es que te vas fijando en pequeños detalles.
0: Claro.
1: Y lo del tema del textil también, yo tengo una, uh-huh, amiga que de hecho pinta, hace como, bueno, pues de una foto, ajá, y tal, pues pinta camisetas o las...
0: Ah, qué bonito.
1: Hace, uh-huh, ¿sabes? Le da muy,
0: sí,
1: bien, tiene muy muy buena mano,
0: uh-huh,
1: y bueno, y hace pues así prendas artesanales, pues...
0: Uh-huh.
1: ha pedido, pues lo que le van pidiendo y tal, y las uh-huh. pinta a mano. Y, o sea, que todo lo que es avanzar en tecnología y creatividad sí. y tal, sí. Después ver fotos antiguas mías, uh-huh. o que tengo yo de cuando soy adolescente, y me da un sí. poco de esa nostalgia. Es algo como que, no sé, yo no lo encuentro... ¿Sabes? No sé cómo explicarlo, ya. pero a mí me causa...
0: También dependerá del momento y dependerá a lo mejor de la edad o dependerá del tipo de fotos también, ¿no? Esto es muy particular.
1: Sí, hombre, puedes esbozar alguna sonrisilla viendo alguna ya. y tal, pero por norma general me da más tristeza que... O sea, no es tristeza, pero es una sensación, esa nostalgia es como que duelen un poco, no sé, no es una sensación...
0: Bueno,
1: o sea,
0: sí, el concepto de nostalgia incluye eso, así una especie como de
1: sí,
0: encogimiento.
1: No, pero bueno, me gusta, ¿sabes?
0: Pero bueno,
1: a mí me gusta
0: claro.
1: pues todo lo que es, pues lo pues la creatividad es como darle vida uh-huh. a algo, ¿no? Entonces sí. es como pues la misma foto que al final viene a ser lo mismo y tal, la uh-huh. vas armando, pum pum pum pum, y pues ese momento pues es como más uh-huh. también más divertido.
0: Oye, ¿y a qué sueles hacerle fotos a todo esto? Es decir, ¿tú sueles fotografiar con cámara o fotografías con el móvil? ¿A qué fotografías tú?
1: Vale, espera, es que eso yo quería guardar el secreto, pero bueno, ya que me lo
0: cuéntanos
1: preguntas,
0: algo, todos tenemos gustos. Pues hay a quién le gusta hacer fotografías de comida, por ejemplo,
1: a las partes emblemáticas, por ejemplo, de la ciudad, ¿sabes?
0: Muy bien.
1: O por ejemplo, pues alguna iglesia antigua románica, uh-huh, pero sobre uh-huh. todo coger el ángulo y en encuadre guapo que a mí me guste, uh-huh. ¿sabes? Que no es el convencional de toda la vida, a veces sí. A veces la hago yo porque sí, y después resulta que la misma foto ya la había hecho alguien en una postal y lo jugaba. Pero no, trato de buscar siempre un...
0: algo distinto.
1: Es verdad. Uh-huh. Sí, un ángulo. Trato de buscar uh-huh. un ángulo diferente, ¿sabes?
0: Sí.
1: Es raro, ¿no? Porque si vas a fotografiar un monumento emblemático y tal, pues claro, ya estará fotografiado desde todos los ángulos. En algún sitio.
0: Sí, pero cada uno tiene su visión, ¿eh? Que cada uno vemos las cosas de una forma distinta.
1: Claro.
0: ¿No?
1: Uh-huh. Me gusta eso,
0: claro.
1: El mar. Y fotografiar el mar, el paseo marítimo.
0: Uy. Qué bien.
1: Todas esas cosas.
0: Pues fíjate, yo no soy especialmente fotógrafa, quiero decir...
1: tendré algo pendiente que hacer por ahí.
0: Deberías hacer, te recomiendo algunos sitios donde hacer fotos muy chulas, también muy bonitas, pero todo depende de lo que a uno nos guste, ¿no? Pero fíjate que estaba pensando yo, ahora que dices eso, he pasado el fin de semana pasado de viaje, visitando a buenos y queridos amigos, y concretamente en Murcia, en la zona de Murcia. Y resulta que, aunque yo ya había estado allí en alguna ocasión, a alguien se le ocurrió la feliz idea, porque fue una idea feliz, de anotarme a un free tour. Y resulta que nos fuimos, pues parte de nosotros, a hacer un free tour. Y fue una cosa divertidísima, como 2 horas más o menos, ¿no? Por el centro de la ciudad, con un guía muy simpático que nos llevó pues por diferentes lugares y nos fue explicando cosas. Y he hecho unas fotografías súper chulas, ¿eh? De rincones a los que nos iba llevando y de detalles que nos iba compartiendo. Porque, claro, cuando vas con un guía profesional, te cuenta un montón de historias que evidentemente no sabrías,
1: claro.
0: ¿no? Y no verías, ¿no? Entonces te fijas y empiezas a hacer fotos así como súper divertidas, ¿no? Y la verdad es que he hecho algunas muy chulas. Justo antes me habían llevado, qué felicidad, a una exposición. Por cierto, a una... antigua cárcel, la cárcel que estaba en el centro de Murcia. Uh-huh. Y resulta que lo han convertido en una maravillosa, es preciosa, sala de exposiciones. Uh-huh. Y había una exposición de Jaume Plensa que es una maravilla. A alguien se le ocurrió la feliz idea de decir, seguro que a Esther le gusta ver la exposición esta. Y dije, pues sí, lo pasé estupendamente. Uh-huh. Y de hecho, hice algunas fotos gamberras imitando alguna de las imágenes de Jaume Plensa, de las esculturas que había allí. Entonces, bueno, hemos hecho fotos muy graciosas, los tres que íbamos, dos buenos amigos y yo, y bueno, pues nos hicimos unas fotos muy simpáticas imitando aquello. Y justo en el finde, es que fue un finde muy fotografía ble, me llevaron a una zona que no conocía, que es irte hacia la costa, donde están las famosas salinas de San Pedro, de Pinatar. Yo no había visto nunca unas salinas ni la sal acumulada en la costa de la playa. Es una cosa, hay unas zonas que son...
1: Yo lo había visto por la zona del sur y es maravilloso. Bueno, perdón.
0: Fíjate, pues en Murcia, en Murcia en concreto.
1: Sí.
0: Y bueno, qué maravilla. Oye, pues me he hartado de sacar fotografías de la sal en la costa. Qué chulada. Y de hecho nunca había visto flamencos en persona. Y al lado, en alguna de esas salinas, hay flamencos. Bueno... Uh-huh. Claro, evidentísimamente, una se viene con tropecientas mil fotografías chulísimas.
1: Claro.
0: De una playa en la que no has estado nunca porque nos bañamos allí. Bueno, qué maravilla, qué maravilla. Uh-huh. Qué bien.
1: Me apasionan mucho las aves grandes, así como pues el flamenco. Pero también la cigüeña. Yo recuerdo la primera vez que vi una cigüeña volando, porque claro, nosotros somos aquí del norte y esas cosas no las vemos.
0: Claro,
1: aquí
0: claro.
1: No las vemos.
0: Claro, yo estaba alborozada, me dijeron, oye, que vamos a ver flamencos. Y yo, ¿qué dices? ¿Flamencos sí, aquí? Sí. Sí, no tenía ni idea.
1: Sí, sí, sí, me impresionó muchísimo.
0: Qué
1: sí,
0: bonitos, eso es qué bonitos son, por cierto.
1: Ay, sí, que, sí. Sí, sí, sí, sí, cuando se ponen rojos y tal, ¿no? Cuando no se ponen los pechos. Bueno, pues la verdad es que yo también tengo muy buen, un buen amigo ahí en Murcia, porque, sí, bueno, pues está en la base militar en Alcantarilla, que es la de paracaidistas y demás.
0: Sí.
1: Y de hecho fue mi padrino de confirmación, sí, de la confirmación. Yo me confirmé cuando estaba haciendo servicio militar. Y él había sido mi padrino y él está allí.
0: Fíjate.
1: Pero claro, sí, es que
0: los... Qué buena gente los murcianos. Qué buenísima gente.
1: Él no es no es murciano, pero bueno, ya está fincado. No,
0: estos
1: allí,
0: tampoco,
1: ¿sabes?
0: Pero qué buena gente son. Cuando se reúnen ahí con Murcia y bueno, la verdad. Qué majos son.
1: Empatizamos muchísimo, ¿eh? Gallegos
0: qué majos
1: y murcianos.
0: Son.
1: Sí. Sí, somos, yo no sé cómo podemos llevarnos también los gallegos con la gente de Murcia.
0: Bueno,
1: pero
0: lo
1: la
0: sé.
1: Verdad
0: yo me imagino que la gente maja. Nos llevamos bien con la gente maja de cualquier sitio.
1: No, pero yo lo tengo comprobado, o sea, es que estamos uno en la otra y la verdad que sí que no que somos muy acordes, pero bueno.
0: Somos afortunados aquellos que tenemos buena gente en todas partes y que nos encontramos con buena gente que nos hace la vida feliz, sinceramente. Sinceramente, es una maravilla. Qué bien.
1: Pues nada, yo recomiendo a toda la audiencia, si me hacen caso, que claro que me hagan caso, hacer algún puzzle de alguna foto. Y yo qué sé, y le damos vidilla también a esta gente que se dedica al tema de la fotografía, ¿sabes? Porque actualmente como que tampoco, no, cada vez cierran más, ¿eh? Y quieren hacerte una foto para el carnet y te cuesta encontrar un sitio. Pues,
0: es difícil, cuesta. ¿Sí? Tienes razón. Que a lo mejor habría que reivindicar un poco eso, la fotografía artesanal.
1: Por 10 euritos yo creo que hacen ya los puzzles, ¿sabes? Hay algunos que son igual un poquito más caros, igual 12 o así. ¿Por qué? Porque también depende un poco de si lo quieres con caja, ¿sabes? Si lo quieres con caja te encarece, pero si quieres la foto en el puzzle...
0: Pero me parece muy asequible y se puede tener un regalo, eso es un autorregalo, pero también es un regalo para la family, un puzzle con una fotografía chula.
1: Claro,
0: qué bonita idea.
1: ¿Sabes? Yo lo voy a hacer con mi sobrina, ella tiene 10 añitos y tal, ahora...
0: Ah, qué bien,
1: y
0: qué bien.
1: Y sacar la foto y pues la armamos, bueno, la armaré yo, me ayudará.
0: Sí, sí, qué bien.
1: Y oye, sí, entonces nada, bueno, Esther, un placer, ¿eh?
0: Pues gracias por contárnoslo, igualmente, nada, Carlos, gracias.
1: Ya te digo que, en contacto, cuando pueda llamo, lo que pasa es que vamos, no se puede siempre. Pero siempre que se quiere,
0: pues
1: no se puede.
0: Se agradece. Vale. Esto fluye mucho mejor cuando estáis ahí y colaboráis un poquito.
1: Ya.
0: Se agradece.
1: Bueno.
0: Adelante. Buena noche. Gracias por contarnos también.
1: Gracias.
0: Un besiño. Buenas noches. Chao, hasta luego, Carlos. Chao. Hasta luego, guiño. Seguimos en Radio Voz. Qué agradable escuchar todas estas experiencias que nos vais contando, ¿verdad? Cuéntanos. Buenas noches.
2: Hola, buenas noches. Soy Isabel de Ipene.
0: Muy buenas, Isabel. ¿Qué tal?
2: Bien. Bien. Por la parte que me toca, gracias por decir que los murcianos son majos, porque mi yerno es de Murcia.
0: Pues la verdad es que son gente muy maja. Me lo he pasado tan bien este fin de semana.
2: ¿Te acuerdas que
0: por cierto,
2: me mandaron una foto?
0: ¿Cómo se llama?
2: De,
0: Zarangollo. Zarangollo. He probado el Zarangollo.
2: El
0: paparajote ya lo había probado la otra ocasión.
2: Sí.
0: Pero he tomado el Zarangollo y unas cuantas cosas más de tapas murcianas. Me han llevado a un sitio estupendo, pero los paparajotes me los habían hecho en casa. Tienen limoneros, o sea que imagínate la casa donde me he alojado. Tienen limoneros y me habían preparado paparajotes. Qué rico, por cierto. Qué rico. Pero qué bien he comido, Qué maravilla esas verduras en la huerta de Murcia, la fruta y la verdura. Qué maravilla.
2: Mi yerno es de Cartagena, es de la Marina y ahora se va para un submarino.
0: Cartagena me habían llevado la otra vez.
2: Es bonito.
0: Esta vez
2: Cartagena,
0: nada, pues, estuvimos en otro área, en la zona esa de la Salina, San Pedro y tal.
2: Sí,
0: me encantó.
2: Tengo fotos de ahí.
0: Me encantó.
2: Gracias. Y después.
0: Nada, un placer.
2: Fotos de
0: son
2: ahí,
0: gente muy maja, me han tratado muy bien.
2: La de fotos que tenemos de Cartagena y de Murcia.
0: Claro. Bueno, pues, Cartagena te vuelves loco, sobre todo te vas al auditorio este maravilloso, ¿no? Al antiguo. ¿Anfiteatro?
2: El Coliseo,
0: sí.
2: Tengo en pequeñito también.
0: ¡Oh, qué maravilla!
2: Lo tengo aquí decorado.
0: Sí.
2: Bueno, pues, y de las fotos te digo, que como ya te había comentado una vez, que no sé por qué, siempre salimos en la prensa, debemos de ser muy delincuentes. Pues el otro día me llevé una sorpresa porque me llama mi primo y me dice, mira la Voz de Galicia, y sale el nieto de mi primo hermano que... ha ganado el premio medalla de bronce puzzles de toda España.
0: Anda.
2: Es en la Voz de Galicia, sí, tiene 9 añitos. Y había ganado en Viveiro la de plata y en Ribadeo la de oro. No sé si era al revés, pero bueno. Uh-huh. Y ahora salió con los puzzles, porque estaba hablando este señor, él quedó de medalla de bronce. Uh-huh. Y salió en la voz de Galicia el otro día y dijo, mira,
3: bueno.
2: ¿Te acuerdas que te había mandado de los carnavales que habían salido mi hija y
3: sí.
2: mi nieto?
3: Sí, sí, sí.
2: Y mi sobrina, que le hizo una entrevista también a la voz de Galicia, y también salió la foto de ella. Digo, conchi, nos van a conocer uh-huh. en todos los sitios. Pues eso, a mí me gusta hacer muchas fotos. Tengo el móvil, creo que 2000 y pico, ¿eh?
3: Ajá.
2: Le hago a todo, mira.
3: Si ¿De qué le haces fotos? Cuéntanos, ¿a qué le haces fotos?
2: Pues mira, me salió una hortensia. Ah, ¿mm? Mira, el otro día te iba a mandar unas hortensias. Pero te prometo que si mañana las paso, te la voy a mandar, porque eso es descomunal, descomunal de ver. Me salió una hortensia que era blanca, ¿vale? Y se empezó a poner amarilla, pues ahora es rosa.
3: Fíjate.
2: Entonces le hice una foto, le fui haciendo fotos, digo yo, esta es una travestida, porque se va cambiando ella sola el tono. Muy bonita, ¿eh? Que conste. A los insectos, a los pájaros, a mi perro, al gatito, a la bueno, perra, gata.
3: Sí.
2: A los pájaros que veo que pasan, árboles, porque hay cada árbol que no veas.
3: Hay árboles y hay plantas preciosas, es verdad.
2: Aquí
3: es verdad.
2: Tenemos un parque cerca de casa, bastante bonito, y hay moreras uh-huh. de árbol, ¿sabes? El árbol de la morera.
3: Sí, sí.
2: Uh-huh. Y tienen los frutos en rojo, oscuro. Estaba uh-huh. llenito, parecía un árbol de Navidad. Le hice una
3: Qué
2: foto
3: maravilla.
2: Que no ve.
3: Sí, Qué maravilla.
2: Sí. Después, cuando estaban las cerezas, a las cerezas. Luego estábamos al lado del río y oímos un ruido, bueno, un río pequeñito, no te pienses. Uh-huh. Y oímos un ruido y era una garza que estaba intentando volar entre los árboles. Me volvió a
3: andar.
2: Y digo, a ver si le pillo alguna foto. Luego hay una, cuando camino así como un kilómetro y medio, hay una granja que tienen vacas. Uh-huh. Kilómetro y medio, 2 kilómetros. Y hay a veces vaquitas pequeñas. Mira, es que esas caritas que tienen. Ay, ay. Luego hay fresitas silvestres, ya me gustan. Las mariposas me encantan. Es que a las arañas con sus telitas le hago. Si hago un pastel, también. Si hago unas empanadillas, pues también.
3: También.
2: Luego mi tía, bueno, tengo varias tías. Bueno, en realidad me queda una tía carnal y otra tía políticas. Uh-huh. Y le encanta que le mande recetas, ¿no sabes? Le hago una cosa y le hago la foto. Ah, ya uh-huh. ves, explícame cómo es y tal. Bueno, esto del móvil va muy bien porque te comunicas como si estuvieran aquí cerca.
3: Claro.
2: Ay,
3: claro.
2: Vino tu nieta, sí, hago una foto. Vinieron los, ¿sabes? Estas cosas. Le hago
3: sí,
2: todo.
3: Sí.
2: Que si un barco, que es una lanchita, que si las golondrinas, que si las estas, las gaviotas. A todo. Es que tú, mira, tengo un cuadro que le hice a unas setas, setas todas que hacían como un racimo de setas por un tronco que habían cortado. Y me han quedado de bonita, le hemos marcado. Tengo una que le hizo una vez, ya te lo había comentado, creo. Fíjate, una señora que vive en Madrid le hizo una foto a un señor pescando en un atardecer de la ría de Ferrol, todo amarillo precioso, y se lo manda a su amiga, que también vive en Madrid, pero era mi vecina de puerta antes, y le dice, pero si es mi vecino, fíjate tú, la tengo enmarcada aquí, esa foto de mi marido se fue a Madrid.
3: Fíjate.
2: Y volvió para Coruña, o sea, para Ferrol, y resulta que se me manda la vecina mía. Qué cosas tiene la vida, ¿eh?
3: Ya.
2: Es curioso, ¿verdad?
3: Pues sí, entre otras cosas porque ahora tenemos herramientas que permiten que todo circule mucho más rápidamente.
2: Pero lo que es gracioso es que esta señora no nos conocía de nada, le hace la foto a mi marido, se la manda a su amiga, y su amiga dice, pero si es mi vecino. Eso es muy curioso,
3: sí.
2: Con toda la gente que había pescando, casualmente. Y además no se ve mi marido, está de espaldas. O sea,
3: qué casualidad.
2: Sí, casualidad. Luego también me gusta mucho hacerla al riachuelo. Porque el riachuelo a veces hay como piedras y hace como cascaditas pequeñas.
3: Sí.
2: Los helechos que son preciosos. Los árboles llenos de, ¿cómo se llaman estos? De, que se enrollan las plantitas. Las piedras.
3: Sí, los brotes. Mira, y todo esto.
2: Sí, sí. Tengo una foto que está mi nieta, la pequeña, mirando de unos árboles que hay delante de su casa, que pasa un riachuelillo, y está todo el árbol, todo, Esther, lleno hasta arriba, que es, dices, es irreal, de jazmín, todo el árbol.
3: Qué preciosidad.
2: Sí, Sí. Qué rico. Y luego las glicinias. Ay, qué belleza, por cierto.
3: Qué maravilla. ¿Sabes que no lo hemos comentado? Yo le hago muchísimas fotos a las nubes, por ejemplo.
2: Yo también.
3: Pero muchísimas. Hay nubes, porque además es imposible hacer dos fotos iguales, claro, porque las nubes son diferentes siempre, ¿no?
2: Igual que la ría.
3: Súper creativo el asunto.
2: ¿Te acuerdas que te comenté que aquí habíamos hecho en la pandemia, la gente desde su casa, el ayuntamiento propuso hacer fotos? A mi hija hizo uno de la playa del río San Diego y está puesto en un mural. Sí. Pero hice a la ría, cada segundo es distinto. Y hoy, cuando iba con mi marido a un recado, era todo de cúmulos grandes, pero claro, te ponías las gafas de sol y veías los perfiles. Te las quitabas y veías los cúmulos, pero te ponías las gafas de sol y veías el perfil tan precioso. Mira, es ayer la tormenta de rayos y antes de ayer.
3: Por ejemplo, ¿ves? Eso siento habérmelo perdido, además de por disfrutarla, por hacerle alguna foto. Me encantaría. Algún arco iris absolutamente espectacular que pude ver desde mi actual casa hace unas semanas. Un día que de repente empieza a llover, y desde la ventana de mi habitación se veía un arco iris perfecto, ¿sabes? Se veía completo.
2: Sí, sí.
3: Espectacular. Era como si lo tuviera, es decir, como si estuviera viendo un espectáculo desde mi ventana y de repente lo que veías de la ventana era un tremendo arco iris gigante. Me harté de sacarle fotos, claro.
2: ¿Cómo podemos ver tanta belleza que a veces pasa por el mundo y no te paras a mirarla? Porque tengo una foto de mi nieta aquí en unos prados que hay más para arriba. Yo vivo en el pueblo, pero estamos muy cerquita donde hay casas con prados y esto. Y tengo una foto de mi nieta que está mirando. Ella hace un arco iris también, pero perfecto, y se ve todo en los tonos verdes, el sol que penetraba entre medio. Mira, es que no parece real la foto,
3: Sí,
2: y
3: qué
2: es
3: maravilla.
2: Como un móvil, pero es, y una vez vi, ya te había comentado, una vez hice parar a mi yerno con el coche porque vimos dos arcoíris, uno y después el otro justo detrás. Y en la ría, uno redondo. ¿Sabes cuánto hacen toda la vuelta?
3: Sí. Ese fue el que vi desde mi casa, todo redondo. Sí.
2: Sí, es redondo. Y luego hay a veces se ponía, no sé por qué, de la parte de la Gándara, que conoces, en Narón, hacia Neda, atravesaba toda la ría, el arco iris, con
3: qué
2: el
3: maravilla.
2: Puente, los árboles, la ría, wow. Es que digo, madre mía, yo no sé por qué se pasa la gente tanto rato mirando la tele cuando tiene tanto alrededor.
3: Tanto que ver alrededor.
2: Perdón.
3: Y tanto que compartir, que en parte también hablamos de esto, ¿no? De lo que decidimos compartir.
2: Sí.
3: Hay personas que comparten fotos feas o fotos con temas feos, y sin embargo, pues hay gente que a la que le gusta compartir cosas bonitas. Y de repente haces una fotografía de un arcoíris precioso y la compartes. Y dices, fíjate qué bonito arcoíris. O qué bonitas nubes, o qué bonitas flores, o qué bonita gente. O qué bonitas mascotas. Pero los animales son tremendamente fotogénicos.
2: ¿No te acuerdas?
3: Alguno de mis gatos debería dar lecciones de fotogenia. Es espectacular lo bien que quedan en las fotos. Y además, es como si supieran que están posando, ¿sabes? De repente acercas el móvil, te miran y dices tú, no puede ser. ¿Pero cómo puede mirar tan bien? Esto es una pasada.
2: La gatita de aquí tiene, cuando era bebé, claro, ahora tiene un año, tenía como tres manchitas en la espalda, pero ahora una de ellas es como un corazón grande. Se le forma un corazón. Es blanca con negro y es como un sueño. Sí. Y la perrita que te había mandado una vez una foto que estaba en la ventana con mi nieta, es que parecía de calendario. Se veía atrás de los árboles, ellos sentadas en el bollete de la ventana. Y les queda como un calendario, digo, madre mía.
3: Qué bonito.
2: Hay cada foto que yo... Es que todo lo encuentro belleza, Esther, ¿qué quieres que te diga?
3: Bueno, que de eso hablamos, que esto de poder hacer fotografías y de poder fotografiar lo que nos apetece nos da muchas satisfacciones. No a todo el mundo le gustará, pero bueno, de la misma forma que hay aficiones de otros tipos, pues podemos aficionarnos también a las fotografías y podemos guardar momentos, imágenes que nos pueden hacer muy felices también, nos satisfacen mucho.
2: ¿Por qué nos gusta mirar
3: y seguimos,
2: fotos? Porque si no miramos las fotos es que nuestra vida empieza y termina cada día, entonces... Hoy ahora estoy, pero ayer ya no estoy. Entonces, es como un hilo que te va desde que tú naciste hasta donde estás, ¿sabes? Y vas mirando tu vida cuando tú ya no estés, esas fotos ya no interesarán a lo mejor a nadie. Pero ya. Mientras, mira, yo he rescatado unas de un tío de mi marido que vive en Ripoll.
3: Sí.
2: Le he dicho, a ver, ¿tienes alguna cosa para una sorpresa para mi marido? A ver, encuéntrame fotos de tu, de tus antepasados. Y me mandó de la bisabuela, que era de Sada. El bisabuelo, que era vasco-francés, y está súper graciosísimo porque ella está con el chal típico que llevaban las mujeres en aquellos... Mi marido ya tiene 74, ¿eh? O sea, imagínate su bisabuela.
3: Fíjate que las fotos de hace algún tiempo nos ayudan a saber mucho de aquella época.
2: Claro.
3: Son un documento importante. Y cuando vemos fotografías nuestras, en otras épocas nos damos cuenta de un montón de cosas, de cómo va variando todo. No solo la forma en la que nos vestimos y nos peinamos, sino incluso el entorno. ¿Cómo
2: el
3: es?
2: Entorno, sí.
3: ¿Cómo es y cómo cambia ese entorno? Y continuamos.
2: Pues mira, perdona, el bisabuelo era vasco-francés y vino con un barco, era de pesca, y se enamoró de la bisabuela de Sara. Y él está con un chaquetón típico de los pescadores, de esos de botones cruzados, y la gorra típica aquella que es como un plato de la marina, pero de, del mar. Está súper graciosísimo con su bigote y su barbita. Y digo, fíjate, mis abuelos y mi marido, que yo no lo podía haber conseguido. Pues lo busqué. Y de una hermana de mi marido que murió cuando tenía 9 meses, conseguí la foto.
3: Pues para eso sirven las fotografías también, pues para poder reescribir un poquito de la historia. Vamos a terminar.
2: Bueno,
3: adelante. Gracias, Isabel.
2: Y paz y salud para todos.
3: Igualmente.
2: Para todos, ¿eh?
3: Igualmente, muchas gracias. Un saludiño. Muy buena noche. Gracias. Hasta luego. Hasta luego. Bueno, pues esto hablamos de los recuerdos, de las imágenes, de las fotografías, de aquello que guardamos. Bueno, ¿cuántos recuerdos pueden volver a nuestra mente y cuánto podemos revivir gracias a esas fotografías, a esos álbumes de fotos, a esos recuerdos también fotográficos que podemos tener? Bueno, estaba pensando yo que no hemos hablado esta noche, no hemos hecho un guiño solidario y humano para con Venezuela, concretamente, y tantas personas que están sufriendo los efectos de esos 2 terremotos casi consecutivos que han sido algo realmente terrible. Y bueno, pues a la espera efectivamente de conocer noticias. Todos aquellos que tenemos pues gente querida venezolana también que está por aquí, pues seguro hemos pasado parte del día pues enviándoles mensajes y preguntando cómo están sus familias, cómo están los suyos, qué saben de cómo ha quedado todo, qué noticias tienen. Bueno, hagamos el guiño también solidario en ese sentido. Lo pensaba porque hay un montón de fotografías hoy, ¿verdad?, que hablan de solidaridad con Venezuela, que hablan de, bueno, pues la situación que se está viviendo allí. Estamos viendo imágenes que evidentemente son las imágenes de un tiempo, de un momento, pero que serían imágenes que no queremos ver, ¿verdad? O bueno, que preferiríamos que no formaran parte de lo que se fotografía. Bueno, esto es Radio Voz. Estamos a punto de terminar nuestro programa en esta noche y tenemos a Off on Off con una canción titulada Photograph, fotografía.

Música que habla de fotografías. Bueno, nos vamos a quedar con la versión de un tema de Jim Capaldi que se titula Photograph, a cargo de Boyce Avenue y de Bea Miller. Música que nos habla de fotografiar, de las fotografías, de aquello que guardamos en álbumes de fotos. Y bueno, hablamos de lo que fotografiamos hoy, lo que vamos a fotografiar mañana, lo último que tenemos fotografiado en el móvil y lo que sentimos cuando volvemos a ver esas fotografías. Pues de todo esto queríamos hablar esta noche aquí en Radio Voz. Terminamos la edición 4960 de nuestro programa. Ya es viernes 26 de junio de 2026. Mañana edición especial de viernes del programa con el repaso de temas y en directo. Volvemos a encontrarnos el domingo a partir de las 9 de la noche, una vez más en Radio Voz. Marcos Villar, al frente del control técnico de sonido, una noche más, os ha hablado Esther López. A seguir haciendo y a seguir guardando buenos momentos de la vida en modo foto. Hasta el domingo.

0: podrás ver.
1: Aquí estamos el día después, todo ya apagado, bien apagado, porque con las tormentas, con el agua, con los chubascos que caían en las últimas horas, evidentemente y afortunadamente no hay hoguera que se nos resista. Menudo día de San Juan, menudo calor, menuda noche. Todo el mundo, yo creo que aprovechó perfectamente la situación, las sardinas que tenemos que dejarles a un margen para que también se recuperen, y arrancamos en este jueves programa. Claro, es que se nos va a la vista las últimas noticias, con dos potentes terremotos en apenas unos segundos derribando edificios y llevando el pánico a Venezuela. Es, sin duda ninguna, la fotografía del día, la jornada complicadísima. Y vamos a seguirla atentamente esta mañana con nuestra compañera Antía Díaz. Vamos a hablar de todo un poco. Contábamos que empieza justamente la actividad en Atlántica, en el Festival Atlántica. Muchísimos días, hasta mediados de julio, que nos vienen a traer especialmente el mundo de la narración oral, acercándola a los sitios en donde no hay una agenda habitual con soporte temporal, y por eso cobra especial protagonismo. También, claro, esta, hablaremos de la gastronomía en esta época del año. Decían que había auténticas colas en algunos lugares de Galicia, precisamente estos días festivos, con nosotros mismos, que el turismo en estos